0: Deportivo Cuenca y Libertad va saliendo Vallecilla en campo propio para Barcelona. Acá está Perlaza que la va pisando, el juego hacia atrás, va apareciendo el arquero en su primera intervención con los pies, José Luis Angulo, el arquero del conjunto amarillo, hoy ante la suspensión, o al menos eso dice Barcelona, ¿no?, de José David Contreras por 5 amarillas. Va saliendo, hola Tomás Martínez, Martínez y la apertura para que llegue, ¿quién? Vallecilla, va a cruzar la mitad de la cancha, se viene Gustavo Vallecilla, juega hacia atrás para que aparezca nuevamente el equipo amarillo. Va saliendo Báez por la banda derecha, espera Aucas, aunque es el local. Barcelona empezó, bueno, recién vamos ni 2 minutos, pero no trató Aucas de ir a atrapar, a intimidar a Barcelona desde el arranque de partido, situación que suelen hacer los equipos de altura, ¿no? Ya verá el comentario de Fernando el Brujo Coello, cuando nuevamente la maneja Barcelona, de momento no la ve Aucas, acá está Báez, ya la maneja Javier Báez, descubierto está Lugo, ya la maneja Matías, Lugo el 32 para Báez, el 33 que la pisa y la pierde, acá está la situación, la acaba de perder con Michael Carcelén, atención que ya iba picando Robinho Quiñones, pero corta nuevamente la saga y acá hay falta, sí señor. Ah, no, no sancionó la falta el juez, dice que sigue el fútbol, robó bien Espina, pero de todas maneras no aprovechó bien ese quite de pelota Aucas y ya la maneja Barcelona otra vez, señor Cuello. Arranca el partido 2 minutos y medio con un manejo de pelota de Barcelona, no digo dominio porque no ha pasado la mitad de la cancha tampoco el conjunto de Barcelona.
1: Así es, arranca el partido, vemos un dominio del Barcelona que de a poco lo va a ir consolidando, porque es un partido donde van tocando la pelota y atacarán al espacio en blanco o al espacio vacío donde tienen que correr la pelota para explotar la llegada de sus delanteros, Eric.
0: Correcto, combinación buena entre los Tomases, Rodríguez con Martínez, y ahora aparece Intriago, la apertura de Intriago, va a llegar Jonathan Perlaza, la pisa Jonathan el juego hacia atrás, para que aparezca Vallecilla dominando la pelota en campo, ya contrario, pero tiene que retroceder unos metros, para que llegue nuevamente el jugador Lugo y la aparición de Báez, y este con William Vargas, ahora de derecha el fútbol, para Barcelona, toque y toque el conjunto amarillo, desgasta la pelota Barcelona, en este arranque de partido Báez, que la cedía para Lugo, y Lugo el juego por izquierda, se va sumando Huila, acá está Tomás, Rodríguez, Tomás, despeja la saga, le va quedando ahora a Piero Guzmán, el toque hacia atrás para que venga Alex Soba y la despeje con todo, casi no he mencionado a los jugadores de Aucas, ahora sí, porque se viene Piero Guzmán, corta la saga, le va a quedar a Mena, atención que se viene Aucas ahora con Steven Tapiero, la va jugando Soba, va incluyéndose Alex Soba, se viene Soba, el toque hacia atrás, la va jugando Mena, y el disparo de zurda de Andrés Mena, que se va por un costado, será saque de meta, la primera llegada, si se puede decir que es llegada, Fernando, fue para Aucas, pero no con mucho en esta ocasión, ¿no?
1: Así es, partido tremendamente parejo, partido donde los dos saben que tienen que moverse de una manera perfecta para evitar una caída de un gol que puede trastocar todos los planes y puede hasta llevarse una clasificación de una parte de asegurar un cupo en la fase de grupo.
2: 4 minutos ya de esta primera parte, no se olvide, de 6 a 8 de la mañana, CR Noticias, primera emisión, 0 Cuenca, 0 Libertad, 0 Boca, 0 Barcelona.
0: Y ya hubo un partido este día, ¿no? Ya hubo un partido este día, ¿no?
1: Sí, en el fin de Universidad Católica.
0: ¿Y cuántos quedaron?
2: ¿Qué pasó?
1: 1-0 ganó la Católica.
2: 1-0 ganó la Católica. 1-0 ganó la Católica. Ahí en esa parte sí lo va a ayudar don Fernando.
0: Lo máximo, Fernandito, lo máximo. Va saliendo Barcelona, él lo va a hacer en el campo de juego, aparece Lugo. La va manejando, era Intriago por la banda izquierda, se va sumando ahora Vallecilla, el toque hacia el centro. Justamente aparecía ahora Vallecilla, Lugo, en el medio sector, la pierde, cuidado que esta puede ser peligrosa, ataca el Aucas, le quedó a Michael Carcelén solo, hermano a mano, la picó, ¡gol! ¡De Aucas! La salida, me parece que fue Jonathan Perlaza el que entrega mal la pelota, la encontró a la defensa de Barcelona totalmente desarticulada y solo en el mano a mano Michael Carcelén, que la define con mucha calidad, con mucha categoría, Y ya gana el Aucas. A ver quién se equivocó. Ah, fue el Lugo el que se equivocó. Tremendo, ¿ah? Gana el Aucas 1-0 aquí en Chillogallo. Y este gol, cántelo.

0: 6 minutos de esta primera parte. Informa CRS a editar el marcador, se lo cuento yo. 1 papá, 0 Barcelona, Fernando.
1: Así es, gol del Aucas. El Aucas sorprende al Barcelona ante un grueso error, un terrible error, del cual se aprovecha Michael Cancelén al jugar con su cuerpo de buena manera. Le gana obviamente a Jonathan Perlaza por su presencia, por su estado físico, y lo deja a medio talle. A Jonathan Perlaza, de eso se aprovecha, llega hasta el arco defendido por José Luis Angulo y la pone ahí los sombreros y la pone adentro. Gol de jerarquía y ya el Aucas está ganando 1-0.
2: Bueno, me imagino que le debe haber sacado amarilla a Michael Carcelén por la celebración que cogió una silla plástica que había por ahí. Creo que eso no está permitido, amigo. Bueno, vamos a ver a quién le sacó amarilla finalmente el juez. Bueno, gana Aucas 1-0 con un tremendo, grosero error en salida de Barcelona. Y aquí es en donde Farías dice, yo por eso prefiero mandar pelotazos, no salir jugando. Bueno, tremendo, ¿ah? Se abre la cuenta entonces en esta jornada de domingo. Pelotazo largo otra vez buscando a Carcelén. Primero está José Luis Angulo, que se lleva la sintonía de la primerísima, la CRS satelital, aunque estaba adelantado Carcelén, no pasaba nada absolutamente. Ante la atenta mirada de el Beto Araujo, el técnico de Aucas, y obviamente Pablo Troviani, el técnico del conjunto de Barcelona, que no tiene que haberle gustado nadita ese error en salida de Lugo para la posterior definición del jugador Michael Carcelén, que fue, pues bueno, muy correcto. Ya lo mencionaste tú, de jerarquía.
1: Estamos hablando entre Perlaza y es un error compartido entonces entre Perlaza y Lugo por salir a tomar mal la marca.
2: Correcto. Va saliendo ahora Aucas. Vamos a ver cómo reacciona Barcelona. Ya la tiene otra vez el conjunto hoy, para mí de negro, para el señor Cuello, de verde olivo, ¿no?
1: Sí, verde olivo, verde tirando aceituna.
2: Verde aceituna, eso era que decía. Verde aceituna, dice Barcelona. Ah, ¿verdad que no está Pablo Troviani en la banca porque lo expulsaron en el partido pasado? Verdad. Eso no me había acordado. Dígame, señor Fará.
0: ¿Quiere que vaya allá mejor? Ya voy para allá.
2: Venga.
0: Yo le cuento que en 9 minutos ya de esta primera parte, 0 el Cuenca, 0 Libertad, 1 Aucas, 0 Barcelona. 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
2: Sí, señor, la va jugando el conjunto de Aucas. Corta Barcelona, intentaba cortar al menos. Va saliendo Piero Guzmán, el toque para Mena otra vez para Espina, y Espina para Robinho Quiñones. El juego por la banda derecha, donde se va sumando ahora Gustavino, y el toque para Espina. Acá está el 6, se viene Agostino, Espina. Lo presionaba a medias allí Tomás Rodríguez y sale Tapiero, que está como central prácticamente. Tapiero, ¿qué hace ahí Tapiero? Bueno, pelotazo largo, lo van a buscar ahora el jugador Ayrton Preciado. Acá se viene Robinho para Piero Guzmán, sigue Guzmán, corta la saga a medias, empieza a complicarse allí la defensa de Barcelona, pero recibe la falta Jefferson Intriago. Será tiro libre para el conjunto, para el equipo de Barcelona, para el ídolo del Ecuador, que está cayendo 1-0 acá en Chillo Gallo, frente a Aucas. La falta, luego de la buena acción entre Piero Guzmán y Ayrton Preciado.
1: Así es, en verdad, la falta no es tan mal intencionada, o sea, es una falta técnica para cortar
2: juego.

0: Amarillo es dificultoso, es la UCAS va a buscar sacarte ventaja con jugadores más fuertes, más jóvenes, y en eso la ventaja está por encima de la UCAS.
1: Ya olvídelo, señor Fará, ya lo resolvimos nosotros. Estamos que lo llamamos, que le decimos SOS, que nos podemos estar muriendo aquí, no le importa a este señor. Rubinho Quiñones, atención, el pase lo busca a Michael Carcelén, toca hacia atrás para Ayrton Preciado, se equivocaba, recupera Barcelona, va saliendo Canito, ahora la pide Tomás Martínez y Malecón, la va manejando el 23, se le engancha hacia el centro, se viene Tomás, el toca hacia atrás, me salió un verso sin esfuerzo. Bien, señor Fará, muy bien, bienvenido. Acá la va jugando Javier Báez. Báez y el toque para Vallecilla. Vallecilla, la apertura para Perlaza. En campo contrario, ya el conjunto de Barcelona con Perlaza. De momento va perdiendo el conjunto amarillo.
2: No le creo.
1: 1-0. Sí, de pronto alguien recién pone el canal y no sabe, ¿no? Bueno, va saliendo Báez. Acá, ¿qué está haciendo? Está sonando algo. Algo está haciendo usted, señor Fará. Por Dios, qué manera. El toque ahora por parte de Intriago. Intriago y la apertura por la banda derecha. Acá está Cano. La va jugando Cano. El toque hacia atrás. Cae Barcelona. Este es Báez. Ahora para Lugo, el que perdió la pelota en el gol, ¿no? Realmente, hay que decirlo. La combinación con Intriago, Cano. Perdón, jugador Lugo. Va saliendo Báez. Ahora sí la va a tener Barcelona. Con Tomás Martínez, nuevamente con Lugo. Acá está Lugo, el toque hacia atrás. ¿Para quién? Para Báez. Toca y toca Barcelona. Con mucha paciencia el conjunto de Pablo Troviani. A pesar de ir ya perdiendo el partido, Báez. Va saliendo Intriago. Conduce Intriago. Se viene Intriago, el toque hacia la banda. ¿Con quién? Con Vallecilla. Otra vez con Intriago. Ya presiona Aucas, pero sigue manejando la pelota Barcelona. No pierde el libreto el equipo de Troviani. Pero con ese toque más se me está pareciendo el Guayaquil City de no. que le gustaba tocar entre los centrales, pero no pasaba la mitad de la cancha. No pasa la mitad de la cancha Barcelona, Fernando. Pues
0: no pasa la mitad de la cancha porque el equipo del Aucas le lee muy bien la estrategia a Troviani. O sea, lo tiene prácticamente blindado. No le permite, no le da respiro con la marca. O sea, y eso le causa molestias a un equipo amarillo y incomodidad al no tener la potencia para salir jugando bien. O buscar poner una pelota al vacío habilitada que habilite a su delantero. No pasa bien Barcelona debido a eso, Eric.
1: Sí, señor, lateral en defensivo y por derecha para Barcelona. Va saliendo otra vez Báez. Aparece Vallecilla, toque, toca Barcelona. El juego con Intriago, va saliendo Intriago. Intenta cruzar la mitad de la cancha Barcelona. Acá está Intriago, y ahí está, tiene que retrocederla.
2: Saludos para la machaleña que está en Guayaquil, ¿eh?
1: Bueno, muy bien, un saludo. Va saliendo Báez, todavía en campo propio Barcelona. Báez y el pelotazo largo. La va a bajar Perlaza. Se viene Jonathan. Ahora sí en campo contrario, el pase filtrado buscando a Tomás Martínez. Demasiado largo. No llega, finalmente se acaba por la línea final. Se la saque de meta para el conjunto de Sociedad Deportiva Oca, pero bueno.
2: Quince minutos ya de esta primera parte. Informa CR Satelital, no se olvide, 2 de 12 a 13 horas. Silvia Herrera con la mejor información del mediodía en el informador por CR Satelital.
0: Efectivamente, viendo el desempeño de este partido, el equipo del Aucas totalmente le toma la pulsada al Barcelona, le gana la pulsada al Barcelona en el medio campo y no lo deja hacer, no deja hacer el fútbol con comodidad. Barcelona tiene que replantearse o tratar de replantearse con cambios de funcionamiento esta primera etapa.
2: ¿Otra vez?
0: Si es que quiere emparejar el asunto o si es que se va en desventaja, tratar de que la charla de reacondicionar muchas cosas. O como se dice en el argot cuando termine el primer tiempo. Adelante, Eric.
1: Muy bien. Había fuera el lugar por acá. Ya juega Barcelona, corta con todo. Rubinho Quiñones, pelotazo largo, la baja Vallecilla, aparece ahora Lugo, lo van a encimar con falta. Piero Guzmán en la bomba central del campo de juego, se la tiro libre. Mientras en el banco esperan
2: como niños buenos
1: Benedetto y el Quito Díaz.
2: Como niños buenos.
1: Sí, sí, señor.
2: Sí, ¿verdad?
1: Correcto, va saliendo Barcelona. El toque ahora. Pelotazo largo buscando. Mal equivocado. No llega para nada, ni en moto llega el pobre William Vargas. Se da pelota para Aucas. en este arranque de partido que ya tiene ganando el conjunto oriental.

0: con el gol de Michael Carceren. 1-0. Va a ser efectivo el Atlas. Yo no entiendo por qué Tapio está como central.
1: Eric.
0: A ver, sencillo así.
1: Vamos a entrar un poquito.
2: Es que él no es zaguero, él es volante.
1: Sino que porque ya no tiene la velocidad para ganar en el anticipo, nos están probando como central. Y en otros momentos del equipo de Aucas, Tapiero sí te ha dado la mano como un central más.
0: Momentito que se viene Aucas, juega Ayrton Preciado, la subida ahora para Pierre Guzmán, el toque hacia atrás para Espina, la va jugando el número 6, Agostino. Espina abre para Soba, el toque hacia el centro otra vez con Ayrton Preciado, Michael Carcelén, sale para Pierre Guzmán, si el rebote no llega absolutamente nadie, sale tranquilo José Luis Angulo, que se lleva la sintonía de la primerísima, la CRE satelital, señor.
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0: gran programa.
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0: Como ese que ya sabe tú. Ya bueno, Michael Gasselin en el piso, se incorpora ya.
2: ¿Pidió perdón por el color?
1: No.
2: No pidió.
0: ¿Qué va a pedir?
1: Ah, ya. Está bien, yo pregunto.
0: No, bueno. Listo, lindo. Le da una palmadita en la espalda a Lenín Quiñones.
2: Oye, camiseta negra, ¿no?
0: No, es verde aceituna. A ver, ¿de qué color es la camiseta de Barcelona?
2: Negra.
0: Negra, ¿verdad?
2: Negra.
1: No, bueno. No es negra.
0: Bueno.
2: No vamos a pelear.
0: Vida, busquemos entonces para orientaciones médicas un entrevistado que sea un oftalmólogo.
2: Ya.
0: Ya
2: lo decía el doctor.
0: Obviamente tiene siempre grandes contactos el doctor
2: Bosco
0: Alcíbar. Sí, para que pueda atenderlo.
2: Porque esa
0: camiseta es color negro.
2: ¿Qué cosa?
0: La camiseta de Barcelona.
2: Claro.
0: ¿Verdad?
2: La del portero es fosforescente.
0: Y la del portero es, bueno, lila, morada.
2: Lila, fosforescente. Sí,
0: fosforescente.
1: Una combinación de colores es la del.
0: Correcto.
2: Ya.
0: Entonces, pero te ve verde aceituna. Verde.
2: Yo no veo verde aceituna.
1: Yo sí la estoy viendo.
0: Bueno.
2: Uy, ay, ay.
0: Ya lo mandamos a orientaciones médicas.
2: No, mandamos a los oftalmólogos de la esquina.
0: Acá, por acá hay bastantes, ¿no? Tiro libre para Barcelona. Y bueno, señor Cuello, más allá de que vea la camiseta de otro color.
2: No está su ahijado el 21, lo estaba buscando, no estaba.
0: Pero está lesionado, pues espero que se esté recuperando en su país nomás, ¿verdad? Yo creo que mejor se va a recuperar
2: allá.
0: No sea
2: malo, oiga.
0: Bueno. Señor Cuello, se vendrá un tiro libre después de esto, su comentario, porque será la primera acción importante de Barcelona en ataque, ¿no?
4: No se pueden tapar la boca.
0: Atención. Ah, sí, ya desde hoy no se pueden tapar la boca, ¿no? Bueno, desde esta fecha, mejor dicho, sí, no exacto, desde hoy. Exacto. Y ahora, ¿no? Centro de Tomás Martínez para Báez. Corta la saga, va a salir el arquero Hamilton Piedra, que se lleva la pelotita y la sintonía de la primerísima, la CRE satelital.
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0: ¿Todavía sigue enfermo?
2: Es que si el niño dejara...
0: Ah, bueno, sí, es verdad. Eso influye bastante.
2: Y con la gripe. Ay,
0: eso influye bastante.
2: Exacto, dele.
0: Bueno, llegó Barcelona, pero casi sin peligro, señor Cuello. Hace un momentito.
1: Es que lamentablemente así son los, así a esta forma te lleva a jugar el equipo del Aucas. Cuando se defiende bien, se defiende jugando al espacio. No se está defendiendo al uno contra uno, porque sabe que ahí lleva las de perder, pero cuando juegas al espacio lo de
0: ¡epa! Casi regala el córner Hamilton.
1: Lo llevas a cometer todos estos errores, Eric.
4: Se va a pegar un piedra.
0: Sí, siempre Don Hamilton se manda la suya, ¿no? Bueno, saque de manos en ofensivo y por derecha para Barcelona, lo va a hacer efectivo William Vargas, el hombre divertido. William Vargas, la pelota a la área, viene el cabezazo, pero muy débil. Era más bien un pivoteo de Tomás Rodríguez, que le llega al arquero, que está vestido completamente de blanco, ¿verdad? Señor Cuello.
1: Sí, está vestido de blanco.
0: Correcto, por lo menos. Por lo menos.
2: ¿Y la camiseta de qué color es?
0: La camiseta de Aucas, ¿qué color?
1: ¿De qué color es? Esa sí es amarilla. Esa sí es amarilla.
0: Bueno, está bien. La... No se burle, señor Farah. No,
1: convénzase que no es negra esa camiseta.
0: No, si es negra. Si yo la he visto, hasta en maratón la he visto, es negra. La verdad que, como le digo, no me gusta. Cuidado, que llegaba otra vez Aucas corta. Vallecilla de manera correcta.
4: La blanca, ¿no?
0: ¿Ah?
4: La blanca está mejor.
0: Sí. Va saliendo Cano. En la uva central del campo de juego aparecía Cano. El toque para Tomás Martínez. Martínez, el juego ahora. ¿Con quién? Con Perlaza. Perlaza para Tomás Martínez otra vez. La pelota filtrada buscando a Cano. Cuidado, llegaba el arquero. Sí. Y allí, por ejemplo, en esa jugada, allí Tapiero le faltó el tema del timing para salir a la cobertura, porque no es pues su posición de central. Bueno, Barcelona pienso que debería de tratar de buscar el error por ese lado, ¿no?
1: ¿Sabes qué, Eric? Es que es complicado, porque a Tapiero solo le ha puesto a dar una mano en lo que es defensa. Pero cuando él quiera salir jugando, se le va a complicar mucho más, porque no es tan rápido en esa parte.
3: Es que lo han puesto como último hombre. Dale, Eric.
0: Ataca Aucas, se viene el conjunto oriental, va subiendo Soma por la banda derecha, el centro de Soma, corta la saga. Falta sobre Jerry Huila. Será tiro libre entonces para Barcelona en sus propios tres cuartos de cancha. El conjunto hoy, por votación por mayoría, hoy de negro.
1: De negro.
0: Sí, hoy voy a seguir diciendo entonces que de negro, porque ya somos dos votos contra uno.
3: Ahora, la verde no quedaría con el color amarillo, que es de los números. O los números no son amarillos.
0: Pero sí, cuando
1: los números son amarillos.
0: Los números son amarillos.
3: Claro. Sí. Y la camiseta es negra.
0: Correcto. Ya. Totalmente de acuerdo.
1: ¿Sabe que vamos a hacer una Bakeli para comprar la camiseta negra y traérsela al señor para que la vea?
0: Ya, espérate. No. Le vamos a decir.
1: Pero valdría, ¿no?
0: Sí. Va tangalando Lugo. Acá la pisa el 32, el juego por la banda donde se encuentra Báez. La va pidiendo Lugo. No le da bola. Sigue Lugo. Acá la tiene otra vez Báez. Cruza la mitad de la cancha Báez. No presiona a Aucas. Le da mucho tiempo a Barcelona para poder manejar la pelota. El toque de Huila. Acá se viene por la banda izquierda. Se viene Jerry Huila. El toque defensivo por parte de Pierre Guzmán. La feria que se escapa. Por un costado se la saque de manos. Por el conjunto amarillo, para el elenco de Barcelona, que está perdiendo 1-0 en 23 minutos. Ya cruzamos la mitad del primer tiempo y está ganando con el gol de Michael Carcelén. Y de ahí prácticamente Aucas no ha vuelto a llegar.
3: Y a Ricardinho lo barajaron otra vez.
0: Bueno, pues ya hay otro 9. Bueno, ya está Benedetto de delantero.
1: No, pero igual.
0: Ay, usted quiere poner. No sé qué amor le tiene a Ricardinho el señor. El señor Fará, que siempre lo pide. Y eso que todavía no ha habido una falta que el señor Fará diga, es para Roja. Bueno, ya mismo habrá alguna. Cuenta que ha estado bastante tranquilo el partido en cuanto a ese tema,
1: sí,
0: ¿no?
1: Sí.
0: No ha habido mucha patada. Se ha jugado bastante a la pelota. A la pelota. Va saliendo ahora Jefferson Intriago. El toque hacia la banda. ¿Dónde está Cano? Se viene Canito. Cano Quintana la pide desesperadamente. El jugador Tomás Martínez le queda a Tomás Rodríguez. Atención, que este ataque puede ser peligroso para Barcelona. Jerry Huila le pega al marco. Oh, le pegó bien Jerry. Está empezando a tener buenos remates en ese perfil cambiado, pero negrísima la camiseta.
1: Más que el pinto.
0: ¿Por dónde es verde?
1: Más que el pinto en
0: eso que le meta. Llegó Barcelona, señor.
1: Admito que he perdido. Admito que he perdido. Admito que he perdido. Pero bueno, admito que he perdido.
3: La próxima vez, entre dos que usamos lente, mejor no digas nada,
1: hermano. No, ya me encontré en la frase célebre: daltónico.
0: Claro, es daltonismo. Sí. Después de esta, porque viene Aucas, atención, la pelota para Mena, que le pega al marco, hay un desvío. Y me parece que hay una falta por acá. Sí, de todas maneras, la maneja Barcelona con Cano. Acá está Canito. Falta ahora, sí, fuerte para tarjeta, señor árbitro. Tiro libre para el elenco amarillo y creo que se vendrá. No se vendrá nada. Bueno.
1: No, un llamado de atención.
0: Hay un llamado de atención. Es para amarilla, señores. Es para amarilla. Al árbitro parece que le gusta. Le gusta conversar, le gusta hablar, pero es para amarilla la falta. Mire usted, va abajo, el señor Faraya mismo pide que es roja, pero no es amarilla nomás.
3: Oiga, como en el partido anterior, dos penales que no le pitan a Delfín, maestro. Uno con la mano así, oiga, así.
0: Ese tema a mí me tiene bastante molesto.
1: No, a más de un comentarista nos tendrá bastante molesto. ¿Por qué? Porque ya se está jugando con las nuevas reglas. Y entonces tú no sabes no sabes de quién es el error, quién es el que autoriza si se está chequeando por VAR, si es penal o no es penal. porque el árbitro puede decir que para él fue penal y el VAR no está de acuerdo y te dice
2: El árbitro estaba aquí, Eric, sé si tú has visto la jugada.
5: No.
2: Estaba aquí el árbitro, pero ahí.
1: Pero date cuenta, Javier, que él lo acaba pitando.
2: No lo pitó.
1: Bueno, no lo pitó.
5: Es que, a ver, mi molestia no es con los arbitrajes ecuatorianos, es con la International Board y con la FIFA. Porque a cada rato estamos cambiando las reglas de la mano.
2: Sí, siga primero eso.
5: Primero, después de esta le sigo contando por qué me enojo. Ya. Tomás Martínez, el toque hacia atrás. Aparece Barcelona, cuidado con Lugo, el traslado de Lugo, se complica Lugo, le cae encima un camión que es Michael Carcelén. Y cuidado, se agarra que Tilín se puede enojar, cuidado con Tilín. ¡Tiro libre para Barcelona!
2: ¿Con qué?
5: Cuidado con Tilín.
2: No.
5: Bueno, se enojaba por acá Michael Carcelén con
1: William Vargas. Y métete con ese Tilín, claro, para que te
5: con Tilín, pues. Tiro libre para el conjunto de Barcelona y
2: por gusto te metes con Lugo.
5: Me parece, sí. Por gusto.
2: Por gusto.
5: Falta clara. El tema es que va a dar un pelotazo adicional Michael Carcelén y allí es el enojo con William Vargas. Así es, una tontería la de Michael Carcelén, que sabemos sus antecedentes de ser un jugador con poca disciplina, con mucho talento, pero con poca disciplina.
1: Y que en su momento Gustavo Alfaro dijo que era mejor que, ante los problemas que él tenía así de poca disciplina y mucho talento, que era mejor que el jugador se vaya a jugar afuera para que agarre un poco más de madurez.
2: Sí, pero no jugó nada afuera tampoco.
5: Bueno, le decía, a mí me molesta que se cambia cada rato la regla de la mano. Tenemos que estar a expensas de una interpretación.
2: Pero la última vez no dijeron que toda mano del área es penal.
5: No, pues. Pero tiene que ser que la apertura de volumen, que no puede ser atrás. Pero
1: que se peguen tal lado.
5: Para mí, mano abierta, en cualquier caso, es penal y punto.
2: Se acabó, dele.
5: Sin tanta vaina. ¿Por qué están cambiando y cambiando y cambiando? Y que hay que interpretar que si le rebotas. Bueno, el centro al área sale ahora. Hamilton Piedra con el despeje. Puños de acero allí para Hamilton. Va saliendo Willa y el pique y el centro para Barcelona. Corta Ayrton Preciado. Insistirá el conjunto amarillo. Va saliendo Barcelona con Perlaza. La cambia toda, pero horrorosamente. Horrorosamente.
2: Se parece a los pases del señor Saltos.
5: Terrible, con el señor Saltos, sí. ¡Saque de meta! Para el conjunto oriental, señor Farah.
2: 29, ponga aquí.
5: Oiga.
2: 29 ya de esta primera parte. El marcador se lo cuento yo. 0-1 para el Aucas, 0 Barcelona. Y en Cuenca, ¿cómo va el tema? 0 para el Cuenca, 0 Libertad.
1: Efectivamente, vemos a este equipo del Aucas con poco y nada le está arruinando la noche al Barcelona. El Barcelona es verdad, le está reaccionando, pero Barcelona es muy poco, es a cuentagotas lo que están haciendo. A cuentagotas.
5: Yo lo que no entiendo es que qué pasó con ese que se cayó.
1: Ni a cuarto de llave juega Barcelona, créanme. Ni a cuarto de llave. A cuentagotas y con
2: ahí
1: ese.
2: Sí pita la mano.
1: Y con ese cuentagotas que quiere sacar Barcelona de talento, te quiere ganar partido. Y así no es esto, Eric.
5: Correcto. Tiro libre para la Sociedad Deportiva Aucas. Sí, estoy reflexionando estos temas de las manos. Ay, qué cosas, pobre. Ayrton Preciado le va a pegar y volveremos a tener también a los tiempos un tiro libre peligroso a favor del conjunto de Sociedad Deportiva Aucas.
2: Te la acabaste.
5: Le pegará a Ayrton y ya mismo voy por más. Ayrton se vendrá Preciado, atención, que tiene jugadores altos para Aucas y Tapiero, primera vez que creo que va a pisar el área. Steven, el centro está a segunda, se la acaba de perder Aucas, se la acaba de perder Gustavino, no le pegó bien y qué mal que marca Barcelona en defensa, ¿eh? en juego aéreo. Solito lo dio Gustavino y la mandó afuera.
1: No es novedad que Barcelona marque mal, porque prácticamente no, el defensa pasó de viaje y la pelota le llega al delantero, o sea, el defensa, o sea, Perlaza, él va a su marca, pero se va de viaje, pues. Prácticamente que toma la marca bien, gracias, se va de viaje y nadie entra a achicar. La suerte es que no llegó al donde el delantero, pues él no estaba el segundo. ¿Y quién te salva, Barcelona? Dice, ¿quién te salva?
5: Atención que llega Tomás, y me parece que es Corner, sí. Tiro de esquina, trabaje, señor Farah. para el conjunto de Barcelona.
3: El tercero del partido, el Formacé, Rezate de Italia, 31 minutos de esta primera parte. 1-0 Barcelona, no se olvide de 5 a 6 de la tarde. 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
5: ¿Y cuál tercero? Para mí este es el primero del partido. Yo no he visto
1: otro.
5: ¿Cuál? Bueno, atención, se viene el centro de Tomás. Corta la saga, le va a quedar a Lugo. Lugo que le mete un rodillazo a la pelota, la levanta al área. Atención, el remate es malo, el rebote es malo, mejor dicho, Lugo golpeado en la humanidad. Si no me equivoco, es de Espina, no, de Santiago Morales. Será otra vez tiro de esquina.
1: Eric, parece que Barcelona equivoca el camino porque no puede estar disparando tanto centro al despropósito, porque si saben que los defensas del AUCA son espigados y te ganan todo por arriba, no, es que tiene que comenzar a tocar poniendo la pelota al piso, pues Barcelona cuando quiere la pone al piso, cuando no, pues.
3: Segundo tiro de esquina del partido.
5: Gracias, señor Farah. La va metiendo Lugo, corta la saga. Lo vi un poquito desorientado también a Aucas en el tema. Sí, ¿dónde sacaste los otros dos? Será pelota para el equipo de Barcelona en ofensivo y por derecha el lateral, que lo va a hacer efectivo Cano, aunque lo debería de hacer William Vargas.
1: Esto va para lo que
5: Bueno, estos van para los que están en el cielo. Dice, como me imagino que algunos, porque la hinchada de Aucas es bastante longeva. Bastante viejitos.
1: ¿Qué pasó? ¿Y más respeto?
5: Ya. Oiga, pero bastante viejitos. ¿Se acuerda que nos mandaron a Chillo Gallo cuando fue la final? Y ahí yo vi que eran puros viejitos. Había gente en silla de ruedas, había gente con oxígeno, con respirador.
1: Pensé que me estaba diciendo viejo a mí.
5: Son gente viejita. Usted también es viejo, pero me refiero en este caso, en particular, a la hinchada de agua.
1: Pero si vamos a ser agresivos, a mí no me falta cabello. Oiga. Sigan.
5: Bueno, está bien, pero... mejor no le digo nada. Cosas que no se puede publicar. Bueno, sale Vallecilla, ataca. Oiga, no entiendo lo de Aucas. Realmente yo lo veo demasiado, demasiado resguardado para este minuto del partido y para ser local. Atención, la va a buscar Tomás Martínez. Tomás Rodríguez la va a buscar. Tomás la va a dejar salir el jugador de Aucas. Hablamos de Alex Soa. Se la saque de meta para el equipo oriental.
1: Es la Lugo que está allá.
5: Que realmente está, como te decía, jugando de manera demasiado cautelosa.
1: O sea, pareciera que el equipo de AUCA se está conformando con el marcador mínimo de 1-0. Y el Barcelona está tratando. Y el Barcelona, por más que propone, se encuentra con un cerrojo de defensivo muy bueno. Que hay que ver cuánto tiempo le va a durar al equipo de AUCA, Eric y Javier. Hay que ver eso porque Aucas no es que está jugando un buen partido, está haciendo partido medio defensivo, amarrete, quitador de emociones, porque son pocas las oportunidades que ha tenido y no las ha podido convertir. Barcelona ha atacado, pero lamentablemente el jugar al pelotazo, a los centros llovidos, no le va a garantizar nada. Antes le está facilitando las cosas a un equipo de Aucas, que es un momento donde jugará con la desesperación de Barcelona, y Barcelona dejará los espacios vacíos para que de una jugada de contragolpe el Aucas pueda liquidar esto.
3: Mira, estas son las cuatro amarillas que tiene, aparecen. La primera fue en la fecha 7, la segunda en la 13, la tercera el 23, y en la fecha 28 la cuarta.
5: Ya. Bueno, momentito. Se viene Cano para Barcelona. Contra golpe del conjunto amarillo. Cano, la apertura para que llegue Huila. Si era por el otro lado. Huila, a ver qué hace Huila. La va a cambiar buscando William Vargas. La va a bajar el 27. William Vargas y el centro. Hay un desvío. Le va a quedar la pelota para que despeje Santiago Jácome. De oportunidad desperdiciada. Sí, concuerdo con el señor Farah. Debió jugar por el otro lado de primera instancia. Cano ataca ahora con las golpes de Aucas. Se viene el conjunto oriental. La pelota para Michael Carcelén. Luego de que apareciera Ayrton Preciado. Robinho Quiñones en el área. El centro atrás. Corta la saga. Dando una mano allí. Jefferson Perlaza. Y será saque de meta, saque de lateral, perdón, para el conjunto de Aucas. Algo están reclamando los jugadores del equipo oriental al juez Lenín Quiñones. Vamos a ver qué están reclamando. No sé qué están reclamando, la verdad.
1: No hay bueno, nada.
5: Parece que no hay nada, pero estaban protestando. Oye, algo.
3: Con esto Aucas está haciendo 51 puntos. Y Barcelona está quedándose con 42. y el empate está siendo con Libertad 39 y el Cuenca 36.
5: A 9 puntos, lo que te decía en el arranque de la previa, ¿no? Una derrota aquí iba a ser muy complicado ya después, porque mira, 9 puntos descontarle allí a Aucas con los 10 partidos que va a tener más Barcelona, va a estar complicado. Bueno,
3: sí, porque en la última fecha le toca a Barcelona frente al Aucas, frente a Delfín en Guayaquil.
5: Sí, señor. Vamos a ver pues si juega o no juega contra. Bueno, pelotazo largo, la va bajando o se la bajaba Tapiero, va saliendo Aucas.
2: Ya tiene que jugar.
5: Sí, pero bueno, a lo mejor Liga Pro diga, oiga, pero no, nadie lo suspendió a Contreras. Bueno, va saliendo Piero Guzmán, atención con Piero, corta bien Jerry Huila, dando una mano allí en defensa. Jerry que se complica solito, Jerry finalmente el toque para que despegue con todo. Upa, se queja de un dolor Tomás Martínez y Malecón, insistirá Aucas, va saliendo con Robinho Quiñones, Robinho corta, Perlaza, va saliendo Perlaza, pelotazo largo buscando a Rodríguez con el despeje, es bueno por parte de Gustavino. El árbitro tiene que hace rato haber parado el partido por la lesión del jugador de Barcelona, no lo hace. Insiste Aucas, acá está Espina, Espina para Mena, Mena para Soba, él toca hacia atrás, se equivocan en esta. De todas maneras, logra recuperar la pelota, ya se incorporó el jugador de Barcelona. De todas maneras, la manejaba Aucas por conducto ahora de Ayrton Preciado. En carril central, Ayrton Preciado, se lo bajan por acá a Robinho. Va saliendo Aucas, acá está Soba, la va pidiendo Mena, también la pide Piero Guzmán. Él toca hacia el centro, acá está Piero para Mena. Hay un desvío y la pelota que se va al córner. Será entonces tiro de esquina para el equipo de Sociedad Deportiva Aucas, señor Fará.
3: Ahora sí, el tercero del partido. ¿Qué dice don Mené Quiñones?
2: No le entiendo.
1: ¿Usted le entiende algo, don Ledín?
5: No.
1: Ah, ya cambió de jarro, qué bien.
5: No le entiendo. Bueno, señor Cuello, llegó Aucas y momento en donde, bueno, estaba manejando la pelota.
1: Mira, Aucas comienza a llegar, ¿por qué? Porque el Barcelona lo que arriesga, comienza. ¿Cuál fue el error del Barcelona? Que los mejores ataques que hicieron no fueron pues ataques bien coordinados, fueron ataques muy desordenados, incluso muchos que quedaron por pelotazo, y por pelotazo le facilitaste las cosas a Aucas, incluso Aucas contra Golpi lo forzaron al arquero José Luis Angulo a tener salvadas que hubieran costado goles, Eric.
5: Sí, señor, el día de hoy ganó el Arsenal 2-1 frente al Chelsea, jugó Pierre Hincapié,
2: los
5: últimos, bueno, eso. Y hoy el Manchester United hizo un Manchester United, y le empataron en la última jugada cuando iba ganando el Everton, no de Viña del Mar, sino de Liverpool. Ya nos tiene acostumbrados este Manchester United a estas cosas. Va saliendo Barcelona, acá está Perlaza, el centro de Perlaza, para nadie, otro centro malo, bueno, ganó el córner William Vargas, mira tú, bien por William, será tiro de esquina, y algo se enoja, William Vargas, será, oiga, no va a cambiar ahorita que va
3: el córner de Barcelona, no, así que cuarto del partido,
5: y por eso tiene que coger el control,
3: no, y por si acaso se perdía el control,
5: ya se lo voy a quitar nomás, bueno,
3: por gusto,
5: tiro de esquina,
3: traigo el otro,
5: será de Barcelona de derecha a izquierda,
3: dos dice.
5: Vamos a ver cómo le va al conjunto amarillo en esta acción de ataque.
3: Oye, viendo la más cerca, la camiseta va a decir es negra.
5: Pero bien negra.
3: Bien negra.
5: ¿Le pegará quién? ¿Le pegará Cano? ¿Le pegará Luis Cano? Se vendrá Canito, la pelota al centro. Oiga, ¿qué le pasó a Javier Báez?
3: Me chispoteó.
5: Se agachó cuando me parece que podía saltar al cabezazo. Ya lo veremos en la acción también, señor.
1: Es ilógico.
5: Cuello.
1: Y qué raro, porque Báez puede llegar a la pelota y conectarle en los cabezazos, pero es ilógico. Lo que pasa también es que, ¿sabes a qué le doy mérito? A que los centrales de la AUCA son espigados y no pueden jugar así. Para ganar ese tipo de centrales le es pelota al piso y Barcelona lo sabe bien. Pero parece que se les olvida en el manual y quieren todo al centro, o el pelotazo a espalda de los defensas. Pero para eso necesita jugadores rápidos y hábiles para ganarle la cancha. Y no tiene Barcelona esos jugadores rápidos para jugar espalda, a pelotazo a espalda de los jugadores, pues.
2: Cálmelo, cálmelo, que le puede dar algo. Cálmelo, cálmelo.
5: Mena se rebota la pelota justamente en Javier Báez, se la saque de manos en ofensivo por izquierda.
2: Eric,
5: para Aucas.
2: Ya en la última fecha, tres equipos de la parte alta tienen todavía un partido como local. El caso de Macará, el caso de Católica y el caso de Liga. Y Barcelona, ¿no? Uh-huh. Tienen todavía un partido como local. Uh-huh. Porque el caso del Aucas tiene que ir de visita. El Aucas tiene que ir a jugar a Manta. Es probable que le saque un punto o los tres.
5: ¿Quién va a jugar a Manta?
2: Aucas.
5: Contra el Manta.
2: Contra el Manta. Porque acá viene el Delfín.
5: Claro. El Manta viene, pero mañana. Frente al Bombillo, ¿no? Frente al Bombillo. Acá la va manejando Piero Guzmán para el conjunto de Sociedad Deportiva Aucas. Tiene que jugar hacia atrás.
2: 42.
5: Para que aparezca Gustavino. Gustavino y el pase va saliendo. Cárcelen, Cárcelen. Es buena esta la combinación con Ayrton Preciado. Rompe todo Vallecilla. Sale el defensor central de Barcelona, quien todavía no la saca. Cuida, la pierde. Tremendo cómo la perdió. Y se viene el gol de Aucas. Y se viene el gol de Aucas. Tapó el arquero. El rebote de Cárcelen. Pegó en el palo y se salva. Pero qué irresponsabilidad de Vallecilla. Realmente. Son, a ver, y ahí es cuando el técnico tiene razón de decir, bueno, son por errores individuales, dicen los jugadores, porque el gol fue un error en salida de Lugo, y aquí tendría que haber venido la segunda si no fuera por mi ahijado Angulo. Fue un error individual, lo de Vallecilla, tremendo, señor Fernando Cuello. ¿Qué pasa? La salva el arquero, pero terrible lo de Vallecilla queriendo salir a encaramelarse con la pelota en el área. En vez de pegarle un putazo, pues por Dios.
1: Pareciera ya que
5: los, estoy en modo cuello ahorita,
1: que los enemigos del arquero de Barcelona son sus propios defensas. Pues. Son sus propios defensas por lo que pasa ahorita. Vallecilla se equivocó y nadie contrarrestó. O sea, y el jugador del Aucas entró solito y le manda tremendo zapatazo que el arquero José Luis Angulo lo contiene de buena manera.
2: Perdón, ¿y el minuto de hidratación?
5: Eso no hay aquí.
1: No, va a quedar a criterio del árbitro.
5: Eso queda a criterio de, no del árbitro, sino de cada...
2: Ya van ahorita el minuto.
5: No, pues sí, vamos minuto 43. Creo que se fue la luz, señor Fará, porque yo estoy viendo más oscuro todo, sí. Apagón en ciertos reflectores.
2: No es que estén viendo la camiseta mal, ¿no?
5: No, se nota que hay menos
2: visibilidad.
5: Hay menos visibilidad en el estadio, así que,
2: vean,
5: Y para variar,
2: eso es directo, pum, para atrás y sacar.
5: Claro, pero qué manera de complicarse el señor Vallecilla. Menos mal, realmente el remate de Piero Guzmán no fue bueno. La reacción de Angulo sí fue buena. Lo fue insultando. Bueno,
2: se dijeron de cariño.
5: Personalidad no le falta a José Luis Angulo, lo fue insultando allí o retando o lo que sea a Vallecilla, que realmente se equivocó, realmente se equivocó, hay que decirlo. También se ahí fue la luz, parece, en la transmisión.
2: Ahí está.
5: Pero bueno, ya el árbitro está hablando con...
2: Antes de eso, no se puede ver. Ya no. Vamos acá entonces. 0-0, 45 ya en Cuenca, Liga de Libertad.
1: Así es.
2: Ya está.
1: ¿Qué pasa, maestro?
2: Sí, es que lo están viendo.
5: Yo sé que me están viendo. Pero lo que pasa es que este señor causa las reacciones. Y es bueno ser auténtico.
1: A veces sí, a veces.
5: Es bueno, a veces no. Pero, oigan, no me diga que van a jugar. Yo creo que no se ve.
1: En todos lados se ve.
2: Usted diga, pero...
5: Yo sí veo, pero bueno, capaz que por el tema de que es unificado. A ver,
1: ¿vale?
5: Tú que tienes que adaptar las posiciones, Javier.
2: A ver.
5: ¿Qué puesto tiene Libertad?
2: Libertad tiene puesto ahorita, con el punto tiene 39, está en el puesto 7.
5: ¿Y cuántos puntos tiene Barcelona?
2: 42.
5: 37 a 42, o sea, hay 5 puntos.
2: 39.
5: Sí. Ya, entonces está a 3 de Barcelona.
2: Ya.
5: Y eso que va sacando un punto.
2: Y la última fecha, Libertad tiene que jugar ante Independiente del Valle, en Loja. Y Leones tiene que jugar
3: con técnico universitario en Ibarra.
6: Va a jugar.
3: Tiempo completo, señor. Tres más, dijo el Pinto.
5: Bueno, entonces seguimos jugando a pesar de que
6: hay
5: un par de reflectores que, claro, aunque, claro, por no dañar el producto, no nos muestra la transmisión, pero se nota que hay,
1: exactamente, hay problemas de energía eléctrica.
5: Se nota que hay ciertos reflectores que están apagados, se nota. Es notorio, es claramente notorio por acá. No sé, perdón, moví un cablecito y ya dañé. Pero bueno. Bueno, seis más, no tres, como dijo usted, señor Fará. Ya se juega y ya será lateral.
6: El señor solo tres deditos, el señor.
1: Bueno, pero quizás por la paralización que
5: hubo. A lo mejor enseñó.
1: La paralización que hubo aumentó tres más.
6: Ah,
5: o a lo mejor eran tres reflectores que estaban apagados. Ataca Aucas, se viene ahora el conjunto oriental, le toca atrás para Mena, le va a pegar Mena, prefiere abrirla para Robinho, le pegó Robinho, bueno, completamente mordido y desviado, saque de meta.
6: Como Robinho.
5: Y acá piden a Ricardinho, el señor Fará. Saque de meta nomás para el conjunto hoy de negro. Es que siempre digo el equipo amarillo, pero no está de amarillo. Pues,
6: oye, hay que haber dicho Mourinho hoy, el que perdió, ¿no?
5: Sí. Bueno. ¿Qué habrá dicho?
1: ¿Qué me habrá dicho?
5: Se comió un penal el Balón de Oro Mbappé.
6: No.
5: Se comió un penal, pues, al final. En la última jugada, para empatar, se comió un penal. Se la atajó el arquero.
6: Medios saltos.
5: Y en Madrid andan bravos porque el arquero se le ha festejado
6: el cumpleaños.
5: Le ha festejado lo que le atajó el penal a Mbappé.
6: Allá.
5: Cuando Mbappé muchas veces se burla de los arqueros cuando él mete los penales. No recordemos cómo se le burló al arquero de Paraguay, por ejemplo, en el Mundial. Hace poco nomás metió un penal a un arquero que estaba haciendo un amague el arquero y le arremedó el amague en el festejo del gol. Pero ahora en Madrid están bravos porque al pobrecito se le han burlado.
1: Al niño Mbappé.
5: Bueno, se viene Aucas. Ven esta parte del partido con Soba. A ver qué hace Soba. Sigue Soba, cae Soba. Para mí no hay nada. Siga, para el juez siga, también. Sigue el fútbol. Me parece que algo se arregló el tema de la luz. El pelotazo largo buscando a Tomás Rodríguez, que lo va a encarar a Tapiero. A ver, Tomás. Le pegó Tomás.
1: Haciéndonos recordar a esos
5: saque de meta.
1: Rematadores que tenía el Barcelona, que hoy los necesita bastante. Por poco la pone adentro.
5: Cerca,
1: eso es que estuvo cerca.
5: Cerca, sí.
1: Y una buena jugada de contragolpe también del Barcelona, que hay que aplaudir.
5: Pero es lo que te estoy diciendo. Hay que buscarlo a Tapiero porque él no es central. No lo pudo marcar. No supo cómo retroceder. Y le pegó bien. Le dejó el espacio para el tiro. Le pegó bien y por poco marca la primera y otra.
1: Y tiene que aprovechar eso, Barcelona. Barcelona tiene que aprovechar eso. Tratar de armarse y contragolpear las espaldas de Tapiero o de jugadores que no lleguen por la parte, y no debe ser por la parte aérea, no debe ser pelotazo al vacío, debe ser tocando la pelota, que ya lo ha podido hacer. Creo que la segunda o tercera jugada que lo logra hacer Javier.
3: Terminó el primer tiempo en Cuenca 0-0.
5: Muy bien, muchas gracias. Atención, que se viene el conjunto.
6: ¿Dónde?
5: Se viene supuestamente para el ataque. Yo creo que otra vez se dañaron las luminarias, como que se prenden y se apagan, ¿no? Bueno, no hay una homogeneidad, por lo menos en cuanto a la iluminación, pero lógicamente la transmisión no nos muestra cómo está ese tema. Pero bueno, va saliendo Barcelona acá con Jerry Will, el pase para Tomás Rodríguez. Se viene Tomás, atención con él, va media vuelta, tiene que jugar hacia atrás, pero corta primero
6: la zaga. Esa es la parte que no se ve, por ese lado.
5: Justo por donde, no, sí, exactamente, acá no se ve. Bueno, recupera Barcelona. La levanta bien en esta ocasión Vallecilla. 50 minutos será lo último que se juegue en los primeros 45 minutos porque dio 6. Tomás Martínez, que ha sido flojito su primer tiempo, ¿no? Yo creo que va a ingresar Damián Díaz en el segundo tiempo.
1: Necesita alguien que verdaderamente sostenga a través del mediocampo, pero
5: fíjate que no ha jugado un buen primer tiempo Tomás Martínez. Realmente no ha sido bueno el primer tiempo de Tomás Martínez.
1: Y dígame, ¿por qué el primer tiempo de Tomás Martínez ha sido bueno en la Liga Pro?
5: No, sí, ya estaba jugando mejor.
6: Si no lo llamamos a Villalba.
5: Pues, ¿aquí? ¿Quién es?
2: Va saliendo Barcelona acá, se equivoca William Vargas, será lateral nomás para Sociedad Deportiva Aucas. Lo muestran al árbitro Lenín Quiñones porque me parece que ya será lo último y cada vez veo más oscura la cancha. Yo cada vez veo más oscura la cancha. No sé si me estaré mandando un bujo cuello.
1: No, está iluminado.

0: de Michael Carcelén desde con baja iluminación en el estadio,
1: es y se vio el codazo. Es porque le va cogiendo la camiseta, dice.
0: Y acá con poca iluminación también se lo ve. Y no se ve nada, por Dios.
2: A ver, le va cogiendo la camiseta.
0: Y le mete un codazo, sí, Michael Carcelén, pero qué tontería.
2: No, espérate. Dice, me está cogiendo la camiseta. Me está cogiendo, espérate.
0: Pero no, por eso le va a meter un codazo.
2: No, es que no le mete un codazo, pero lo que quiere decir que su brazo es automático, reacciona automáticamente. No, hijito, te mandaste un codazo, uno de lucha libre te mandaste, ahí no es lucha libre, esto es fútbol. Ahí lo podemos decir bien claro, está bien merecida la roja. No reclame y te fuiste a las duchas.
1: No hablé eso de lucha libre, que acabo de ver una de lucha libre que, bueno, a usted se le enseña, ¿no? Son saltos.
0: Sí, no me enseñó esas
1: espantoso
0: cosas.
1: Espantoso.
0: No me
1: enseñó. Entre dos mujeres que casi se matan.
0: Bueno. No me enseñó esas cosas. Oiga, y lo peor, y bueno, aquí ya me van a votar por lo que voy a decir. Lo peor es que mañana, si no es esta misma noche, la prensa, en buena parte la prensa quiteña va a decir que están favoreciendo a Barcelona, porque ya en el partido pasado lo expulsaron a Carabajal. ¿Quién lo manda a ser ingenuo a Carabajal? ¿Quién lo manda ahora a meter un codazo a Carcelén Abáez?
1: Y nadie de la comisión de la sancionadora ha sancionado a los dos jugadores de Independiente del Valle, a Pereló y a Pata.
0: Cuando en otros momentos ya estuviese abierto el expediente, porque sí, hablaron de robo. Dijeron, no nos van a robar.
1: Y está, y eso no puede ya.
2: Eso ya no se puede hacer.
0: Sí se puede, pero es cuando estás discutiendo con un rival. Vamos a, sí. Si estuviera al lado a un rival y le estuviera diciendo, oye, pero eso, ahí sí es expulsión. Cuando están conversando entre jugadores del mismo, o bueno, en este caso con el cuerpo técnico, sí se puede.
1: Terminó.
0: Bueno. Quieto todo el mundo, dice el juez. Qué manera tan extraña de terminar el primer tiempo. Un primer tiempo que para mí era para el 0-0, pero el error de Lugo en la salida, aprovechado por Báez, dio el gol que de momento está teniendo Aucas como ganador del partido. Y se enojan. No, y lo peor es que, como te digo, van a salir a lloriquear muchos medios, si no lo están haciendo ya en Twitter. Muchos medios, muchos periodistas quiteños, no todos, pero muchos, por supuestamente favorecer a Barcelona, cuando estamos viendo, yo lo vi desde el comienzo, con la iluminación apagada y todo, un codazo, pero tonto, pero sin sentido, en un lugar de la cancha, Javier y Fernando, que no tienen nada que hacer, pues están en el medio campo, en la zona lateral.
2: Claro, es un codazo ilógico, es un codazo terrible.
0: Es una estupidez, por Dios. Vaya, reclámenle a Michael Carcelén, no le reclamen al árbitro, no hablen de Barcelona, hablen de la tontería que hace Carabajal, hablen de la tontería que hace Carcelén.
2: ¿Y sabes qué, Eric? Y esa tontería le permite a Barcelona tener ventaja de un hombre más, de entrar al segundo tiempo para coger y salir con fuerza y tratar de remontar, ¿no? Y deja la llave abierta, que puede pasar cualquier cosa en este segundo tiempo. Bueno, es verdad. Bueno. Aquí lo que rompió el vaticinio era que el empate, como dice el partido, era para un empate por la forma que estaban jugando. Bueno, pero las cosas no estaban saliendo. Pero el gol fue el que rompió todo.
1: Bueno, voy un momentito a un break. Mientras tanto, señor Cuello, todo es suyo.
0: Toda suya. ¿Qué? Yo le traigo. Yo también me voy a...
1: ¿Qué?
0: ¿Qué le importa?
1: Usted
0: vaya a hacer sus cosas. Bueno, lo dejamos con los grandes y sesudos comentarios del señor Fernando el Brujo Cuello para este partido, que está ganando Aucas 1-0. Recordar que está empatando. Está empatando 0-0 Deportivo Cuenca y Libertad.
2: Así es.
0: Señor Cuello, por favor.
2: Bueno, así es, Eric. Aucas está ganando 1-0 en un partido que creo que más brilló por el poco juego de fútbol que ha habido. La verdad que esto se rompe por una individualidad, por un fútbol, un error de Lugo al querer salir jugando una pelota, y cuando la pierde, Michael Carceller.

0: entra a forcejear también con Vallecilla, y Vallecilla no lo puede contener debido a que lo sale a tomar mal a Michael Carcelén. A Michael Carcelén tú no le puedes ir al choque. Entonces Michael Carcelén tiene que irle o a ver la forma de quitarle la pelota, o ver la forma cómo lo vas a, o si lo vas a hacer técnicamente sin faulearlo, o si lo vas a chocar, chócalo como debe de ser, para que se la puedas, o a ir de entre dos o entre tres a la marca y no dejarlo hacer nada. Sale ese gol de la Aucas, cambia todo. Barcelona, por más que trató de jugar buena pelota, lo hace de buena manera. Pero lamentablemente Barcelona, cuando va perdiendo, tiene un pecado este equipo. El mayor pecado del Barcelona es comenzar a tirar pelotazos y olvidarse de que también, si no puedo llegar a través del pelotazo desordenado, porque a veces se van al pelotazo desordenado y no te ayuda. Barcelona lo que tiene que hacer es luchar, tendría que poner la pelota al piso y comenzar a generar. Pero en los momentos que puso Barcelona la pelota al piso, fue cuando más lo complicó. Porque el Aucas, al verse con un defensa menos, porque la verdad Tapiero, el que me digan que Steven Tapiero ha sido un solo defensa, nunca ha sido central. Tapiero lo que ha sido es un rompedor de juego en medio campo hacia adelante. Pero cuando te ha podido dar la mano de central, lo hace de buena manera. Y entonces ahí vemos cómo se mueve el equipo de Aucas. Incluso cuando Barcelona hizo sus incursiones por el lado de Tapiero, estuvo a punto de anotar. Y la última fue la de Tomás Rodríguez, porque Jerry Willa y Willy Tomás Rodríguez tuvieron pues por dónde ingresar y tuvieron por dónde hacerle daño a este equipo de Aucas. Pero hubo, y así también el Aucas tuvo la suya, una que sacó José Luis Angulo, una terrible que no la pudo rechazar de buena manera Gustavo Vallecilla, que hoy Gustavo Vallecilla ha tenido unos buenos partidos, pero hoy ha estado fatal. Fatal ha estado Gustavo Vallecilla. Diría que Gustavo Vallecilla y jugadores como el mismo Tomás Martínez no han estado pues en una buena lid. Y ahora Barcelona, ¿qué tiene que hacer? Barcelona tiene que ver la forma de encasillarse a través de cambios. Cambios que para mí uno puede ser Damián Díaz, que debería ingresar y debería, con la finalidad de tener un poco más la pelota y tener esa visión de juego para poner a correr a sus jugadores. Y una, recordemos que Damián Díaz en el partido ante Independiente del Valle, algo que fue meritorio de él es el saber pasar la pelota y el ver cómo el equipo se alineó a la idea de Damián Díaz y aprovecharon la forma de pasar la pelota de él y lo bien que la pasaba para de oxigenar el juego de Barcelona, una, y dos, tener a un equipo bien alineado y bien ordenado. Cuando no juega Damián Díaz y juega Tomás Martínez o juega alguien que no tenga esa idiosincrasia de Damián Díaz, vas a tener estos problemas, porque Barcelona queda desordenado y queda muy expuesto. Incluso me atrevería a decir, debes jugar de entrada, debes abrir con Damián Díaz y con Johnny Quiñones, con el fin de que tengas más solvencia en el medio campo y no quedes tan partido en el medio campo y no se te vengan los equipos encima. Y eso es lo que pasó eso es lo que le ha pasado al Barcelona el día de hoy. Barcelona el día de hoy lamentablemente no ha podido incursionar, no ha podido hacer buenos partidos. Le ha tocado lo más difícilmente aguantar, estar metido en su, dejar que el rival lo meta en su cancha, pero no, y no dejarlo ni organizar el juego, porque Tomás Martínez no fue ese organizador que quería que Barcelona fuera. Lugo que tiene algo de nociones para organizar el juego, cuando puede lo hace, cuando no se pierde marcando, pues. Entonces, ¿con quién debes armar para que se alinee bien el juego, la salida del medio campo? Con Damián Díaz. Damián Díaz se transforma en ese filtro de aduan para que él solo sea el pasador y los dos con, y los dos volantes de marca se encarguen de hacer el trabajo más difícil, de romper juego con la línea, con la línea de cuatro, con es, con la línea de cuatro romper juego. William Vargas y Jonathan Peraza no pueden brillar lamentablemente, porque una que la, cuando los quieren proyectar las pelotas llegan en mal y ya el equipo del Aucas la recupera con tanta facilidad que quedan muy expuestos y el Aucas les hace, superioridad numérica, y debido a eso es que ya están cerca de las 18 y pueden anotar. Lo que tiene que hacer Barcelona, insisto, tener un eje conductor de juego que se, donde, con el cual lo, todos los goles se vayan alineando, y jugar más en espacio reducido con el fin de ir, de poner la pelota al piso y comenzar a gestar, al espacio, no a jugar al, no jugar al cuerpo, no jugar a la fricción y no jugar al choque, que eso es lo que nos está ayudando el Aucas a llevarse estos tres puntos, debido a la potencia física que tienen los jugadores de Aucas y al buen, al buen, y a lo que mejor saben, defenderse, defenderse peleando, defenderse con el físico, defenderse cuerpeando como debe ser, y no dándole respiro a este equipo del Barcelona que queda expuesto y en los contragolpes le están ganando por velocidad. Se viene un segundo tiempo que va a estar, que va a estar de campanilla. Hay que ver cómo, cómo se vienen los cambios en, con este Barcelona, que tendrá mucho que hacer. Ojalá pueda encontrar los goles en los primeros minutos, porque teniendo los goles en los primeros minutos el Qatar va a hacer otra cosa. Si no, esto se va a alargar y Barcelona se comenzará, se le facilitarán las cosas a la Aucas, que tratará de jugar con la desesperación del rival, y ahí puede aprovechar el Aucas, que tiene, que con un hombre menos tiene con qué, porque yo no creo que el Aucas se le vaya a defender a Barcelona, porque el Aucas le ha jugado un buen partido, pero debe tener, debe tener algún argumento, porque tiene al, tiene a Ayrton Preciado, tiene a Piero Guzmán y al mismo, y al mismo Andrés Mino. O sea, son tres, son jugadores muy claves que tienen funciones ofensivas, algo que el equipo, que el equipo amarillo hoy no las ha tenido por falta de un buen creativo, un creativo que ponga el orden, uno ponga el orden y que diga vamos a jugar así, y que sepa cómo proyectarlos. ¿Cuál fue la, cuál fue la facilidad que tuvo Barcelona ante Independiente? Esa facilidad que tenían de proyectar juego, de que ya generaba juego y todos sabían para dónde proyectar y no hacían ni una de más ni se desordenaba Barcelona. Hoy no ha sido así porque Díaz no estuvo en la, no estuvo en el, no, no fue, no va a estar de entrada, pero sí va a estar, esperemos que el segundo tiempo abra con Díaz, con la finalidad de que Barcelona tenga una mejor propuesta para poderlo atacar al equipo de Lauca y sacar ventaja del hombre que tiene de más, porque si no van a, si no, Barcelona va a estar complicado, se va a desesperar, y de eso el Lauca con un hombre menos se te va a aprovechar, porque sabe que Barcelona no, bien, no vendrá bien y entrará en carrera contra el tiempo. Ahorita debe aprovechar Barcelona por lo menos en los primeros minutos de anotar un gol, y conforme vaya dándose el partido, tratar de abrirle juego a su, de abrirle juego a su esquema, rotar y ver en qué momento pongo el segundo gol para liquidar este partido, Eric, que lo tiene muy cuesta abajo y que lo tendrá que levantar con, a veces con, a veces no necesariamente como en juego, ya tendrá que venir con alma, vida y corazón prácticamente.
1: Bueno, no sé si me poncha también a mí, señor Fara, pero ya me ponchaste en el StreamYard, que yo me saqué. Sí, ya estoy. Hola. Bueno, la verdad es que es un primer tiempo bastante, bastante complicado de digamos, escrudiñar, si hablaremos de temas de
0: Eric, de texto. Ha sido un tiempo de poco fútbol para ambos equipos. Y cómo se rompe el esquema de este partido con esa jugada individual al robo de una pelota, mérito de Michael Carcelén, que saca potencia por su fortaleza física, más no por buen jugar. Le saca potencia porque Michael Carcelén es un jugador diferente para hacer esto, diferente en el sentido de que te puede quitar la pelota. si no le pones una marca de dos o tres jugadores que no lo dejen hacer nada. Hoy Carcelén, con lo poco que tuvo, hizo y anotó, y lo tiene mal a Barcelona. Lamentablemente Carcelén, por no tener la madurez mental necesaria, se hace expulsar en los últimos minutos y le da tremendo problema al equipo del Aucas, que hay que ver que del cual Barcelona se va a querer aprovechar en este segundo tiempo.
1: Correcto. Bueno, cabe decir que mañana hay también tres partidos, ¿no? No solamente uno. Juega Melec Manta, Mushurruna Leones y Orense Guayaquil City, que Liga Pro considero que estos tres partidos, bueno, son los que son de la disputa por o quedarse en el hexagonal del descenso, o por evitar justamente ese hexagonal e irse al cuadrangular de Copa Sudamericana. Barcelona tiene que mejorar bastante. Yo pienso que cumplió una parte del trabajo, que es mantener la pelota en sus pies. Yo creo que lo ha hecho. Yo creo que no ha sufrido demasiado. No es que Aucas lo ha arrinconado a Barcelona. Aucas metió el gol y me parece que no fue mucho más que eso. Sin embargo, ya viene la segunda parte en donde Barcelona tiene que también empezar a hacer daño a Aucas, que realmente tampoco lo ha hecho. Un primer tiempo, como tú dijiste, con poco fútbol, con pocas oportunidades. Para mí, y lo decía en el relato, para mí un primer tiempo de un 0-0, porque se mostró muy poquito de ambos lados en cuestión ofensiva. Mire quién se viene. Parece que se vienen los dos de golpe, Darío Benedetto y Damián Díaz, que ya está con la banda de capitán. ¡Sí, se vienen los dos! Bueno, para alegría del señor Javier Fará, se viene Damián El Quito Díaz.
0: ¿Por qué van los dos cambios?
1: Prenda el micrófono, por favor.
2: Señoras y señores, el señor Fernando Cuello en el comentario. En la narración, ¡llega!
3: Al relato, Eric Saltos.
1: Maravilla, muchas gracias, señor Javier Fará. La gente está que pregunta cómo es el tema, que si por la Sudamericana se juega repechaje, que esto, que esto otro. Bueno, yo pienso que hay que esperar el tema de la Sudamericana, porque creo que va a cambiar el formato, pero todavía no está definido. Bueno, hay dos variantes en Barcelona, señor Fará, ya estaremos indicándole. Yo me imagino que uno que sale es Tomás Martínez, porque insisto en lo que dije también en el relato, no fue un buen primer tiempo y los jugadores de Aucas siguen conversando con el árbitro. No sé por qué, o sea, vaya, reclámele a Michael Carcelén, insisto.
0: Mira, eso es para enfriar un poco al equipo amarillo.
1: Bueno. Ya tendremos información de las variantes. Yo me imagino que salió tanto Tomás Rodríguez como, que ahí me parecería un error que salga Tomás Rodríguez, como, porque no lo veo, como también a Tomás Martínez, que ese sí ha jugado un primer tiempo.
0: O sea, los candidatos flojito a salir es Tomás Martínez y Jerry Willard.
1: Bueno, a Willard sí lo vi. Está contando el árbitro cuántos jugadores hay en la cancha. Es una precaución normal que tiene que tener cada juez para que no hayan
0: a ver,
1: más
0: aquí jugadores. Tengo los cambios. A Damián ver. Díaz por Tomás Martínez. Ese es el primer cambio de Barcelona.
1: Y el otro,
0: ya le confirmo.
1: Bueno, a jugar, se ha dicho. Comienzan los segundos 45 minutos acá en el estadio Gonzalo Pozo Ripalda, más conocido como el estadio de Chillo Gallo, el estadio del sur de la ciudad capital de los ecuatorianos, que bueno, gracias a Dios tengo el gusto de conocer entre los estadios a los que he podido asistir en nuestro lindo y hermoso país.
0: Yo creo que aquí Pablo Troviani se mandó una ya. ¿Cómo lo va a sacar a ver? Tomás, lo sacó a Tomás Rodríguez.
1: Te digo, eso es un error. Teniendo un hombre de más, debería de jugar con el doble 9. Bueno, se equivoca en esta.
0: Sí, para mí se equivocó.
1: Troviani. Va saliendo el conjunto de Barcelona, que evidentemente Aucas va a ser dos líneas de cinco, porque el expulsado era el, digamos, el falso nueve que tenía Aucas, y como no lo va a atacar, entonces a Barcelona me parece que le va a sobrar un defensa. A Barcelona le va a sobrar un defensa, por el cual debió haber ingresado Benedetto y no sacarlo a Tomás Rodríguez. Bueno, se viene Benedetto, falta justamente, provoca la primera infracción el Pipa Benedetto, será tiro libre para el conjunto de Barcelona, señor Cuello. Me imagino que también ya empezó.
0: Y era una falta para amarilla, porque va con la rodilla a darle a Benedetto. Entonces, Benedetto es un jugador que es verdad que te causa problemas, sí, pero necesita un acompañante más. O sea, por eso no tenía que haberlo sacado a Tomás Rodríguez. O sea, sí, Tomás Rodríguez le daba la fórmula de velocidad. Bueno, quiso hacerlo. Me imagino que con esto, ¿qué va a buscar? Que también todos se comiencen a proyectar. Y con los pases, con la efectividad en el pase que tiene Damián Díaz, esperemos que Barcelona crezca en su juego.
1: Bastante raro, le va a pegar el Pipa. Le pegará Benedetto. Y tiene toda la postura de quererle pegar al arco. ¿Ah? Le pegará a Benedetto, atención. Se vende el cobre, el Pipa. Sí, al arco, sí, Benedetto. Y responde de manera correctísima. Allí Hamilton Piedra, será tiro de esquina para el conjunto amarillo. Señor Fará.
0: Tiro de esquina, es verdad. No, bien.
1: Bueno, se vendrá el quito. Después nos dice el señor Fará cuántos tiros de esquina. El centro al corazón del área. Viene el despeje y habrá otro tiro de esquina. Así que súmele dos a su cuenta, señor Javier Fará. No, otro tiro de esquina en donde nuevamente le pegará.
4: Me gusta. La gente lo sigue a través de Pasión Tuerca en TikTok. Me gusta.
1: Bueno, el me gusta. Me imagino que es por el arranque del segundo tiempo, ya hace algunos segundos en Cuenca. Se viene ahora otro tiro de esquina, súmele tres a la cuenta que ya lleva el señor Javier Fará. Será el tercer tiro de esquina en estos segundos 45 minutos. Le pegará, atención, le va a pegar ahora a Cano el centro, saca con el puño, y realmente lo voy a ver complicado a Aucas en este segundo tiempo con un hombre menos. Saque lateral de inmediato, lo ejecuta Barcelona. Va saliendo Báez, el traslado se viene por parte de Lugo, ya la maneja ahora Intriago, otra vez con Lugo, se viene Barcelona con Lugo, pelota hacia la banda donde se encuentra también Díaz, acá está el quito, Díaz, el toque otra vez hacia el centro, buscando y encontrando a Lugo, traslada a Lugo, el pase equivocado, corta tranquilamente la saga, está muy encerrado Aucas. Fernando, peligrosamente encerrado, no solo en su cancha, sino en sus tres cuartos.
0: Es que la orden era esa, con el ingreso de Benedetto y de Damián Díaz, es que Aucas iba a quedar metido en su cancha, porque saben que donde dejen un espacio, Benedetto y Díaz te hacen la fiesta. Entonces, con esto lo que van a hacer es tratar de llevarlo al extremo, de tenerlo encerrado y de enloquecerle un poco al equipo del Aucas.
5: Oye, se fue Tomás Martínez, ¿no?
0: Sí.
1: Los dos Tomás se fueron. Señor Fará, bienvenido.
5: Muchas gracias. No es que estaba apuntando.
1: No se preocupe. Súmele tres tiros de esquina, como le dije hace un ratito.
5: Mándenlo de una vez a agarrar eso antes que se...
1: Que se agarre...
5: Se agarre
1: su porción.
5: Sí.
1: Correcto,
5: sí,
1: muy amable.
5: Pero la camiseta es negra.
1: Sí, señor. Vallecilla la juega con Intriago y acá está el Pipa, que tiene que descender unos metros. El juego con quién, con Lugo. Traslada Lugo en la bomba central de campo de juego. Todo Aucas en sus tres cuartos de cancha, ni siquiera en su área, ni siquiera en su medio campo. Atención, que ya maneja una línea de 5 en defensa y de 4 volantes. Línea de 5 y de 4.
5: 5-4.
1: Jerry Huila. Acá la va manejando Huila, el toque para Báez. Báez para Vargas, otra vez con Báez. Se viene jugando Barcelona, otra vez tiene un hombre de más del conjunto amarillo. Vamos a ver si en esta ocasión lo aprovecha, porque contra Mushurruna no lo aprovechó, contra Independiente sí lo hizo. Y ahora vamos a ver cómo le va al equipo amarillo. Va saliendo Lugo y el manejo de la pelota. Lugo, el toque en corto para Báez. También tiene que llenarse de paciencia Barcelona, no puede ir a la loca, a la desesperada.
0: La orden es, ¿no? Cuando no puedas atacar, ten la pelota y comienza a consolidar el juego. ¿Cómo? Haciendo toque con todo el equipo, y que todo el equipo se vaya moviendo al espacio con la finalidad de buscar el espacio y poder hacer daño al rival.
1: Benedetto y el taconazo bueno para Vargas. El rebote favorece a Barcelona. Es Espina que está jugando casi como central. Ahora Espina, lateral para el conjunto amarillo. La juega de inmediato, parece Báez, la pide como loco Díaz. Primero tiene que pasar por aduana. Lugo, va saliendo Lugo. El toque otra vez para Díaz. La maneja el Quito, la maneja Damián, que está más como organizador, un poco más atrás, no tanto como llegador, no tanto como jugador de ofensiva. Báez la va levantando. ¿Para quién? Para Lugo. Ataca Barcelona, ahora sí con Díaz, la maneja el Quito. Díaz, a ver qué hace Díaz, la filtra bien para Intriago, que le pega al marco, pero demasiado mordido, fácil para que llegue tranquilamente el arquero Hamilton Piedra, que se lleva la sintonía de la primerísima.
5: CRST, ¿qué pasó? ¿Espina con quién? Ah, no.
1: No vio.
5: Ahí va.
1: Con Damián Díaz,
5: para variar.
1: Tapiero.
5: No hay nadie. Sí.
1: Ataca Barcelona y falta ahora sí sobre Damián Díaz. La falta de Piero Guzmán. Se la tiró libre para el conjunto amarillo. Ay, ya es la tercera vez que lo desequilibran así a Díaz. No sé cuál es el odio para Damián Díaz, la verdad. No era solución, no debió llegar a Barcelona, pero yo veo que ha despertado un fastidio.
5: Sí, ¿no?
1: Yo no entiendo por qué.
0: Quizás porque todo el mundo esperaba que su ciclo ya haya hubiera terminado.
1: Pero ellos, ¿qué les importa, por Dios?
5: Pues no terminaba.
1: Sí, me molesta. Ve que. No, ay, Dios mío. La verdad es que por cosas como esta, este país
5: no está
1: como está, por la actitud de la gente. Allá. Porque se enojan, porque contratan a uno, porque se enojan, porque está jugando en Barcelona a otro. Bueno, realmente son cosas que no se entienden. Yo, que no soy fan de Damián Díaz, no es que, ¡ay, el Quito, regresó el Quito! Porque también hay otros que poco más y se fueron a la Víctor cuando se enteraron que regresaba Damián Díaz.
5: No, no, no.
1: Tampoco. Pero no sé por cuál es el odio que
5: también
1: ha despertado. ¿Eh?
5: ¿Y por qué la Víctor?
1: Porque la gente va a festejar, pues allá. ¡El remate al área! Tiraba un centro que salió casi como remate por parte de Báez. Le pide tranquilidad. Sí, no tiró un centro, sino que pegó un pelotazo no sé a dónde. ¡Saque de meta!
5: ¡Ah, chuzo! Cobrando el tiro.
1: Para el conjunto de Sociedad Deportiva Aucas, que está ganando 1-0 con el gol de Michael Carcelén, que ya no está más con nosotros.
5: ¿Por qué?
1: Porque lo expulsaron.
5: Ah,
1: parte final.
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0: En estos primeros minutos del segundo tiempo, lo clave aquí ha sido son las atajadas que ha tenido Hamilton Piedra, muy claves que han impedido que el Barcelona logre empatar el partido. Pero ahorita por juego el Barcelona lo ha dominado, lo ha tenido. Recién ahorita el equipo del Aucas tiene un respiro al tocar la pelota, pero si Barcelona decide por lo menos anticipar o ganar la pelota como debe ser y tocar rápido, le puede generar más de un dolor de cabeza al equipo de la Aucas. Y lo está consiguiendo. Adelante.
1: Mano por acá, sí señor. Mano de Gustavino, se la tiró libre para el conjunto de Barcelona.
5: Lea eso.
1: Para el conjunto de Barcelona.
5: No sé qué quiera decir eso. Pero bueno.
1: ¿Ya? ¿Lo leen? ¿Lo está leyendo?
5: Sí, pero
1: no sé qué será.
5: ¿Qué tiene que ver?
1: No sé qué será. Bueno, pero averigüe bien, pues no. Bueno. Díaz la va manejando, acá la tiene Díaz con Intriago para Vallecilla y el toque para Báez. Otra vez aparecerá Lugo en escena, se viene Lugo, otra vez con Intriago, se viene Jefferson, Intriago, muy despacito va avanzando Barcelona, pero cada vez se enconcha más el conjunto de Sociedad Deportiva Aucas. Báez. Va saliendo Javier Báez, intenta llegar, parecía falta sobre Benedetto, el juez dice, Nones, que sigue el fútbol. La baja Vallecilla, el toque ahora para que llegue, ¿quién? Intriago, la va tocando Intriago, a ver qué hace Intriago, se mete en el área. Va saliendo Benedetto, que tiene que retroceder con Vallecilla, y ahora aparece Báez, y ahora el toque es para Vargas, la va manejando Vargas. Vargas y la devolución sigue Vargas, atención, esta puede ser peligrosa. El centro para Díaz, que llegaba al cabezazo, primero estaba Gustavino. Recuperación de Barcelona, la va a tener ahora, Vallecilla, que le pega
0: sin sentido, sin control. Si vas a hacer eso, pierdes tu tiempo, hijito, porque estás cortándole toda la forma de juego al equipo, a tu equipo, cuando Barcelona se le veía algo de juego de conjunto, tú te atreves a hacer un remate de media distancia que no te lleva a nada. Lo que tú tienes que hacer es tocar la pelota, tratar de consolidar más el juego y buscar y mandar el pase filtrado al espacio vacío. Pero lo que menos hizo Vallecilla es eso, pues. Se atrevió a patear de buenas a primeras y sin sentido, Eric. Barcelona tiene que tratar de jugar, de quitar pelota y de no dejar pensar al equipo del Aucas, porque le permite crecer en su juego y el Aucas lo que está buscando, y es negocio para el Aucas, es enfriarte el partido. Barcelona lo que tiene que buscar es: quito pelota y voy tocando y voy armando juego, porque saben que están en deficiencia numérica el equipo de Aucas y no te va a hacer nada, porque se te va a enconchar y lo que va a buscar es contragolpear el momento en que que tu equipo no tenga ya más la resistencia necesaria. Ahorita es la opción de poderlo atacar, ahorita es la forma de hacerle daño, Eric.
1: Bueno, venga, señor Fará, para explicarle lo que pasó y bueno, lo vamos a contar porque son detalles que también suceden. Ya me estaban inteligenciando del tema. Ya. Varios amigos me estaban hablando de que el audio estaba completamente desfasado en la transmisión de televisión, en Zapping. Entonces, y la queja fue fuerte y general, porque parece que estuvo bien feo el tema. Obviamente aquí no estamos escuchando porque estamos nosotros mismos hablando, por eso mucha gente baja el audio del televisor y nos escucha a nosotros en la CRE satelital. Y entonces Miguel Ángel Lor ha pedido varias veces disculpas por el tema, porque parece que ha sido bastante, bastante fuerte el tema del desfase. Y ojo, que este no es el primer partido que pasa. Yo siempre me doy cuenta que hay un retraso en el audio de la transmisión. Así que bueno, acá van a pedir que lo...
6: Ese es amigo suyo, ¿no? Léalo.
1: No, ese no es amigo, yo no voy a leer eso. Que lea usted si quiere.
6: No es mi amigo. Todavía.
1: Piero Guzmán en el piso, amarilla para...
6: ¿Jonathan Perlaza?
1: No, para Intriago.
6: ¿Para Intriago?
1: Para Jefferson Intriago.
6: Jefferson, ¿qué te pasa, hijito? Mira que le dijiste.
1: Parece que están buscando que otro jugador de Barcelona también le pegue...
6: ¡No hizo nada!
1: Le pegue un codazo, se hace como que... Dios mío santo. Bueno.
6: ¿Cuándo se entrega el Óscar?
1: Están buscando.
0: Oye, ¿sabes que no lo emparejen
1: el tema, ¿no?
0: No lo toca.
1: Ni siquiera lo toca. De hecho, la amarilla es exagerada.
0: Es exagerada, porque Intriago lo que hace es aguantar.
6: Y es revisable, ahora pueden revisar.
0: La pueden revisar, sí. Ni lo toca. Antes el otro sí lo toca arriba. Y es...
1: Bueno.
0: No lo toca.
6: Están unos reclamos al señor Pitana.
1: Ya, acá. Sí. Casi 15 minutos del segundo tiempo. Esto sigue 1-0 a favor del conjunto de Sociedad Deportiva Aucas, con el gol del ya expulsado Michael Carcelén en este encuentro.
0: Y hasta el momento Barcelona se encuentra sexto con 42 puntos y más
6: 11. Mire, lo que favorece aquí es el gol a favor que tiene Barcelona. Porque el gol diferencia que tiene, por ejemplo, Leones es 0, Libertad es -1, ¿ya? Si Libertad termina el empate en Cuenca, termina 39 -1, ¿ya? Y Barcelona terminaría con 42 -6.
1: Okay,
6: entonces, por gol diferencia, Barcelona se quedaría en el... que tiene que jugar el partido contra el Fin, ¿no? Puede ser 45, pero el gol de diferencia también es favorable, ¿no?
1: Claro que sí.
0: O salvo que Barcelona empate el partido, que está dentro de lo lógico.
6: Ah, no, si empate el partido, pues no hace 43 y ahí sí ya no le alcanza a nadie.
1: Correcto. Oficial y matemáticamente estaría clasificado.
6: Ya, y ahí estarían ya los 6 del hexagonal. Lo que sí todavía estarían peleando un poco por el tema del cuadrangular, ver si... el Cuenca y Melec pueden llegar, porque Guayaquil City tiene que jugar con Orense en Machal, digo yo.
1: Bueno, la maneja justamente Piero Guzmán, el toque, por lo menos en estos minutos del partido. Aucas maneja la pelota, acá está el conjunto de Italo saliendo Mena y el toque hacia atrás para que aparezca Guzmán y el jugador Ayrton Preciado. Mena para Ayrton para Mena, a ver qué hace Andrés. Mena tiene que apoyarse, atrás le pegan al marco, hay un desvío, le pegaba Espina, había un desvío, el arquero estaba atento, pero la pelota que se va al córner será tiro de esquina para Sociedad Deportiva.
6: Octavo del partido.
1: Señor Fará.
6: Octavo del partido.
1: Muy bien, perfecto.
6: ¿Tú te crees? Medio no me di cuenta que iba a haber.
1: Muy quería... bien, perfecto. Bueno, maravilla. Bueno, se ejecuta de inmediato. Acaba saliendo Aucas. La juega Piero Guzmán. La pide Espina. Ya la tiene el número 6. El centro al corazón del área. Corta Vallecilla. Hay un saque de manos en ofensivo y por derecha para el conjunto oriental, que está ganando el partido 1-0.
0: Y con un hombre menos complicándolo.
1: Hay cambios, creo que hay cambios. A ver, o no, que apuren el lateral. Ya obviamente tienen que tomarse unos minutos. Tiene problemitas el árbitro, me parece, con el intercomunicador.
6: Uy, a los tiempos.
1: Sí. Bueno, ya se ejecuta el lateral, será para Soba. Soba para el número 21, Piero. Pero no Hincapié, sino Guzmán. Soba, que hace rebotar la pelota en el Lugo, será lateral. Bueno, se enoja ya el árbitro con Soba, porque ya van varias veces que se está perdiendo tiempo en cada lateral que cae donde están los suplentes de Aucas. No le pasan la pelota, también Soba se demora. Pero me parece que esto no es de hablar, señor árbitro, sino
0: de sacar la amarilla. De sacar la
1: amarilla. Ahí se resuelve y se acaba la tontera.
0: Mira, pero bueno, el problema del señor árbitro.
1: Momentito, porque viene Aucas acá con Guzmán. Guzmán, que se llega hasta la cocina. ¡Ay, el arquero! Sí, José Luis Angulo, que se lleva la pelota en una situación peligrosa, señor Cuello. Casi llega la segunda de Aucas. Llegó hasta el fondo, hasta la línea, el señor Piero Guzmán.
0: Cuéntame. Claro, llega Piero Guzmán por la facilidad que le dan los laterales de Barcelona, que no logran contener nada. Entonces, por eso es que el arquero hace tremenda tapada suicida. Ahora, ¿por qué se da el problema del árbitro, que tiene que sacar la tarjeta en el momento de que se quema tiempo? Es porque a este señor le gusta más ser comunicativo con el árbitro y evitar, con los jugadores, y evitar sacar la tarjeta amarilla. Le gusta más llamar la atención.
6: Otro ¿cómo se llama? El otro árbitro que haya sido listo.
1: Bueno, la vamos manejando ahora bien Vallecilla, a ver qué hace. Tira un centro desproporcionado. Oh, casi la toca Tapiero y pedían córner, pero el árbitro dice que no. Hay cambios, ahora sí. Hay cambios, no sé. Oiga, si de Aucas o de Barcelona, pero...
6: ¿Usted sabe dónde está el señor
1: Calvo
6: ahora? ¿Dónde? En Saprissa está, perdón, en la Liga Deportiva Alajuelense.
1: Alajuelense, bueno.
6: Va perdiendo 2-0 con el Saprissa.
1: Ingresó Johnny Quiñones, gran noticia. No podía dormir si no sabía cómo le iba al Saprissa de Rescalvo.
6: No. ¿Y ya, quién se fue? Se fue Intriago y Cano, entraron Mendoza y Quiñones.
1: ¿Y usted no se cambió?
6: Sí, a con CRS satelital. Cano, Intriago. Dele.
1: Bueno, sobre todo Intriago, porque está amonestado, ¿no? Bueno, saca la pelota Báez, la va a bajar Mendoza, su primera intervención del partido. El pase bueno para Díaz. Díaz y la apertura para Huila. Acá se viene Barcelona con Huila, buscando el gol del empate, conjunto amarillo. Huila ya llevó mucho la pelota. Sí, lo encimaron. Y perdió allí este recorrido. Saque de meta nomás para el conjunto de Sociedad Deportiva Aucas. Le ganó por experiencia allí Santiago Morales al jugador Jerry Huila, y será saque de meta para Aucas, que cada vez enlentece más el juego, ¿no?
0: ¿Por qué lo pone más lento el juego? Porque sabe que Barcelona comenzará a jugar rápido con el ingreso ya de Benedetto, de Díaz, de Johnny Quiñones. Comenzarán a jugar mucho más rápido. Insisto, Troviani debió con ellos abrir el partido. Con ellos, con Johnny Quiñones, con Díaz, con Benedetto.
1: Cuidado, que se viene Ayrton Preciado. Está la segunda. Ayrton. Lo dejó desparramado el arquero. Ayrton, no te creo. No te creo la que se acaba de perder. Ayrton Preciado, solo, sin arquero, solo, frente al arco. La mandó arriba Ayrton Preciado. Sí, es para agarrarse la cabeza Ayrton y la hinchada de Aucas. La verdad que quiero ver quién erró, porque hubo una falla en defensivo. Bueno, no sale en la cobertura bien Vallecilla, y le pierde la marca también Perlaza. Y miren cómo define de terror, anticipándonos al Halloween. De terror le pegó y definió el señor Ayrton Preciado, Fernando.
0: Claro, le pierde la jugada de Hamilton Pierre, el saque provoca que le ganen el cabezazo al volante de marca del Barcelona. Y de ahí Ayrton Preciado queda listo para la cañonera. Se lo saca el arquero, porque el arquero hace la suya por querer defender, ya que no tiene respaldo ni de su defensa ni de ningún volante. Y al querer sacar el remate, ya sin arquero y todo, Ayrton Preciado lo termina, no lo define de buena manera.
6: ¡Gol en Cuenca! Libertad anota la primera. 1 Libertad 0 Deportivo Cuenca.
1: Bueno, muy bien. 1-0 gana entonces Libertad.
6: 41 puntos hace Libertad.
1: Al Cuenca, que estaría confirmando su presencia en el hexagonal del descenso. Bueno, Díaz, él toca el centro para Lugo. La va moviendo Barcelona. Acá la va jugando también Vallecilla. Vallecilla para Lugo. Va saliendo Lugo. Y acá lo vamos a ver, señor Javier Fará, como le dije. Ponen un cuadrito allí.
0: ¡Uy!
1: ¡Ay, papá! Quiero. Diosito.
6: ¿Y sabe que tenía poco ingresado?
1: Mire usted.
6: Tenía 7 minutos de ingresado.
1: Bueno.
6: Enrique Caicedo.
1: Bueno, muy bien. Va tocando ahora Barcelona, buscando el gol que por lo menos le dé el empate en este partido. Va saliendo Johnny Quiñones. Falta, me parece, el árbitro dice. Nones caía por acá. El jugador Perlaza, será pelota para el arquero, para Hamilton Piedra, que se lleva la sintonía de la primerísima. La CRE satelital, hablamos del capitán del conjunto de Sociedad Deportiva Aucas, Hamilton Piedra, que de momento está sacando la valla invicta. Me parece que sacó bastante mal, bastante llovido. Hamilton Piedra, el cabezazo es defensivo por parte de Lugo, y será saque de manos nuevamente para Aucas, y otra vez la demora en sacar. Y se supone que ya, exacto, el árbitro ya le empezó a contar, se supone que ya se cuenta el tiempo para sacar el lateral, ¿no? Bueno, Aucas se demora bastante en sacar los saques de bandas, ya lo hace efectivo en este caso Damián Díaz, porque es lateral para Barcelona ahora. Vallecilla, va saliendo Gustavo Vallecilla, ex Aucas, ¿no? Justamente Gustavo Vallecilla.
6: Luis Cano también era ex Aucas.
1: Y Luis Cano también ex Aucas, correcto. Correcto.
6: Correcto.
1: Correcto. Correcto. Va saliendo ahora Damián Díaz, ¿cierto? Que es el centro para Vallecilla, que está casi como volante de primera línea. Vallecilla Báez, que también está como volante. Báez para Lugo. Lugo para Díaz. A ver, Damián Díaz no maneja un flujo de juego. Barcelona está tratando de buscar algún espacio para tirar algún centro. Lugo para Johnny. Falta sobre Johnny. Me parece que es para amarilla, señor Lenín Quiñones. ¡Tiro libre! Para el equipo amarillo, para Barcelona Sporting Club, que buscará con la pelota parada marcar el empate.
6: Amarillo de camiseta negra.
0: La impotencia del equipo del Aucas, que a veces no puede.
1: Verde aceituna.
0: No puede tomar bien las marcas, lo obligan a cogerlo a Johnny Quiñones y darle ya, comenzar a utilizar la brusquedad para poderlo buscar. Lamentablemente Barcelona tendrá que recurrir y trabajar mucho más el partido, y con el pasar de los minutos esperemos que no se desespere.
6: Mire, estoy viendo que están preguntando si Barcelona está fuera del hexagonal. Todavía no.
1: No, pues.
6: No. Libertad tiene un rival difícil como Independiente del Valle.
1: Que Barcelona tiene que recibir a Delfín, que si no le ganas a Delfín, pues.
6: Vaya, no por eso.
1: No mereces estar en el hexagonal. Así de sencillo. Bueno, por acá le va a pegar Damián Díaz. ¿Le pegará el Quito al arco o centro?
6: Al arco.
1: ¿Al arco? Bueno. Al arco. Centros Díaz, no llegó nadie, será nomás saque de meta. Cuando se vaya la pelota, ahora ya se fue.
6: Ay, fue.
1: No fue bueno el centro de Damián.
6: 25 ya de esta segunda parte. 1 para el Aucas, 0 Barcelona, 0 el Cuenca, 1 Libertad.
0: O sea, es verdad, Díaz levanta el centro. William Vargas quiso elevarse, que no era el indicado para entrar al cabezazo, pero no prosperó. Ahora, Barcelona tiene que seguir trabajando el partido, tiene que seguir buscando, generando más opciones. No le va a quedar de otra que arriesgarlo al
1: torneo. Amarilla para Hamilton Piedra, señor Cuello, señor Fará.
6: Amarilla para Piedra.
1: Ah, y lanzaron una botella. Lanzaron también una botella.
6: ¿Está bravo o qué mismo?
1: ¿Quién, Piedra?
6: No,
0: entonces. O sea, Piedra le reclama al árbitro porque dice que es injusto que
6: que le está diciendo que la bola está allá y él fue a recoger la botella.
1: Ah, bueno, es que la botella viene de la hinchada de Barcelona, ¿no? Entonces eso es lo que se está quejando. Para ponerle otra sancioncita más al Monumental, ¿no? Bueno.
6: Sin impacto es billete nomás.
1: Sí, exacto. Pero sanción es al fin. Pero lazo largo. Se vendrá Ayrton Preciado. Primero el corte de Johnny Quiñones. Aparece Díaz. No logra conectar con Mendoza. Recuperación del conjunto oriental. Y la tiene nuevamente Johnny, que también era de Aucas. Don Johnny Quiñones, pelotazo largo, la va a buscar Benedetto, primero Soba, la deja escapar, la va buscando Huila, despeja Soba, rechaza la saga, Piero Guzmán sale entregándole la pelota a Lugo, Lugo para Barcelona, Benedetto que se lanza, ¡epa! Falta, y me parece que va con los estoperoles adelante el jugador de Sociedad Deportiva Aucas, que queda sin Piero, que está Piero,
0: sino que Piero que... ¿Sabes qué es lo que pasa, Eric?
1: Ajá.
0: Van con los estoperables adelante, pero Tapiero,
1: le van a sacar amarilla a Tapiero.
0: Benedetto es un jugador mucho más fuerte físicamente y físicamente es mucho, y el biotipo de Tapiero no es tan fuerte y lleva la peor parte.
6: A ver,
1: bueno, le tiene la amarilla en la mano el árbitro y se la va a sacar a Steven Tapiero, al colombiano. Bueno, vamos a ver qué dictamina. Ah, a Benedetto.
6: A Benedetto.
1: Ah, y es para Aucas. Pero primero señaló para el otro lado. Ay, árbitro. Ay, árbitro. Bueno.
6: Debe ver.
1: A ver.
6: Y ahí me quedó. Sí sabe. Sé que me quedó duda.
1: Sí, la falta es de Benedetto.
0: O sea, la falta es de Benedetto, pero los dos van
1: los dos con los estoperoles.
6: ¿Qué es lo que estaba diciendo el árbitro?
1: Pero es que el árbitro había señalado para Barcelona la falta. Ya. Entonces, ¿qué te diré, señor Fará? No. Bueno, va saliendo Aucas, salía porque corta muy bien acá Lugo, será lateral para el conjunto amarillo, para el elenco de Barcelona que está cayendo aquí en su visita a el estadio de Chillo Gallo. Atención, va a llegar Aucas, pero corta la saga de Barcelona, la va tomando Soba y el toque para Ayrton Preciado, recupera Barcelona, ya la tiene Huila, el pase para Johnny Quiñones, la carambola favorece a Aucas, ya la maneja el conjunto oriental, la pierde, no ha tenido un buen segundo tiempo Piero Guzmán, me parece que está para cambio si hablamos de Aucas, pero tazo largo, ataca Barcelona, la va teniendo ahora el conjunto amarillo, el centro, el rebote le va a quedar a Damián Díaz, qué mal pase de Damián Díaz, pero se lo pone en el pie a Robinho Quiñones, que sale jugando para el equipo oriental. Robinho Quiñones, salud. Quiñones, pelotazo largo, buscando justamente el pelotazo para Robinho. Corta la saga, es correcto el anticipo y el cruce de Vallecilla. Pelota larga, buscando a Johnny Quiñones. Falta clarita de Gustavino. Sí, tiro libre para Barcelona, que ya evidentemente se hace efectivo porque está con la premura de llegar al gol del empate, el equipo más popular de este país. Hoy, de acuerdo, señor Cuello, de verde olivo, verde aceituna, de acuerdo a nosotros y a la empresa que manufactura la camiseta, de negro. Pero caso largo, acá la va manejando Jerry Huila. Sigue Huila, a ver con Huila el toque. La verdad es que te temen los colores, es algo normal que la gente tenga una visión y otros otras. Incluso han habido memes y esto. Buen tiro, ¿eh? Buen tiro de Johnny Quiñones, saque de meta. A ver qué dijo el árbitro. Momentito, no. A ver qué dijo el árbitro.
0: La gente de Barcelona reclama tiro de esquina.
1: A ver qué dice el árbitro, porque está escuchando algo en el VAR.
6: A ver.
1: Buen remate de Johnny Quiñones. Y sí, hay un desvío, es tiro de esquina, ¿eh? Hay un claro desvío. Ahí, en el número
6: 6.
1: Ajá, en el número
6: 6, Espina.
1: Sí, en Espina.
0: Pero bueno, no lo dio.
1: Faltan 15 minutos para que termine el partido acá en Chillo Gallo. ¿Se acuerdan esa vaina hace años, cuando no había tantas redes sociales, que había eso del vestido, que unos lo veían de un color y otros lo veían de otro color? Uh-huh. Sí, no soy experto, para eso está el programa de... ¿Cómo se llama el programa de medicina?
6: Sí, así
1: es. ¿Se olvidó el programa de medicina?
6: Orientaciones médicas.
1: Orientaciones médicas. Ahí hay que mandarlos de nuevo al señor. Bueno, saque de manos.
6: Daltónico es, diga que es daltónico.
1: Ay, pero no es que es daltónico, sino que hay personas que ven de una manera y otras personas que ven de otra manera. Pero bueno, Aquí hay cambio en Barcelona porque ya lo veo que salió, sí, ingresó García, señor Fará.
6: ¿Y se fue?
1: Creo que se fue Perlaza.
6: Vamos a ver.
1: No me equivoco. Bueno, seguimos. Acá, sí, le salió Jonathan Perlaza. Espina, parecía falta. No, el árbitro dice que sigue el fútbol. Atención, que se viene el contraataque de Barcelona. Conduce Damián Díaz. Pica Huila, también pica Mendoza, pica Benedetto. El pase para Mendoza es correcto. Se viene Eric Mendoza, le pega al marco. Parecía mano, pero yo creo que no es rebote. El tema de la mano fue totalmente involuntario, saque de manos para el conjunto de Barcelona. Ahora sí, déjenme anotar, ingresó el 50 García
6: Johan, ¿no?
1: Sí, señor.
6: ¿Cómo ha dejado el señor?
1: No ha dejado. Y salió Perlaza, usted no se cambie, señor.
6: Sí, ya con CRS a 30 y a 31 minutos.
0: ¿Qué tiene que hacer Barcelona ahorita? ¿Seguir atacando?
1: Meter
0: el gol, pero seguir atacando, buscar la forma. Buscar la forma de hacer prevalecer el hombre de más, pero no lo está consiguiendo. Y lamentablemente, la última jugada de los jugadores, Eric Mendoza.
1: Momentito, que le va a pegar Benedetto. No le pudo pegar de primera. Él había construido bien Barcelona. Me parece que recién Fernando, recién está tratando, porque ahora sí va a quedar solamente con un central. Por eso tenía que haber hecho hace rato, señor Cuello, como lo mencionábamos.
0: Claro.
1: Ya tiene un volante más, que es este García, y sacó a un defensor que es Perlaza.
0: Lamentablemente los cambios debieron haber sido con todo lo que pusiste ahorita debiste haber abierto para poderle generar problemas al equipo de Lauca. No lo quisiste hacer. La gran pregunta del millón: ¿por qué esperas tanto tiempo? ¿Por qué esperas que te hagan un gol para estar en estas vicisitudes para lograr por lo menos el empate o ver si puedes remontar?
1: Centro para García. No fue buen el cabezazo. Igual estaba fuera de lugar el pibe Johan García. Será saque libre para el conjunto de Sociedad Deportiva Aucas. Cuando quedarán 10. No, ¿cuántos quedarán? Si está adelantado claramente.
6: 33 minutos ya.
1: Gracias, señor. Y el empujoncito, como siempre, de confianza de los defensas de Aucas.
6: ¿Cuándo no?
1: Para el juvenil de Barcelona. Que bueno, sí se complica un poco el tema de la clasificación, pero como te digo, si no le ganas al Delfín, y me parece que este resultado, más allá de lo que pasa en el trámite del partido, era esperable que pierda Barcelona hoy.
6: En
1: su proyección, me imagino que debe haber tenido una derrota.
6: Exacto.
1: Me imagino.
6: Y aquí está, mire, esto.
1: Muy bien, señor Farah.
6: Y le he venido haciendo desde la sexta fecha. Un amigo suyo dice que él la hizo antes y que todo.
1: Se equivoca por acá el jugador de Barcelona. Fácil para que aparezca Hamilton Piedra, que se lleva la sintonía de la primerísima, la CRS satelital. De momento está cayendo Barcelona. Y Aucas lo gana con poco y nada, hay que decirlo.
0: O sea, con poco y nada, pero también con el trabajo de los primeros minutos del segundo tiempo que hizo Hamilton Piedra, donde lo bombardearon a diestra y siniestra.
1: Me refiero a lo ofensivo. No ha hecho... ha hecho muy poco trabajo. ¿Qué le pasa a usted? No ha hecho méritos ofensivos para ir ganando el partido.
6: 35.
1: Aprovechó una equivocación y ese es el mérito en este caso, ¿no?
0: Exacto.
1: Espina con el traslado. Espina y el juego equivocado. Se enoja Espina porque no se avivó Robinho Quiñones y va a perder la pelota. Será otra vez posesión del conjunto hoy de negro. El conjunto de Barcelona va saliendo. Javier Báez, pelotazo largo, la va a bajar Tapiero. Tapiero me parece que está desaprovechado ahí en esa posición, ¿no? Uno de los inconvenientes que ha tenido hoy, me parece, Aucas. Atención con Mendoza, no logra dominar a Mendoza. Tiene que retroceder el fútbol del conjunto de Aucas. Va saliendo ahora a Ayrton, que se comió un gol clarito, ¿no? La única que ha tenido Aucas en el segundo tiempo y acá tendrá otra. ¡Le pega a Ayrton! Bueno, mordido fácil para el arquero que se queda con la pelota. ¿Qué le ha parecido la actuación del debutante arquero del conjunto amarillo, señor Cuello?
0: De José Angulo, bueno,
1: José Luis Angulo,
0: no lo ha hecho mal, pero no es un arquero así que te dé garantía. Eso es,
6: pero ¿sabe qué? Le doy un vale de bien jugador.
1: Para ser el segundo, está bien.
0: Está
1: o
0: bien.
1: Sea, lo superó a Ceballos, está, me parece.
6: Porque mire, que la salida en el primer tiempo que le quita la visión para al mismo Carcelén, ¿no?
1: Ah, sí.
0: El uno a Carcelén y en la otra la salida que que le da a Ayrton Preciado, que lo deja prácticamente sin ángulo para patear y fallar en ese en esa jugada.
1: Sí, señor. García con el traslado. Hay una manito por ahí. Sí, señor. La ve el árbitro. Será tiro libre para Barcelona. Y me parece que a Gustavino hace rato tendrían que haberlo amonestado. Está que tira la pelota, está que empuja a los rivales. Y va a salir Ayrton Preciado, me parece, por lo que el árbitro le está indicando. Que se retire de la cancha. Va a salir Ayrton y no sé quién va a ingresar. No sé quién va a ingresar. La mano es.
6: Oye, eso es amarilla.
1: Ese es para roja, dice Fara.
6: Amarilla.
1: Eso es para roja, dice el señor Fara. Se enoja Espina porque le sancionan la falta. Es mano, claramente, ¿no?
6: Sí, señor. Tiro libre. ¿Quién ingresó? Ahí ingresó. ¿Quién?
1: El 29.
6: ¿Y quién es el 29?
1: Buena pregunta.
6: Ya te voy a decir. Luis Arroyo.
1: ¿Y usted no se cambie?
6: Sí, con CRS satelital. Ese sí es delantero, ¿ah?
1: ¿Ese sí es de qué?
6: Delantero.
1: Ah, ya. Le va a pegar el Quito. Díaz, que hace el amague. Vea los años que hace este amague. Damián. La va a levantar Díaz, el cabezazo, no llegaba, no sé por qué William Vargas le apuntan o le lanzan la pelota a William Vargas, que a lo largo del año en los partidos pocos que ha jugado ha demostrado que no cabecea.
0: Mira,
1: en lugar de lanzarse la Benedetto, en lugar de lanzarse la Vallecilla, no, a Báez.
0: No, el peor despropósito ahorita de Barcelona es arriesgar esas pelotas quietas con pelotazos que no van a nada. Lo que tiene que hacer Barcelona es a ganar la línea de fondo y tratar de poner o el centro a ras del piso, que es por donde Benedetto es más fuerte y puede sacar ventaja, pero por fútbol aéreo es difícil porque los delanteros del AUCA sí se elevan, pues los defensas de AUCA sí llegan, ya lo han hecho en todos los 90, casi durante todo el partido lo han hecho.
6: De esa camiseta.
1: Y ahora Barcelona, horrible. Barcelona no ha tenido tampoco ninguna llegada clara al gol en el segundo tiempo. Ninguna.
6: ¿Y esto qué es?
1: Qué guapo, por Dios. Atención, que se viene el conjunto de Barcelona por conducto de Damián Díaz. Díaz para Johnny. Johnny Quiñones con Mendoza. Mendoza con Benedetto. Le pega Mendoza. Le pegaba al marco. Y se queda con la pelota Hamilton Piedra. Se lleva la sintonía, la primerísima, la CRS satelital. A los tiempos, un remate que complique a Hamilton Piedra.
0: Lamentablemente, el remate complica, sí, pero lamentablemente llega, termina en manos del arquero. No es que lo complica, no va a los lados, no busca un ángulo. Eso hubiera sido una complicación, Eric.
1: Bueno, perdón, discúlpeme, señor.
6: Perdonado, ¿quiere que lo disculpen?
1: No, tranquilo. Nada de que me excusen ni nada de eso.
6: No.
1: Va saliendo Barcelona ahora. Se le escapa. Bueno, ¿y qué pasó, señor William Vargas? No pudo dominar la pelota.
6: La primera.
1: Se le escapa la pelotita. Se la saque de manos. Bueno, se arregló el tema de las luminarias, ¿no? Ya no volvimos a tener el problema que se dio en los primeros 45 minutos. Sigue ganando Libertad, ¿no?
6: Sí, señor.
1: Bueno. Bueno, sigue ganando Libertad en Cuenca. Qué año tan desprolijo para el Deportivo Cuenca, ¿no?
6: Sí, sí. Oye, para el fútbol Manavita también.
1: Ha vuelto esas temporadas en las que tiene que sufrir el Cuenca por el tema del no descenso. Que parecía que ya no tenían esas temporadas, pero otra vez está con esos inconvenientes. Va saliendo Barcelona, el centro, el corazón del área. Me parece que se va a ir al córner. No la deja escapar, bien allí García, que no lo dejó escapar García, pero mal en la gambeta, igual gana el saque de manos. Para el conjunto de Barcelona lo va a hacer William Vargas, le dice que se espere un momentito, no, lo va a hacer Vallecilla, perdón, estamos del lado izquierdo. A ver si se da una variante, porque se detuvo Vallecilla, ahora sí se ejecutará el saque de manos. Se veta la pelota al corazón de la área, hay un pivoteo, no hay nadie allí en el área, despeja la saga, será lateral para el conjunto de Barcelona, que buscará de manera incesante en estos últimos minutos llegar al ansiado gol del empate para que no se escape Aucas en la tabla de posiciones. Centro buscando un cabezazo, le va a pegar Johnny Quiñones, hay un rebote, le pega Báez, creo que estaba offside igual Báez, definió como defensa central Javier Báez, no pudo colocarla, realmente el rebote lo favoreció, tuvo fortuna Javier. Estaba adelantado, sí.
0: Lamentablemente estaba adelantado, pero toda la jugada del Barcelona, buena, el saque lateral que debe ser, en estos momentos, acorde a la realidad de que estás atacando, no puedes coger el saque lateral, lo lanzó contra el arco y eso complicó, dejó abierta la defensa del Aucas.
6: Informa CRS satelital, ya 41 minutos.
1: Estaba esperando a ver en qué rato levantaba la bandera. No lo hizo el asistente. Se demoró una eternidad. Bueno, a los años ataca Aucas. Acá se viene Arroyo para Piero Guzmán. Guzmán con Mena. Creo que está adelantado.

0: Milton Piedra. Este Aucas que suele agrandarse y se ve en una variante más en el equipo ídolo del Ecuador. Ah, no, perdón, en el equipo ídolo del sur de Quito.
1: Eso sí, ya le iba a decir por dónde.
0: Así es que me confundí porque era amarillo. Va a entrar Maverick y sale Mena.
1: Ah, Maverick Vera. Se va Andrés Mena, 18. Y ingresa Maverick Vera con el 54. Y usted no se cambia, siga con CR Satelital. Bueno.
0: Maverick.
1: Maverick, sí, como el de la película.
0: Maverick Vera. Bueno, cabezazo defensivo por parte de William Vargas. Le va a quedar justamente a Maverick Vera. Intentaba jugar con un compañero, gana Willa, que ahora se lanzó hacia la derecha, lateral para Barcelona. O falta a favor del conjunto amarillo en esta parte del partido, donde nos acercamos a la finalización del encuentro, en donde lo está perdiendo Barcelona. Una nueva derrota de momento como de visitante, luego de la demanda, ¿no? Corta, Gustavino, le va a quedar a Díaz. Díaz que la juega, no ha sabido aprovechar el hombre de más que ha tenido todo el segundo tiempo Barcelona. Acá viene William Vargas, es Will al centro, hay un desvío, córner, señor Fará, tiro de esquina para el equipo amarillo, para Barcelona.
1: Bueno, el partido informa CRS Satelital 43-30.
0: Muy bien.
2: Prácticamente el equipo de Barcelona ya, creo que más con el corazón que con el buen juego, trata de buscar el empate, Eric, y ha creado opciones, pero lamentablemente no las ha concretado.
0: Centro, despeja la saga, le va a quedar a Lugo, a ver qué hace Lugo, bien filtrada para Johnny Quiñones, el centro, saca a Tapiero, le va a quedar a Vallecilla que la vuelve a meter al área y el arquero se lanza con todo hacia la pelota. Muy bien, Hamilton Piedra, que se queda con la número 5 y con la sintonía de la CRE Satelital. Le está contando el tiempo Javier Báez a...
1: No. Es un córner a favor, ¿no?
0: Sí, y es un córner, si se demora.
1: Dos, tres...
0: No, pero el árbitro no ni siquiera empezaba a contar. Mendoza, que gana la pelota, se da lateral para Barcelona en defensivo y por izquierda.
1: 44-40 y darán unos 6 minutos.
0: Bueno. Atención, que se viene Barcelona, Vallecilla, para Huila. Acá se viene Yerli, Huila, el toque, ¿para quién? Para Lugo. Ataca Barcelona, buscando el gol del empate aquí en Chillo Gallo. Huila otra vez. La va a pedir Johnny Quiñones, el rebote en el jugador Piero Guzmán, que está ya en labor defensiva también. Bueno, todo Aucas ha estado en el segundo tiempo en labor defensiva. Bueno, centro.
1: ¿Jugador del partido, señor Santos?
0: Buena pregunta. ¿Jugador del partido? Dame unos minutitos, ya le digo.
1: Por favor.
0: Díaz. Va saliendo el Quito, Díaz. Falta sobre... Dice que no. Sobre Báez, la verdad es que yo tampoco la vi. Traslado de pelota, atención, se viene Piero Guzmán, atención, a pica, ahora la saga, sale el arquero, muy bien. Allí, Angulo, anticipándose, porque venía...
1: Me ha visto tapar el muchacho.
0: Con todo, venía con todo Luis Arroyo, tratando de marcar la segunda y liquidar el partido. Se viene ahora García para Mendoza. Mendoza que se mete al área. ¡Mendoza! Y creo que es córner, señor árbitro. Bueno.
1: Pero
0: no, yo no creo que haya sido.
1: ¿No vio?
0: Yo no vi nada. Bueno, creo que es tiro de esquina y queda sentido. Para usted, señor.
2: Llevó la peor parte en la jugada, porque fue un choque de práctica. O sea, la jugada de Eric Mendoza es buena porque pasa por... Mira. Y lleva la peor, a pesar...
1: ¿Qué dice usted?
0: A ver, quiero verla ahora.
2: Retira la pierna, es que donde lo toca era penal.
0: No hay nada.
1: Cinco más, como le dije, cinco más.
0: Yo se lo voy a dar a Hamilton Piedra.
1: Usted le va a dar a Hamilton
0: Piedra. Jugador de partido.
2: Para mí Hamilton Piedra también.
1: Va a ingresar el número 5 en Aucas.
0: ¿Y ese quién es?
1: Ya le digo, espérese, deje que se abra aquí la esta.
0: Bueno.
1: Dele.
0: Sale Piero Guzmán, por cierto.
1: Ah, ya. Sea Piero Guzmán.
0: Vamos a ver quién ingresó. Thiago Serpa.
1: Ah, ya.
0: Thiago Serpa. Y usted no se cambia.
1: Siga con CRS Satelital 91.
0: De este me acuerdo en el Deportivo Cuenca, Thiago Serpa, ¿no? Bueno, le pegará Damián Díaz. Será tiro de esquina, como le dije, para el conjunto amarillo. Le pegará Díaz. A ver,

0: Díaz. El centro de Díaz. Corta la saga Mendoza. Le va a pegar Mendoza. Bueno, completamente desviado lo de Mendoza. Saque de meta nomás. Para el conjunto oriental que de momento está ganando 1-0. Y desde el minuto... ¿A qué hora fue el gol? ¿En qué minuto fue el gol?
1: Minuto 6.
0: Sí, temprano fue el gol.
2: Efectivamente, o sea, y Barcelona no ha podido reaccionar, no ha podido... Ah, lo ha atacado, lo ha encimado, lo ha tenido, pero no ha podido ser más con lo más contundente posible con este equipo de Lauca.
1: En cuenta dieron 4 minutos.
0: Bueno, también mención para el otro arquero, ¿no? Que lo ha hecho bastante bien.
1: Yo, por eso digo...
2: Para un debut de este José Luis Angulo lo ha hecho muy
0: bien.
2: Buen
0: partido del Angulo.
2: Y pues...
0: Ah, en la de ahora, hace un momentito, sí, era de gol la de Aucas. Pelotazo largo, la baja, va esa tensión, la pelota en el área le va a quedar a Benedetto. ¡Oh, córner! Sí, señores. Habrá tiro de esquina para el conjunto de Barcelona. Vamos a ver si le queda una al Pipa, ¿no? No le ha quedado ninguna a Benedetto.
1: No, camiseta negra va con el Barcelona.
0: Sí, señor.
2: Efectivamente, bueno. Y Benedetto no es que no le ha quedado ninguna, lo ha hecho de buena manera, pero lamentablemente, como digo yo, o sea, estos jugadores, el AUCA, los que mejor saben ganar es por fútbol aéreo. Y Barcelona no ha hecho nada por fútbol, muy poco a ras del piso.
0: Centro, otro córner, creo.
2: Hay unos agarrones de camisa.
0: Varios agarrones. El árbitro no se da cuenta, no está viendo.
1: Décimo del partido.
2: Hubieron varios agarrones ahí, o sea, y la verdad que...
1: Ya, todos se agarran por ahí mismo.
0: Se vendrá el centro. Creo que le pega a Díaz, ¿no? ¡Le pegará Díaz!
1: ¿Dónde está?
0: ¡Atención! La juega por bajo. ¡Para Lugo! ¡Hay una mano! El árbitro dice que no pasa absolutamente nada. ¿Qué le pasa a usted, señor Farah?
1: No, nada. A ver.
0: Va saliendo Barcelona otra vez. Le reclaman la mano,
2: ¿eh? Se le está reclamando porque...
0: ¿Qué sigue el fútbol? Insiste Barcelona. Con Mendoza. Mendoza y la apertura para que llegue ¿quién? Para que llegue Lugo. La va a pedir Johnny Quiñones para Vallecilla. Y la saca, será pelota para el conjunto amarillo. Pide tranquilidad. Vamos a ver si sanciona, si hay mano o no. Realmente no la
1: está pidiendo la revisión. Término en Cuenca, señores. Término en Cuenca, ganó Libertad 1-0.
0: Bueno, todos se van encima del árbitro, jugadores de Barcelona, jugadores de AUCA. Yo no entiendo por qué los jugadores de AUCA se le van encima al árbitro. A ver,
2: porque el jugador de AUCA, que es lógico.
0: Ay, mano.
2: Es mano.
0: Es mano.
1: Y ellos quieren, pero no me sorprendería que, como las veces anteriores no las han pitado,
2: y el jugador de AUCA quiere que el tiempo, quiere confiar el partido, pues.
0: Es mano de el 37 de Soba. En mano de Soba, señor árbitro. Realmente me parecería el colmo si no se sanciona.
1: Bueno, el Cuenca se queda con 35 y menos 12, clavado en el hexagonal del no descenso, y Libertad hace 41 puntos y 0 de gol diferencia.
0: Muy bien.
1: ¿Ya? Listo.
0: Está enojado el árbitro.
2: Ahora sí se enojó. Ahora sí.
0: Se enojó el árbitro. Bueno, vamos. Ya en la última no me quedó tan claro, le cuento. Están revisando posible penal. Lo que el árbitro quiere es que no se le acerquen.
2: Pitó línea demarcatoria, obviamente.
0: Sí, porque el árbitro tiene que escuchar lo que están diciéndole, y obviamente tanto ruido que le están haciendo los jugadores de Aucas no se lo está permitiendo. Yo ya en la última no me quedó tan claro si era mano, pero en la toma de atrás me parecía que sí. A ver qué pasó. El árbitro está caminando, digamos, hacia donde está.
2: Va a ver chequeo, va a ver chequeo.
0: No sabemos, no ha hecho la seña, al menos no la he visto. Sí, va a ir a buscar, va a ir a ver la jugada.
2: Y está pidiendo a la gente que no se le acerque. Que pongan de su parte y que no se le acerque.
0: Bueno. Va a revisar la mano.
2: Pero los jugadores de Aucas, ¿a qué van? Dios mío santo, están
0: atrás. En esa toma es bastante claro que hay mano. Es mano abierta.
2: Claro, es mano abierta.
0: ¿Sabes qué? La pelota, lo peor es que la pelota va con dirección al arco.
2: Claro, la pelota va, la mano.
1: Más clara que
0: tiene que ser penal para Barcelona esta última.
2: Sí, de esta no te puede salvar. De esta mano no te puede salvar.
1: ¿Y quién es el que está en el bar? Ay, Dios.
0: Me voy. Su amigo Franklin Congo.
1: No me mete sus amigos a mí, maestro. Hágame el favor.
0: Ya la vio el árbitro. Me parece que no hay nada que hacer. No tiene las manos atrás. Va a dar la decisión. ¡Penal para Barcelona! Señoras y señores, en el final del partido hay tiro penal para el conjunto de Barcelona, señoras y señores. Increíble cómo se dan las cosas.
1: Ahí está. Tapia dice, no venga nadie a discutir. Voy yo.
0: En el fútbol. Bueno, y ahora la pregunta es, ¿quién patea el penal en Barcelona?
1: Díaz o Benedetto.
0: Pero el que patea los penales en Barcelona se llama Johnny Quiñones, que es el que está justo en el punto del área.
1: Yo le soy sincero algunas veces. Los jugadores debían de ser sinceros. Yo hago una amarilla.
0: Pero el que tiene la pelota...
1: Amarilla para Soba. Lárgate, le dice aquel otro.
0: El que tiene la pelota en los brazos es...
2: Pero es que tiene que dejar... Perdóname, tiene que dejarlo trabajar al árbitro, pues.
0: Le perdón.
2: ¿Dónde estamos, pues? Y está bien. Ahora sí le doy la intención al árbitro que comience a sacar las amarillas que quiera también, pues. Si la gente no colabora, saque las amarillas, pues. Esto es sacar amarillas. Reparta amarillas, pues. Con las tarjetas usted se hace... Usted debe respetar.
0: Están hablando entre los jugadores de Barcelona, pero Díaz está a un costado. Creo que Benedetto estaba pidiendo el penal. Díaz estaba a un costado. No sé si a Díaz le vengan recuerdos de aquel penal que erró en el 2022, porque está a un costado. Fue en ese arco precisamente en donde Hernán Galíndez le atajó el penal. Y me parece, están entre Benedetto y Johnny Quiñones, también está García, conversando está Mendoza, está William Vargas. Vamos a ver finalmente quién le pega.
2: Yo diría que todos se agolparon ahí, todos los jugadores de Barcelona se agolparon ahí para evitar que los jugadores de Aucas se acerquen.
0: ¿Será Johnny Quiñones? ¿Será Johnny Quiñones el que le pega la pelota?
1: ¿Me voy para allá?
0: No sé, señor Fará.
1: Me voy para allá.
0: No sé, señor Fará.
1: Me voy para allá.
0: En el paredón estará Hamilton Piedra.
3: Si está buena la música abajo.
0: Sí, señor. Sí, señor. Bueno, le pegará Johnny Quiñones. Será penal para Barcelona. Frente a la pelota está Johnny. Y en el paredón, como les digo, está Hamilton Piedra. El árbitro que va a dar la orden. Le va a pegar Johnny Quiñones. ¿Será el empate o se convertirá en héroe el arquero del Aucas, Johnny Quiñones?

0: Quillonos no lo celebra. Johnny Quillones, por su pasado de Sociedad Deportiva Aucas, no le pegó el espacio, le pegó a reventarle el arco a Hamilton Piedra, pide disculpas Johnny, pero se marca el empate. Sí, merecido, este partido merecía quedar en empate. Johnny Quillonos marca la conquista del empate en lo último del partido, lo empata Barcelona, sí, el ídolo que quiere hexagonal y que quiere Libertadores, y este gol, ¡cántelo!
1: Maestro, ya le perdí el tiempo que estaba.
0: Otra vez 100 minutos como el gol de Benedetto.
1: Bueno, dale, gol al minuto 45 y es 55 de esta segunda parte. Una Aucas, una Barcelona de Len.
2: Así es, el gol del Barcelona. Gol de un equipo que no renuncia a pelear. Gol de un equipo que buscó por todos los medios en el segundo tiempo. Lo sometió a la Aucas. Es verdad, la pelota era caprichosa y no entraba. Y de una y de un tiro penal viene Johnny Quillonos de buena ejecutoria. Por más que Hamilton Piedra intuye, lo manda adentro y pone el uno por uno. Y es el delirio de una barra amarilla que pide Copa Libertadores, señores.
1: Muy bien.
0: ¿Qué partido, ah?
1: No hay pelota, ahí apareció. Y ahora me cambia todos los papeles de este Cristiano.
0: ¿Qué partido? Bueno.
1: Bueno.
0: ¿Y ahora qué está viendo el árbitro? Si hubo invasión, si hubo algo. Porque no jugamos todavía. Ya jugamos, ahora sí. Bien. Uno por uno, vamos a ver. ¿Qué hace Aucas? Y vamos a ver si se juega algo más, porque ya era sobre el final del partido. Por acá se resbala, el árbitro dice, sí, lo dicho, quieto todo el mundo, final del partido, ha empatado Barcelona. Oye, lo va a señalar, te vas a dejar señalar, Lenín Quiñones de Santiago Morales, lo señala, pero hacen lo que les da la gana, tremendo. Bueno, final del partido. Y obviamente, y lo voy a volver a decir, no me importa, ya, así me voten, ya. Vendrá el lloriqueo desde la capital. Lo siento, tengo amigos, muchos amigos,
1: yo
0: tengo
1: también,
0: colegas.
1: Usted también sabe.
0: Exactamente, sabemos, pero vendrá el lloriqueo de la capital.
2: Esto no es de lloriqueo, señores, eso es de coger, que Norberto Lago tiene que cogernos a Michael Carcelén. Y decirle, ¿sabes qué? Te me hiciste expulsar y me costaste el partido.
0: Y Azuba,
2: eso es, pues.
0: Y Azuba que abrió el brazo.
2: Y exactamente.
0: Eso es todo.
2: Exactamente.
0: Ahora, Aucas perdió una gran oportunidad de ya irse solo en el segundo lugar para el puesto de Copa Libertadores a fase de grupos. Se perdió una gran oportunidad porque evidentemente antes de este partido, pues, Aucas tenía con la vista en ganar el encuentro. Como dice el señor Fará, tenía las apuestas a favor que ganaba el Aucas, pero la torpeza de Michael Carcelén y también la torpeza de ciertos jugadores que no actuaron bien en el segundo tiempo, y creo que también se come un poco el partido Norberto Araujo.
1: En los cambios a la hora que tenga que hacerlos.
0: Exactamente, y en replegar en demasía al equipo. Igual está jugando en altura, Javier. O sea, por más que tengas un hombre menos, está jugando en altura. Puede.
1: A ver, Eric, a ver, ya,
0: cuénteme cómo quedó la tabla antes del comentario final del señor.
1: No,
0: ya estamos tarde, ¿eh? El partido se extendió.
1: Sí, a ver, Independiente, este es el hexagonal. Independiente 71. Aucas 49, Macará 48, Católica 48, Barcelona 43, perdón, Liga 45 y Barcelona 43. ¿Ya?
0: Ok.
1: Lo máximo que podría ser el Leones es 41 y Libertad podría ser 44. Barcelona con un empate se queda en el hexagonal de arriba. Por el momento, el cuadrangular. Libertad con 41, Leones con 38, Musurruna con 37 y Guayaquil City con 36. Y el hexagonal no descenso, Johnny Quiñones elegido, está MLE con 36, Cuenca con 35, Orense con 30.
0: Claro, por el gol.
1: Sí, Técnico 29, Delfín 27 y Manta con 20. La jornada que se viene, la 30. horario unificado también. Leones frente a Técnico, Guayaquil City Muchucruna, Liga Deportivo Cuenca, Barcelona Delfín, Católica Orense, Libertad Independiente, Macaré Melec y Manta Aucas.
0: Bueno, sus comentarios finales, señor. Nos vamos.
2: Bueno, referente a este partido, poco fútbol, pero el empate es justo para los dos, por lo que mostraron en cancha. Lamentablemente, como tú dices, muchos dirán de que a Barcelona se lo está ayudando. Otros, los que hemos visto los partidos ahora últimos, primero, las expulsiones han sido muy justas. No han habido errores arbitrales en estos momentos. Porque a los árbitros tampoco les conviene equivocarse, pues. Ya con tanto adelanto que hay, que te equivoques, ya tiene que ser ya...
3: Igual se equivoca.
2: Igual se sigue equivocando, pero el margen de error debe ser menos, pues. Entonces, para ya terminar, Barcelona tiene que seguir mejorando de cara a lo que se le viene. Que el hexagonal que viene para pelear el segundo lugar va a ser durísimo. Durísimo. Y si quiere llegar al hexagonal, tendrá que ganarle a Delfín. Porque así, con este empate, todavía no estás adentro. Más aún si tu inmediato perseguidor, que es el equipo de Libertad, derrotó hoy el Deportivo Cuenca. Entonces, eso es lo que pasa. De mi parte, Eric, hemos visto que este equipo del Barcelona todavía le falta mucho, mucho techo. Y vemos que el fútbol de Barcelona está todavía le falta. Todavía le falta. De cara a un hexagonal que es difícil, bien por la gente que acompañó al Barcelona, porque lograron ese empate que era vital. Un empate que hasta se podía haber transformado en una derrota y hubiera sido peor el asunto. Y ahora Barcelona tendrá que ir por la suya en el Monumental, derrotar al Delfín y ver cómo le ganas, comienzas a sumar puntos para no quedar tan abajo. O meterte en Sudamericana o meterte en Copa Libertadores, aunque para lo que estás jugando te sirve más tu equipo para Sudamericana.
0: Bueno, Barcelona evita que Aucas se vaya a 9 puntos, que eso hubiese sido un descalabro muy difícil alcanzarlo en el hexagonal. Mantiene esa ventaja de 6 puntos, que igual es difícil, pero es un poco más manejable. Nos vamos, señor Javier Fará. Un gusto.
4: Sí, porque la pachanga está buena aquí.
0: Está buena, ya me llama.
4: No sé quién estará de pachangueo, pero está bueno el pachangueo. Señor Cuello, nos vemos mañana.
2: Así es, Javier, nos vemos el día de mañana con más de lo que es el fútbol en CRS Atletal.
4: Señor Salto, nos vemos la próxima semana.
0: Un gusto, señor, nos estamos viendo en la próxima oportunidad que el fútbol nos llame.
4: Y no lo lavo y lo guardo. Señoras y señores, nos vamos. Esto ha sido, escriben por acá, Don Luigi en la capital, excelente transmisión. Gracias, Don Luigi. Un abrazo. Pero Luigi, un pana de la capital, por si acaso, no Luigi Maquiavelo. Decirles a ustedes muchas gracias por la atención prestada. Esto ha sido día de hoy. Barcelona 1, Aucas 1. Nuestra parte, gracias. Que la pasen bien. Muy buenas noches.

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2: Es la hora 21.
3: 21 minutos.

0: Es la hora 21.
1: 25 minutos.
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0: Es la hora 21.
1: 26 minutos.
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1: Es la hora 21.
0: 30 minutos.
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4: Es la hora 21.
1: 41 minutos.

0: es la hora 21.
1: 45 minutos.
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2: Es la hora 21.
3: 51 minutos.
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3: Es la hora 21.
4: 56 minutos.

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2: Es la hora 22.
3: 11 minutos.

0: Es la hora 22.
1: 15 minutos.
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1: Es la hora 22.
2: 21 minutos.

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1: Es la hora 22.
2: 27 minutos.

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1: Es la hora 22.
2: 30 minutos.
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2: Es la hora 22.
3: 40 minutos.

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0: Es la hora 22.
1: 46 minutos.
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1: Es la hora 22.
2: 57 minutos.

0: Es la hora 23.
1: 3 minutos.
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0: Es la hora 23.
1: 7 minutos.
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0: mí.
1: Así.
0: Anda por ahí.
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3: Es la hora 23.
4: 13 minutos.

0: Es la hora 23.
1: 17 minutos.
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0: Es la hora 23.
1: 29 minutos.
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1: Es la hora 23.
2: 33 minutos.
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0: Es la hora 23.
1: 38 minutos.
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3: Son las 15 horas 34 minutos.
4: Sí, aquí estamos ya de vuelta. Vamos con una nueva llamada. Faruquito ya está sonando ahí en el automático. Hola, buenas tardes.
5: Hola, ¿me podrían poner una canción?
4: Pero aquí solo hablamos de deportes. ¿Qué partido deseas? Tenemos Liga Pro, Copa Libertadores, eliminatorias mundialistas.
5: Disculpa,
4: y la Champions.
5: ¿Pero y esas cosas que trajonas?
4: Bueno, no sé si aquí, no entiendo. No sé si aquí canten el entretiempo, pero esta es una radio deportiva. ¿Sabes qué es una radio deportiva?
5: No, la verdad. Pero si usted me explica, yo entiendo, porque usted sabe que yo soy muy inteligente y me gusta la radio, me gusta como...
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0: Es la hora 23.
1: 47 minutos.
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0: Son las 12 de la noche.
1: 4 minutos.
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0: Son las 12 de la noche.
1: 5 minutos.

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0: Son las 12 de la noche,
1: 15 minutos.
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1: Son las 12 de la noche,
2: 21 minutos.

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1: Son las 12 de la noche.
2: 26 minutos.

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1: Son las 12 de la noche.
0: 32 minutos.
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0: Son las 12 de la noche.
1: 46 minutos.
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0: Es la 1 de la madrugada.
1: 9 minutos.
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0: Es la 1 de la madrugada.
1: 18 minutos.
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1: Es la 1 de la madrugada.
2: 26 minutos.

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1: Es la una de la madrugada.
0: 31 minutos.
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3: Es la una de la madrugada.
4: 40 minutos.

0: Es la 1 de la madrugada.
1: 49 minutos.
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0: Es la 1 de la madrugada.
1: 53 minutos.

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1: Es la 1 de la madrugada.
2: 57 minutos.

0: Son las 2 de la madrugada.
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0: Son las 2 de la madrugada.
1: 8 minutos.
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0: Son las 2 de la madrugada.
1: 17 minutos.
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1: Son las 2 de la madrugada.
2: 26 minutos.

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1: Son las 2 de la madrugada.
2: 30 minutos.
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2: Son las 2 de la madrugada,
3: 41 minutos.

0: Son las 2 de la madrugada.
1: 45 minutos.
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1: Son las 2 de la madrugada,
2: 50 minutos.

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1: Son las 2 de la madrugada.
2: 56 minutos.

0: Son las 3 de la madrugada.
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0: Son las 3 de la madrugada.
1: 7 minutos.
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0: Son las 3 de la madrugada.
1: 16 minutos.
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5: Son las 3 de la madrugada.
6: 27 minutos.

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1: Son las 3 de la madrugada.
2: 30 minutos.
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0: Son las 3 de la madrugada.
1: 35 minutos.

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1: Son las 3 de la madrugada.
2: 40 minutos.

0: Son las 3 de la madrugada.
1: 46 minutos.
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1: Son las 3 de la madrugada.
2: 56 minutos.

0: Son las 4 de la madrugada.
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0: Son las 4 de la madrugada.
1: 8 minutos.
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0: Son las 4 de la madrugada.
1: 15 minutos.
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1: Son las 4 de la madrugada,
2: 29 minutos.
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0: Son las 4 de la madrugada.
1: 32 minutos.
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5: Son las 4 de la madrugada.
2: 40 minutos.

0: Son las 4 de la madrugada.
1: 49 minutos.
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2: Son las 4 de la madrugada.
3: 58 minutos.

0: Son las 5 de la madrugada.
1: Un minuto.
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2: Son las 5 de la madrugada.
3: 11 minutos.

0: Son las 5 de la madrugada.
1: 15 minutos.
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2: Son las 5 de la madrugada.
3: 27 minutos.

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1: Son las 5 de la madrugada.
0: 32 minutos.
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0: Son las 5 de la madrugada.
1: 37 minutos.
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2: Son las 5 de la madrugada.
3: 42 minutos.

0: Son las 5 de la madrugada.
1: 47 minutos.
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1: Son las 5 de la madrugada.
2: 56 minutos.

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¿Qué tal, queridos amigos? ¿Cómo están? Tengan ustedes, estoy reacomodando ahí viendo el distanciamiento de la cámara. Un muy buen día para todos ustedes. Bienvenidos. Es un gusto estar nuevamente aquí en CRE Noticias en esta primera emisión, efectivamente iniciando semana y al día de hoy, 7 de septiembre del 2026. 7 de septiembre. Increíble, amigos, como el tiempo vuela, ¿no? O sea, este octavo mes, al igual que los demás, Dios mío, parece que tuviera alitas para poder avanzar los días. Lo importante es que los aprovechemos, lo importante es que nosotros podamos hacer cosas positivas en el tiempo. Sí, eso yo creo que el saber que hemos aprovechado cada segundo, el mayor tiempo posible. Ojo, cuando hablo de aprovechar, yo hablo no solamente de trabajar, no solamente de estar en una actividad, sino también de descansar. El cuerpo humano necesita sus determinadas horas de descanso, que son 8. ¿Las cumplimos? No las cumplimos. La gran mayoría de personas no dormimos 8 horas seguidas, al menos, no lo hacemos. Y, por ejemplo, el tener un buen descanso también es aprovechar el tiempo. ¿Sí o no, mi querido Johnny? ¿Cómo está? Buenos días.

0: Sí, sí, sí, señor, por supuesto que sí, señor. Como ecuatoriano, 6:14 a.m, vámonos ya de inmediato a los titulares más importantes que hacen noticia el día de hoy.
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0: Ecuador y los acuerdos comerciales, ¿cómo avanza la hoja de ruta en lo que va de este 2026? Los accidentes de scooters y motos eléctricas suben un 68%, Dios mío, en Quito entre 2024 y 2026. Mucha atención, la Secretaría de Riesgos destinó 5,5 millones para kits de emergencias, mientras el CERCOP vigila a los proveedores, lo cual está bien. O sea, no por la emergencia, nosotros vamos a volver, Dios mío, a los negocios que son pérdida para el país. El Niño, el mar arrasa Playa Delfín en Guayas, afecta cabañas turísticas en Manabí y pone en alerta a Santa Elena. Esto para los que dicen que no va a pasar nada por el fenómeno del Niño, no es que estemos felices porque estas cosas ocurran. No, ya quisiéramos estar equivocados, pero hay toda una investigación científica atrás de estas aseveraciones, por ello es que obviamente le damos crédito al tema. Fenómeno del Niño, gestión de riesgos presenta visualizador con información de zonas de riesgo y planes de prevención. Aquí en Guayaquil, el sueño eterno en eso. ¿Qué más tenemos por acá? Defensoría de Colombia le dice a De la Espriella que no compita con grupos criminales por demostrar quién puede ser más cruel. Sí. Ya se puede votar. Ecuador versus Bolivia pelean pase a cuartos de final en el Mundial de Comidas de Ibai Llanos. Bueno, Bolivia está más allá de... Uy, Dios mío. Esto del... Los mundiales de comidas en Ibai Llanos y la participación de Ecuador en mundiales de comida realmente se ha convertido en todo un reto a nivel país. Más de 30 medicamentos al día y hospitalizaciones frecuentes viven los pacientes con fibrosis quística en Ecuador. Dios, esa es una enfermedad muy dura, muy, muy poco conocida y muy dura realmente de sobrellevar. Bueno, se accidentó un avión de carga de Amazon en el aeropuerto de Miami. ¿Y qué es lo que se sabe hasta el momento? Ha dejado al menos 5 personas fallecidas, Dios mío. Toda una catástrofe, de verdad. ¿Qué más tenemos en titulares? Ecuador tiene el 7º destino de turismo religioso más visitado de América Latina. Y por acá dice, me dijeron que la política es ingrata, dice Lenín Moreno, y asevera que agotará las instancias judiciales para apelar su sentencia. Bien, además, el día de hoy estaremos con un analista internacional y también tendremos un analista nacional para las entrevistas y obviamente los diálogos después de las 7 de la mañana, y ya lo tenemos por ahí. Oiga, Johnny, esas apariciones fantasmagóricas que usted le pone a Fernando. Fernando, nuestro compañero Fernando Cuello, ¿qué tal, Fer? Buenos días. ¿Cuáles son los titulares del deporte el día de hoy?
2: Buenos días, Patricia. Se está jugando la fecha 29 todavía. Hoy culmina la fecha 29 de Liga Pro Ayer Barcelona empató 1-1. A nivel internacional, hubo el choque londinense, el derby de Londres en la Premier League, donde Pierre Capié estuvo con su equipo el Arsenal y terminó doblegando al equipo del Chelsea 2-1. La ausencia del ecuatoriano Moisés Caicedo todavía por lesión llevó a también anotó en la liga italiana, y la noticia que más llama la atención es que Gianni Infantino, el presidente de la FIFA, irá por otro periodo en FIFA. Se lanza la reelección Gianni Infantino, Patricia, con todo el tsunami de críticas que ha habido de oposición. El hombre se lanza a pelear la presidencia de la FIFA.
0: Ahora, la pregunta es, mi querido Fernando, ¿qué posibilidades tiene de ganar?
2: Yo creo que esta elección de FIFA va a estar más peleada que de costumbre. Va a estar mucho más peleada que de costumbre. Está él, está una de las que es presidenta actual de la Federación Croata de Noruega, que también dice que es muy inteligente y que la UEFA la va a apoyar, tengo entendido a ella. y hay que ver cómo queda, cómo que Infantino, qué votos tiene. Si Infantino logra romper, prácticamente por lo menos tiene que tener la mitad más uno de los votos, pero yo creo que no los tiene de toda la oposición que hay.
0: Yo solamente digo lo siguiente: en el último mundial, no en lo que se refiere ya a mi apreciación no futbolística, sino a nivel de seguridad, fue un mundial que no estuvo bien planificado a nivel de seguridad, fue un mundial que no estuvo que no tuvo tampoco las sanciones necesarias a nivel de seguridad, no, donde los hinchas corrieron muchísimo riesgo y no hubo nada que sentara precedentes. Ahora este mundial que viene, uno de los países en los cuales se va a realizar es en Marruecos, y vemos la violencia que hay en este momento en los países donde los marroquíes han invadido, que no es que han migrado, han invadido. Entonces, si México, que normalmente es un país acostumbrado a tener turistas, se vivió ese nivel de violencia, yo no me quiero imaginar la situación en Marruecos. Si es que va a tener una planificación similar, sería un desastre. 6:20. Esto lo digo a nivel de seguridad, a nivel noticioso, a nivel de fútbol, mi querido Fernando, ya ahí mandan ustedes. No, pero a nivel de seguridad, perdón, esto dejó muchísimo, muchísimo que desear.
2: No, acá, bueno, acá hay problemas, han habido problemas sólidos entre UEFA y FIFA. Esperemos que esto se resuelva y esperemos ver cómo quedan las cosas entre Infantino y qué votos tiene él, qué votos tendrá, quién será el candidato opositor y cuáles son los más fuertes.
0: Bien, gracias Fernando. Vamos ahora sí con el desarrollo de las informaciones y vamos a empezar. Tenemos tanta información violenta, Dios mío, tanta información violenta, porque es como que las masacres se pusieron de moda otra vez, pero no vamos a entrar con ello. Más aeronaves estadounidenses en el Ecuador. No, ahí tenemos unas imágenes, Johnny le envié, es que el primer link que le envié. Antes de ir a lo de las aeronaves, y mientras Johnny va poniendo las fotos, en estos días, en las últimas semanas, se han atacado a, ya que en total me parece que son 7 buques ecuatorianos. El último incluso hizo una transmisión en directo, en vivo, por vía Instagram, me parece, de que estaban siendo atacados, que fue el día viernes. Pero la pregunta es, ¿qué nomás he encontrado? ¿No? Porque puedo decir, voy a hundir este buque porque tiene droga, pero tengo que demostrar que tiene las drogas. O yo puedo decir, yo soy inocente, yo estaba en el buque y nosotros somos pescadores. Pero hay que demostrar que somos inocentes, pues hay que demostrar que el buque no tenía droga. Entonces, aquí yo creo que lo que está faltando es mostrar las pruebas. Las pruebas para saber cómo ha estado la cosa. ¿Por qué se decidió hundir ese buque? Yo pienso que Estados Unidos, con toda la tecnología que tiene, no está loco para atacar un buque, sin razón, con todas las escuchas que puedan hacer, con todos los espionajes a través de los drones, etcétera. No va a desperdiciar recursos porque ese buque le pareció feo. Pero yo sí creo que hay que, obviamente, documentar las cosas para evitar malos entendidos. Y ahora sí vamos al Johnny con la fotito de las aeronaves que han llegado. Dos aeronaves Bell Boeing MB-22B, Osprey del Cuerpo de Marinas de Estados Unidos, aterrizaron por primera vez en territorio ecuatoriano, en la base aérea de Taura. Se desconoce el motivo oficial, pero ocurre en medio de una creciente cooperación en seguridad entre Ecuador y Estados Unidos, que incluyó despliegues en Manta y reuniones bilaterales. Este es un hito histórico en la cooperación de la defensa bilateral. Bueno, estas aeronaves imponentes, como ustedes las van a ver ahí, imponentes realmente, poderosas, han aterrizado en suelo ecuatoriano. Esa es la ubicación. Esa es la ubicación de donde aterrizaron, en Taura. Han aterrizado en suelo ecuatoriano. Esperamos que eso signifique una, definitivamente una una mejora, un fortalecimiento de esa cooperación. No, pero como decíamos hace un momento, hay que presentar las pruebas. No, ¿qué tantos buques? Hay que presentar las pruebas. ¿Qué tal, mi querido Kabir Briones? ¿Cómo estás? Buenos días,
3: compañero. Patita, buen día.
0: ¿Qué tal?
3: Gracias, saludarla. Buen día a ustedes, don Antonio, Johnny. Tranquilo en la casa, normalmente no me movilizo por todas las circunstancias que nos rodean.
0: Oiga,
3: pero sin mayor novedad.
0: Manabí, he visto otra vez, o sea, Manabí y Guayas están nuevamente con masacres. Qué dolor. ¿Sabe qué? Quería comentarle algo. Yo quería comentar esto porque me ha dolido en el alma. Yo este fin de semana estuve en la península y sabe que por una afectación de salud yo tenía ya como 2 años que no iba al mar a la hora que normalmente la gente va. Ya yo esperaba que el sol se vaya y ya yo iba a las 5 de la tarde. Pero fui ayer 12 del día a la playa de Chipipe en Salinas. El alcalde de Salinas está haciendo una excelente labor. Ha puesto alcantarillado, ha asfaltado calles, ha hecho parques, y ha limpiado la playa, ha creado una limpiadora, la playa se ve más limpia. Pero, el tema de seguridad en Salinas está que arde. Mire, Chipipe ha sido mi playa de toda la vida. Pero justo cuando llegábamos, desembarcaba, así literalmente, como los camiones de los marroquíes, desembarcaba un camión en la playa con una cantidad impresionante de gente tatuada, con una... No quiero ser peyorativa, pero esto sí no es legal. Un olor a marihuana, Kabir, que, o sea, créame, yo pasé 5 minutos en la playa. Y esto porque quería que mis perros se mueven las patas. Yo pasé 5 minutos en la playa, un olor a marihuana, ¿no? Una actitud, y ¿sabe cuántos municipales y cuántos policías y cuántos militares había en la playa?
3: Como que ninguno.
0: Como que cero, como que ninguno, nadie. Y entonces las pocas familias que había mucha gente, pero familias con niños muy pocas, las pocas familias, estaban así como atemorizadas al lado de del tipo de personas que fumaban marihuana por aquí, libaban por allá, o sea, era una cosa terrible, terrible, ¿no? Yo digo, la labor del alcalde es muy buena, pero lamentablemente, turísticamente no alcanza. Yo no voy a... Esa mi playa de toda la vida, no la voy a volver a pisar. Un día, al menos un fin de semana, no. Toda la labor que hace se va al traste con la falta de seguridad. Qué lástima de ver una playa tan hermosa, una playa familiar convertida en punto de reunión de, por lo menos decir, drogadictos. No puedo decir delincuentes, parecían, pero no puedo afirmar que lo eran, pero por lo menos decir drogadictos porque estaban fumando marihuana en plena playa. Qué lástima, mi querido Kabir.
3: Mire, si bien es cierto, el tema seguridad tiene como tarea básica al Estado central, pero el COTAC determina que como una competencia concurrente los municipios pueden, mediante convenios, colaborar con el tema seguridad de diversas formas, ¿no? No es que el tema seguridad es exclusivo del gobierno central, no, señores. Revisemos el total y vamos a encontrar que el tema seguridad ciudadana también tiene una competencia importante. Los GAT municipales, los municipios, para hablar en términos que nos entienda la gente con facilidad, hay las competencias concurrentes que mediante convenios se pueden hacer, proveer de vehículos, proveer de motos, proveer de cámaras, qué sé yo. Hay tantas formas en que un municipio puede colaborar con el tema de seguridad para que sus ciudadanos se sientan resguardados y protegidos y que no teman disfrutar nuestra naturaleza, ¿no?
0: Oiga, una lástima, la ciudad por una parte, Salinas por una parte avanza, y por otra parte ayer me sorprendió no ver un municipal en la playa, que siempre hay muchísimos. me sorprendió no ver un policía o un militar de los que sí se ven en el resto de Salinas, ¿no? Porque, por ejemplo, van a las ciudadelas, donde los delincuentes estaban atemorizando a la gente, se van los camiones de militares, se bajan los militares, caminan por las ciudadelas, andan en motos los militares y los policías por las ciudadelas, están, pero en cambio en la playa, no sé si es que han llegado a un convenio que se la dejan como terreno libre, qué sé yo, pero no había nadie para que controle esta fumadera de marihuana y esta gente que llegó en manada de una manera terrible a amedrentar con tan solo su presencia, ¿no?, a la gente que estaba allí. Terrible, querido Kabir. Bien, cuéntenos, Kabir, eso quería comentar antes de empezar con las noticias de interés nacional el día de hoy.
3: Bueno, lo que usted decía, el tema seguridad llega a momentos en que alcanza picos que nos obligan a meditar en torno a lo que se hace o deja de hacer, porque si bien es cierto, vemos que las noticias nos dicen cogieron al capotal, detuvieron al capotal, le dieron un golpe muy duro, extraditaron a tal, le dieron un golpe duro a la economía narco, pero vemos que esto no disminuye, ¿no? Lamentablemente, lo que quiere decir que algo no se está haciendo debidamente. No te podría identificar qué, porque no soy un experto en el tema, pero si con tantos golpes no se ven resultados, porque hay que reconocer que el gobierno ha dado golpes, y golpes fuertes a los liderazgos y al músculo económico de los GDO, pero en el resultado de apaciguar a la nación, no lo vemos. Lo que constituye una pena.
0: Yo aquí entrevistamos al general Paco Moncayo, y yo te recomiendo que lo llames en estos días. Él dio una explicación a lo que tú estás mencionando, porque todos tenemos esa sensación, ¿no? El gobierno por aquí trabaja, por acá trabaja, pero es como un globo, aplasta aquí y se desborda acá, aplasta acá y se desborda allá. Entonces decía el general que lo bueno es que ya hay un plan de seguridad, decía que ahora sí en serio hay un plan de seguridad, que considera que el plan tiene una buena estrategia, pero que no hay, como se eliminó la Secretaría de Seguridad, el Consejo de Seguridad, ¿te acuerdas? Que era el que articulaba a todos los esfuerzos policiales, militares, municipales, nacionales y demás, en este caso con la colaboración de Estados Unidos, era el que articulaba, ¿no?, para poder coordinar todos esos esfuerzos. Y eso nos hace falta. Y eso hace que esa estrategia de seguridad, que ese plan de seguridad, que está bien trazado, a veces no dé los resultados que esperamos, porque falta un ente coordinador, ¿no? Y me parece que está cargado de lógica lo que el general Moncayo explicaba aquí hace un par de semanas atrás. Pero, ¿cuándo? Porque necesitamos realmente, más allá de que... O sea, porque yo siento, no sé, no es mi ignorancia, es mi percepción, que se toma como coordinador al ministro John Reinberg, pero no se necesita una persona que casi no duerme como coordinadora, sino una entidad, una organización que pueda realmente abarcar y coordinar todas las acciones de seguridad que se están haciendo en el país.
3: Por sentido común, necesitamos uno que ejecute y uno que planifique, que analice, estudie, disponga y organice. Es decir, son dos entes distintos. Creo que el ministro Denver ha cumplido su rol de ejecutor. Él va en la frente con su pecho, lo ha cumplido muy bien, como usted lo señala. Pero el que ejecuta no puede estar en todo.
0: Así es.
3: Porque es lógico. Si no puedes dedicarle 24 horas a ejecutar y 24 horas a planificar, necesitas un ente o una persona que se dedique 24 horas a ejecutar y otro ente que se dedique 25 horas a estudiar, a planificar, a agilitar, a
0: articular.
3: Articular, esa es la palabra que estaba buscando y no la encontraba para ti. Gracias. Es decir, necesitas por lo menos de dos organismos o de dos frentes que lo hagan indistintamente. Uno solo no puede hacer todo. Uno solo definitivamente no puede hacer todo. Necesitamos, como bien lo señaló el general Paco Moncayo en esta nota que usted repite, alguien que nos organice, nos planifique, nos organice, ¿no?
0: Que articule todas las acciones que están planificadas y las están ejecutando, sí, pero hay que articular todo para saber el resultado final. Por ejemplo, de las actividades este fin de semana, ¿a dónde dirigirse estos nuevos días? ¿Por qué? Yo decía, esto de los barcos que los han hundido o que los han atacado, yo no creo que Estados Unidos, o sea, se ponga a jugar y diga, a ver, vamos a ahora le toca a este, no, mira, mejor el de acá. No vaya a desperdiciar recursos, no vaya a respetar la vida, pero sí creo que hace falta, que nos merecemos los ecuatorianos, una explicación que diga, a ver, este barco fue seguido durante un mes, no mediante escuchas, mediante esto, mediante drones, mediante lo de acá, comprobamos que ellos llevaban de esta manera la droga, por eso procedimos. O sea, necesitamos una explicación los ecuatorianos, no es que, oh, porque dicen que ahí había, no es que dicen que nada. ¿Cuáles son las pruebas? Repito, yo no pienso que Estados Unidos va a desperdiciar recursos ni está loco para matar o para hundir o para hacer lo que le dé la gana, porque sí, pero creo que nos merecemos el respeto como ecuatorianos de saber cuáles fueron las pruebas para que se ataque ese barco. Punto.
3: Totalmente de acuerdo contigo. Necesitamos, porque el enemigo o las otras estructuras, lo que más tienen precisamente es eso, estructura. Tienen una estructura comunicacional, tienen una estructura económica, tienen estructuras de poder para desvirtuar el esfuerzo que el Estado y sus aliados realiza en esta lucha desigual contra la delincuencia organizada. Entonces, si nosotros como nación no decimos, hundimos el barco Alcatraz, para ponerle un nombre, porque servía de gasolinera flotante a las lanchas rápidas y aquí está la prueba, vamos a quedar simplemente con la duda que va a crecer y van a asomar como víctimas los victimarios fruto de esa gran estructura que existe por la gente que está al frente. Entonces, una de las formas de tener certeza es mostrar lo que realmente ocurre, ¿no? Esa es una de las formas de que la gente sepa que se hundió tal embarcación por X circunstancias, que se apresó a tal ciudadano o a tales ciudadanos por tales circunstancias, porque si no, la infraestructura logística que manejan los va a hacer ver como víctimas y se va a desvirtuar el trabajo que el Estado ecuatoriano y sus aliados están haciendo para buscarnos la paz y la tranquilidad, Patita.
0: Mire, yo recuerdo cuando había, no la base, le decíamos la base de Manta, pero ya sabemos que no era una base militar que había en Manta, pero cuando estaban los gringos la vez pasada en Manabí, en Manta, me parece que fueron 7 barcos o algo así los que resultaron hundidos, afectados. Vamos a suponer que fueron 10, Javier, y vamos a suponer que fueron, no sé cuántas personas murieron en esos ataques, no sé, 20, 30. Me pregunto yo, luego de que salió esa colaboración que tenía Estados Unidos con Ecuador aquí, ¿cuántos han muerto? ¿Cuántos barcos han sido incendiados? Nos olvidamos que en Manta incendiaron todos los barcos. Se incendió. No, ¿cuántos? ¿Cuánta gente ha muerto? O sea, ¿no se ha multiplicado a la enésima violencia, a la enésima potencia toda la violencia y toda la cantidad de víctimas? O sea, viendo desde el sentido práctico. Yo no justifico que a los ecuatorianos se nos toque un pelo sin razón, pero no creo tampoco que vengan a ejercer ese tipo de medidas con toda la tecnología que tienen, Cabir, sin obviamente tener el sustento de actuar, ¿no? Porque
3: claro, siempre pero para todos. Pero ese sustento necesitamos que se lo difunda.
0: Por supuesto, eso es lo que estamos pidiendo.
3: Ese sustento necesitamos que se lo difunda para que el dibujo que los de enfrente dibujan, valga la redundancia, se les caiga como un castillo de naipes. Eso es lo que pedimos. Si hay que hundir 1000 embarcaciones, hay que hundirlas si las circunstancias lo ameritan. Pero dejemos a los ecuatorianos el por qué las hundiste.
0: El narcotráfico es el enemigo principal del Ecuador. Esto está bien.
3: Del mundo.
0: Del mundo. Pero entonces mostremos que eran narcotraficantes. Nada más, una cosa básica de la tecnología, ¿no? No es que estamos pidiendo detalles, ni mucho menos de tecnológico.
3: No, pero sí
0: las pruebas de que, miren, mediante escuchas nadie les pide la manera en que escuchar, nadie les dice la tecnología. Estos eran los diálogos, esto llevaban, esto iban a hacer, aquí se dirigían, esto iban a entregar, o así iban a abastecer de combustible o lo que sea. O sea, las pruebas, nada más. Bien, mi querido Kabir, ¿qué más este fin de semana? Cuéntenos.
3: Ahora, en ese tema de candidaturas, oiga, que malavino, el tema de candidaturas está, ¿cuál sería el término a utilizar? Es noticias permanentes.
0: Sí.
3: Se habla del tema de Luisa, el TCE va a resolver en base a lo que consta en autos. Pachacuti Manaví pidió una audiencia en estrado para que se los escuche. Entiendo que se les negó esa posibilidad. Y el juez ponente dijo, no, vamos a resolver en base a lo que tenemos. Punto. Si no tenemos necesidad de escucharlos a ustedes ni a los demandados. En base a lo que está en autos o en el expediente, vamos a resolver. Porque en eso tienen ya como 5 días, de los cuales ya van 3, me parece, o 2. Segundo,
0: 2 creo.
3: Vi un video del ex asambleísta Jaime Estrada Jr., hijo, en donde denuncia que ahora no lo quieren calificar, que lo quieren dejar fuera y que le han congelado sus cuentas.
0: Sí, que le han intervenido las cuentas, vi.
3: Que le han intervenido sus cuentas. Entonces, ya esto llama poderosamente la atención, ¿no?
0: Una preguntita. El candidato Estrada nunca antes fue cuestionado por sus actividades económicas.
3: Que yo sepa, no. Hasta donde yo sé, nunca he tenido. Estamos hablando de Jaime Estrada, hijo.
0: Porque me parece que yo algún momento escuché un cuestionario, pero hace años, Kabir.
3: No, es que hay Jaime Estrada, papá, y hay Jaime Estrada, hijo. Ellos tienen su propio partido, crearon un partido, y como ellos son los dueños del partido, Jaime Estrada, papá, es candidato a la alcaldía de Manta, y como son dueños del partido, Jaime Estrada, hijo, es candidato a prefecto, ¿no? Es decir, un partido familiar. Pero la ley no dice nada al respecto. Entonces, tenemos o podemos tener un Estrada en la alcaldía y podemos tener un Estrada en la prefectura, o no tenemos ni en la alcaldía ni en la prefectura. Pero son las posibilidades de que sí y que no. Como deshojando margaritas, ¿no? Entonces.
0: Bueno. O sea, solo lo rebobino, nada más. Bueno, CQ42.
3: Oye, ¿y el loco que ama? El loco que ama está enfermo, está bueno.
0: Ahí está,
3: se hace.
0: Pero Kabir,
3: escapó, no escapó.
0: A ver, acuérdese cuando. Yo me acuerdo que yo era chiquita, pues, y yo todavía estaba en el colegio, creo que tenía 12, 13 años, cuando, claro, 81, 82, 83, cuando él fue alcalde. Y cuando pasó todo esto de que dizque, o antes de que sea alcalde, no me acuerdo, yo estaba pequeña, pero
3: primero fue intendente.
0: Sí, cuando supuestamente lo balearon y salía con Jacobito y tenía, creo que en ese tiempo, 2 o 3 hijos nomás, no me acuerdo si existía Dalo, pero existía Jacobito y la niña más decente siempre, pero Jacobito salían con salsa de tomate y todo, y decían que era la sangre, y era salsa de tomate, por el amor de Dios, no nos olvidemos de esos antecedentes teatrales, o sea, del señor Bucarán.
3: ¿Usted no cree que el expresidente esté muy delicado de salud?
0: No.
3: ¿Pero por qué, mujer de poca fe, dudas?
0: En la política soy mujer de fe ausente. Mire.
3: Ah, de fe ausente. Ese es un buen término, ¿eh?
0: Nada, de fe, fe ausente en la política.
3: Ese me lo voy a grabar. En política soy de fe ausente.
0: Sí. ¿Sabe por qué? A ver, vamos a los antecedentes penales, no mentira, a los antecedentes teatrales. Primero yo me acuerdo clarito el video de la salsa de tomate, ¿no? Y que decía, o sea, salía en televisión y decía que era la sangre que él derramaba por Guayaquil, que lo habían herido, y lo único que derramaba por Guayaquil era basura, ¿no? En primer lugar. En segundo lugar, porque yo he visto personas, lo que él necesitaba, me comentaron que lo que él necesitaba hacerse era cambiarse las pilas del marcapasos. Y por ejemplo, don Rafael Guerrero Valenzuela, a sus 90 y pico de años, se cambió las pilas del marcapasos y don Rafa no le había pasado nada. Así que no me vengas con el cuento de que porque tienen que hacerle una intervención de ese tipo, y esto sí es que le hicieron una intervención de ese tipo, porque hay también otras voces que dicen que no, pero si es que lo intervinieron de verdad y le hicieron esa intervención del cambio de pilas, o sea, yo ahora entiendo, pues le pusieron pilas nuevas y ve como Espíritu González voló, no le pasa nada. Pasa? Nadie sabe.
3: El problema es que nadie lo ha visto, ¿no? Oye, vi una nota que me pareció curiosa.
0: Inicialmente lo vieron en una clínica, la policía entró y vieron que estaba en la clínica, pero luego, ahora hay tres clínicas en juego porque no se sabe dónde está.
3: Vi una nota, no recuerdo si fue en Ecuavisa o Teleamazonas, donde lo sacaron a él en una cama de una de estas tres clínicas y mostraron un dato curioso que estaba conectado a un respirador artificial con las conexiones en las fosas nasales, pero esa conexión estaba desconectada.
0: Mire, otra vez.
3: Y eso lo hizo
0: de la salsa, los antecedentes de la salsa de tomate marcan la pauta, vea, otra vez, un respirador desconectado.
3: Eso lo hizo ver el reportero o el periodista que hizo esa nota, ¿no? Dibujé un círculo y dice, pero el conector está desconectado. Ahí es que yo me doy cuenta. De acuerdo a lo que apareció en la nota, no sé si sea verdad, ¿no? Pero fue lo que...
0: Yo tampoco creo que un medio como Ecuavisa vaya a incrustar...
3: No recuerdo si fue Ecuavisa o Teleamazona. No recuerdo si fue Ecuavisa o
0: cualquiera de los dos. No, yo no creo que ninguno de los dos vaya a incrustar una imagen de ahí de un respirador desconectado. O sea, yo le doy, yo que soy mujer de fe ausente en la política, le doy la fe ahí al medio de que la escena era real. No van a falsear un reportaje de esa manera.
3: Oiga, y este tema de que hay periodistas que están dejando el ejercicio profesional. Este fin de semana se supo de algunos más.
0: Yo no sé, mire, yo sinceramente, Kabir, yo a la señora Gisela Bayona, y lo digo con nombre y apellido, siempre me pareció una mujer frontal, pero la verdad es que dejar el periodismo, no lo sé, yo seguramente, o sea, como nosotros hemos hablado aquí, el precio, nuestro precio es la familia, siempre nuestro precio ha sido la familia, pero tanto así para que ella tenga que ya dejar el periodismo ahorita por la familia, no lo sé, la verdad.
3: Hay que estar claros sin decir que la presión existe o no existe, porque eso particularmente no lo sé. Pero hay que estar claros que el señor presidente habló de una periodista que vendía medicamentos a el Estado y cuyo marido era testaferro de Jorge Díaz. Pero nunca dijo la periodista es esta y el marido es este. Ahí mi esposa, y tengo que decirlo públicamente, una de las pocas veces que peleo con mi esposa cuando hablamos de política, ella es enferma de Daniel Noboa.
0: Era
3: el señor presidente y me dice, mira, Gisela Bayona se calzó el guante
0: solita
3: y le calzó a la perfección, pero el presidente nunca la nombró. Y me pongo a meditar y el señor presidente nunca dijo Gisela Bayona. En cambio, vea, es que ¿sabe lo que me indigna? Es la falta de memoria de los ecuatorianos, porque hoy asoman como paladines de la libertad de expresión los correístas, Y aquí está un ciudadano que le puede decir si realmente el correísmo es un paladín de la libertad de expresión en medios de comunicación. Yo, acá en Manaví hay 4 canales de televisión de los que tuve la suerte por más de 20 años de colaborar en 2 de ellos. En uno tenía 16 o 17 años, me llamaron a gerencia y me dijeron, o cambias tu forma de pensar frente al gobierno o te vas. Prepare mi liquidación porque me voy, fue mi respuesta. Y estuve 5 años sin que nadie le diera trabajo al señor Briones y pude sobrevivir, ahí no era abogado en esos días, gracias a que mi madre existía y me regalaba un plato de comida todos los días. 5 años. Luego de 5 años conseguí trabajo en otro canal de televisión donde estuve 6 o 7 años y me despidieron vía WhatsApp luego de ese tiempo que le mencioné y me dijeron mañana no vengas, tengo presiones y está despedido. Lo que provocó en esto dentro de los 10 años del correísmo, ¿no? Me despidieron de 2 canales de televisión por mantener una línea. Entonces, tengo que refrescar la memoria a los paladines de la libertad de expresión.
0: De la libertad de expresión.
3: A los demócratas que luchan para que el pueblo y el comunicador diga su verdad, lo que tiene que decir, sin temor a perder su empleo. Aquí está un ejemplo de la libertad de expresión que pregonan los correístas cuando no compartes con su forma de pensar.
0: Mi querido Kabir, durante el correísmo, hasta a mis hijos los amenazaron.
3: Yes.
0: Tuvieron que estar con policía y yo después pedí que la policía se vaya porque ya no confiaba en nadie en el colegio y en mi casa. Entonces, realmente, ¿sabes qué? Para mí eso tiene tan poco valor lo que digan ellos respecto a la libertad de expresión que ni siquiera lo había mencionado.
3: Porque, no, pero es que hay gente que les cree, Pati.
0: No, sí, no, haces bien, Kabir. Hace bien.
3: Hay gente que les cree, es como cuando...
0: Hace bien, cuando decir, ¿sabes por qué? Porque nosotros sabemos porque lo sufrimos, pero la gente que no lo sufrió, que solo lo ve de afuera, no lo recuerda, como tú dices, no calcula la dimensión de lo que hicieron en el correísmo con los periodistas y con la libertad de expresión.
3: Si en este gobierno lo están haciendo, no está bien. Y yo lo que censuro es que los dictadores de ayer asumen como demócratas el día de hoy. Es como veía anoche un video grabado por Patiño donde hablaban de la corrupción de este gobierno y citaba Progen y otros casos más, y decía está bien que luchemos contra la corrupción del gobierno de hoy, de ayer y de mañana, pero puede ser paladines los que están preñados y podridos de corrupción, los que tienen a todos sus líderes huyendo por pillos,
0: los que la fertilizaron y la hicieron que se multiplicara.
3: Los que la alimentaban todos los días para que crezca y florezca en todo el país. Entonces tenemos la obligación de decirle a la gente, mira, eso que están hablando cuando fueron gobiernos, es que las imprentas se les va a agotar la tinta para señalar los casos putrefactos en los que participaron muchos de ellos.
0: Sí, o sea, es que ¿sabes qué, Kabir? No había... El otro día lo entrevistaba aquí al señor Alejandro Vanegas, que es uno de los pocos correístas que yo entrevisto porque es un hombre educado, ¿no? Y entonces, con el respeto que él se merece, y yo lo seguiré entrevistando en otras ocasiones, porque que pensemos que tengamos, yo no sé si decir realidades diferentes, no es motivo para que no mantengamos un diálogo con respeto y con cordialidad. Pero él decía, por ejemplo, que en el terremoto de Manabí, bueno, el terremoto del 2016, que básicamente lo más perjudicado fue Manabí y Esmeraldas, Rafael Correa se había ido a instalar a Manabí. Eso nunca pasó. Eso nunca pasó.
3: Él yo fue. No recuerdo.
0: Él fue, no hizo callar a la gente que lloraba, la amenazó.
3: A Pedernales. Eso ya pasó en Pedernales.
0: Claro. Pero instalarse, ir, pasar, ver, yo lo digo porque yo me quedé ahí un mes, no, eso nunca pasó.
3: Sí, nunca pasó.
0: Eso nunca pasó. No, él se quedó, él personalmente atendía. No, no, no nos traten de instalar en el cerebro narrativas que no ocurrieron. Eso nunca
3: Mentira.
0: pasó.
3: Él llegó a Pedernales, creo que fue al siguiente día que ocurrió el terremoto o unos días después.
0: No, no, fue
3: No
0: como a
3: tengo
0: los
3: la
0: 3, 4
3: precisión.
0: días, porque él no estaba en el
3: Sí.
0: país.
3: Ya, por eso, no, por eso te digo, no tengo la precisión exacta. Al siguiente o varios días después, y la gente desesperada porque había perdido su negocio,
0: Su
3: habían perdido
0: familia.
3: sus seres queridos, habían perdido sus bienes. Lo menos que le podías pedir a la gente en esas circunstancias era no llores, no grites, no te desesperes. ¿Cómo le pides que se calme al que perdió al hijo, al que perdió al marido, al que perdió a la mujer, al que perdió al hermano, al que perdió al padre? Y la gente se desesperaba y la respuesta de este caballero fue que iba a meter preso a todo el que gritara y a todo el que llorara, cuando ellos estaban con una angustia más grande que la que el cuerpo, el ser humano podía o puede soportar.
0: Así es.
3: Eso se quedó grabado en la gente, ¿no?
0: Y mire, Kabir, yo estuve alojada donde era el centro de acopio. Ahí yo pasé, ahí yo dormí, ahí yo me quedé. Y entonces yo vi de primera mano, yo vi, a mí nadie me contó, yo vi el momento que los militares, con el dolor del alma, tuvieron que decirle a la gente, no, no les vamos a seguir repartiendo hasta que les pongamos el sticker del gobierno a lo que había donado el país y el mundo. No, lo que habían donado municipios, prefecturas, empresas, familias particulares, etcétera. Ya, y resulta que día y medio no les dieron nada, y en la madrugada, como al quinto día, asaltaron el centro de acopio. En la madrugada, las mujeres y los niños nos mandaron adentro y los militares se quedaron afuera. ¿Y qué tuvieron que hacer? Tuvieron, porque eran, ¿acaso eran delincuentes? Eran padres de familias desesperados que no tenían comida ni agua para sus familias. Entonces tuvieron que desobedecer la orden y empezar a entregar la comida y el agua sin los stickers del gobierno. Entonces, a mí nadie me va a venir a decir que no condicionaron. Yo vi lo que pasó. Yo estaba ahí. Y cuatro plataformas de comida y de ayuda que enviaba en ese entonces la prefecta Guadalupe Yori no se las querían recibir y tenían riesgo de que las asalten afuera. No se las querían recibir porque obviamente era contraria al gobierno. Recuerde que la habían tenido hasta presa. Entonces, sabes que con estas cositas que ellos tratan de poner unas narrativas diferentes, sobre todo a los más jóvenes que no vivieron, que no se acuerdan que eran niños en esa época, no podemos los ecuatorianos que sabemos cuál fue la realidad quedarnos callados y
3: Ok,
0: permitir
3: Patita.
0: que ganen terreno. Dígame.
3: Me voy, bye
0: No.
3: Placentero el diálogo con usted, pero como dijo alguien, como dijo en su carta de despedida del Che Guevara al pueblo de Cuba, otras obligaciones me llaman.
0: Óigame,
3: Otras
0: querido.
3: tareas tengo que cumplir.
0: Ya, no se me multiplique por cero, aparezca por ahí cualquier rato.
3: De acuerdo, de acuerdo. Chao.
0: Un abrazo, Kabir. Buena
3: Abrazo, saludo a
0: semana.
3: tu linda familia. Chao, chao.
0: Gracias igual, buena
3: Un
0: semana.
3: abrazo a don Antonio y a Ivane. Bye, bye.
0: Saludos en farra. Bien, 6:57 minutos, nos vamos a ir a una pausa y al regresar ya estaremos con nuestro compañero Fernando Cuello, ¿no? Y luego con las entrevistas de este día. Ya volvemos.
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0: Muy bien, vamos con 5 minutitos de felicidad. Mentira, con 5 minutitos de deportes. Tenemos para ello a nuestro compañero. ¿Sabe por qué? Porque me porté mal la primera hora y me olvidé de la pausa, Fernando, y me está castigando Johnny. Mentira, Johnny tiene que cumplir con su pausa, en serio. Fernando, lo escuchamos.
1: Así es, Patricia. Vamos con los resultados que se han dado hasta el momento en la fecha 29 de la Liga Pro. Jornada que comenzó el viernes 4 de septiembre, donde Liga de Quito ganó 3-1 al Técnico Universitario. El sábado, el Independiente del Valle, en calidad de local, venció 3-1 al Macará. El día de ayer, el domingo, Universidad Católica ganó en el estadio Jacay de Manta en calidad de visitante 1-0 al Delfín. Barcelona empató en calidad de visitante 1-1 ante Sociedad Deportiva Aucas. Y Deportivo Cuenca perdió 1-0 ante Libertad. La jornada finalizará el día de hoy con los partidos a las 7 de la noche en horario fusionado, Emelec Manta en el estadio George Capwell. 7 de la noche en el estadio de La Cocha de La Tacunga, Mushuc Runa contra Leones del Norte,

y 7 de la noche también Orense Guayaquil City. Esos son los últimos partidos que quedan por jugarse. Tabla de posiciones hasta el momento como está estructurada, con un Independiente ganador de esta etapa a falta de una fecha con 71 puntos y más 39 de gol diferencia, como el equipo más goleador de esta primera etapa. El segundo lugar lo tiene Aucas con 49 más 5. Tercer lugar lo tiene el equipo de la Universidad Católica con 48 más 23. Cuarto lugar lo tiene el equipo del Macará con 48 puntos más 7. Quinto lugar Liga de Quito con 45 puntos más 7 también. Y sexto lugar entre el equipo del Barcelona con 43 puntos y más 7. En el séptimo lugar Libertad de Loja con 41 puntos y 0 de gol diferencia. Leones queda en octava posición hasta el momento con 38 puntos, esperando jugar su partido el día de hoy. Noveno lugar Muchurruna con 37 y más 34 de gol diferencia. Guayaquil City queda con 36 en el décimo lugar con 36 puntos a la espera de su partido de hoy, con 36 menos 4. Emelec está con en el puesto número 11, ya estamos hablando aquí de los que estarían candidatos a jugar el hexagonal del descenso, con el puesto 11 con 36 y menos 9, Deportivo Cuenca con 35 y menos 12, Orense con 30 y menos 11, en el puesto 14 está, y los tres últimos lugares, Técnico Universitario que quedó con 29 puntos, Delfín con en el puesto 15 con 27 y Manta con en el puesto 20 hasta el momento. Decir solo una cosa, o sea, Emelec y Barcelona, Emelec tendrá que, para evitar no caer, no entrar a jugar en el hexagonal del descenso, tendrá que ganar sus dos últimos partidos y poder zafar y por lo menos meterse al cuadral de la Copa Sudamericana. Si no, de lo contrario, donde no ganan en estas dos últimas fechas, estarían listos para ir al hexagonal del no descenso, Patricia. Entre otras informaciones, luego de la rueda de prensa, el técnico de Barcelona dijo: la expulsión no favoreció, pero Aucas es un equipo difícil de doblegar. Esto dijo el técnico de Barcelona, el asistente técnico del Barcelona, ya que Pablo Troviani no pudo comparecer porque está expulsado. Luis Tolosano fue el que dio declaraciones el día de ayer y dijo: el Pipa Benedetto y Equito Díaz todavía no están al 100% para jugar un partido de 90 minutos. El mensaje apunta a los dos referentes que aportan jerarquía, pero aún no completan la carga física de un encuentro en la altura de visitante todavía. Por eso es que los pusieron a la variante y le subió bastante el nivel de jugar al Barcelona. Ya Tolosano dijo que tras la expulsión de Michael Carceller, dice, la expulsión no favoreció, aunque se dieron cuenta que es un equipo difícil de doblegar. Eso lo dijo el DT Tolosano. Mientras que Norberto Araújo dijo: rescato la actitud y me voy contento luego del empate 1-1 del Barcelona. A pesar de que no todo fue bueno en el Aucas, porque el Aucas se dedicó mucho a reclamar, a buscar siempre retrasar el tiempo, y eso como que no agradó. Pero prácticamente se hubo poco, en resumen podemos decir, hubo poco fútbol para lo que se esperaba de este partido. Mientras que en Cuenca Libertad sigue dando pelea y dejó con mucho descontento en la afición del Deportivo Cuenca, que pide la salida de su técnico y el cambio y de sus dirigentes, ya que no están contentos con la forma en que se está administrando y que los resultados no llegan. A nivel de ecuatorianos en el exterior, lo dijimos, el Milan obtuvo una victoria con Pervis Estupiñán en cancha,
En el clásico londinense, Arsenal perdió ganó 2-1 al Chelsea, con Pierre Hincapié jugando, entrando a la variante en el segundo tiempo. Johnny, vamos directo a la pausa.

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3: Bien, ya estamos listos con nuestro invitado del día de hoy. Estamos hablando del capitán del ejército boliviano y retirado, Sergio Castro, el jefe de inteligencia militar, con quien vamos a analizar un hecho muy lamentable que ocurrió este fin de semana, estos últimos días en Bolivia, y también algo de un análisis justamente a nivel de Sudamérica. Bienvenido, Sergio, a CRE Noticias.
4: Estimada Patricia, muy buenas tardes. Para mí representa nuevamente un alto honor estar en tu programa y dirigirme a través tuyo a toda la audiencia ecuatoriana.
3: Bueno, acá no sé, tú estás desde Miami, creo, ¿no? Acá son las 7:17 de la mañana. Bien, vamos con el hecho en sí. Una doble explosión en el cuartel, se llama Regimiento de Bolívar en Viacha, ¿verdad?
4: Ya, donde Regimiento de Artillería Bolívar.
3: La Artillería Bolívar, donde hay 3 personas muertas y 81 personas heridas. ¿Qué es lo que ha pasado en Bolivia? ¿Por qué?
4: Mira, actualizando un poco la información, hasta el momento se tienen 7 personas fallecidas, 6 soldados y un sargento de material bélico perteneciente al ejército que hasta el momento se encuentran fallecidos.
3: ¿Cuál es el motivo? ¿Qué pasó? ¿Atentado? ¿Accidente? ¿Qué ocurrió?
4: Mira, se está manejando actualmente, creo que voy a partir del análisis primero desde la coyuntura actual en Bolivia y luego de lo que se obtuvo mediante las fuentes de información y mediante el asesoramiento que mi persona recibió en base a algunos camaradas de las Fuerzas Especiales y del Cuerpo de Bomberos de los Estados Unidos de Norteamérica. Dentro del contexto de lo que se está manejando en Bolivia, inicialmente sale el ministro de Defensa manifestando junto con el comandante en jefe de las Fuerzas Armadas que aparentemente había habido una explosión producto de una mala manipulación o de un incidente, no un accidente que ocurrió al interior del Regimiento Bolívar, dado que el Regimiento Bolívar tenía dentro de una de sus instalaciones explosivos que fueron confiscados por el contrabando para fines de pirotecnia, ¿no? Entonces, hace muchos años atrás, de acuerdo al informe que emite el gobierno, el 2019 se había hecho una incautación de juegos pirotécnicos y estos se encontraban en calidad de almacenaje, ¿no?, dentro del Regimiento Bolívar. Esa es la hipótesis que se maneja, ¿no?, de que hubo un accidente. Hubieron 2 explosiones. Se maneja que la primera explosión fue producto de pólvora negra, que es prácticamente la base sobre la cual se hace la pirotecnia o los fuegos artificiales, como se diría comúnmente, y la segunda explosión que fue producto de granadas de artillería, ¿no?, que denotan a raíz de la primera explosión. Esa es la información oficial. Ahora, ¿qué nos manifiesta el análisis y qué nos manifiesta el cruce de información? Primero, el cruce de información. Yo tengo información de elementos que se encuentran destinados actualmente y estaban destinados el día que ocurrió el evento, es decir, hace unos 2 días atrás, que prácticamente la prevención de guardia, el servicio de seguridad de guardia de la unidad cuartelaria, de la unidad militar, detectó que una persona se encontraba saliendo por un puesto ilegal, es decir, se encontraba escapándose del cuartel. Lo primero que presumió la guardia
3: antes,
4: al dar parte...
3: Sergio, ¿qué tiempo antes de la explosión?
4: Hablando como que de minutos antes, ¿no? Ellos observaron que había una persona que se estaba escapando del cuartel, ¿no? Entonces, lo que presumió la guardia inicialmente, que era un soldado que había robado algo y que se estaba escapando, ¿no? En un término común en Bolivia se utiliza la palabra chorrear, o sea, se estaba saliendo ilegalmente, ¿no? Ellos presumían que el soldado robó una computadora a un instructor, o le robó un celular a algún camarada, a algún soldado, o robó alguna pieza y se estaba escapando, ¿no? Entonces, lo que hace la guardia, prácticamente a través del comandante de guardia, que es un teniente que se encontraba de servicio, hace informar a todos los soldados, a todo el batallón de soldados. Eso provocó y eso generó que la cantidad de muertos que el día de hoy tiene Bolivia, que son 6 soldados y un sargento, sea mucho menor. Porque si hubiera no se hubiera hecho formar a la guardia, no se hubiera hecho formar a todos los soldados, hubiera habido mayor cantidad de muertos. Estaríamos hablando de una escena de por encima de los 20 muertos, ¿no? Entonces, ¿qué es lo que pasa, no? Cuando ellos alertan esta actividad, hacen formar la guardia, inmediatamente ocurre la primera detonación, y minutos después, prácticamente seguido, continúa la segunda detonación. El ejército lo primero que hace es tratar de apagar el lugar, porque pensaban que había fuego, y sacan baldes de agua del lugar y tratan de apagar el incendio en caso de que hubiera un pequeño incendio, ¿no? Uh-huh. Esta postura fue criticada por el actual vicepresidente de Bolivia, ¿no? Quien manifestó de que prácticamente fueron granadas de artillería. ¿Qué es lo raro de todo esto, Patricia? Es de que el día de ayer, cuando después de más de 24 horas, recién autorizan para que pueda entrar un grupo de búsqueda y poder rescatar a las personas que encontraron a los 7 fallecidos. Cuando entraron ellos, la Policía Nacional de Bolivia, sin ningún tipo de experticia, encontraron granadas de artillería botadas en el piso, y ellos las empiezan a manipular, las granadas de artillería. Ahora, ¿qué nos dice el punto de vista de la balística o del punto de vista de las ciencias? Primero, las granadas de artillería no revientan, y eso lo sabe cualquier militar, incluyendo en el Ecuador, no revientan por fuego. Es decir, yo agarro una granada de artillería y la puedo botar al fuego y la granada no revienta, ¿no? La granada tiene una parte iniciadora en la punta de la cabeza de la granada que se llama la espoleta. Si la espoleta no está colocada y la espoleta no se activa, la granada nunca revienta. Es un bloque de metal totalmente duro que es muy difícil que reviente. Uno lo puede botar al fuego, como te digo, y la granada no va a reventar, porque la composición química que tiene la granada está diseñada para que reviente a impacto, es decir, a la fuerza, no hacia el calor. No es lo mismo que ocurre, por ejemplo, con la dinamita, ¿no? Que no explota con calor, explota por impacto. Asimismo, se encontraban en el lugar boosters. Los boosters son como amplificadores de potencia, son un puente que se utiliza en la minería o en la industria de la construcción de caminos. ¿Para qué sirven los boosters? Generalmente se utiliza para destruir rocas, piedras, abrirse camino. Eso se mezcla junto con un elemento químico que se llama el ANFO. Pero el ANFO, para que pueda reventar con toda la fuerza que tiene y no se desgaste el material químico del ANFO, no se necesita un detonador inicial como tiene una dinamita, que con un detonador revienta, porque el ANFO igual revienta con el impacto, con la fuerza. Tú puedes agarrar un montón de ANFO y lo botas a una fogata, y el ANFO lo único que hace es quemarse, no va a detonar. Entonces, el ANFO necesita impacto para poder reventar. Entonces, los boosters lo que hacen es amplificar esa fuerza del detonador para que todo el elemento químico pueda reventar. Había boosters en el lugar, que fue prácticamente lo que se incautó, no solamente pólvora negra. Pero el detalle aquí radica principalmente en el que, pongamos el escenario que dice el gobierno, era un juego pirotécnicos, y que alguien apareció, ya sea con un cigarro o de alguna manera, y detonó la pólvora negra, ¿no? Y yo te pregunto, mira, Patricia, si tú tienes un tarro, porque la pólvora negra se guarda en tus riles, si tuvieras tenido la capacidad de detonar, era porque el tarro o el turril de pólvora negra se encontraba destapado. Entonces tú paraste con tu cigarro, hiciste caer una chispa, la chispa genera la pequeña explosión, genera la pequeña reacción, se activa la pólvora y la pólvora, como está compacta y es una cantidad grande, explota. Al explotar, la primera persona que hubiera muerto hubiera sido la persona que estaba fumando o que generó la primera explosión. Es decir, que esa persona hubiera reventado. Se hubiera encontrado en la escena del hecho, se hubiera encontrado una mano por aquí, una pierna por el otro lado, fragmentos de las vísceras de las personas, tripas, etcétera, etcétera, ¿no? Entonces la persona hubiera reventado. No se ha encontrado ningún fallecido que haya tenido esas características de que la persona ha explotado prácticamente, o le ha explotado el explosivo encima y lo ha destrozado producto del impacto, porque los impactos fueron demasiado fuertes, ¿no? Entonces, se mantiene la teoría, que es una teoría que el Ministerio de Defensa de Bolivia no quiere manifestar, de que lo que pasó en realidad en Viacha es producto de un atentado, que alguien entró, activó la mecha lenta, colocó el iniciador en ese lugar y generó la explosión. Hay otro detalle que llama la atención y respalda esta hipótesis, es prácticamente que en los alrededores del Regimiento de Artillería Bolívar se han encontrado mechas lentas conectadas con detonadores, ¿no? Entonces, la mecha lenta está conectada con los detonadores. Incluso hay algunas mechas lentas que se han quemado, pero que no han logrado explotar. Pero la pregunta es, ¿quién en su sano juicio, hasta por protocolo de seguridad militar y por protocolo de seguridad en manejo de explosivos, jamás se puede juntar la mecha lenta con el detonador? Pero los detonadores que muestra el gobierno de Bolivia a través de los medios de comunicación son detonadores ya instalados con la mecha lenta, ¿no? Y eso llama mucho la atención.
3: Johnny, ahí estamos. Hola.
4: Hola, Patricia, se cortó
3: sí,
4: un rato.
3: Sí, sí, es que sí, se me descargó la computadora. Pero te estaba escuchando, todo lo que narraste se lo estaba escuchando a través del celular. Y todo indica a que entonces esto no es un accidente, o sea, estamos lucubrando, no hay. Pero el hecho de, desde lo primero que narras, que una persona escape, todo el resto de la situación, indica que esto, o sea, accidente no parecería realmente así a primera instancia. ¿Cuál es, qué es lo que pasa políticamente dentro que puede llegar, por ejemplo, a acariciarse tal vez más una hipótesis de un atentado? ¿Qué se lograría con ello, Sergio?
4: Mira, Patricia, cuando entró el gobierno de Rodrigo Paz, mi persona y varias personas alertamos la posibilidad de una articulación de un grupo terrorista en el territorio boliviano, similar a lo que pasó en el Perú con Sendero Luminoso, que prácticamente va a empezar a generar actividades terroristas y lo que es robo de armamento en unidades militares. Esto a raíz que el gobierno de Evo Morales prácticamente desarma a las Fuerzas Armadas en el momento en el que ordena que las unidades militares hagan los servicios de guardia sin armamento. Es decir, les quita el armamento a los militares y los coloca en custodio dentro de los materiales bélicos, y los militares, de acuerdo a la normativa del presidente Evo Morales, que se mantiene hasta el día de hoy, no pueden utilizar ni portar su arma de dotación individual. Creo que en el Ecuador nunca se va a ver a un militar que camine en las calles o esté haciendo una operación sin su pistola de reglamento, mínimamente.
3: Espera, Sergio. ¿Quieres decir que en Bolivia los militares, cuando van a operativos o tal vez cuestiones de vigilancia, o tal vez, no pueden estar armados?
4: No pueden estar armados, y te coloco el ejemplo de lo que pasó, por ejemplo, te coloco dos últimos ejemplos.
3: Pero son un blanco fácil.
4: ¿Ah?
3: Son un blanco re fácil
4: un blanco fácil. Mira, te cuento que el año pasado, cuando se encontraba Arce saliendo de la presidencia de Bolivia, un gobierno del movimiento del socialismo, hubo un atentado, ¿no? Hubo un grupo de insurgentes que se levantan en una localidad fronteriza de Bolivia con Chile, en el lado de Llayagua, donde se descubrió puestos de fabricación, se encontraron varias carpas donde estaban destinadas a la producción de marihuana. Entonces, cuando entró la policía a querer realizar esa actividad, el gobierno ordenó de que ellos vayan a desbloquear en la localidad de Llayagua sin armamento, porque somos un país pacifista, entre comillas. Entonces, ellos van desarmados, sin ni siquiera su pistola de dotación, son emboscados por el grupo de insurgente que se encontraba en el lugar y terminan asesinando a 4 policías. ¿Esto qué genera? Que el ejército tenga que reaccionar en apoyo a la policía. La unidad que logra reaccionar inmediatamente es el Regimiento de Artillería Bolívar. Y el Regimiento de Artillería Bolívar sale en apoyo de la policía y se enfrenta con la turba, y la turba les empieza a agarrar con, primero les bota con dinamita, con algunos juegos pirotécnicos, les disparan con armas de fuego, y los militares desarmados, la policía desarmada, la mandíbula al comandante, Sergio, cuando los emboscan.
3: La única arma que tienen los militares bolivianos para luchar es su cuerpo.
4: Su cuerpo y unos escudos viejos. que fueron comprados para escudos de instrucción, ni siquiera son escudos para la utilización en disturbios, son escudos de instrucción. No, como dice el nombre, son instrucción, no son...
3: Sergio, en honor al tiempo, ya son las 7:31, ya tengo que ir con otra entrevista. ¿Por qué? Yo sé que es poco tiempo el tiempo del nuevo presidente, pero ¿por qué no han tomado una iniciativa para cambiar esto? Porque mientras esto sea así, la delincuencia organizada, el narcotráfico, el terrorismo, etcétera, es el rey, pues.
4: Mira, Patricia, no es un justificativo en el gobierno de Bolivia el poco tiempo. El gobierno de Rodrigo Paz ya está casi un año. El gobierno de Rodrigo Paz firmó el acuerdo con el escudo de las Américas, firmado que igual está Ecuador, que todo el mundo sabe, no lo voy a explicar a detalle. Pero en ese acuerdo, el acuerdo tiene una capacidad bilateral para apoyo logístico y de instrucción. En el apoyo logístico, Bolivia jamás pidió apoyo a los Estados Unidos para poder equiparse bélicamente ni contra disturbios sociales. Jamás mandó tropas bolivianas a los Estados Unidos para que puedan ser entrenados en técnicas modernas de contrainsurgencia, de inteligencia, de contraterrorismo, contra guerrilla. Jamás. Ya.
3: O sea, jamás va a cambiar esto, porque mientras no se haga, no va a cambiar, porque los militares lo que son ahí es simplemente un blanco fácil, nada más.
4: Exactamente. Los militares ahorita están operando como un blanco fácil. Tenemos un alto mando militar que fue posesionado en el gobierno del Movimiento Socialismo. El actual comandante en jefe de las Fuerzas Armadas no merecía el grado de general. El primero de esa promoción era el coronel Eric Pino Ayala. Jamás ascendió a general porque el cargo en Bolivia, el grado del generalato en Bolivia es político. Los políticos deciden a través del presidente y el Ministerio de Defensa quiénes son generales. Posesiona a una persona que no merecía. Y el gobierno de Rodrigo Paz lo que hace es ratificar los ascensos del movimiento al socialismo, jamás genera una auditoría interna para ver si esas personas realmente eran los que merecían ascender y ascender a los que merecían y colocar en los cargos de comandante en jefe y comandante de ejército a los militares que merecían, como el coronel Eric Pino Ayala, el coronel Simón Guzmán Aguirre, que eran los que tenían que estar al mando de la institución, pero como no eran afines al movimiento al socialismo, los descartan, Rodrigo Paz los mantiene y lo que ellos están haciendo es prácticamente pagar favores, porque la cúpula del alto mando militar debe favores al movimiento socialista.
3: Sergio, 7:33, ya tengo al otro invitado esperando, al doctor Holguín le pido mil disculpas, unos minutitos entramos con usted, y quiero comprometerte a que un día de esta semana, miércoles, jueves, donde ya haya algo más, se sepa algo más de información de esta lamentable situación, nos conectemos tal vez en el noticiero de la tarde si hay una mayor facilidad de horario, para poder continuar analizando, porque esto es como un punto débil de ese Acuerdo de las Américas. Quiero agradecerte, lamento por Bolivia esta situación, y ojalá que el hecho de que a nivel del mundo se conozca y se explique, obligue a cambios internos. Gracias por estar aquí.
4: Muchísimas gracias, Patricia, y con esto acabo que prácticamente Bolivia no es solamente una problemática interna, el atentado que ha tenido Bolivia está generando un foco de terrorismo en toda Sudamérica y principalmente en los gobiernos que son considerados de derecha, Brasil, Chile, Ecuador y muchos países que tienen que ver con ojos de alerta lo que está pasando en Bolivia.
3: Continuamos conversando, nos ponemos de acuerdo en interno para conversar, continuar este diálogo,
4: claro que sí,
3: de la otra semana. Gracias a ti. Vámonos rapidito a la pausa, Johnny, no se queje porque ya está nuestro siguiente invitado listo. Gracias al capitán Sergio Castro, ex jefe de inteligencia militar de Bolivia.
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14: Bien, le damos la bienvenida a nuestro siguiente invitado, el doctor Fausto Holguín, analista político y electoral. Mil disculpas por estos minutos de retraso. Así nos vamos apretando con el tiempo. Bienvenido a CRE Noticias. No. ¿No me escucha?
15: Hola.
14: Nosotros sí lo escuchamos a usted.
15: Yo no tengo su...
14: Ok.
15: No le escucho.
14: Ok, vaya, vamos a hacer lo
15: hasta
14: siguiente.
15: Hasta comerciales le puedo escuchar.
14: Hasta comerciales me escuchó. Ya, yo salgo y vuelvo a entrar. Johnny, por favor, inmediatamente, yo salgo y vuelvo a entrar.

0: ¿Ahí me escucha?
1: Perfecto, ahí estamos.
0: Muy bien. A veces se pone medio especial el sistema y uno tiene que salir y volver a entrar. Doctor, un gusto tenerlo aquí. Mil disculpas por estos minutos de retraso, pero vamos al tema. La situación política del Ecuador. Estamos a 3 meses, septiembre, octubre, noviembre, a 3 meses de las elecciones para las alcaldías y las prefecturas, las elecciones seccionales del país. Digamos que estamos en un panorama distinto a otras ocasiones. Yo no voy a decir si es malo o bueno, es distinto. Porque siempre, y lo digo desde este espacio, hemos estado pidiendo que se sancionen todos los excesos, todos los irrespetos, todos los incumplimientos de la ley, todas las cosas que los partidos hacen y que se los haga a tiempo. Aquí se lo ha hecho tarde, mal y nunca. Y ahora que se lo ha hecho, se habla de que hay entonces una persecución política. ¿Es tan así? ¿Cómo nos equilibramos? ¿De verdad necesitábamos en serio que se sienten precedentes a nivel de las sanciones electorales? Pero vemos la balanza inclinada. ¿Cuál es su análisis respecto a esta situación que estamos viviendo previo a las elecciones?
1: Bueno, primero, muchas gracias, muy gentil. Para mí es un honor poder estar aquí y con su audiencia. Yo creo que hay que ser absolutamente claros al momento y muy específicos al momento de hablar de persecución o cancha inclinada o que existe algo que cambia la balanza electoral. Uh-huh. Yo creo que hay que ser claros y específicos. En el proceso, supóngase, de los partidos u organizaciones políticas que no participan en este proceso electoral, son dos en primera instancia, que es Revolución Ciudadana Lista 5 y después el Partido Amigo. Dos organizaciones políticas que conforme a un pedido de fiscalía, por eso digo, no hablemos de persecución política, ¿por qué? Porque hay un pedido de fiscalía donde determina claramente, dice, estamos en un proceso de instrucción fiscal, estamos verificando las cuentas de esta organización política y le pide al Tribunal Contencioso Electoral, al juez electoral, que suspenda estas organizaciones políticas. Pero aquí vamos al antecedente. ¿De dónde nació Revolución Ciudadana Lista 5? Nace de un ex procesado o procesado aún, Espinel, no sé si usted se acuerda, y en el caso del
0: claro,
1: Movimiento
0: Iván
1: Amigo.
0: Espinel.
1: Exacto. Y en el caso del Movimiento Amigo, nace de otro procesado como es el señor Mendoza. Entonces, lo que nace mal no camina bien.
0: Así es.
1: Exacto. No camina bien. Entonces, la Fiscalía General ha actuado de manera inmediata. Segundo proceso, no es que han eliminado organizaciones o necesitaba generarse un precedente. Hay precedentes específicos, están en este proceso de instrucción fiscal. Vamos a ver qué determina la justicia. Entonces, no existe. ¿Por qué? Porque la justicia no va de la mano de lo político. Muchas veces los políticos dicen que la justicia va de la mano, pero la verdad es que en el Ecuador, desde el 2017 hasta la actualidad, hemos tenido casi todos los años un proceso electoral. Y aquí viene una gran incertidumbre. Si todos los años tenemos tiempos políticos y vivimos momentos políticos electorales, ¿cuándo tiene la justicia su tiempo para actuar de manera independiente? Entonces, si hay algo que no nos gusta en la justicia, pues lo anclamos a lo político y viceversa también, ¿no es cierto? Entonces, lo uno se llaman relatos políticos para obtención de electores, que es lo que realmente está pasando. Estamos generando un relato para tener electores, pero no significa por ningún concepto que pueda haber una persecución política en este caso.
0: Sí, por eso empezaba diciendo que aquí hemos venido pidiendo que se termine la impunidad en el tema electoral, porque cuando hay alguna sanción, es tarde, mal y nunca. Cada vez que ha habido algún partido político que hizo caso omiso a las leyes, se lo sanciona después de una o dos elecciones. O sea, cuando el objetivo no, de ese pisar las leyes ya fue autoridad y hasta ejerció y ya se fue, ¿no? Entonces, lo que nos llama la atención, no para mal, pero llama la atención, no puede dejar de llamarnos la atención, es la agilidad, ¿no?, a la que no estábamos acostumbrados, a la que estábamos mal acostumbrados, le decía lo de tarde, mal y nunca, ¿no? Entonces, eso de pronto como que nos volvió como una cancha de ping-pong para allá, el de acá, no esto, por tal motivo. Pero ahora, podríamos considerar que está saneado o que es el inicio de un proceso, ¿no? De una limpieza y de un aplicar de verdad de las sanciones en el tema electoral.
1: Bueno, como le decía, en 10 años del Consejo Nacional Electoral le ha tocado hacer elecciones casi todos los años, pues. Entonces, su naturaleza jurídica constitucional es hacer las elecciones. Entonces, su presupuesto, su personal se ha ido hacia estos procesos y sí le ha retardado y le ha demorado en muchos casos generar estas sanciones a las organizaciones políticas. Pero aquí también hay que tomar en consideración algo. En el 2025, la Asamblea Nacional ya generó una reforma electoral en la cual si usted no genera un número de votos específico, ¿no es cierto? Un porcentaje de votación específico como organización política, no llega a ganar un número determinado de sitios, sea en juntas parroquiales, alcaldes, prefectos o concejales, la organización política deberá desaparecer. Entonces, ya viene un proceso desde lo legal, desde el Código de la Democracia, que le va a obligar al Consejo Nacional Electoral, pasada esta elección, a tomar decisiones sobre las organizaciones políticas o en su mayoría sobre las organizaciones políticas que no tienen el respaldo ciudadano. No nos olvidemos, ya pasó la elección anterior, la ciudadanía nos está diciendo, la elección general ya generó un pseudo bipartidismo, donde solo dos organizaciones políticas cooptaron más del 85% de la Asamblea Nacional. La gente está cansada, la gente quiere un cambio del proceso estructural democrático en el Ecuador sobre los partidos políticos. Entonces, sí empieza un saneamiento, pero también creo que debe generarse una reforma que nos enseña este proceso de fiscalía. Yo creo que el Código de la Democracia establece que 90 días posterior a las elecciones, las organizaciones políticas deberán presentar sus cuentas de campaña. Asimismo, también en los tiempos de ley deberán presentar sus cuentas ordinarias como organización política. Y aquí hay que generar una reforma para que inmediatamente existan equipos específicos, sea de UAFE, sea de Fiscalía, sea de Contraloría General del Estado y del mismo Consejo Nacional Electoral, que entren inmediatamente a verificar cuentas de campaña. Y si es que hay algo mal, deban tomar decisiones. Pero sí, lo que podemos decir es que ahora las organizaciones políticas, los contadores de las organizaciones y de los y de las campañas electorales van a tener que hacer bien las cosas porque si no, van a tener que también responder.
0: Ok, ahora, ¿y qué se puede hacer? No sé si esta ley contemple algo, usted como analista electoral, ¿esta ley contemple algo para que, por ejemplo, se fomente una diversidad política? ¿A qué me refiero? Muy pocos partidos, porque tomaron como negocio sacar una organización política y alquilarla. Y entonces iba Juanito Pérez a ser candidato por tal partido y salía apoyado por 10, 20 movimientos que nadie sabía de dónde salían, aparecían en la época electoral y alquilaban sus membretes. Entonces está bien que se sanee todo esto, porque simplemente servían para el negociado electoral, pero ¿qué hacer para no caer tampoco en una polarización? Estamos en un partido y el otro y el otro, sino fomentar la verdadera democracia interna, el verdadero crecimiento de distintas corrientes políticas, o sea, realmente diversificar políticamente y enriquecernos políticamente, cómo poder también colaborar para ello y no quedarnos con uno o dos partidos políticos fuertes en el país y nada más.
1: Bueno, Economy en sus estudios anuales determina cuáles son los países que tienen una democracia plena, una democracia débil y sin lugar a dudas las dictaduras, ¿verdad? Yo creo que el Ecuador siempre hace caminos para generar democracia plena. No estamos por ningún concepto, pero vamos caminando hacia eso. El Código de la Democracia establece. Dice, primero cualquier persona o conjunto de personas pueden presentar ante el Consejo Nacional Electoral la petición para generar una organización política, más allá de todos los procesos que se generen. Entonces, eso es un proceso de participación para todos. Genera un proceso de primarias. ¿Qué quiere decir? Dice, la democracia plena nace desde el inicio. Entonces, dentro de cada organización política debe haber un proceso democrático donde usted escoja por votación a sus miembros, ¿verdad? Y posterior a eso, vamos al proceso democrático donde la ciudadanía podrá escoger. Entonces, el camino jurídico está bien planteado. Ahora sí, ¿qué pasa? Que crean organizaciones políticas para alquilar, para vender y ver el mejor postor. Después crean procesos, van a los procesos de democracia interna para a sus mismos miembros de las organizaciones políticas decirles, ¿sabes qué? Renuncia nomás porque hasta ya me contrataron ese puestito para darles. Entonces, ¿qué pasa? Que son los mismos políticos los creadores de la norma en la Asamblea Nacional y ellos mismos son los que ahora violentan la norma legal o la naturaleza de la norma. Entonces, los procesos están, democráticamente están. Lo que pasa es que los prostituyen las normas y eso genera incertidumbre. Por eso es que decimos necesitamos un cambio. Pero los procesos sociales para llegar a un cargo de elección popular están en la ley. Lo que pasa es que no los utilizan de manera adecuada y nos vemos ahora sí cerrados y atados de manos por los políticos y dueños de las organizaciones políticas en su mayoría.
0: Doctor, caso Luisa González, que ha sido la cereza del pastel, que se ha dicho una cosa y otra y otra y otra. Podríamos decir que no tendría discusión, pero hasta dónde también, que no tendría discusión, ¿por qué? Porque se supone que es una norma interna de Pachacuti que debe de empezar, así como hay la democracia interna, debe de empezar por cumplirse el reglamento interno, ¿no? Para luego expandirse. Pero se respaldan en que la Constitución les daría la libertad de participar, que llevan el apoyo de Pachacuti, aunque no haya pertenecido por 2 años. Ahora, la señora Luisa González salió con un discurso de que ella tenía 2 años o más de 2 años trabajando por Pachacuti, no sé cuándo, porque siempre ha hablado de la Revolución Ciudadana. Pero en todo caso, ¿cuál es su análisis de este que tal vez es el caso emblemático de esta discusión que hay en este momento sobre la participación política para las próximas elecciones?
1: Hablemos con claridad en este caso y
0: Ajá.
1: especificidad. El Código de Democracia le da a las juntas provinciales electorales, en el caso de elecciones seccionales, el cumplimiento y verificación de los requisitos de quien quiere ser candidato o de las organizaciones políticas que plantean sus listas. Primera cosa, entonces, el Consejo Nacional Electoral no es que se inventa, no es que es a voluntad quién es y quién no es candidato. Segundo, en el caso específico, Luisa González es postulada como candidata o pide su inscripción en Manabí por el movimiento Pachacute. Esta fue trasladada, tuvo dos objeciones a su candidatura, la Junta Provincial Electoral de Manabí la trata y determina algo. Dice, al momento de ver de dónde proviene el candidato, porque ese es un requisito, cómo fue su proceso de democracia interna, dicen, hay una renuncia, creo que ella sube, ¿no es cierto?, como candidata, y se verifica y dice, los estatutos internos de la organización política determinan que solo podrán ser única y exclusivamente candidatos quienes son miembros de la organización política con al menos 2 años de anticipación. Y aquí viene lo que
0: Exacto.
1: usted decía, pero un reglamento no está sobre la norma constitucional y legal. ¿Qué dice la norma constitucional y legal? Dice que podrán ser candidatos los adherentes o los miembros de las organizaciones políticas, o de ser el caso, o quisieran, pueden ser también invitados. Pero deja el o, no dice y también invitados, ¿verdad? No es mandatoria la ley. Deja a que las organizaciones políticas tomen la decisión sobre si quieren invitados o no quieren invitados. Pachacútec dijo en su reglamento, no quiero invitados.
0: Okay.
1: Segunda cosa, en este mismo proceso,
0: Eso es.
1: ella decía con claridad y decía, pero después se generó, porque ya cuando se cayó el relato de que es la constitución y es la ley, dije, no, no, no, pero sí generaron una reforma al reglamento. Claro, puesta por ella misma, dada la fecha, es un reglamento posterior a la petición que deben hacer las organizaciones políticas de acompañamiento al Consejo Nacional Electoral y cuando ya se encontraron en proceso de primarias. Entonces es una norma posterior que no rige para lo anterior. Principios básicos
0: Claro,
1: del derecho. Entonces,
0: así es.
1: tienen que ir con el reglamento que tenían y esto es lo que pasa. Ya lo ha dicho la Junta Provincial Electoral, ya lo dijo el Consejo Nacional Electoral, hoy deberá pronunciarse el Tribunal Contencioso Electoral. Y aquí también surge una cosa que en todas las entrevistas me pasa. Después me ponen y me dicen, pero claro, solo dices Luisa González, ¿y qué pasa entonces con la candidatura de la doctora Cintia Viteri? Vamos a ponerlo también como ejemplo. En la norma interna de ADN, viene y dice, también podrán ser sus adherentes, pero también podrán ser sus invitados. Ellos sí aceptan invitados y es invitada. Segundo caso,
0: Así nace el
1: Violeta.
0: movimiento, aceptando ello.
1: Exactamente, el movimiento en su régimen interno determina que sí
0: Sí.
1: podrá tener invitados y con eso es invitada. Segundo caso, ejemplo hacia el otro lado. Fiorelli Caza. Fiorelli Caza es candidata del Partido Socialista, donde determina en su régimen interno el Partido Socialista que sí podrá también tener invitados. Entonces, no es a la carta, es como la norma interna de la organización política determina. Pachacuti determinó que no quiere invitados, ADN determina que sí debe tener, que sí puede tener invitados y el Partido Socialista determina que sí puede tener invitados. Entonces, aquí surge una gran duda. ¿Realmente quienes hacen bien pasan a la elección, quienes lo hacen mal no pasan a la elección? Suficiente.
0: Es cuestión de cumplir con la ley.
1: Solo hay
0: Ya,
1: que
0: lo que pasa,
1: cumplir, o sea, lo que
0: claro.
1: pasa es que nos venden relatos políticos, entonces cumplan con la ley, hagan las cosas bien. En Guayaquil están inscritos, en Manabí por no hacer las cosas bien no están inscritos. Y
0: Claro,
1: aquí preguntamos, ¿por qué no fueron entonces por el Partido Socialista que sí tenía la norma? ¿O realmente no querían que esa señora sea, que la señora Luisa González no sea candidata? Entonces ya son cosas internas de la organización política, solo hay que decir la verdad nada más.
0: Ya, lo que pasa es que hemos estado tan mal acostumbrados, doctor Holguín, hemos estado tan mal acostumbrados a que no se haga nada, a que se pisotee, a que se diga, por ejemplo, por parte de las autoridades electorales, no, es que es por redes y por redes no hay cómo sancionar todo lo que pisoteaban y hacían y les daba la gana. Aún así, por ejemplo, yo recuerdo con el caso de la Revolución Ciudadana, había letreros gigantes que no eran por redes, que eran en vivo, en la península de Santa Elena, entre los candidatos y el prófugo Rafael Correa, y no pasaba nada, no había sanción, participaban, si tenían que ganar, ganaban, y nada, y no había ni Dios ni ley que pueda decir nada. Entonces es un poco la terapia de shock, diría yo, pero la ley es la ley. La ley
1: Sí,
0: es la
1: no, no,
0: ley,
1: pero
0: hay que.
1: yo creo que si a mí me pregunta, yo creo que desde antes del 2017 hasta la actualidad ya se han generado sanciones claras que la misma Contraloría General del Estado ha hecho, que el Tribunal Contencioso Electoral ha determinado, sino que hoy son más políticas. ¿Qué quiero decir más políticas? Que los políticos en general sacan más de estos casos, o sea, para victimizarse o para decir que hay persecución política. Esa es la gran diferencia. Pero la norma
0: Muy
1: sí se ha
0: controlado.
1: establecido, el Consejo Nacional Electoral sí ha determinado o ha pedido sanciones al Tribunal Contencioso Electoral a las organizaciones políticas que no han hecho las cosas bien, a los candidatos que han hecho precampaña electoral, a los que han pisoteado la ley, sí los ha hecho. Son denunciantes, el Consejo Nacional Electoral es el denunciante de estos procesos ante el Tribunal Contencioso Electoral y los han sancionado. Lo que pasa es que hoy toman casos para victimización, que es totalmente distinto.
0: La diferencia en un reglamento del I o pero lo puede hacer todo definitivamente, porque es lo que aquí en este caso marca, ¿no? La aceptación o no del partido, del movimiento político de invitados, y partiendo de ahí, pues, es que se toman las decisiones. Doctor Holguín, quiero agradecerle por tocar este tema que es de suprema importancia esta semana, ¿no? Y lo estaremos molestando porque estamos en época preelectoral para continuar haciendo un análisis del panorama.

0: Rodríguez. Me reencuentro a las 17 horas en CR Noticias Segunda Emisión, pero recuerden que a las 12 del día El Informador. Además, nuestras redes sociales durante todo el día para que ustedes estén informados. Gracias, Johnny. Buenos días.
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1: Son las 8 de la mañana,
2: 12 minutos.
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0: Hola amigos, ¿cómo estamos? Es un gusto saludarlos aquí en la programación de Radio CRS Satelital en este día lunes. Estamos ya 7 de septiembre del 2026. Estaremos juntos con don Johnny Vinesa, don Víctor Pizarro, Pedro Merchán para llevarles el comentario, las opiniones de lo que ha sucedido hasta el momento. Faltan 3 partidos para culminar la fecha número 29 y se pone candente, ¿no? Así como lo venimos viendo hoy, el Emelec obligado a ganar su partido ante el Manta. Se jugará otro partido entre Muchurruna y Leones. Y el partido que tiene Guayaquil City también jugando ante el Orense. El Emelec obligado a ganar y que no sume ni Guayaquil City ni el Ponchito para tener esa opción del cuadrangular. Está súper complicado, ¿eh? Porque ayer dio un campanazo Libertad de Loja en Cuenca y el Cuenquita va por el despeñadero, así de simple. Y entonces, como que está prohibido el día de hoy no sacar los 3 puntos para el Emelec y esperar otros resultados. Llámese bien esto, que el Guayaquil City no sume en Machala, aunque tiene otro partido de local, el último ante Muchurruna, que Muchurruna no sume ante Leones, porque Leones tiene 38 puntos y cierra su partido último con el técnico universitario. Se pone cara dura, ¿no? Se pone cara de pescado, como dice la gente en el pueblo, pero esto es fútbol y hay que seguir. Y Barcelona, que rescató un punto sobre los minutos de reposición ya, un gol parecido al que le marcó al Independiente del Valle por el tiempo, no es parecido en la jugada, sino por el tiempo de reposición. Y dice, ¿por qué le dan tantos minutos a Barcelona para que empate? Y es que a la gente nada le cuadra, ¿no? Ahora hay que reponer los minutos y han ocurrido en un sinnúmero de partidos, ha ocurrido con Liga de Quito también, o sea que también lo favorecen a Liga de Quito. Y ha ganado en esos minutos finales, partidos duros, pero Barcelona sacó un punto de oro. Barcelona todavía no tiene la clasificación al hexagonal número 1, y les voy a decir por qué. Barcelona hizo 43 puntos y Leones tiene un techo de 44. Si Barcelona no gana y Leones gana sus 6 puntos, haría 44. Pero Barcelona como mínimo necesita un empate el próximo fin de semana ante el equipo Cetáceo, el equipo de Pechón León, que perdió nuevamente como dueño de casa y se van por el despeñadero los equipos de Manabí. Vamos a ver, estamos sacando cuentas de los equipos que son de la costa, que pertenecen al llano, como los dos de Manabí, el Orense, el Guayaquil City, el Emelec y el Barcelona. Barcelona está ahí, está la expectativa. Todavía no tiene asegurado su participación en el hexagonal número 1. Tiene 43 puntos y Leones tiene 2 partidos más, que hoy lo juega ante el Ponchito en Ambato, o en La Cocha, como quiera decirse. Y tiene su último partido con el técnico universitario. Tiene 2 pruebas con los equipos ambateños y Barcelona tiene como mínimo que sacar el empate. Barcelona tiene que ir a ganar el último partido. Claro, ayer no estuvo el Chamo Contreras, pero el arquero Angulo estuvo a la altura de las exigencias, ¿no? Sacó una pelota que llevaba destino para el segundo y se liquidaba el pleito. Y ahí sí se acababa la opción, mayoritariamente para Barcelona, y el Aucas Estuvo muy prendido. Qué manera de cometer errores y sobre todo cuando el Auca le marca en los primeros 5 minutos por intermedio de Carcelén, pero Carcelén también le embarró y dio un codazo para Roja y se fue. Eso de alguna manera benefició tener uno más Barcelona que el rival. Y ya con la entrada de Johnny Quiñones, lo de Benedetto, lo del Quitu Díaz, obviamente que hubo mayores posibilidades. Tienen que arriesgarse más a rematar de larga y de media distancia para que se puedan cumplir las expectativas. Así de simple lo que tiene Barcelona. A esta hora vamos a hacer una recomendación. 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Ahí estamos. 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Hoy se juegan partidos decidores. Vamos a coincidir en aquello. ¿Cuál es el partido más importante? Dos equipos guayaquileños que tienen compromisos durísimos acá en la costa. Primero será Guayaquil City en Machala con el Orense. Luego será el Emelec con el Manta, obligado a ganar, ya sabe. Y hay otro partido, sí, tenemos otro partido. ¿Cuál es ese partido? ¿Eh? Me falta un partido, a ver, tiene el de La Cocha, el Ponchito que recibe, el Muchurruna que recibe a Leones. Un Leones que de sacar un buen resultado, de ponerse con 42 puntos, se pone en la pelea del cuadrangular. Y puede sacarlo ya, ya el Cuenquita ya no tiene chance de nada. Ya olvídense del Cuenquita, que con la derrota anoche de Libertad, y miren cómo le cambió la cara a Libertad Juan Pablo Butt. Qué manera, ¿no? De poder decir que el técnico le dio esa faceta ya de. Ya lo tiene en cuadrangular, ya está en cuadrangular el Libertad. tiene 41 puntos. Está a 2 puntos de Barcelona y juega de local con el Independiente del Valle, que sigue ganando y gana y gana y gana. Solo Barcelona le pudo quitar el invicto la semana pasada. Pero se pone muy interesante la jornada de la Liga Pro en este último partido. ¿Cómo irán a hacer? Tienen que unificar los horarios, tienen que coger los partidos que se van a jugar el sábado. Yo creo que no debe haber partidos el viernes, y si hay el viernes, tienen que unificarlos con los equipos que están comprometidos. Por ejemplo, los que están comprometidos con la parte baja, el Manta, el Orense, el Técnico Universitario, el Delfín, y por ahí falta Guayaquil City y el Ponchito, porque 2 de Manta, 1 del Oro, 3. Técnico Universitario, 4. Faltan 2. Faltan 2, pero hoy hay que conocer esos resultados. Así está. También en el Mundial Sub-20 femenino, la selección ecuatoriana dio cuenta de gana. De gana, de gana. Se ganó 3-0. Qué partido que se mandaron las ecuatorianas. Así que no podemos pasar inadvertidos con este resultado en un mundial de fútbol femenino, y que lo supo sacar Ecuador 3-0, ¿no? Buen nivel, jugando en buen nivel las chicas, esperemos que le vaya súper, súper de lo mejor, ¿no? Así estamos entonces con el mundial sub-20 femenino. Ahí está, 3 para Ecuador, 0 para Ghana, y seguiremos ahí en la pelea, y a ver cómo le va. Que le vaya súper bien. Creo que esta selección la dirige el profesor Moscoso. Yo lo conocí cuando estaba como asistente del señor Javier Aguirre. ¿Se acuerdan el técnico que tuvo muchos éxitos? El profesor Aguirre, que tiene un hijo que es futbolista, no sé por dónde andará el chico Aguirre, Javier Aguirre creo que también se llama, pero al profesor Moscoso lo conocí en Fenador cuando era preparador físico y asistente técnico, ahora está de técnico de la sub-20 femenina. Así vamos entonces con todo esto y la novela de Gallardo, cuando se conocerá oficialmente por parte de la ecuatoriana de fútbol. Todo eso lo vamos a tener detallado cuando ya la dirigencia del fútbol ecuatoriano pueda tener todo esto. Estamos saludando allá en los Estados Unidos a don Richard Pacheco, que nos sintoniza en las mañanas con la programación, un socio barcelonista. Debe estar tranquilo, no está contento porque no jugó bien Barcelona anoche. No jugó bien Barcelona, el Aucas no supo vacunar en la hora de la verdad. Lo de Ayrton Preciado, quiso sacarse hasta el arco, pero no, eso no se hace. Quiso hacer una de más, ya, se pasó de más. Si hubiera hecho lo que hizo acá, que le pegó bien en los 2 goles que le hizo al Emelec, pero acá se quiso sacar hasta el césped, don Ayrton Preciado, y eso liquidaba el partido con el 2-0, y allí terminaba la película, pero se farrió de ese gol, lo que evitó también Angulo, el arquero que tuvo que reemplazar, y tuvo a la talla de la necesidad de un Barcelona que busca con apremio el puesto en el hexagonal número 1. Todavía está ahí, tiene 43 y 48 tienen los demás, está a 5 puntos, así que puede acortar la distancia, está a 2 puntos de Liga de Quito. Así está la situación. A propósito de Liga de Quito, tendremos el partido allá en Brasil contra el Palmeiras, habrá jornada de Copa Libertadores esta semana, uno en Brasil y otro acá en Ecuador contra otro brasileño. Vamos a tener una jornada, pero súper de película, ya en los cuartos de final. a ver cómo le va, pero la tarea está harto difícil. Si Liga saca un buen resultado ante Palmeiras allá en Brasil, tiene la sartén por el mango y hacerlo ver, porque los brasileños, aunque el Mirasol estuvo a punto de ganarle a Liga de Quito y en penales se quedó, pero no le pudo ganar Liga de Quito. Hay algunas cosas todavía que corregir entre lo que se tiene que decir de Liga de Quito, ¿eh? Miren que empató de local contra el Ponchito, perdió contra el Guayaquil, City, perdió acá, pero ganó el fin de semana en Ambato cuando era adverso el resultado 0-1 y ganó 3-1. Nuevamente Michael Estrada y los Rodríguez que anotaron ahí para Liga de Quito, que tiene su confrontación en Copa Libertadores allá en Brasil. Interesante la jornada, pero se pone más interesante lo que serán los partidos últimos de este fin de semana por Liga Pro. Va a tener una tarea ardua entre hoy y mañana Liga Pro para unificar los horarios entre viernes, sábado y domingo. A Liga de Quito lo van a poner, Liga de Quito juega con el Deportivo Cuenca. El Deportivo Cuenca no tiene nada que pelear. Ellos están ya condenados a jugar el hexagonal número 2, lo propio los dos de Manta, el técnico universitario, y así queda. Esperar cuáles serán los otros dos equipos. Podría ser que Liga de Quito, que Liga de Quito viene también de participación, Liga de Quito lo van a poner para sábado, porque ellos a la siguiente semana tienen el partido de local contra Palmeiras, y creo que para Liga hay prioridad. Incluso puede poner un equipo emergente con Deportivo Cuenca. Ya el Deportivo Cuenca, esperar nada más el hexagonal número 2. Pero Liga de Quito tiene 45 puntos y está en la lucha por meterse entre los tres primeros que dan premio a Copa Libertadores. Los dos primeros van a fase de grupo, el tercero va a una repesca, el cuarto de Copa Libertadores saldrá de la Copa Ecuador, y a ver quién queda campeón de la Copa Ecuador. Así que esa es la situación de lo que tendremos como novedad de estos partidos. Hoy no sé si la hinchada vaya a querer apoyar, tiene que ir, pues. Hoy el campo debe meter arriba de 20.000 espectadores. Va a jugar el Emelec una opción de buscar esa chance a Río Revuelto. Están unificados los horarios, por eso tendremos a las 7 de la noche todo aquello que será, pues, este partido de Orense con Guayaquil City y Muchurruna, que recibirá a Leones Fútbol Club. Increíble, ¿no? Leones está a punto de llegar por un punto puede llegar a no, tiene que sacar más puntos para meterse al cuadrangular. Y mire cómo llegó este equipo, ¿no? Conversábamos con don Santiago Jácome, su gerente deportivo, y también con don Esteban Paz, que vamos a tener una conversación en cualquier momento para los temas que están pendientes de tratarlo. Y el Leones no tiene un presupuesto de 1.300.000 a 1.500.000. Sin embargo, ahí está en la pelea, se quitaron, se limpiaron los técnicos. Me parece haber visto una nota de condolencia de parte de Independiente del Valle para Giovanni La Sombra Espinosa, ¿no? Un familiar de los que son considerados, ¿no? Perdió la vida, y nuestra sentida nota de condolencia para la Giovanni La Sombra Espinosa, que pasó por el Lauca, pasó por Liga de Quito y fue seleccionado también. Así que esa nota la estábamos hablando porque justamente él es asistente de técnico de del grupo de técnicos que vino de Argentina para el equipo de Leones Fútbol Club. Así estamos entonces, a esperar a ver qué sucede. ¿Cómo le da al Ponchito? El Ponchito está con 37 puntos. De ganarle el día de hoy a Leones, que no será cosa tan fácil, completaría los 40 puntos y se pone punto caramelo para el cuadrangular. Y sale de la zona, a ver, 40, el otro tiene, el Emelec tiene 36, haría 39. Uy, lo deja el Emelec. Guayaquil, el Orense, son cuatro. Falta Guayaquil City, el Ponchito se salvaría de esa zona del hexagonal de descenso. Y tendrá que esperar, porque tenemos dos de Manabí, uno de Machala, tres. Uno de Ambato, cuatro. Faltaría, es que está el Emelec también ahí con 36 puntos. Pero si gana hoy el Ponchito, el Emelec obligado a ganar para hacer 39 e ir su último partido a Ambato a vencer o morir, como se dice, ¿no? ¿Verdad, don Luis Tomalachi Caiza? Ya los amigos están en la onda de sintonía. Aquí en la programación, don Luis Tomalachi Caiza va a estar de cajón el día de hoy apoyando a su equipo ante un Manta que está dando manotones de ahogado, pero va a ser duro. Así que hay que saberle ganar al Manta, al equipo de Raúl Duarte, porque le ganó a Barcelona, le ganó al Cuenca y lo tuvo pujando al Macará 4-3. Le hizo 3 goles allá en Ambato. Ojo con el Manta. Ponerse a buen recaudo el Emelec, si sabe hacer bien las cosas, para tener cómo reponerse y levantarse de aquello, pero está muy comprometido, muchos puntos que tiene, a pesar de que él tiene 7 puntos de diferencia sobre el Delfín, y el Delfín juega contra Barcelona acá, y el Manta juega hoy con Emelec y el último partido con el Aucas allá en Manta. O sea, tiene que hacer una jornada, fantástica jornada para poder ir saliendo del fondo. Pero esto deberá que aplicarlo bien ahí don Raúl Duarte, y esperemos que el día de hoy puedan completar lo que necesita. Pero el Emelec va con la urgencia de sacar los 3 puntos. Donde el Emelec no gana el día de hoy, es que ha sido muy irregular, pues. Si el gol que le hacen al Leones sobre el minuto final, parecido a lo que ha hecho Barcelona en los últimos minutos, así está ganando el Astillero, ¿eh? No crean que solamente fue Barcelona el que marcó al minuto 101 en los dos partidos. También le ocurrió el Emelec con Leguizamón ante Leones. Así que habrá que esperar esta situación de lo que se viene de inmediato, ¿no? Con todas las anotaciones que hemos hecho sobre este partido. Ahí está ya. A ver, ¿estamos con saludos? ¿Estamos con saludos o no hay saludos? 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
0: 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Ahí está, se fue ese vehículo. 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Así que, Don Johnny, buenos días. Es un gusto saludarlo en este inicio de semana. Bendiciones para todos. Que haya un bendecido lunes para todos. Vamos a hacer la pausa y continuamos con más aquí en la programación de Radio CR Satelital Deportes en el Ecuador y el mundo. Ya volvemos.

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2: Son las 8 de la mañana.
3: 44 minutos.
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A propósito de Emelec, ya conversamos vía WhatsApp con don Raúl Duarte, se encuentran acá en Guayaquil, y vamos a conversar con Raúl. A Raúl lo hemos tenido más como interactor de la Capira, cuando era técnico de la Capira. Pero hubo un cambio de timonel después de que jugó contra Barcelona en la Copa Ecuador, aquel partido controversial, y ahora está en el Manta, y ahí le va dando identidad y le va dando orden. Así que después de la siguiente pausa lo vamos a tener al técnico del Manta, y que jugará ante el Emelec, y queremos escuchar cómo será este partido, qué se espera de parte del Manta, cuáles son las altas, las bajas que tiene. Lo vamos a tener aquí en la programación, siempre con el contenido para que nuestros amables televidentes y oyentes en Manabí, en Cuenca, en Quito, en Machala, en Guayaquil, donde quiera que se encuentren, fuera del país también, fuera de nuestro país, disfruten de esta entrevista que vamos a tener con el director técnico del rival del Emelec. ¿Qué les parece, no? Así que lo vamos a tener después de las 9:05, 9:10, por ahí. Lo vamos a tener a don Raúl Duarte. Entonces, así se pone de candente la situación en la parte alta. Ya la parte alta la tiene definida totalmente, no hay nadie quien lo alcance a Independiente del Valle, que jugará su partido con el Libertad, que ya está en cuadrangular de Copa Sudamericana. Este sí está ya calificado. El Independiente del Valle, que tendrá su partido también entre semana de Copa Libertadores, y qué rival que tiene, ¿no? Donde está Anthony Valencia, está Gonzalo Plata, y qué equipo como el que tiene también a Paquetá, de Arrua Barruena, creo que es uno. Sí, tiene a Pedro, un equipo de lujo, el arquero argentino que tiene un buen momento, pero lo vamos a tener entre semana acá en Quito para que se enfrente al Independiente del Valle, durísimo el rival, así que vamos a ver todas estas emociones que nos depara esta actividad futbolera, ¿no? Así que hinchas emelecistas, hinchas del Manta, hinchas de la programación, no se pierdan la entrevista. ¿Cómo estamos con saludos? Hay reporte de sintonía. Los barcelonistas les agradó el empate sobre los minutos 100. Ahí está don Edwin Marca. Saludos en sintonía por YouTube desde Cuenca. Él siempre está en la sintonía, don Edwin Marca 27. Está don Juan Jesús Pesantes. Ahí está. Buenos días, Pedrito. Feliz comienzo de semana. El ídolo todavía sufriendo para entrar al hexagonal. Claro, le falta un punto. Porque ya lo habíamos dicho, Juanito, está muy bien en la onda. Usted sintonizado tiene apenas 43 puntos. Y el que le puede dar alcance tiene dos partidos asequibles. Puede ganarle al Ponchito hoy y le juega de local ante el técnico universitario y haría 44 puntos. ¿Y cuántos tiene Barcelona? 43. Así que obligado a ganar, o a empatar como mínimo. Pero Barcelona no puede darse ese lujo. Ya con el retorno del Chavo Contreras, Chamo Contreras, para el partido en horarios simultáneos. Unificado, ¿cómo les gusta? ¿Simultáneo o unificado? Unificado y simultáneo es lo mismo, ¿no? Son sinónimos que se utilizan. Pero bueno, ahí vamos ya en la onda, y lo que se tenga que decir, el partido de Ambato entre Emelec, si Emelec gana el día de hoy, y para ir a Ambato para jugar contra el Macará, qué partidito, ¿no? Otro partido que le tocará es el de Barcelona con el Delfín, acá en el Monumental, y ya con público, ¿eh? menos la general Carlos Muñoz. Ahí está, entonces, vamos a tener, ya mismo vamos a entrar en conversación
con don Raúl Duarte y todo lo que genera la expectativa, ¿no? Vamos a hacerles trascendente aquí la noticia de nuestro invitado el día de hoy para lo que será el partido ante el Emelec. ¿Cuál es el fuerte del Emelec? Bueno, empató. El Emelec en Loja tenía que haber ganado. Y ventajosamente sacó el empate, porque si no, el Libertad estuviera igualito que Barcelona el día de hoy, ¿eh? Si hubiera ganado al Emelec. O sea que Emelec le dio una manito ahí a su hermano. Pero, ¿qué hace Barcelona para el Emelec? Es que Barcelona no tiene que hacer nada. Cada quien tiene que defenderse como mejor se pueda. Esto no es cuestión de tirarme una mano, ¿no? Digo que Emelec le dio una mano porque no lo dejó ganar a Libertad. Si no a Libertad, estuviera ahorita en estos momentos con la misma cantidad de puntos de Barcelona. Fueron dos puntos que no pudo sumarlos el día miércoles de Libertad, pero ganó anoche en Cuenca y lo puso a mal traer al Deportivo Cuenca, y no hay quien lo salve de ese hexagonal 2 en Cuenquita otra vez. Ayer, anoche, veíamos las reacciones de los hinchas del Deportivo Cuenca. No quieren saber nada del señor Álvarez, el presidente del Deportivo Cuenca. Ha sido un apellido nefasto para el fútbol ecuatoriano, ¿no? Los unos en Barcelona, otros en el Cuenca, y por allí anduvo don Isaac Álvarez también patinando cuando Thiago Núñez no daba pie con bola, y también don Isaac Álvarez. Son tres Álvarez que han habido, tres presidentes Álvarez, el del Cuenca, don Isaac Álvarez de Liga de Quito y Antonio Álvarez de Barcelona, que ya no está más, ahora está Miguel Montalvo. En todo caso, eso es lo que hay. Saludamos también a don Manuel Matute, ya lo dijimos, don Manuel Matute en los Estados Unidos, a don Juanito Íñiguez, ahí está don Juanito Íñiguez, que se acordó siempre de nuestro querido compañero el día 2 de septiembre. Los Juanitos se acordaron, ¿no? Juan Jesús Pesantes, que subió unos otros recuerdos de nuestro compañero. Tuve la oportunidad de enviárselo a la hija, a Arianita, y a su esposa, para que recuerden esos detalles. Siempre nos vamos a acordar de nuestro querido e inolvidable el gallo, como le decían, ¿no? El gallo, y viene el gallo. Pues canta porque canta. Gallo cantaba en cualquier gallinero, así que a Juanito Íñiguez también, porque lo estuvo recordando allá en los Estados Unidos. Todos los amigos que se acuerdan de nuestros compañeros que ya no están más con nosotros, y nosotros seguimos, porque allá nos tendremos que encontrar en algún momento cuando nuestro Señor así lo considere. Pero bueno, nosotros hasta eso seguiremos martillando y martillando sobre lo que será la Liga Pro. ¿Qué partido será importante para la última fecha? Todos son importantes, no hay uno que se quede fuera de combate. El partido de, tal vez, el de Independiente del Valle con Libertad, porque ya Libertad alcanzó el techo para estar en el cuadrangular. No creo que lo vayan a pear, salvo que el día de hoy gane el Guayaquil City, que gane el Ponchito, y que gane, ¿quién más? El Emelec, claro, el Emelec está en la obligación de ganar, y vamos a tener todo eso. No se pierda, estamos adelantando la invitación a un director técnico paraguayo que está radicado por muchos años acá en nuestro país, es el profesor Raúl Duarte, que estuvo primero en la Capira, y luego hubo un, creo que es Carvajal, el técnico del Manta, ¿no? Que se fue para la Capira, y ahí está la Capira tratando de salir, también meterse en pelea de arriba, pero no sé si le alcanza. Pero Raúl Duarte dice que quiere meter ñeque ahí. La semana pasada entrevistamos a don Clever Saldarriaga, y un equipo con un presupuesto de $1.200.000 no le alcanza para competir. Puede participar, pero miren el riesgo que está ocurriendo. Está ocurriendo con
el Manta. Está ocurriendo con el técnico universitario. No entiendo por qué Lorenzo tiene un presupuesto más alto. Lorenzo tiene un presupuesto de arriba de 3 millones. Y ahí sí hay una entidad bancaria que está apoyando muchísimo. Tiene una empresa privada a través de la familia Palacios Romero, que manejan sponsors muy importantes. Así que vamos a ver. Y de ahí tenemos a quién más. El Cuenquita. El Cuenquita anda, pero que si no se pone pilas, lo pueden alcanzar ventajosamente. Los Manabas tienen 27 y 20 puntos. Pero vamos a ver cómo queda sobre 35 que tiene el Cuenquita. Pueden llegar a 30 ganándole el Delfín al Barcelona. Vamos a poner la hipótesis. Yo no estoy deseando que pierda Barcelona, pero

0: puntos ganándole al Cuenca. Otro partidito, ya lo dijimos, de Barcelona, de Melec, lo que tiene ese partido bravo, ¿eh? entre el Leones jugando de local contra Técnico Universitario, pero el partido bravo también, este partido sí es bravo, más aún si Melec gana el día de hoy en Ambato ante el Macará, es súper, súper bravo, así que habrá que poner la barba en remojo. Cuando la de tu vecino vea rasurar, pon la tuya a remojar. Yo por eso mejor me voy a servir a esta hora, porque vamos a buscar el contacto con nuestro invitado el día de hoy. 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
0: Muy bien, ahí está. 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
0: 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Se fue. 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
0: Muy bien, ahí está, yo también voy a pronosticar todo eso. Ahí está, un saludo.

0: que nos están haciendo a esta hora, don Víctor. El saludo cordial de nuestros amables televidentes que ya están listos para interactuar con nosotros aquí.
1: Así es, aquí tenemos a don Nisto Maná, que nos dice, buenos días, saludos don Pedro y don Víctor, reportando sintonía junto a mi esposa y mi mata desde el norte, listo para apoyar a mi equipo hoy y con fe que hoy ganamos, nos dice don Nisto Maná, previo al partido entre Melec que recibe el Manta.
0: No se pierda, don Luis Tomalá, un saludo cordial, un abrazo para usted. Fue en una zona donde hubo un sicariato este fin de semana, durísima la ciudad, cómo se pierden vidas. Pero la mayoría de estas confrontaciones son con estos dueños territoriales de la mafia, ¿no? Pero ahí están ellos, pero gracias a Dios no fue en la casa ni por los alrededores, sino en esa avenida de la avenida que va para la ANAI, la que va para la Carlos Julio Arosemena, al ladito del cementerio Jardines de Esperanza. Pero vamos a estar, ahí está don Jofre Carriel también, ya reportando sintonía desde Cuenca. ¿Qué nos dice don Jofre?
1: Así es, don Jofre Carriel nos dice, saludos cordiales amigos de la mejor radio deportiva CR, ya en sintonía desde Cuenca. Bendiciones para todos ustedes en el panel, nos dice don Jofre Carriel.
0: Muy bien, vamos a tener la rueda de prensa de lo que ocurrió en Cuenca, de lo que ocurrió en Quito. Ahí tenemos a don Johnny. Don Johnny no se pierde, ¿no? Don Johnny Coronel, listo ahí.
1: Así es, don Johnny Coronel. Saludos, amigos de nuestro hermoso país, con la bendición de nuestro Señor. Amén, nos dice el día de hoy don Johnny Coronel desde la tienda de Enterprise allá en Urdesa.
0: Muy bien, don Johnny, muy amable por estar siempre en la sintonía. A la vuelta estaremos con don Raúl Duarte, que es el técnico rival del Emelec, que están esta noche en Manta, que están acá en Guayaquil. Ya mismo volveremos con esa entrevista y conversar con Raúl. Hacemos la pausa y ya regresamos.
2: Son las 9 de la mañana.
3: 8 minutos.
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0: Muy bien, ya estamos de vuelta, estamos de regreso acá en la programación. Comentarles los resultados que se han dado en esta fecha número 29, el día viernes. Técnico Universitario recibía a Liga de Quito, abría el marcador Estupiñán, pero Liga de Quito logró igualar y remontar el resultado y finalizó 3-1 a favor del Rey de Copas Ecuatoriano. El día sábado, Independiente del Valle le dio una goleada al Macará de Ambato 3-1. El día domingo se abrió el telón con el partido entre el Delfín frente a la Universidad Católica. Cayó el cuadro Cetáceo 1-0. El Deportivo Cuenca recibió a Libertad de Loja, que también cayó 1-0 el cuadro cuencano. Libertad se ubica de mejor manera. Y cerramos el telón del día domingo con el duelo entre Aucas frente a Barcelona. Carcelén a favor del cuadro oriental, mientras que para el cuadro amarillo, Johnny Quiñones, por la vía del penal, ingresó al cambio. Johnny Quiñones puso la igualdad antes de cerrar el encuentro. Barcelona 1, Aucas 1, y el día de hoy, Don Pedro, en horario unificado, Muchurruna, Leones, Emelec, Manta y Orense frente a Guayaquil City. Estos tres partidos a las 19 horas en punto.
1: Así es. Antes de que venga nuestro invitado, el profesor Raúl Duarte, que ya pasé la contraseña ahí de su contacto para marcarle. Hay, a propósito del partido en Quito entre Barcelona, Aucas Barcelona, hay muchas opiniones en cuanto a que fue o no fue penal, los tiempos de duración. El don Miguel Ángel Oro está reclamando que ha habido un apagón, no sabe si es intencional y que por eso se suspendió algunos minutos el partido. Y están reclamando porque la señal no ha sido de lo mejor, y esto no es de ahora. Esto es casi toda la semana que los hinchas, los que quieren ver el fútbol, se ven impedidos porque la señal no es de la mejor manera, lo explica don Miguel Ángel Oro, y va a encontrar ahí alguna justificación para sobreponerse ante el cliente, ante el consumidor, el televidente. Así que esperemos tener ya mismo a don Raúl Duarte, que es el técnico del Manta, estuvo en la Capira, y cuando ya lo consideremos así, ahí lo tenemos ya. Justamente le quiero agradecer porque Raúl no solamente ha hablado acá con el Manta, siempre lo tuvimos cuando estaba en la primera vez. Este programa, este servidor, don Víctor, don Johnny, siempre tendremos el contacto con para darle la atención a todos los clubes. Así que no es la excepción que conversemos siempre con Raúl Duarte, porque lo hicimos con la Capirita. Raúl, buenos días. Johnny Vinuesa, don Víctor Pizarro, Pedro Merchán, los saludamos. Me queda la inquietud, ¿cuál fue la situación por la que salió de la Capira? ¿O hubo una mejor propuesta o ya estaba un ciclo cumplido con la Liga de Puerto Viejo? Un gusto, Raúl, bienvenido.
2: Sí, buen día, un gusto saludarte, Pedro. Un gran abrazo a los amigos, a los colegas ahí en la radio. Es verdad lo que usted dice, estando en segunda categoría, Serie B, o en esta ocasión en primera división, siempre he recibido la llamada de este programa, así que eso es muy importante para todos nosotros, que una programación deportiva le dé importancia a todas las divisiones, a todas las categorías. Eso es el fútbol ecuatoriano, es eso, globalmente, no solo una división. Así que agradecido por la llamada y reitero mi agradecimiento. Bueno, creo que había llegado el momento, sucedieron cosas que hicieron que uno tomara la decisión, llegaron nuevos inversores, por decirlo de esa manera, y usted sabe cómo es esto. O sea, a la nueva inversionista podrían tener otra clase de idea, otra manera de manejo del club. Entonces lo mejor que nosotros podríamos haber hecho es, bueno, dar un paso al costado y que ellos tomen la decisión que les corresponda. Gracias a Dios rápidamente salió la posibilidad del Manta Fútbol Club, y ahora estamos en este club tratando de aportar nuestro granito de arena para ver si podemos salvar la categoría, que es el principal objetivo nuestro.
1: ¿Cómo recibió al equipo? Obviamente los resultados están ahí a la vista, pero ¿cree que habían muchas caritas tristes y hubo que levantarlas? porque llegó y dio un golpe de timonel, ¿no? No sé si usted le tocó dirigir en Cuenca, le ganó a Barcelona, le hizo un partidazo al Macará, créamelo que ese es el mejor partido que le he visto al Manta durante este año, pero qué partidito, ¿no? Estaba adverso en el resultado, primero después estuvo ganando, pero qué partido, y es un rival duro, pero esto es lo que va a hacer el día de hoy, tiene la misma tónica, tiene esa respuesta de actitud y comportamiento el día de hoy el jugador del Manta para enfrentar a un rival duro y rival directo como el Emelec.
2: Sí, indudablemente. El fútbol tiene estas cosas. Generalmente con la llegada de un nuevo cuerpo técnico, cualquier plantel del mundo tiende a por decirlo, a querer mostrarse, a querer ganar su espacio cada jugador, cada integrante de la plantilla. Eso nos ayudó un poco también a nuestra llegada. Es obvio que sabíamos dónde estábamos viniendo, un equipo que prácticamente el 98-99% de la opinión deportiva del país lo da como descendido. Nosotros tenemos otra clase de ideas, otro pensamiento. Mientras haya posibilidad ahí en matemática, la vamos a pelear. Y es lo que estamos demostrando, es lo que siempre pregono, o sea, la actitud, las ganas. Una cosa es tener un mal rendimiento y otra cosa es ser mal profesional. Nosotros pasamos nuestro trabajo en el profesionalismo y la seriedad. El grupo de jugadores lo entendió de muy buena manera. Hemos hecho partidos realmente muy destacables, tanto como Barcelona, como el Cuenca, como el de Macará, que creo que no merecía, no traía una derrota. Y hoy día nuevamente ante un gran rival en su casa, uno de los que medianamente estaría peleando con nosotros también, ya a las circunstancias que está pasando en zonal de descenso. Trataremos de hacer el mayor esfuerzo posible para dejar nuevamente una gran imagen. Queremos llevarnos, queremos sumar aquí, en Guayaquil, esa es la intención. Creemos que el equipo está mejorando y tiene con qué soñar.
1: Estamos con el profesor Raúl Duarte, el director técnico del Manta Fútbol Club, un equipo muy querido. Y lo que hay que decir en esto, Raúl, yo se lo dije a Ismael Blanco la semana pasada, que se hizo cargo de una papita caliente como la de técnico universitario, y él debuta como técnico, pero ya Raúl tiene más experiencia, bagaje, rodaje, conoce el medio, Ismael Blanco también, pero hay que ser valiente para coger esta papa caliente también que él manda, cogerlo en el último. Yo le recuerdo a Pechón León que cogió al Libertad el anteaño pasado, y lo cogió con menos 4, lo cogió ahí y salvó la categoría. ¿De qué se llena de valentía el profesional en la parte técnica para asumir estos retos, Raúl?
2: Primero, creo que las posibilidades son muy verdaderas, no es ilusiones. Uno analiza, obviamente, tuve algunas otras opciones, gracias a Dios, apenas saliendo de la Liga de Puerto Viejo. Y analizando el plantel y uno sacando conclusiones, pensamos que tiene, seguramente no las armas completas, pero sí armas muy importantes dentro del plantel, la estructura, como para intentar la hazaña. Eso no empujó, también la primera división llama la atención, obviamente uno trabaja como profesional siempre dando lo mejor, pensando en llegar al más alto nivel. Esto es el más alto nivel, incluso dirigiendo el último que está en la tabla. Entonces, es la oportunidad que siempre la peleamos, la buscamos. Y a partir de ahora es ofrecer lo máximo a nosotros como cuerpo técnico, tratando de cambiar la cara. Creo que estamos avanzando. Hay muchas más cosas positivas que negativas. Manta ha demostrado en los últimos partidos que es un equipo totalmente diferente en muchas situaciones, muchos detalles. Y bueno, y ahí vamos, ahorita la distancia ya no es tanto como cuando nosotros llegamos y cada vez nos vamos ilusionando más. Hay varios, muchos partidos por delante todavía en las cuales nos hace soñar que si vamos sumando partido tras partido, pues iremos acercándonos a los demás equipos que en teoría ya estaban tranquilos, pero por diferentes circunstancias o resultados negativos también empiezan a preocuparse igual que nosotros, así que reitero, hoy día es una linda oportunidad nuevamente para nosotros, respetando al rival, sabiendo la categoría y la grandeza, pensamos que es un lindo partido donde también nosotros podamos sacar un resultado positivo.
1: Ya, Raúl, antes de ir con mi compañero también, Víctor Pizarro, ¿qué altas y bajas tiene para hoy este partido que es decidor para los dos? Porque los dos tienen opciones de buscar parte alta, pelear lo mejor. Pero, ¿tiene alguna baja sensible o alguna recuperación importante?
2: Sí, tenemos la recuperación de 4 jugadores que realmente son importantísimos para nosotros, que no lo tuvimos ante Macará. Eso nos reconforta prácticamente la plantilla completa. Aún no siendo muy frondosa la plantilla, la tenemos completa. Y creo que, reitero, estamos con todas las ganas, la ambición de hacer un gran partido nuevamente, porque vamos a ser honestos, esta clase de rivales siempre motiva a los llamados equipos pequeños, pues hoy venimos con toda la ilusión del mundo de hacer una gran presentación.
1: ¿Cuáles son esos elementos, si se podría conocer, que tienen el alta y van a estar ser considerados el día de hoy por Raúl Duarte?
2: El zareno central Moscarelli, el mediocampista Nazareno, recuperamos a Joaquín Vertés, tenemos de vuelta también a Glendy Mina. Son 4 jugadores que generalmente estaban teniendo muchos minutos dentro del equipo y que en el anterior partido no pudimos contar con ellos.
1: Vamos a tener un gran partido. Don Víctor Pizarro, el señor Raúl Duarte, como siempre, nos atiende muy amablemente aquí en la programación. Adelante usted con sus inquietudes.
0: Muchas gracias, don Pedro. ¿Cómo está, mi estimado Raúl Duarte? Es un gusto volver a saludarlo. En esta ocasión como director técnico del Manta, ya que la última vez que conversamos, usted era técnico de la Capira. Pero, profesor, hoy venimos a hablar del partido entre Emelec Manta, un partido bastante complicado para ambos, no solamente para el Manta, sino también para Emelec, porque hoy Emelec llega con la necesidad de sumar. Hoy Emelec, todos conocemos, todos sabemos de la situación que atraviesa el cuadro eléctrico, para no complicarse en la parte baja. ¿Usted espera tal vez ver un Emelec mucho más agresivo de lo que lo ha venido observando en los últimos partidos?
2: Don Vito, un gusto saludarlo nuevamente. En verdad veo que no hay razón para que ambos equipos no salgan al campo de juego a ganarlo. Nosotros, todos los partidos son finales de Copa del Mundo. O sea, nosotros estamos con la soga al cuello prácticamente. O sea, no tenemos otra opción que salir de cada partido a intentar sumar de a 3 para salir de la incómoda situación y empezar a cortar distancia. Y el rival, ni hablar. El rival ni hablar por su grandeza, por el momento que está pasando, va a jugar con su gente en su estadio, con toda la obligación y la presión de salir a ganar. Entonces creo que tiene todos los ingredientes para que sea un gran partido de fútbol. Lo hemos demostrado en el Ambato contra uno de los, por decir el mejor o el tercer equipo del año de la Liga Pro, como Macará, y pensamos demostrarlo nuevamente aquí. No sirve de nada meterme atrás y arañar el empate. Si se da, bienvenido sea, pero no porque lo hemos trabajado y elegido de esa manera. Así que al tener seguramente la idea de ganar de ambos equipos, pues tiene que salir un juego bastante, bastante, bastante lindo de observar, bastante ofensivo, como el partido anterior. 7 goles, le gusta a la gente esas cosas, le gusta a ustedes, le gusta al fanático. Creo que se puede dar un lindo partido nuevamente y ambos equipos tratando de buscar al corredor. Así que creo que va a ser un gran evento deportivo esta noche.
0: Profesor, usted mencionaba que hoy Emelec juega con toda su gente, juega en su estadio. Preguntarle a usted que tiene experiencia, no solamente en el Manta, ya viene en Liga de Puerto Viejo, ya ha venido teniendo mucha experiencia en el fútbol ecuatoriano. Le pregunto a usted, ¿qué tan importante será controlar la presión de jugar en un escenario tan complicado como lo es el Estadio Capuel?
2: Bueno, es al revés, creo yo. Creo que esa pregunta tendría que ser para la plantilla de Emelec. Me tocó trabajar en Emelec, en el cuerpo técnico, en su momento, y sé lo que significa la gente, sé lo que significa la exigencia de estar ahí. Y nosotros tendría que ser una motivación, no una presión. Si yo fuera jugador, estaría jugando todavía. Para mí sería una motivación extraordinaria. No lo tendría que tomar como presión. Voy a tratar de trasladar eso a mi plantel. Tengo gente con mucha experiencia y de mucho recorrido, muchos equipos importantes. Creo que para ellos debe ser gratificante. En vez de presión, debe ser un punto motivacional jugar contra el MLE. Sabemos, interiormente, que la presión es totalmente de ellos, por decirlo de esta manera. Nosotros ya venimos entero con la nariz respirando fuera del agua, tratando de sacar la cabeza ahora. Entonces, creo que eso debería ser un punto importantísimo en contra de ellos y a favor de nosotros, si lo sabemos utilizar. Espero que mis jugadores entiendan el concepto. ¿A quién no le gusta jugar con estadio lleno? A todo el mundo le gusta jugar. Y bueno, esta es una linda oportunidad nuevamente para que mis jugadores puedan demostrar que el Manta tiene todas las intenciones de salvarse. Y bueno, tendrán que hacer el esfuerzo, tanto físico como deportivo, demostrando muchas cualidades como para dar a entender que esa es nuestra intención.
0: Profesor, revisando el historial en estos momentos de enfrentamientos entre Emelec Manta, Manta Emelec, el último se dio en mayo de este año en el Jocay, Emelec 0, Manta 0. Un empate importante, un resultado yo creo importante para el cuadro manavita. ¿Usted, tal vez dentro de sus posibilidades, apunta también a un empate o va a salir desde el pitazo inicial a buscar la victoria en un escenario, nuevamente le indico, tan complicado como es el Estadio Capuel?
2: Sí, nosotros venimos a intentar ganar. Esa es la realidad. No voy a decir a empatar porque no hemos trabajado para eso. Pero si se da, bienvenido sea, porque será un punto importante igual en un campo muy complicado. Cuando yo digo intentar ganar, lo vamos a tratar de hacer de acuerdo a nuestras armas que tenemos en el plantel, de acuerdo al sistema que nosotros nos parezca favorable para el equipo. Porque uno cuando dice voy a intentar ganar, a uno se le puede venir en la cabeza que saldré con 7 delanteros todo el tiempo en campo de Melé y estaría mintiendo. Ustedes, yo y la hinchada, toda la gente sabe que el que va a proponer seguramente desde el inicio es el equipo local. Tiene la obligación y tiene las armas necesarias. Nosotros, de acuerdo a lo que tenemos en el plantel, vamos a tratar de neutralizar primero las intenciones ofensivas de ellos y empezar a hacerle daño en la parte defensiva. Creo que tenemos los jugadores capaces para llevar ese trabajo a cabo, lo hemos demostrado ya. Y así que reitero, espero que sea un gran partido nuevamente y que la gente lo pueda disfrutar.
0: Profesor, y una última pregunta de mi parte para nuevamente darle paso a mi compañero Pedro Merchán. Actualmente, ¿qué es lo que más le preocupa del Manta? Para hablar ahora del equipo atunero, del cuadro que al menos al día de hoy está en una situación bastante complicada. ¿Qué es lo que más le preocupa actualmente? ¿La falta de resultados, tal vez la cantidad de goles recibidos? O también un aspecto importante que es la confianza de los jugadores. ¿Qué es lo que al día de hoy le preocupa a Raúl Duarte en el Manta?
2: La parte defensiva es la que más preocupa por el hecho de no... El plantel está desfasado en esa parte. No tenemos muchas opciones. Hemos sufrido la baja del zaguero central Moscarelli en partido anterior. Y el otro que lo suplió, que era el único que teníamos en plantel, pues también se lesionó al primer tiempo del partido con Mataray, tuvimos que sacarlo, y hoy día venimos al encuentro con dos agueros centrales sin ninguna opción en la banca. Me preocupa las pocas opciones defensivas que pudiera tener. No tenemos laterales de oficio. Hemos intentado o hemos logrado traer por el lado izquierdo a Monada, que nos da una mano tremenda, pero por el lado derecho casi no contamos. Entonces, todos esos detalles, pues, obviamente preocupa y trataremos de resolverlo con el material que haya en el plantel. Pero después de media cancha para arriba, creo que el Manta tiene todas las condiciones como para hacerle frente a cualquiera. Y vamos a trabajar para que así sea.
1: Muy bien, gracias don Víctor. Raúl, la última para dejarlo tranquilo porque está planificando, unificando y coordinando algunas cosas y desayunando a esta hora también una deliciosa Nutri Leche. 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Raúl, la última de mi parte, ¿cómo quedó la situación con la capilla, con la señora Mónica, la presidente, en la parte económica, ¿no? Porque tienen que haber quedado saldados. Me parecía haber escuchado que hubo un buen trato de parte de la presidenta con la plantilla y con el cuerpo técnico.
2: Bueno, eso sí no lo podría afirmar, está totalmente lo contrario. La nueva gente no ha tomado muy buena determinación en ese aspecto, tengo que ser honesto. No he hablado con la presidenta últimamente porque con todo este cambio y cosas que ha pasado fue todo muy rápido y la señora presidenta también está fuera del país hace varios días, se encuentra por Estados Unidos. Pero la nueva administración, por decirlo de esta manera, o la nueva gente que está tomando las decisiones, pues no fue muy agradecido. Creo que hemos brindado al máximo el cuerpo técnico a la Liga de Puerto Viejo, hemos conseguido tres títulos, un vicecampeonato, un título nacional, un título provincial. Creo que el trabajo nuestro no fue tan malo. En dos años ganar tres cosas importantes no siempre se puede dar. Regresó al fútbol profesional después de 5 o 6 años. O sea, creo que nuestro trabajo fue muy bueno y merecíamos, creo, un mejor trato, pero bueno, seguramente con el transcurso del tiempo iremos tratando de solucionar este tema.
1: Es decir que hay valores pendientes todavía sin dar montos.
2: Efectivamente, hay acuerdos pendientes que quedaron en el aire, pero bueno, reitero, esto siempre es así que vamos a seguir adelante pensando en este momento en el Manta, dando lo mejor aquí. Y ya sabe que el fútbol siempre da vuelta y seguramente con el tiempo nosotros iremos tratando de solucionar los inconvenientes.
1: Muy agradecido, Raúl, siempre por esa deferencia con el programa, con estos servidores aquí, y desearle todo el éxito, ¿no? Que vengan mejores momentos y que se pueda cumplir con ese camino culebrero que está con el Manta, pero la tarea, hay que afrontar la situación y que vengan mejores momentos para todos ustedes. Éxito, mi querido Raúl.
2: Un abrazo grande para todos.
1: Muy amable. Ahí estuvo el profesor Raúl Duarte aquí en la programación. Lo vamos a invitar, lo vamos a venir con el resumen del partido entre Aucas y Barcelona, que está que la gente pregunta que si fue penal, no fue penal, que por qué demoró tanto, hubo el tema de tiempo, hubo minutos que se... Pero la culpa la tuvo Ayrton Preciado, que no supo sellar, firmar el cheque a tiempo, si no ese partido era para un 2-0 tranquilamente. 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
1: 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Ahí está el sensei del tapizado, junto a Isabelita y don Gustavo, don Santo Jiménez. 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
1: Muy bien, ahí está, entonces tomada esa lección, ahí la tendremos muy lista. ¿Quiénes están reportando sintonía a esta hora? ¿Ya se reportaron todos? Claro, ya está don Richard Pacheco desde Connecticut reportando sintonía, dice, los escucho muy bien. El punto vale, lo que cuenta es el punto, ya vamos a analizar ese tema. El punto es valioso sobre los minutos de reposición. Así le ha tocado a Barcelona marcarle el segundo a Independiente, que le ganó acá en el minuto 101, y lo mismo ocurrió anoche en Quito ante el papá Aucas, que no supo liquidar, poner la firma final. De lo contrario, Barcelona no jugó bien, y hay que seguir analizando y corrigiendo muchas cosas con el equipo amarillo. ¿Fue penal o no fue penal para dejarlo suelto ahí, don Víctor? ¿La mano penal fue o no fue?
0: Para mí todo amado es castigable y es penal, para mí.
1: Correcto, ahí me libera de cualquier otro comentario. Muy amable don Víctor Pizarro. Vamos a hacer la última pausa y volveremos justamente con la rueda de prensa que dio el asistente técnico del Barcelona, el apellido no lo recuerdo, pero ahí está en rueda de prensa lo que dijo, y seguir analizando los temas de esta Liga Pro que se vuelve candente. Estuvo en los micrófonos del señor Raúl Duarte, el director técnico del Manta, rival del Emelec, y vamos a seguir con muchas más novedades aquí en la programación de Radio CRE Satelital. Ya volvemos.

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1: Son las 9 de la mañana.
2: 43 minutos.
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0: Muy bien, ya estamos de vuelta, estamos de regreso acá en la programación, en el último bloque, y bueno, como ya lo habíamos anticipado, vamos a escuchar la rueda de prensa de la gente de Barcelona. Ahí habló el señor Nisto Lozano, que es el asistente técnico. Bueno, recordemos que Pablo Troviani no puede estar porque fue suspendido por 3 partidos. Sé que le queda ya cumplió uno, le queda todavía el partido pendiente ante Delfín, que será en la última fecha de la fase regular y en la fecha número 1 del hexagonal, en donde Barcelona ya finalmente aseguró su cupo, aseguró su estadía para participar y para pelear por ese segundo lugar, ese segundo cupo a la Copa Libertadores para la siguiente temporada. Así que, don Johnny, vamos a escuchar al señor Nisto Lozano, qué fue lo que dijo en rueda de prensa después del partido ante Sociedad Deportiva Aucas ayer en el estadio Gonzalo Pozo Ripalda.
1: Don Víctor, ¿me escucha?
0: Cuénteme. Sí, lo escucho.
1: Yo tengo mis reparos todavía porque a Barcelona le falta todavía para completar el puntaje perfecto. Tiene 6 puntos que disputar el Leones, podría ser 44. Y si Barcelona no gana, no es que le estoy deseando eso, pero todavía le falta un punto, le cuento.
0: Bueno, ayer matemáticamente, de hecho, con el empate, Barcelona ya aseguró su estadía en el hexagonal número 1, porque considerando también de que Libertad, sumó ayer Libertad de A3, pero al margen de aquello, Barcelona tiene la gran oportunidad en la última fecha también de sumar de A3. Haría prácticamente 46 puntos, cerraría Barcelona esta fase regular de la Liga Pro. Mientras que Leones, tiene razón, el día de hoy juega también, juega ante Muchucruna, pero no creo que Leones vaya a sumar el día de hoy de A3. Creo que más bien un empate, un punto para cada uno. Y en la última fecha Leones, bueno, recibe a Técnico Universitario, en donde también puede sumar de A3. Pero Barcelona ya prácticamente, se podría decir con anticipación, asegurando ya su estadía en el hexagonal 1.
1: 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Ahora sí, vamos a escuchar al asistente técnico del Barcelona aquí en la programación y lo que dijo del partido.
2: Muy fuertes. Entonces, bueno, sucedió lo de la expulsión y eso nos favoreció, aunque se dieron cuenta que es un equipo difícil de doblegar.
3: La siguiente pregunta, Diana Ruano, FBA Radio, por favor.
4: ¿Qué tal, profe? Buenas noches. Lo propio con todos los compañeros presentes. Bueno, profe, se consigue en el último minuto esta victoria. ¿Cuánto aporta, por supuesto, este punto para el próximo partido, para terminar justamente en ese primer hexagonal, que es justamente lo que venía buscando Barcelona? Hoy no se llevaron los 3 puntos, lastimosamente, pero sí se llevaron un punto que todavía les ayuda y aporta para ese último partido, conseguir ese cupo a ese primer hexagonal, profe. Gracias.
2: Bueno, el empate nos sirve de mucho en una cancha muy complicada. Vuelvo a repetir, Aucas es un equipo muy fuerte, muy sólido, con un grandísimo técnico, y bueno, nos llevamos el punto al último minuto, y creo que esa es la jerarquía que tiene Barcelona de pelear los partidos hasta el final.
3: Seguimos con Julio Paredes, la Radio Redonda, por favor.
5: Gracias, Miguel, una buena noche, Luigi. Profe Luis, hoy Barcelona quizás se dejó el primer tiempo. ¿Por qué guardar tanto Benedetto, Díaz, piezas que en el partido anterior le dieron mucho funcionamiento y le ganaron Independiente? ¿Hoy por qué se guardó tanto en el primer tiempo? Y lo que se viene frente a Delfín, está Barcelona se ve ya con ese cupo en el sexto puesto para el sextangular de los torneos internacionales y pelear el subtítulo. Una buena noche, profe.
2: Buenas noches. Bueno, lo de Pipa y lo de Quito, pues ellos todavía no están 100% para jugar un partido 90 minutos. Y el partido con Independiente pues tuvo una carga muy alta y les costó recuperarse para este partido. Eso fue el motivo por el cual ellos no iniciaron desde el principio. Y bueno, hay que jugarse los partidos. Nosotros sabemos de que para Barcelona cada partido de ahora en adelante es como una final y hay que jugarla y hay que primero prepararla bien, hacer el plan partido y luego enfrentar a los rivales, que en el fútbol no es nada fácil.
3: Seguimos con Andrés Aulestia, La Ruta del Gol.
6: Buenas noches, profe, y buenas noches para todos los colegas. Profe, el día de hoy a Barcelona le costó demostrar la superioridad tras la expulsión de un jugador de Aucas. Fue complicado, durante muchos periodos del partido no tenía a lo mejor la apertura de los espacios. ¿Cómo se solucionó estas complicaciones a medida que avanzaba el compromiso y sobre todo para conseguir este empate que ayuda mucho a Barcelona a seguir con las aspiraciones del hexagonal? Muchas gracias.
2: Bueno, como se dieron cuenta, nosotros buscamos que nuestros extremos jueguen bien abiertos, porque el bloque era totalmente bajo, el de Aucas, y con una consigna de no dejarse hacer goles. Nosotros habíamos propuesto hacer callejones, paredes, doble paredes, tratar de alguna manera entrar a ese bloque, y creo que Aucas, el mérito de Aucas es defenderse bien. Nosotros intentamos, buscamos, tuvimos mucha tenencia de la pelota, pero bueno, al final se vio obvio de penal, pero eso fue, el penal fue consecuencia de lo que nosotros buscamos.
3: Siguiente pregunta, Paul López, Match Deportes.
7: Profe, mucho gusto a los colegas también, Miguel también, un abrazo. Profe, qué gusto. Yo quisiera que podamos entrar un poco al camerino de Barcelona, si usted nos permite. Profe, ¿qué sienten los muchachos del cuerpo técnico? Este es un Barcelona que no ha sido el mejor de la historia, es un equipo muy grande. ¿Pero qué significa para ustedes estar peleando los últimos lugares del hexagonal, tratar de entrar en ese hexagonal que brinda un cupo a nivel internacional, profe? Y la otra, muy rápido, también, ¿cuánto influye que dirigencialmente este año ha sido muy complicado? ¿Cuánto esto ha afectado a ustedes internamente en lo deportivo? ¿Afecta o no toda esta turbulencia dirigencial política que ha tenido Barcelona? Muchas gracias, profe.
2: A ver, respecto a la primera pregunta, en realidad no puedo darte una respuesta muy puntual, porque acuérdate que recién es nuestro quinto partido. Entonces, no te puedo decir más desde el primer día que llegamos, que puede ser hace un mes. Creo que no cumplimos un mes. El 11 cumplimos un mes. Y bueno, lo otro, de verdad, no te puedo comentar porque no me compete, creo. A mí me compete hablar de fútbol y de cuestiones tácticas o técnicas, y nada más.
7: Muchas gracias, profe.
3: La última pregunta, Omar Párraga, Sonorama, por favor.
8: Profe Luis, buenas noches, colegas de igual manera. Profe, un partido sufrido, un punto importantísimo el que rescata Barcelona acá en el sur de Quito. Primero, principal, con todo esto y la algarabía, por supuesto, ¿qué hay para mejorar para Barcelona? ¿En qué punto se puede mejorar para que partidos como estos no se lleguen a complicar? Porque el primer tiempo resultaron en muchas ocasiones dominados por lo que usted dice, la potencia de Aucas que tienen en la zona medular. Y también, por supuesto, quieran o no, la expulsión del jugador de Aucas termina un poco también generando que la balanza y la incorporación también de Díaz al ataque con Benedetto a favor de Barcelona terminan empatando. ¿Qué hay por mejorar? ¿Qué queda todavía por pulir? Y si me permite una segunda pregunta, la hinchada de Barcelona hoy pobló todas las zonas que se pudieron poblar. ¿Qué genera para usted dirigir o al menos estar en esa zona, ver a tanta hinchada de Barcelona hoy por hoy en Quito, y qué se puede esperar y aspirar por parte de la hinchada con este nuevo cuerpo técnico y con los jugadores que se van incorporando? Gracias.
2: Hola, buenas noches. A ver, con respecto a qué se puede mejorar, imagínate, ese es el camino, el día a día. Yo creo que los partidos se trabajan día a día y un modelo de juego se trabaja día a día a través de la metodología y a través de las sesiones de entrenamiento. Nosotros tratamos de mejorar en todos los aspectos, sobre todo tener mucho tiempo la pelota, muchos desmarques, defendernos bien, porque generalmente este equipo a través de la tenencia ataca mucho y debemos de trabajar mucho las vigilancias defensivas, porque a veces nos pueden hacer daño en un contragolpe, en una transición. Y con respecto a la hinchada, imagínate lo hermoso que es, ¿no? En Quito.
1: Ahí estuvo entonces la participación de el asistente técnico del Barcelona. Hay muchas cosas que analizar y corregir, pero Barcelona no jugó bien, el rival juega bastante mejor.
9: De Barcelona,
1: y...
10: el Nacional, puro criollo.
11: De la Liga de Quito.
1: Ajá. Esperemos entonces que la jornada del día de hoy sea de lo mejor para los equipos de acá de Guayaquil y que le vaya súper bien a don Víctor Pizarro, a don Johnny Inés. Estamos llegando a la parte final de la programación. Mañana, Dios mediante, estaremos con más, superando algunos aspectos personales. Don Víctor y don Johnny, muchas gracias por el aporte.
0: Así es, don Pedro, como siempre agradecerle a usted, a don Johnny Villanueva, a toda la audiencia de la CRS Satelital por habernos acompañado el día de hoy. Como siempre, desearles un excelente inicio de semana. Nos estaremos ya encontrando el día de mañana con el resumen de los últimos tres cotejos de esta fecha número 29 de la Liga Pro. Que tengan un buen día. Chao.

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1: Son las 10 de la mañana.
2: 2 minutos.
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4: Son las 15 horas 34 minutos.
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0: Son las 10 de la mañana.
1: 17 minutos.
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0: Son las 10 de la mañana.
1: 23 minutos.
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1: Son las 10 de la mañana.
2: 37 minutos.
1: Son las 10 de la mañana.
2: 38 minutos.

0: Son las 10 de la mañana.
1: 52 minutos.
0: Son las 10 de la mañana.
1: 52 minutos.
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3: Y ahora sí estamos listos, señoras y señores. Yolanda Rivera y Adalberto Santiago con Rey Barreto.

0: muchas gracias.
1: Son las 11 de la mañana.
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0: Son las 11 de la mañana.
1: 10 minutos.
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0: Son las 11 de la mañana.
1: 25 minutos.
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1: Son las 11 de la mañana.
2: 30 minutos.
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1: Son las 11 de la mañana.
2: 39 minutos.
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2: Son las 11 de la mañana,
3: 48 minutos.
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0: Son las 11 de la mañana.
1: 52 minutos.
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0: Son las 12 del mediodía.
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1: Amigos queridos, bienvenidos al Informador. Día lunes, espero que estén teniendo un maravilloso día, como siempre, esperándolos en este espacio para darles la mejor información, la más relevante de toda la mañana. Yo soy Lucía Guerrero, vamos a iniciar este espacio con la presentación de los titulares del día de hoy.
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1: Nueve aprendidos en operativo militar contra comandos de la frontera en Orellana. Vamos más adelante a conocer los detalles de esa información. En Quito, alza de pasaje entra en etapa decisiva en diálogos entre municipios y también transportistas. Más adelante vamos a conocer de qué se va a tratar esas reuniones, en qué habrán quedado. 12 y 9, continuamos con los titulares. En cuestión de seguridad, 2 toneladas de cocaína son incautadas en un contenedor de fruta en el puerto de Machala. En otros temas, queridos amigos, la Secretaría de Riesgo destinó 5.5 millones para que exista emergencia, mientras el CERCOP vigila a los proveedores. Espérenme un momentito para continuar con los titulares. Entrando a temas internacionales, Irán impondrá una zona de prohibición cerca del estrecho de Hormuz. En otros temas, Trump dice que la luna es de Estados Unidos y presenta uniforme de las fuerzas especiales inspiradas en Starship Troopers. Bien, esos fueron los titulares, queridos amigos. Vamos también a tener la entrevista con el capitán Sergio Castro y una segunda entrevista por presentar con el abogado Fausto Holguín, analista político. Y bueno, ya aprovechando que se acercan las elecciones, vamos a tener detalles sobre eso. Estos fueron los titulares, nos vamos de inmediato al desarrollo informativo.
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1: 12 y 10, vamos a comenzar. Tania Villavicencio, en una reciente entrevista, denunció que estructuras delictivas canalizan importantes fondos hacia plataformas digitales y medios para dominar el relato público. Durante 3 años, denunciantes sufren ataques cibernéticos y difamaciones constantes, orientados a restar credibilidad a sus testimonios. Según Villavicencio, esa estrategia busca ensuciar prácticamente la imagen de las víctimas. Vamos a escuchar más este caso.
2: Yo creo que hay mucha gente que conoce, ¿sí? No podemos olvidarnos que es el propio abogado de los lobos, Lenin Vimos, que menciona a Viviana Veloz como una de las personas que conoce de la autoría intelectual. Además, nombra los vínculos cercanos de...
3: Pero Dios, ahora se hace gordo Luis, la asamblea.
2: Que gordo Luis
3: con Viviana más Veloz. Importantes en el país para hablarse de la llegada de Serrano.
2: Por supuesto que hay cosas más importantes para ella porque tienen vínculos y han sido nombrados. Por eso decimos, hay personajes que han sido nombrados y que tendrán que ser llamados en su tiempo. Jorge Glass es uno de los personajes más nombrados en este caso.
3: Y que no ha sido vinculado.
2: Exacto, entonces necesitamos encontrar más elementos. Rafael Correa aparece en las estructuras incluso de encubrimiento. Entonces necesitamos realmente que la justicia haga su trabajo porque hay muchos otros presuntos delitos que para mí son tan comprobables como la obstrucción a la justicia. Estas grabaciones que se nombran del Buró de la RC, donde Rafael Correa está poniendo sus recursos.
3: Y otra cosa, hay otros responsables o cómplices que son toda la estructura mediática que ha tratado de desviar, de manipular, de manosear y desvirtuar justamente ante la ciudadanía.
4: Hay estudios que nos hacen comprender cómo los medios de comunicación, las redes sociales, se convierten en una nueva trinchera y además un lugar en donde los GDOs le invierten su dinero, ¿sí? Porque así controlan narrativas. Entonces, para nosotras ha sido un enfrentamiento durante 3 años a estas estructuras mafiosas que se tienen tomadas las redes sociales, que se tienen tomadas las estructuras comunicacionales. Y lo que hacen es, lo primero, lo hemos dicho, lo hicieron con nuestro padre, intentar ensuciarnos a nosotras como denunciantes para que nuestra palabra no tenga valor. Decir las cosas más ridículas sobre nosotras, desde las más simplonas hasta las más horribles, y que hemos nos ha convertido en víctimas una y otra así vez.
2: Es. Yo creo que hay mucho.
1: Bien, continuando con más información, ya entrando al tema del sinohidro, Lenin Moreno en una reciente entrevista afirmó que esperaba su sentencia en su contra. El exmandatario atribuyó el fallo de la influencia del correísmo en la fiscalía y denunció inconsistencias dentro de su proceso de investigación. Además, negó tener un inmueble en Alicante, España, al reclamar prácticamente que los investigadores jamás solicitaron asistencia legal internacional ni tampoco verificaron el registro de la propiedad en ese país. Vamos a escuchar.
5: ¿Cómo recibió usted la sentencia condenatoria en primera instancia por el caso Sinohidro en su contra y otros presuntos implicados?
6: Siempre con preocupación, pero me lo esperaba. Me lo esperaba porque de alguna forma he podido comprobar durante el proceso que el correísmo tuvo la intención perversa de dejar quinta columnistas dentro de los mandos medios de fiscalía, que son los que hacen la investigación. Ahora usted me preguntará, ¿qué investigación? No, no hubo investigación. Por ejemplo, solamente le doy un caso, el caso del departamento en Alicante. ¿Usted va a creer que alguna vez pidieron una asistencia internacional? Nunca.
5: Es decir, el registro de la propiedad de España debiera tener el departamento su nombre si esto fuese así.
6: Sí. Si alguna vez hicieron una llamada al edificio para preguntar si por si acaso alguna vez me han visto, porque yo soy fácilmente identificable. Nadie ni de mi familia ha estado allá. Como decía el mentiroso criminal Rodi Aliaga, cuando decía que yo paso todas las vacaciones allá, en un departamento de 350 metros. En la práctica, pues ya cuando vimos los detalles del departamento, era un departamento creo que de 120 o 140 metros.
5: ¿Cómo recibió usted la sentencia condenatoria en primera instancia por el caso?
1: 12:15, queridos amigos, nos vamos a nuestra primera pausa y ya regresamos con las entrevistas.
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0: 12 y 19, queridos amigos. Vamos a continuación a ver una entrevista con el capitán Sergio Castro.
1: Vamos con el hecho en sí. Una doble explosión en el cuartel, se llama Regimiento de Bolívar en Viacha, ¿verdad?
2: Ya, Regimiento de Artillería Bolívar.
1: La Artillería Bolívar, donde hay 3 personas muertas y 81 personas heridas. ¿Qué es lo que ha pasado en Bolivia? ¿Por qué?
2: Mira, actualizando un poco la información, hasta el momento se tienen 7 personas fallecidas, 6 soldados y un sargento de material bélico perteneciente al ejército que hasta el momento se encuentran fallecidos.
1: ¿Cuál es el motivo? ¿Qué pasó? ¿Atentado? ¿Accidente? ¿Qué ocurrió?
2: Mira, se está manejando actualmente, creo que voy a partir del análisis primero desde la coyuntura actual en Bolivia y luego de lo que se obtuvo mediante las fuentes de información y mediante el asesoramiento que mi persona recibió en base a algunos camaradas de las Fuerzas Especiales y del Cuerpo de Bomberos de los Estados Unidos de Norteamérica. Dentro del contexto de lo que se está manejando en Bolivia, inicialmente sale el ministro de Defensa manifestando junto con el comandante en jefe de las Fuerzas Armadas que aparentemente había habido una explosión producto de una mala manipulación o de un incidente, ¿no? Un accidente que ocurrió al interior del Regimiento Bolívar, dado que el Regimiento Bolívar tenía dentro de una de sus instalaciones explosivos que fueron confiscados por el contrabando para fines de pirotecnia, ¿no? Entonces, hace muchos años atrás, de acuerdo al informe que emite el gobierno, el 2019 se había hecho una incautación de juegos pirotécnicos y estos se encontraban en calidad de almacenaje, ¿no?, dentro del Regimiento Bolívar. Esa es la hipótesis que se maneja, ¿no?, de que hubo un accidente. Hubieron 2 explosiones. Se maneja que la primera explosión fue producto de pólvora negra, que es prácticamente la base sobre la cual se hace la pirotecnia o los fuegos artificiales, como se diría comúnmente. Y la segunda explosión que fue producto de granadas de artillería, ¿no? Que denotan a raíz de la primera explosión. Esa es la información oficial. Ahora, ¿qué nos manifiesta el análisis y qué nos manifiesta el cruce de información? Primero, el cruce de información. Yo tengo información de elementos que se encuentran destinados actualmente y estaban destinados el día que ocurrió el evento, es decir, hace unos 2 días atrás, que prácticamente la prevención de guardia, el servicio de seguridad de guardia de la unidad cuartelaria, de la unidad militar, detectó que una persona se encontraba saliendo por un puesto ilegal, es decir, se encontraba escapándose del cuartel. Lo primero que presumió la guardia
1: antes,
2: al dar parte...
1: Sergio, ¿qué tiempo antes de la explosión?
2: Estamos hablando como que de minutos antes, ¿no? Ellos observaron que había una persona que se estaba escapando del cuartel, ¿no? Entonces, lo que presumió la guardia inicialmente, que era un soldado que había robado algo y que se estaba escapando, ¿no? En un término común en Bolivia se utiliza la palabra chorrear, o sea, se estaba saliendo ilegalmente, ¿no? Ellos presumían que el soldado robó una computadora a un instructor o le robó un celular a algún camarada, a algún soldado, o robó alguna pieza y se estaba escapando, ¿no? Entonces, lo que hace la guardia prácticamente a través del comandante de guardia, que es un teniente que se encontraba de servicio, hace informar a todos los soldados, a todo el batallón de soldados. Eso provocó y eso generó que la cantidad de muertos que el día de hoy tiene Bolivia, que son 6 soldados y un sargento, sea mucho menor. Porque si hubiera no se hubiera hecho formar a la guardia, no se hubiera hecho formar a todos los soldados, hubiera habido mayor cantidad de muertos. Estaríamos hablando de una escena de por encima de los 20 muertos, ¿no? Entonces, ¿qué es lo que pasa, no? Cuando ellos alertan esta actividad, hacen formar la guardia, e inmediatamente ocurre la primera detonación, y minutos después, prácticamente seguido, continúa la segunda detonación. El ejército lo primero que hace es tratar de apagar el lugar, porque pensaban que había fuego, y sacan baldes de agua del lugar y tratan de apagar el incendio en caso de que hubiera un pequeño incendio, ¿no? Uh-huh. Esta postura fue criticada por el actual vicepresidente de Bolivia, ¿no?, quien manifestó de que prácticamente fueron granadas de artillería. ¿Qué es lo raro de todo esto, Patricia? Es de que el día de ayer, cuando después de más de 24 horas, recién autorizan para que pueda entrar un grupo de búsqueda y poder rescatar a las personas que encontraron a los 7 fallecidos. Cuando entraron ellos, la Policía Nacional de Bolivia, sin ningún tipo de experticia, encontraron granadas de artillería botadas en el piso, y ellos las empiezan a manipular, las granadas de artillería. Ahora, ¿qué nos dice el punto de vista de la balística o del punto de vista de las ciencias? Primero, las granadas de artillería no revientan, y eso lo sabe cualquier militar, incluyendo en el Ecuador, no revientan por fuego. Es decir, yo agarro una granada de artillería y la puedo botar al fuego y la granada no revienta, ¿no? La granada tiene una parte iniciadora en la punta de la cabeza de la granada que se llama la espoleta. Si la espoleta no está colocada y la espoleta no se activa, la granada nunca revienta, es un bloque de metal totalmente duro que es muy difícil que reviente. Uno lo puede botar al fuego, como te digo, y la granada no va a reventar, porque la composición química que tiene la granada está diseñada para que reviente a impacto, es decir, a la fuerza, no hacia el calor. No es lo mismo que ocurre, por ejemplo, con la dinamita, ¿no? Que una dinamita no explota con calor, explota por impacto. Asimismo, se encontraban en el lugar boosters. Los boosters son como amplificadores de potencia, son un puente que se utiliza en la minería o en la industria de la construcción de caminos. ¿Para qué sirven los boosters? Generalmente se utiliza para destruir rocas, piedras, abrirse camino. Eso se mezcla junto con un elemento químico que se llama el ANFO. Pero el ANFO, para que pueda reventar con toda la fuerza que tiene y no se desgaste el material químico del ANFO, no se necesita un detonador inicial como tiene una dinamita, que con un detonador revienta, porque el ANFO igual revienta con el impacto, con la fuerza. Tú puedes agarrar un montón de ANFO y lo botas a una fogata y el ANFO lo único que hace es quemarse, no va a detonar. Entonces, el ANFO necesita impacto para poder reventar. Entonces, los boosters lo que hacen es amplificar esa fuerza del detonador para que todo el elemento químico pueda reventar. Había boosters en el lugar, que fue prácticamente lo que se incautó, no solamente pólvora negra. Pero el detalle aquí radica principalmente en el que, pongamos el escenario que dice el gobierno, eran juegos pirotécnicos y que alguien apareció, ya sea con un cigarro o de alguna manera, y detonó la pólvora negra, ¿no? Y yo te pregunto, mira, Patricia, si tú tienes un tarro, porque la pólvora negra se guarda en tus riles, si tú hubieras tenido la capacidad de detonar, era porque el tarro o el turril de pólvora negra se encontraba destapado. Entonces tú paraste con tu cigarro, hiciste caer una chispa, la chispa genera la pequeña explosión, genera la pequeña reacción, se activa la pólvora y la pólvora, como está compacta y es una cantidad grande, explota. Al explotar, la primera persona que hubiera muerto hubiera sido la persona que estaba fumando o que generó la primera explosión. Es decir, que esa persona hubiera reventado, se hubiera encontrado en la escena del hecho, se hubiera encontrado una mano por aquí, una pierna por el otro lado, fragmentos de las vísceras de las personas, tripas, etcétera, etcétera, ¿no? Entonces la persona hubiera reventado. No se ha encontrado ningún fallecido que haya tenido esas características de que la persona ha explotado prácticamente, o le ha explotado el explosivo encima y lo ha destrozado producto del impacto, porque los impactos fueron demasiado fuertes, ¿no? Entonces, se mantiene la teoría, que es una teoría que el Ministerio de Defensa de Bolivia no quiere manifestar, de que lo que pasó en realidad en Viacha es producto de un atentado, que alguien entró, activó la mecha lenta, colocó el iniciador en ese lugar y generó la explosión. Hay otro detalle que llama la atención y respalda esta hipótesis, es prácticamente que en los alrededores del Regimiento de Artillería Bolívar se han encontrado mechas lentas conectadas con detonadores, ¿no? Entonces, la mecha lenta está conectada con los detonadores. Incluso hay algunas mechas lentas que se han quemado, pero que no han logrado explotar. Pero la pregunta es, ¿quién en su sano juicio, hasta por protocolo de seguridad militar y por protocolo de seguridad en manejo de explosivos, jamás se puede juntar la mecha lenta con el detonador? Pero los detonadores que muestra el gobierno de Bolivia a través de los medios de comunicación son detonadores ya instalados con la mecha lenta, ¿no? Y eso llama mucho la atención.

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18: Y 12:34, vamos a ver una siguiente entrevista con el abogado Fausto Olguín.
19: Doctor, un gusto tenerlo aquí. Mil disculpas por estos minutos de retraso, pero vamos al tema. La situación política del Ecuador. Estamos a 3 meses, septiembre, octubre, noviembre, a 3 meses de las elecciones para las alcaldías y las prefecturas, las elecciones seccionales del país. digamos que estamos en un panorama distinto a otras ocasiones. Yo no voy a decir si es malo o bueno, es distinto. Porque siempre, y lo digo desde este espacio, hemos estado pidiendo que se sancionen todos los excesos, todos los irrespetos, todos los incumplimientos de la ley, todas las cosas que los partidos hacen y que se los haga a tiempo. Aquí se lo ha hecho tarde, mal y nunca. Y ahora que se lo ha hecho, se habla de que hay entonces una persecución política. ¿Es tan así? ¿Cómo nos equilibramos? ¿De verdad necesitábamos en serio que se sienten precedentes a nivel de las sanciones electorales? Pero vemos la balanza inclinada. ¿Cuál es su análisis respecto a esta situación que estamos viviendo previo a las elecciones?
6: Bueno, primero, muchas gracias, muy gentil. Para mí es un honor poder estar aquí y con su audiencia. Yo creo que hay que ser absolutamente claros al momento y muy específicos al momento de hablar de persecución o cancha inclinada o que existe algo que cambia la balanza electoral. Uh-huh. Yo creo que hay que ser claros y específicos. En el proceso, supóngase, de los partidos u organizaciones políticas que no participan en este proceso electoral, son dos en primera instancia, que es Revolución Ciudadana Lista 5 y después el Partido Amigo. Dos organizaciones políticas que conforme a un pedido de fiscalía, por eso digo, no hablemos de persecución política, ¿por qué? Porque hay un pedido de fiscalía donde determina claramente, dice, estamos en un proceso de instrucción fiscal, estamos verificando las cuentas de esta organización política y le pide al Tribunal Contencioso Electoral, al juez electoral, que suspenda estas organizaciones políticas. Pero aquí vamos al antecedente. ¿De dónde nació Revolución Ciudadana Lista 5? Nace de un ex procesado o procesado aún, Espinel, no sé si usted se acuerda, y en el caso del Movimiento Amigo. Espinel. Exacto. Y en el caso del Movimiento Amigo, nace de otro procesado como es el señor Mendoza. Entonces, lo que nace mal no camina bien.
19: Así es.
6: Exacto. No camina bien. Entonces, la Fiscalía General ha actuado de manera inmediata. Segundo proceso, no es que han eliminado organizaciones o necesitaba generarse un precedente. Hay precedentes específicos, están en este proceso de instrucción fiscal. Vamos a ver qué determina la justicia. Entonces, no existe. ¿Por qué? Porque la justicia no va de la mano de lo político. Muchas veces los políticos dicen que la justicia va de la mano, pero la verdad es que en el Ecuador, desde el 2017 hasta la actualidad, hemos tenido casi todos los años un proceso electoral. Y aquí viene una gran incertidumbre. Si todos los años tenemos tiempos políticos y vivimos momentos políticos electorales, ¿cuándo tiene la justicia su tiempo para actuar de manera independiente? Entonces, si hay algo que no nos gusta en la justicia, pues lo anclamos a lo político y viceversa también, ¿no es cierto? Entonces, lo uno se llaman relatos políticos para obtención de electores, que es lo que realmente está pasando. Estamos generando un relato para tener electores, pero no significa por ningún concepto que pueda haber una persecución política en este caso.
19: Sí, por eso empezaba diciendo que aquí hemos venido pidiendo que se termine la impunidad en el tema electoral, porque cuando hay alguna sanción, es tarde, mal y nunca. Cada vez que ha habido algún partido político que hizo caso omiso a las leyes, se lo sanciona después de una o dos elecciones. O sea, cuando el objetivo de ese pisar las leyes ya fue autoridad y hasta ejerció y ya se fue. No, entonces, lo que nos llama la atención, no para mal, pero llama la atención, no puede dejar de llamarnos la atención, es la agilidad, ¿no?, a la que no estábamos acostumbrados, a la que estábamos mal acostumbrados, le decía lo de tarde, mal y nunca, ¿no? Entonces, eso de pronto como que nos volvió como una cancha de ping-pong para allá, el de acá, no, esto, por tal motivo. Pero ahora, ¿podríamos considerar que está saneado o que es el inicio de un proceso, ¿no?, de una limpieza y de un aplicar de verdad de las sanciones en el tema electoral?
6: Bueno, como le decía, en 10 años del Consejo Nacional Electoral le ha tocado hacer elecciones casi todos los años. Pues. Uh-huh. Entonces, su naturaleza jurídica constitucional es hacer las elecciones. Entonces, su presupuesto, su personal se ha ido hacia estos procesos y sí le ha retardado y le ha demorado en muchos casos generar estas sanciones a las organizaciones políticas. Pero aquí también hay que tomar en consideración algo. En el 2025, la Asamblea Nacional ya generó una reforma electoral en la cual, si usted no genera un número de votos específico, ¿no es cierto?, un porcentaje de votación específico como organización política, no llega a ganar un número determinado de sitios, sea en juntas parroquiales, alcaldes, prefectos o concejales, la organización política deberá desaparecer. Entonces, ya viene un proceso desde lo legal, desde el Código de la Democracia, que le va a obligar al Consejo Nacional Electoral, pasada esta elección, a tomar decisiones sobre las organizaciones políticas o en su mayoría sobre las organizaciones políticas que no tienen el respaldo ciudadano. No nos olvidemos, ya pasó la elección anterior, la ciudadanía nos está diciendo, la elección general ya generó un pseudo bipartidismo, donde solo dos organizaciones políticas cooptaron más del 85% de la Asamblea Nacional. La gente está cansada, la gente quiere un cambio del proceso estructural democrático en el Ecuador sobre los partidos políticos. Entonces sí empieza un saneamiento, pero también creo que debe generarse una reforma que nos enseña este proceso de fiscalía. Yo creo que el Código de Democracia establece que 90 días posterior a las elecciones, las organizaciones políticas deberán presentar sus cuentas de campaña. Asimismo también, en los tiempos de ley, deberán presentar sus cuentas ordinarias como organización política. Y aquí hay que generar una reforma para que inmediatamente existan equipos específicos, sea de UAFE, sea de Fiscalía, sea de Contraloría General del Estado y del mismo Consejo Nacional Electoral, que entren inmediatamente a verificar cuentas de campaña. Y si es que hay algo mal, deban tomar decisiones. Pero sí, lo que podemos decir es que ahora las organizaciones políticas, los contadores de las organizaciones y de las campañas electorales van a tener que hacer bien las cosas, porque si no, van a tener que también responder.
19: Ok, ahora, ¿y qué se puede hacer? No sé si esta ley contemple algo. Usted como analista electoral, ¿esta ley contemple algo para que, por ejemplo, se fomente una diversidad política? ¿A qué me refiero? Muy pocos partidos, porque tomaron como negocio sacar una organización política y alquilarla. Y entonces iba Juanito Pérez a ser candidato por tal partido y salía apoyado por 10, 20 movimientos que nadie sabía de dónde salían, aparecían en la época electoral y alquilaban sus membretes. Entonces, está bien que se sanee todo esto, porque simplemente servían para el negociado electoral. Pero, ¿qué hacer para no caer tampoco en una polarización? Estamos en un partido y el otro, sino fomentar la verdadera democracia interna, el verdadero crecimiento de distintas corrientes políticas. O sea, realmente diversificar políticamente y enriquecernos políticamente, cómo poder también colaborar para ello y no quedarnos con uno o dos partidos políticos fuertes en el país y nada más.
6: Bueno, Economy en sus estudios anuales determina cuáles son los países que tienen una democracia plena, una democracia débil y, sin lugar a dudas, las dictaduras, ¿verdad? Yo creo que el Ecuador siempre hace caminos para generar democracia plena. No estamos por ningún concepto, pero vamos caminando hacia eso. El Código de la Democracia establece, dice, primero cualquier persona o conjunto de personas pueden presentar ante el Consejo Nacional Electoral la petición para generar una organización política, más allá de todos los procesos que se generen. Entonces, eso es un proceso de participación para todos. Genera un proceso de primarias. ¿Qué quiere decir? Dice, la democracia plena nace desde el inicio. Entonces, dentro de cada organización política debe haber un proceso democrático donde usted escoja por votación a sus miembros, ¿verdad? Y posterior a eso, vamos al proceso democrático donde la ciudadanía podrá escoger. Entonces, el camino jurídico está bien planteado. Ahora sí, ¿qué pasa? Que crean organizaciones políticas para alquilar, para vender y ver el mejor postor. Después crean procesos, van a los procesos de democracia interna para a sus mismos miembros de las organizaciones políticas decirles, ¿sabes qué? Renuncia nomás porque hasta ya me contrataron ese puestito para darles. Entonces, ¿qué pasa? Que son los mismos políticos los creadores de la norma en la Asamblea Nacional y ellos mismos son los que ahora violentan la norma legal o la naturaleza de la norma. Entonces, los procesos están, democráticamente están. Lo que pasa es que los prostituyen las normas y eso genera incertidumbre. Por eso es que decimos necesitamos un cambio. Pero los procesos sociales para llegar a un cargo de elección popular están en la ley. Lo que pasa es que no los utilizan de manera adecuada y nos vemos ahora sí cerrados y atados de manos por los políticos y dueños de las organizaciones políticas en su mayoría.
19: Doctor, caso Luisa González, que ha sido la cereza del pastel, que se ha dicho una cosa y otra y otra y otra. Podríamos decir que no tendría discusión, pero ¿hasta dónde también? Que no tendría discusión, ¿por qué? Porque se supone que es una norma interna de Pachacuti que debe de empezar, así como hay la democracia interna, debe de empezar por cumplirse el reglamento interno, ¿no? Para luego expandirse. Pero se respaldan en que la Constitución les daría la libertad de participar, que llevan el apoyo de Pachacuti, aunque no haya pertenecido por 2 años. Ahora, la señora Luisa González salió con un discurso de que ella tenía 2 años o más de 2 años trabajando por Pachacuti, no sé cuándo, porque siempre ha hablado de la Revolución Ciudadana. Pero en todo caso, ¿cuál es su análisis de este que tal vez es el caso emblemático de esta discusión que hay en este momento sobre la participación política para las próximas elecciones?
6: Hablemos con claridad en este caso y especificidad. Ajá. El Código de Democracia le da a las juntas provinciales electorales, en el caso de elecciones seccionales, el cumplimiento y verificación de los requisitos de quien quiere ser candidato o de las organizaciones políticas que plantean sus listas. Primera cosa, entonces, el Consejo Nacional Electoral no es que se inventa, no es que es a voluntad quién es y quién no es candidato. Segundo, en el caso específico, Luisa González es postulada como candidata o pide su inscripción en Manabí por el movimiento Pachacute. Esta fue trasladada, tuvo 2 objeciones a su candidatura, la Junta Provincial Electoral de Manabí la trata y determina algo. Dice, al momento de ver de dónde proviene el candidato, porque ese es un requisito, cómo fue su proceso de democracia interna, dicen, hay una renuncia, creo que ella sube, ¿no es cierto?, como candidata, y se verifica y dice, los estatutos internos de la organización política determinan que solo podrán ser única y exclusivamente candidatos quienes son miembros de la organización política con al menos 2 años de anticipación. Y aquí viene lo que usted decía. Decía, pero un reglamento no está sobre la norma constitucional y legal. ¿Qué dice la norma constitucional y legal? Dice que podrán ser candidatos los adherentes o los miembros de las organizaciones políticas, o de ser el caso, o quisieran, pueden ser también invitados. Pero deja el o, no dice y también invitados.
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0: 12 y 54, queridos amigos. Las Fuerzas Armadas del Ecuador desmantelaron 3 campamentos en el sector Alto Junino de la provincia de Orellana y aprehendieron a 9 presuntos integrantes de los comandos de la frontera. El bloque central de la montaña, la operación militar conjunta, se ejecutó este 6 de septiembre de 2016 con información de inteligencia militar. Según la información brindada por los oficialistas, los 3 sitios tenían capacidad para más de 60 personas y eran utilizados como bases de sostenimiento y descanso de estructuras armadas organizadas. Terrible que hasta ellos tengan este tipo de bases. Bien, vamos a cruzar el ámbito internacional. En una conferencia internacional, María Corina Machado declaró el fin de las décadas de estancamiento petrolero causado por la ideología y la corrupción, así como ella lo indica. Ella además menciona que la producción actual apenas llega al 1 millón de barriles diarios. Vamos a escuchar a María Corina.
1: Durante décadas, todo este potencial estuvo bloqueado debido a la ideología y la corrupción. Ese tiempo está terminando. Una nueva era. Una nueva era ya ha comenzado con un potencial. De un orden de magnitud completamente diferente. Hoy, Venezuela produce aproximadamente millones de barriles al día, menos de un tercio de lo que producía hace 25 años, y una fracción de lo que volveremos a lograr, con el entorno de inversión adecuado. Venezuela puede alcanzar de manera realista más de 5 millones de barriles al día, y alcanzar ese potencial ciertamente requiere muchos recursos, que estimamos en más de 150 mil millones de dólares en los próximos 10 años. Este es un ciclo largo. Un compromiso a gran escala que las empresas en esta sala están preparadas para asumir cuando se den las condiciones adecuadas. Y cómo crear estas condiciones es exactamente de lo que estoy aquí para hablar. Desde el 3 de enero de 2026, se han tomado pasos importantes para volver a involucrar al sector de petróleo y gas de Venezuela y comenzar ante años de decadencia institucional y corrupción. Reconocemos y agradecemos los esfuerzos iniciales de la administración del presidente Trump y del secretario Braithe. Y reconocemos la importancia de abrir este nuevo capítulo para nuestro país. ¿Pero qué sigue? ¿Debe ir más allá? Durante décadas, todo este potencial estuvo bloqueado debido a la idea.
0: 12:58, queridos amigos. Cerramos por el día de hoy. Gracias por permanecer conectado con nosotros. Los invitamos a que nos sigan a través de nuestras redes sociales. Nos encuentran como CRD Satelital. Hasta el día de mañana.

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0: No entiendo hasta cuándo los propios jugadores no aceptan su culpabilidad, su falla, cuando te hacen expulsar por una tontería, cuando metes la mano en el área, cuando insultas a alguien. Dice, pero yo no fui. Está bien, te estaban agarrando la camiseta, pero metiste el codo. ¿No? Una, dos. Hay jugadores que verdaderamente deben ponerse la mano en el pecho, en el corazón y decir, verdad, yo fui el culpable. Parte de eso es lo que vamos a hablar el día de hoy. Por lo que ha sucedido ayer en las instalaciones del estadio Gonzalo Pozo Ripalda, y que verdaderamente ha traído muchas críticas. No sé por qué, ¿no? Ya veremos con el señor Cuello por qué razón. Hoy habrá partidos, tres partidos habrán hoy, ¿verdad? En horario unificado, Muchurruna Leones, Emelec Manta y Orense Guayaquil City, ya lo vamos a conversar. Cuidado que se escucha maestro ahí. Pérez. Ahora sí. En lo internacional, mañana comienza la Liga de Campeones. Bravo, ¿eh? Bravo todo eso, ¿verdad, don Fernando? ¿Cómo le va? Buenas tardes.
1: Buenas tardes, Javier, y buenas tardes a toda la afición deportiva de CRE Satelital. Efectivamente, mañana comienza la Liga de Campeones. Buenos partidos van a haber, el del Manchester City. Uno de ellos debuta el Manchester City, debuta el Madrid. O sea, vamos a ver, buen fútbol. Comienza el mantel largo de la alfombra roja de Europa.
0: ¿Usted está de acuerdo con lo que dije al principio, en el inicio?
1: Sobre por qué los jugadores no cooperan con las decisiones.
0: Los propios jugadores deberían de decir, sí, yo lo hice.
1: No, es que si ya lo hiciste, no deberías ni reclamar, Javier. Ni reclamar.
0: Pero reclamaron.
1: Desde el momento que hacen que sí, que yo no lo hice, que tú estás reclamando.
0: Que yo no fui, que esto, que el otro, no sé cuartito. ¿Se acuerda? Uh-huh. Ya. Entonces, eso es lo que le pregunto yo.
1: Es que, bueno, lamentablemente, esto pasa, y vamos a ser sinceros, esto, lo del respeto al reglamento del fútbol y las reglas del fútbol, no se les enseña a los jugadores desde que comienzan en su fase formativa. Partamos por eso. La parte formativa, como lo dice, es para enseñar reglamento, para enseñar cómo correr la cancha, para enseñar técnica. El marco teórico sabemos que es el reglamento del fútbol. Si el jugador supiera la aplicación de las reglas, fuera muy diferente todo. Sino que aquí se dedican solo a la parte técnica, enseñarles a patear una pelota, pero de reglamento, ni fu ni fa, pues.
0: Perdóneme, ¿usted qué está diciendo, que los jugadores no saben reglamento?
1: No, y aquí yo me doy cuenta que entonces, ¿por qué hay tantos vacíos? Entonces, ¿por qué cuando vamos al Mundial? No sé, nadie reclamaría, Javier, todo fuera mucho más armonizado, pues.
0: Bueno. Ese es el tema de lo que ha sucedido ayer en el estadio Gonzalo Pozo Ripalda, que ya lo vamos a topar, ¿no? Y antes arranquemos la jornada, Técnico Universitario perdió 1-3 con Liga Deportiva Universitaria de Quito. Yo pensé que con la llegada de Ismael Blanco iba a tener otra cara este Técnico Universitario. Y creo que me equivoqué del medio a la mitad, porque sí vi algo de bueno en el Técnico Universitario con la presencia de Ismael Blanco. Algo. ¿Saben lo que pasa con el técnico? Víctor, que está por acá también, siempre está un rato por acá. Es que verdaderamente el plantel técnico es muy, muy pequeño.
1: Limitado.
0: Tiene muchos jugadores. Es demasiado limitado, ¿verdad, Víctor? Demasiado limitado. Y eso perjudica mucho al tema, obviamente, de futbolístico y también al técnico, porque el técnico, ya, ¿hasta cuándo? O sea, yo me pregunto antes, ¿qué necesita, repito, el técnico para tener un gran plantel? Es que también haya buena economía en el equipo, ¿o no es así, Fernando?
1: Claro, o sea, una de las cosas. Ahora, no que supuestamente con el ingreso de profesionalismo del fútbol, más la venta de derechos de transmisión, que todo será, tengo entendido, por igualdad de condiciones y todo, mejoraba la igualdad de condiciones de los clubes. Entonces no hay igualdad de condiciones para tener una sana competencia.
0: ¿Tú lo crees?
1: Claro. No hay sana igualdad de competencia, porque a la larga el club que tiene mejores ingresos va a invertir más, y el club que tiene pocos ingresos tendrá que roparse con lo que tiene. Que es verdad que con el control económico se ha regularizado algo para equilibrar los gastos de los clubes y presentar los informes como son, pero no podemos quitar el mérito de... No, pero a la larga no tienes pues la igualdad de condiciones ni la igualdad de competencia que se tiene que ver año a año. Porque date cuenta quiénes son los que pelean la tabla de posiciones, te lo dice todo, la ventaja de puntos nada más el primero contra el del primer lugar. Eso te demuestra la desigualdad de condiciones que hay en este torneo. ¿Qué es verdad que el fixture premia la regularidad? Nadie lo quita, Javier. Pero la desigualdad de condiciones por ingresos económicos no ayuda. Que me digas que todos van a recibir lo mismo y todos los clubes van creciendo por ahí mismo, lo entendería, pero ni no ve. Lo que pasa es que no todos los clubes aguantan, pues, Javier. Démonos cuenta quiénes son los seis primeros. Independiente del Valle, Aucas. Mira, los únicos que han crecido aquí, y puedo dar fe de los que están entre los seis primeros: Aucas, Católica, Macará. Esos son los tres únicos que han venido en crecimiento paulatino. Liga, ya sabemos, Barcelona es favorito siempre, e Independiente del Valle, que se sigue sosteniendo, que es una realidad futbolística sostenible hasta los actuales momentos. Pero si te das cuenta, el Barcelona y Liga de Quito, en vez de ir creciendo en la tabla de posiciones por los números, nos damos cuenta, van creciendo, Javier. Y son los equipos que más gastan.
0: Bueno, entonces, mi estimado Fernando, y Liga, como dijiste tú, Liga comenzó mal en este partido.
1: Ya, y déjame terminar para decir una cosita más.
0: Dale.
1: Y los equipos que se están volviendo la tendencia de animadora, que van... y uno de los que ha decrecido bastante, que está en un decrecimiento bastante, es el Club Sport Emelec. Un Club Sport Emelec que se nos ha venido en un declive total.
0: Mire, Emelec ha tenido problemas de liquidez desde hace cuántos años, Víctor, 4 años.
1: Ya.
0: Cuatro temporadas.
1: Ya, eso te demuestra que hay un decrecimiento paulatino.
0: Ya.
1: Y proyectos que todavía no se pueden sostener, como Libertad, Leones, Muxurruna, Guayaquil City, comienzan a crecer, pero de a poquito. Cuenca, que era un proyecto que también quería ya entrar entre los grandes, se desploma por su falta, por no tener la solidez. Orense, que es un equipo que tiene también de todo, que se podría considerar un equipo grande, no puede entrar en la solidez porque no se sabe, no tienen una idea definida que les permita tener el crecimiento paulatino. Delfín y Manta se volvieron de equipos ascensores. Entonces, ¿a dónde caminas pues con esta Liga Pro? A que son, bueno, no es que yo lo veo así, veámoslo a ojo como debe de ser. Si no hay igualdad de condiciones en los ingresos, lamentablemente esta liga no va a terminar de detonar como una liga competitiva.
0: Bueno, sí, y habrá que ver muchas cosas de esas. Bueno, lo de técnico sí deja mucho que pensar, ¿no? Va a jugar esta liguilla el no descenso, e Ismael Blanco tendrá que tratar de salvar la categoría con lo que tiene. No tiene más.
1: Exacto, Javier.
0: O sea, tenía un equipo bastante solvente, me imagino, al inicio de temporada. ¿Pero qué pasó en el transcurso de la temporada? ¿Qué sucedió? ¿Le sacaron? ¿Se fueron jugadores? Se fue Armas, se fue un par de colombianos que habían. Entonces, ¿cómo también podemos hablar? Por ejemplo,
1: otro que sorprende que esté así entre el infierno y el cielo para sobrevivir es el Musurruna, que tiene buena capacidad económica.
0: Por ejemplo, el primer gol es de técnico universitario en una falla del conjunto de Liga Deportiva Universitaria de Quito, ¿no? Se aprovecha y marca la primera conquista del encuentro. Pero yo dije, sorpresa va a haber en Ambato, va a ganar el técnico, bien el técnico le va a ganar a Liga. Y Liga trataba de no perder el partido. Pero ya viéndolo de otra manera, sencilla, vemos que el equipo de Liga Deportiva Universitaria de Quito logra remontar, ¿no verdad? Logra mejorar, logra salir de ese hueco y ya comienza a hacer cosas buenas dentro del terreno de juego, Fernando.
1: Claro,
0: ¿no? Y es donde, por ejemplo, si todos nos podemos ver bien, comienza el cuadro Albo, porque acuérdate que el gol fue al minuto 19 de Luis Estupiñán, un remate que pega en el poste y se va para adentro, ¿no? En uno de los remates que había hecho en los primeros instantes del partido el técnico universitario, Fernando.
1: Así es, Javier. Y mira que, bueno, Liga, es que Liga nos ha demostrado que localmente tiene con qué. No le vamos a reprochar ese mérito, Javier. Tiene con qué, pero lamentablemente hay otros equipos que están en un nivel más superior. Pero su plantel no creas que están completito, como el, no es como el plantel que fue campeón de la Copa Libertadores, diciendo que toda comparación es obvia, no, porque ese plantel tenía para jugar campeonato, liga y campeonato de Copa Libertadores, pues le daba para los dos torneos, pues
0: claro. Y por ejemplo, de ahí se dio cuenta el propio equipo de Liga Deportiva Universitaria de Quito, que podía sacar las cosas por sus propios fueros. Y lo comienza a hacer Fernando en el minuto 52, cuando un error defensivo le permite a Michael Estrada, pase de Fernando Cornejo, anotar el gol del empate al minuto 52 de partido, ¿no? Y es donde ahí se pone ya la cosa uno por uno. Y es técnico, uno por uno, vamos, técnico, todavía puede ser. Pero llega el minuto 64 de partido y se aprovecha Lucas Rodríguez, un pase de Luis Segovia, colocar la segunda conquista del encuentro. 64 minutos, 10, 2 por 1. ¿Qué pasó con la reacción del técnico? Ismael Blanco se me queda sentado, se me queda, no sé. Creo que sus primeras experiencias como técnico no le va a caer tan bien el tema.
1: Exacto.
0: Y yo le soy sincero, no creo que se vaya a quedar.
1: No, pues es que con lo poco que tienes para defenderte, no es que te puedas quedar, pues Javier. O sea, aquí tienes que hacer un análisis con lo poco que tienes para trabajar. Raro es el técnico que se queda y que tiene la capacidad para trabajar con poco y en condiciones limitadas.
0: Sí, Fernando, pero cuando eres un técnico que puede darle más soltura al equipo. ¿Ya?
1: O sea, aquí lo que, mira, aquí lo que habría que ver es cómo vas a por lo menos esta fase, o si termina hasta el final Ismael Blanco. Que nos ha demostrado que no es un mal técnico, pero en una liguilla, un hexagonal de no descenso, que es dificilísimo por la diferencia estrecha de puntos que hay.
0: Y más el tema de que vas a jugar con los puntos que tienes.
1: Exacto.
0: ¿Ya?
1: Ahora, los puntos que tienes.
0: los puntos, eso no debería darse, ¿no?
1: Los puntos que tienes hasta el momento, la tendencia es que a técnico universitario lo están salvando. Porque es una diferencia solo de los puntos, pero Delfín y Manta son los que se están, son los que se están agarrando de quien
0: no sea. Creas, técnico tiene 29 puntos y eso peligra también, Fernando.
1: Orense ya tiene, o sea, los, yo diría que los cuatro que peligran más son Orense, técnico, Delfín y Manta.
0: Es que mira, si hoy, por ejemplo, y me voy un poquito a lo de hoy, si Orense gana haría 33 puntos. ¿De acuerdo?
1: Ahí entraría. No se salva de no ir.
0: No, ya no se salva. Ya no.
1: O sea, ahorita los que se pueden salvar de no ir a la liguilla del hexagonal del no descenso son Guayaquil City y Emelec.
0: Exacto.
1: Son los candidatos obvios si ganan sus partidos.
0: Ya.
1: Y después tiene que sacar puntos en las últimas fechas.
0: Ya.
1: Tiene que sacar los 6 puntos. Como de lugar, tiene que ir por los 6 puntos.
0: Pero ojo. Si hoy Guayaquil City logra un triunfo de visitante, haría 39 puntos, ¿verdad? Digamos que es por 2 goles, 39 menos 2, ¿ya?
1: Ajá.
0: Y ahí a Emelec lo está apretando mucho más, porque Emelec tendría que conseguir una conquista hoy. Pero lastimosamente, y como le decía a Víctor el otro día, y se lo dije hoy también hace un rato, el problema de Melec, ¿sabe qué se llama, Fernando?
1: ¿Ah? O sea, el hacer trabajo contra el tiempo.
0: No. ¿Sabe cómo se llama?
1: ¿Cómo se llama? A ver, diga.
0: Gol diferencia.
1: Bueno, eso es una. Ya, yo voy más allá. Es trabajo contra el tiempo.
0: Sí, no, pero es que mira, ve, el gol diferencia lo tiene apremiado Melec hace rato. ¿Hace cuántas fechas, Víctor, más o menos? Después de con Independiente, que le metió ¿cuánto?
2: 5 goles.
0: Le metió 5.
2: O sea, 6 goles, pero nomás somos 5 porque Emelec hizo 1.
0: Mira, aquí de lo que ve, ha tenido aquí, por ejemplo, esta fecha que tuvo Emelec, que le ganó a Leones, se quedó con menos 9. Una más atrás, déjame ver, que vea que es bonito tener anotado todo. Emelec este partido lo perdió con Liga 2-0, le incrementó a menos 10 de gol diferencia. Claro, pero marca 1 o 2. Debería marcar por lo menos 5 o 6, como para por lo menos intentar salvar algo. ¿No? Va. Y el tercer gol del cuadro de Liga es anotado por Hanse Rodríguez al minuto 90, terminado este compromiso por 3-1. Con este triunfo, Liga de Quito hace 45 puntos y más 7 de gol diferencia. Técnico Universitario se quedó con 29 menos 15. ¿Correcto, Fernando?
1: Efectivamente, Javier. Ahí estamos en lo correcto. Pero ya te digo, hoy los tres favoritos a ganar son Emelec, Guayaquil City y póngalo a Leones.
0: Sí. O sea, sí, eso ya lo anótelo porque más luego la pegamos con esa. Vamos el sábado. El sábado, Independiente del Valle lo desapareció a Macará en un tiempo.
1: Claro que sí.
0: Lo desapareció en 15 minutos. ¿Y sabe qué? Le voy a ser sincero. Yo me quedé decepcionado de ver los primeros 15 minutos de Macará.
1: No, es que Macará nunca encontró el orden. Nunca lo encontró.
0: Pero es que la alineación de Macará en este partido es casi la misma que estaba usando en todos los encuentros, Fernando. ¿A cómo hablamos entonces ahí?
1: Trayendo competencia, por lo único que se hayan fundido los muchachos, ellos no hayan dado más.
0: Y ya en el segundo tiempo me despierten los chicos.
1: Ahí lo que sería bueno conversar con alguien, con algún colega de Ambato, pues nos explique cuál es la situación con Macará, porque ese plantel, Macará siempre ha gozado de que sus directivos siempre los tienen al día. Es un equipo que no presenta problemas económicos.
0: Y por decir algo más, Macará no es un equipo con una defensiva tan mala. Macará, ¿cuántos goles en contra tiene Macará? Macará tiene más 7 de gol diferencia. ¿Ya? ¿Cuántos goles en contra tiene? ¿Ah?
2: Tenía más 9.
0: Claro, Macará tiene anotados 40 goles.
1: Macará tiene goles 40 a favor, goles, 40 goles contra 33 de
0: Entonces, es mi pregunta, ¿qué le pasó a Macará? Porque Liga en menos, perdón, Independiente en menos 15 minutos con su equipo B le gana. El primer gol lo hace Yorcaer Reasco. ¿No? ¿A qué minuto? Al minuto 8 de la primera parte.
1: Ahora, yo lo vería desde este punto de vista, Javier. El Macará no es, para mí, no es un equipo que juega defensivamente. Pero si el Macará le pones en jugadores rápidos, mira, yo creo que al Macará le jugaron como le jugó el Santos, que lo arrinconó, lo tuvo y cuando tuvo oportunidades la liquidó. Y más o menos este Independiente encontró las oportunidades en los momentos indicados y lo golpeó. Y ahí ya no fue más. Ya tuvo que luchar con viento en contra y quedaron 3-1. Es porque el equipo del Macará reaccionó, pero no le alcanzó.
0: Bueno, ¿sabe qué? Ya la seguimos. Vamos a la pausa y ya la seguimos aquí en Entretiempo por CRS Satelital.
1: Ok, Javier.

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0: Bueno, la seguimos por acá. Entonces, ay, don Víctor, accédale el micro a don Fernando, que me olvidé. ¿Ya? Me avisa. Diga hola.
1: Hola, hola.
0: Y ahora sí. Entonces, este partido, no sé qué más decir, pero prácticamente, y luego en el segundo tiempo, Macará intentó hacer las cosas. Logra un gol, pero de los cuatro goles, los cuatro lo anotó Independiente, ¿no? Porque el gol a los 30 minutos del segundo tiempo, que lo anota Andy Velasco, es en contra, ¿no? Y con eso Independiente marca 71 puntos y más 39 gol diferencia. Y el Macará se quedó con 48 más 7 de gol diferencia. ¿Algo más de este partido que quieras decir, Fernando?
1: Bueno, lo que te digo, lo que también llamó la atención, Javier, y créeme que parece que se está volviendo costumbre entre las hinchadas, de que hubo un problema, se reportó un problema con la hinchada del Macará. Ya que las hinchadas paren la mano, con tanto problema, tantos incidentes, ya que paren la mano, por favor, o sea, esto no lleva a nada. Esto lo que hace es dañar un poco más la competencia, ¿no? A quien afectes a tu club, no estás afectando a nadie, no tienes por qué ir a otros. Va a llegar un momento en que se vuelve incontrolable y todos los equipos van a llegar al momento en que ninguno va a querer jugar con hinchada visitante. Eso
0: va a llegar a pasar.
1: Eso es la consecuencia máxima, que ya nadie va a querer. Mira lo que le está pasando al Nacional, que tiene que buscar estadio donde jugar fecha a fecha.
0: Pero eso es también por hinchada y por billete, maestro.
1: No, la una es por hinchada más, que dice que de ninguno de los alrededores de los estadios quieren aceptar a la hinchada del Nacional por todos los problemas que están causando.
0: Pero es un poquito más por billete eso.
1: Ya, o sea, lo que sea por... Es que, a ver, una cosa va cogida de la otra. Vamos a hablar bien claro. ¿Cuánto les ha de costar el escenario deportivo, la alquilada?
0: No sé realmente.
1: Ya. Pero si tú ves que le alquilas al Nacional, resulta que el Nacional pierde y sigue perdiendo y la barra del Nacional no se comporta y sigue lo mismo. Le tienes que subir para comenzarlo a alejar, pues, porque obviamente el que te alquila tiene que cuidar su inversión, tiene que precautelar lo que le cuesta el estadio, y se va a dar cuenta de que preferirán alquilarle a un evento, a los conciertos, que les dejan más réditos y hasta les dejan arreglada la cancha, que alquilarle al equipo del Nacional, que van y hacen desbarajuste y medio con su hinchada. Entonces todo eso se analiza, Javier. Entonces por eso es que el Nacional tiene que estar como gitano errante buscando estadio. En la Liga Pro, lo que sería, no pasa eso porque están las suspensiones y las multas, pero las hinchadas ya deben parar la mano para que los equipos no les duela tanto pagar una multa. Recuerden, creo que las hinchadas no hacen conciencia de que por cada multa que le ponen, tiene que el equipo se ve afectado económicamente y tiene que atrasarse en el pago de nóminas, no pueden tener al día mucho sus plantillas, pues. Eso es a lo que quiero ir con mi comentario.
0: Está bien.
1: Entonces, ¿a qué van a tener que llegar? A no jugar con hinchada visitante, a no jugar con... Vamos a tener que cuidar, hay que precautelar eso. Y se van a seguir quejando los clubes de que ya con las taquillas no pueden vivir. No pueden mejorar sus ingresos. Y va a llegar un momento en que no todos cotizan pues bien los derechos de transmisión. No todos los clubes tienen esa familiaridad de tener... la opción de cotizar bien los derechos de transmisión, Javier. Entonces todo eso tiene que ponerse en la tinta de los clubes. Los clubes tienen que darse cuenta de esto, Javier, tomar conciencia con sus hinchadas. Si el club mismo, y lo peor del caso es que todos los hinchas son socios y como que no hacen conciencia de lo que están pasando. Entonces, ¿qué trae como consecuencia? Que el club no puede armar una buena plantilla, que si arma una buena plantilla no los pueda tener al día, que si los jugadores no le rinden, tiene que desarmar la plantilla y tiene que ver cómo rescinden contratos. Otras veces no pueden cumplir con los pagos de las rescisiones de los contratos y les cae la demanda FIFA. Y entonces todo un problemón. Y después tienen imposiciones y prohibiciones para contratar. Y bienvenido al show, no puedes hacer nada y tienes que jugar con lo poco que tienes. Entonces, sí. Bueno. Todo va cogido en este eslabón de esta cadena grande que se llama club de fútbol. Entonces, si los clubes no ponen a hacer conciencia a sus hinchas, van a tener problemas. Y los problemas se van a agudizar mucho más de lo que se espera, Javier. Y si ya se están agudizando, es porque no los han hecho hacer conciencia. Y, bueno, maestro, y esto tiene que cambiar.
0: Vamos al domingo, ¿le parece? Primer partido el domingo, Delfín 0, Universidad Católica 1. Vea, ¿viste algo del partido tú, Fernando?
1: Sí vi algo de los partidos del domingo.
0: Ya, ¿Delfín Católica viste algo?
1: Sí lo pudimos ver, fue un partido poco discreto. Y que la Católica lo termina ganando ante un Delfín que no le pudo, ya al final del partido ya no le pudo sostener el ritmo de juego.
0: Y no es chiste, me quedé dormido.
1: No, es que es verdad.
0: Estuvo para dormirse, maestro.
1: Es que no estamos viendo buen fútbol, o sea, por eso te digo. Mírala, y cuando comenzamos a hablar, es un campeonato muy desigual porque no todos tienen la igualdad de condiciones para armar algunas plantillas que permitan pelear de tú a tú.
0: Mira, Delfín, pese a todo, intentó de hacer un buen partido. Se lo vio de otra manera al equipo de Delfín, mejorando, tratando de fortalecer su sistema ofensivo, ¿no? Pero la realidad del caso nos deja que es muy complicado lo que vimos. Cuando intentó por lo menos Delfín llegar a concretar algo, ¿no verdad? No lo pudo hacer porque todos sus disparos se iban encima del horizontal, y eso que Católica no presentó a su técnico, a Johan Lara en el arco, ¿ya? Presentó a su tercer portero, ya te digo cómo se llama, y se lo vio distinto, ¿no? Buena actuación de este portero de Universidad Católica que se llama Lucas Cueva, ¿ya? Hizo algunas atajadas buenas, un par de rechazos buenos, pero de ahí el resto de Universidad Católica llegaba a intentar a Manta llevarse los 3 puntos. Y lo que intentó Delfín fue simple y llanamente o lograr un empate o lograr ese triunfo ansiado que le hubiera servido en mucho, mi estimado Fernando, ¿no? Pero hay circunstancias. Delfín no ha podido hacer un buen año, ¿no? Sus cambios de técnico. Por ejemplo, a ver, con Pechón León los partidos anteriores yo lo vi a un mejor y renovado Delfín. ¿Ya?
1: Claro, es que Pechón León está trabajando acorde con... Pechón León trata de trabajar con lo que se le presenta. Pero si el Delfín está en una crisis institucional terrible, no puedes hacer mucho. Por más que él se esfuerce, Javier, no puede hacer mucho. Por más que tenga un buen plantel, no va a poder hacer mucho, Javier. El Delfín va a quedar condenado a esa posición.
0: No, el Delfín está para pelear la liga del no descenso. Eso no lo quita nadie. ¿Ya? No lo sentencia a nadie. ¿Ya? Pero este Delfín intentó hacer las cosas bastante bien. ¿Ya? ¿Ya? Pero es un ratito que estoy acá contestándole algo a la niña Patricia Aguilera, que ya le digo, ajá, ya, listo, listo, ahí está, gracias niña Pati. Entonces, pensaríamos todos que Delfín, y mira que Delfín hizo algunos cambios en su nómina, y se ha intentado buscar jugadores que le den un poquito más de realce. Pero no sé verdaderamente, Fernando, ¿qué pasa con los equipos manavitas? Manta, ya hablamos del Manta, ¿no? Pero ¿qué pasa con Delfín también? Delfín es este... ¿cómo se llama? Delfín... ¿Ya? Delfín es un equipo que no ha hecho las cosas malas en el campeonato. Para mí, para Faruco, no ha hecho las cosas mal. Simplemente que no le han salido los resultados. Simplemente que no ha tenido esa opción de tener buenos partidos, ¿no?
1: Jugadores ha tenido, pero el... Jugadores ha tenido, pero... Se le ha complicado todo.
0: Delfín ha hecho solo 18 goles y le han encajado 30. ¿Ya? Agradecele, por ejemplo, a Técnico Universitario Orense y al Manta. Los dos primeros antes nombrados tienen 42 goles en contra y el Manta tiene 41 goles en contra. Entonces, ¿a cómo hablamos, Fernando?
1: ¿A cómo hablamos? A que tu campaña es mala porque no ha tu equipo no ha rendido pues como se esperaba.
0: Porque defensivamente tampoco el equipo te ha mostrado nada.
1: No ha rendido, tus jugadores no han sido muy limitados, tus recursos para contratar han sido limitadísimos, y te encuentras peleando y no has podido ni cubrir el bache. Porque si tú hubieras tenido contrataciones que te... tú hubieras tenido un par de buenas contrataciones, estuvieras en mitad de tabla. O para pelear el cuadrangular de Copa Sudamericana, cosa que tampoco lo vas a poder pelear. Porque con lo que... porque con 3 puntos no tendrías que ganar y esperar resultados. Ya no llegas. Y ya no llegaste.
0: No, o sea, a ver, si usted me pregunta en este momento, Faruco, con tus proyecciones, y mira que las proyecciones me están saliendo, Fernando.
1: Exacto.
0: ¿Ya? Las proyecciones me dijeron que los que se quedaban abajo eran Técnico, Manta y Orense, y se está dando.
1: Y la única sorpresa que se está quedando abajo es Deportivo Cuenca.
0: Exacto. Y hay que esperar
1: que pase entre Guayaquil City y Emelec.
0: Exacto. Ahora, que el que podría ser, que el que podría ser es Emelec. El City podría salvar, porque recuerda que el City todavía tiene un partido de local.
1: Claro, Emelec tiene que ganar hoy y tratar de buscarla la próxima semana.
0: Repetimos, si hoy gana el City, se pone con 39 puntos.
1: Exacto.
0: ¿Ya? Y su menos 4 podría ser menos 2 o menos 3 o menos 1, como sea. Y ahí lo va apretando Emelec, porque Emelec tiene menos 9. Y si gana Emelec hace 39, menos 7, menos 6, pero igual su gol diferencia queda abajo.
1: Así es, Javier. Y dependerá de lo que hagan, y depende del resultado de lo que pase entre Musurruna y Leones.
0: A ver, Musurruna tiene 37, Fernando.
1: Ya. Si el Musurruna para sobrevivir necesita ganarle a Leones. Para meterse. Si empata, tiene que esperar a lo que pase entre Emelec y Manta. Así de bonito está esto. Si empata, tiene que esperar entre lo que pase entre Leones y Manta. Llega a ganar, llega entre Manta y Emelec, llega a ganar Emelec, el Buzurruna también sale.
0: Usted me dijo que no haga las proyecciones tan, tan lejos, ¿no?
1: Llega a ganar Emelec y el Buzurruna tendrá que esperar la última etapa para ver a dónde escala.
0: Ahora.
1: Porque el Emelec hace 39.
0: Ya, ahora.
1: Y es más difícil.
0: Ya, pero si llega a ganar Buzurruna, hace 40 puntos.
1: Y ya ahí ha logrado.
0: Ahí sí ya zafa, porque la última fecha,
1: a ver, ¿cómo
0: no le toca con Guayaquil City? Se le toca a los dos equipos pegados por el tema, Fernando.
1: Exacto. ¿Y Emelec con quién va?
0: Y Emelec tiene que viajar hasta Ambato a jugar con Macará. Y no creo que Macará se vaya a dejar, maestro. ¿O usted cree que sí?
1: Sí, yo creo que esos tres rivales, tanto Emelec, Buzurruna, Guayaquil City, definen en la última fecha, Javier. Viendo bien los rivales. Se van a definir en la última fecha. Emelec, ¿con quién le toca?
0: Con Macará.
1: Uy, le toca duro, ya.
0: Claro, o sea, por eso decía yo, si Emelec conseguía algo en la fecha anterior, podía salvar algo de lo que tenía. ¿Ya? No consiguió, ¿verdad? ¿Y qué fue lo que consiguió? Un empate fue, ¿no? No, perdió. Y entonces ahí lo complica mucho más a Emelec. ¿Ya? Pero vamos, lo que estábamos hablando de este partido. Entonces, qué golazo que le sale a Eddie. Estábamos hablando del partido. ¿De cuál es que estábamos hablando, Fernando?
1: Estábamos con Delfín.
0: Ah, ya, Delfín. Una mala salida del conjunto, de la mitad de la cancha del conjunto del Delfín. Logra robar una pelota, ¿verdad? En medio campo. Llega hacia el sector del área, hasta Ariel Londoño, que ya había arribado o ya había ingresado al terreno de juego, logra tocar el balón para que llegue Edwin Mejía y solo, sin portero, anote el gol del triunfo al minuto 87. 87 minutos, y ya Católica se alzaba con la victoria. Y se alzó con la victoria porque ya no tuvo para más. Católica hace 48 más 23. Y el Delfín se quedó con 27 y menos 10 de gol diferencia. ¿Algo más de este partido, Fernando?
1: Para cerrar, lo que nos deja de conclusión es que el Delfín está condenado debido a su mala gestión y producto a que sus contrataciones no fueron muy buenas. Mientras que Católica ya sabemos que se encuentra arriba y demuestra seguir siendo el rival, tener ese proceso en crecimiento que mira, cada vez va aumentando, va llegando un poco más a la cancelación de querer buscar en cualquier rato, una vez que se consolide y sea una realidad deportiva, ganar un título y hacer mejores presentaciones en torneos internacionales. Date cuenta, yo analizando mucho a la Universidad Católica no es que se está presionando ni que está buscando el título, no, ellos están trabajando en base a un objetivo.
0: Calladamente está trabajando Católica.
1: Exactamente, va callado tales metas y va pormenorizando objetivos y metas, lo que otros equipos no lo pueden hacer porque se están enfrascando mucho. Y date cuenta de que Aucas también lo mismo, ha trabajado silenciosamente y han ido saliendo poco a poco del bache. Pero Liga de Quito y Barcelona se han caído, porque normalmente el primero, el segundo y el tercero siempre han sido Liga Independiente, Liga y Barcelona. Hoy no vemos eso, hoy el único que se ha consolidado, el único que está sólido es Independiente del Valle. De ahí le van siguiendo. Démonos cuenta por la tabla de posiciones. La tabla de posiciones nos permite analizar la capacidad de gestión y que en las gestiones se han ido en declive Liga de Quito y Barcelona.
0: Pero hay veces que las gestiones son muy complicadas y no se las puede dar. Ese es el asunto. ¿Ya? Ese es el problema. Pero ya veremos que en sí cómo le va a funcionar en la tabla de posiciones. Vamos a irnos a la pausa para luego regresar con lo de Barcelona, ¿le parece?
1: Ya,
0: para hablar completo del equipo de Barcelona y luego de la pausa, para ya dejar los últimos 30 minutos y hablar de lo que va a ser esta jornada el día de hoy. La pausa, ya regresamos.

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0: Muy bien, seguimos. Paramos, seguimos, paramos, seguimos. A ver, señores.
1: Ya estoy aquí.
0: Aucas frente a Barcelona. Partido en el cual todos pensaron de que iba a ser un partido movido, un partido agradable, un partido donde los dos equipos no iban a dejar nada entrever. Fernando, contigo primero.
1: Mira, el partido comenzó siendo con poco, fue con los primeros, el primer tiempo fue de poco fútbol. Un partido muy, muy táctico, de mucha marcación, de un equipo local queriendo presionar y no dejarlo jugar al Barcelona, y un Barcelona a su vez tratando de cerrar en los espacios y buscar por algún lado salidas de contragolpe. El equipo de Barcelona se lo vio muy con pocas llegadas de gol. Le costaba mucho asentarse en el campo de juego. Y un equipo, porque yo diría que jugó mucho la falta de un armador en los primeros minutos. Tomás Martínez no lo es. Y entonces prácticamente el que pasa, el que tiene que tomar a veces la posta ahí, es Lugo. Lugo tampoco es armador, Lugo es un volante quitador, un destructor de juego, pero tiene que hacer las veces de armador para poder pasar la pelota. Entonces, cuando no tienes a... Y lo digo en la rueda de prensa del asistente del profesor Troviani, que todavía Benedetto y Díaz no están para jugar 90 minutos.
0: Sí, ya mismo, esa parte ya mismo la vamos a escuchar, maestro.
1: Sí, y dile. Creo, y en el primer tiempo, eso es lo que piensa, la falta de un generador de fútbol que no tiene Barcelona consolidado, que el llamado era Tomás Martínez, pero Tomás Martínez no es la gran solución que necesita Barcelona.
0: A Díaz, Sergio me lo han desplazado.
1: Claro, Díaz debería, o abres con Damián Díaz, o abres con el paraguayo Díaz también.
0: No, estoy hablando de Sergio Díaz.
1: De ser el paraguayo, Sergio Díaz. Sí. Yo hubiera preferido que abrir con Damián Díaz y con Sergio Díaz a la variante. ¿Por qué lo han desplazado a Sergio Díaz? No lo sabemos. Sergio Díaz también tiene lo suyo, pero ahí queda esto.

0: preferido abrir de esa manera para tener el control de la pelota. Barcelona no tuvo el control de la pelota. Y en uno de esos desbarajustes, en una por querer salir jugando y querer controlar la pelota, Lugo, termina siendo presa de la forma de juego, de lo rompedor de juego con su físico que es el jugador Carcelén, y producto de eso se produce el gol, porque ni Carcelén, ni Lugo, ni Vallecilla pudieron pararlo a Michael Carcelén. Michael Carcelén salió, tomó la pelota y pasó como tren, como tren en embestida, y se lo llevó y anotó y puso el primero. Lamentablemente, Barcelona de verdad reaccionó, pero le seguía costando porque era Carcelén el que hacía de 8, jugando en tres posiciones prácticamente, de 8 y de 10, los tuvo locos. Y hasta de falso 9 se dio mejor de jugar, Javier.
1: Claro, porque supuestamente el falso 9 era Ayrton Preciado, ¿no? A ver, de acuerdo con las expresiones que dijo Fernando, Barcelona y Augas comenzaron con un juego discreto los dos. ¿Verdad, Fernando?
0: Efectivamente, Javier.
1: Un juego discreto que de a poco como que quiso encender la llama del fútbol, como para decir, vamos, somos fuerza, somos este y el otro. Sí, y es donde se aprovechó, como dijo Fernando, se aprovechó el medio campo del conjunto de Aucas para... una mala salida de Lugo, se aprovechara Andrés Mena y le pusiera un pase en profundidad a Michael Carcelén, que ve la salida del portero José Luis Angulo, que no lo hizo tan mal, y se le levanta por encima para anotar la primera del encuentro. De acuerdo, Fernando, 1-0, donde pensamos todos que el Aucas iba a dar más pelea, que el Aucas iba a dar más fortaleza, que el Aucas iba a sostener ese triunfo que estaba consiguiendo. Pero realmente lo que se pudo observar no fue así. Fue un trabajo más colectivo, un trabajo más específico que estaba haciendo el conjunto de Aucas, ¿no? Dar una, ¿cómo puedo decirlo?, una potencia más en la delantera. Pero lo que pasa es que se dio muy tarde el técnico de, ¿cómo se llama?, el técnico de Aucas, al no tener un delantero.
0: Exacto.
1: ¿O no, Fernando?
0: Efectivamente, una, no tener un delantero, y la otra de que El problema que se lo genera Aucas mismo con la expulsión de Michael Carcelén, pues Javier,
1: ¿cómo va a traer? Ahí ya voy contigo a eso. ¿La expulsión en qué minuto fue?
0: La expulsión de Michael Carcelén.
1: A los 52 minutos.
0: Iniciando el segundo tiempo.
1: Ya, no. En el término del primer tiempo todavía.
0: Ah, todavía cuando jugamos adicionales, claro.
1: A ver, ¿qué pasa con eso? Primero, luego del gol, como que Barcelona le dicen, hey, oye, despierta, hijito.
0: Así es.
1: Como que despertó Barcelona, ¿no? ¿Cómo despertó? Con Tomás Martínez tratando de llegar por derecha, ¿no? Luis Cano llegando por izquierda, ¿no? El chico Willa en una de dos o tres trepadas hacia el área. Y así más o menos se mantuvo los primeros 45 minutos, donde hubo posibilidades de gol por parte de Barcelona. Tomás Rodríguez tomó una, por ahí creo que Cano tuvo un remate que lo salva el portero, y un remate también desviado de Tomás Rodríguez. Tomás Martínez no se encontró nunca en el partido, y me parece que eso más lo llevó a fregar su permanencia dentro del terreno de juego, Fernando.
0: Efectivamente, Javier, lo limitó la jugada, la brusquedad con la que entró y la forma, y creo que más aún cuando yo le llegué la tarjeta roja, lo desarmó a Lauca. Psicológicamente él no supo aceptar que verdaderamente, ya de por sí, minutos antes, Michael Carcelén ya había comenzado a provocar,
1: La primera tarjeta amarilla de Michael Carcelén me parece tonta. Es una falta fuerte, sí. Es una falta fuerte, pero que podría haberse
0: controlado.
1: Pero bueno, ya es un jugador que ya se conoce, que es así, asá, por acá y no sé cuánto, ¿no? Pero eso también debe remediar mucho, también es lo que se vaya a dar. Ahora, llega la jugada de la expulsión. Sí, me va a decir una expulsión tonta, porque viene Damián Díaz, lo va agarrando de la camiseta a Michael Carcelén, que eso nadie lo discute. Nadie lo discute, Fernando, ¿verdad? Ajá. Le va agarrando la camiseta, pero el problema es que Carcelén, en el problema, o le dijo algo Díaz, o Carcelén le sacó nomás el codo y le dio.
0: Claro, claro.
1: ¿Ya? Y eso, lastimosamente, aquí, allá y por allá, es expulsión. Buenas tardes, mi estimado Javier y Fernando. Menos mal que empató el sufrimiento. No es para así es la vida con este Barcelona. Dice don Guacho Palacio. Don Guacho, ¿cómo le va? Un abrazo a usted.
0: Un abrazo a la distancia para el oyente.
1: Hasta Quintana de España. Y olé. Olé.
0: Así es. Y Barcelona tiene que mejorar. O sea, el empate es para más o menos mejorar un poquito el colchón de puntos, porque no es que le está mejorando.
1: Fernando, el empate, ¿ya? Fue primero por el problema de la expulsión. ¿Ya? Oye, me estaba preguntando si es en el estadio o acá nomás eso hoy día.
0: No, oye, hasta el momento es estadio.
1: Allá, dígale, pásenle el dato a Víctor, por favor, pásenle el dato a Víctor. Entonces, eso es, mis estimados amigos. ¿Ya? Y Michael Carcelén dice, pero no, pero si yo solo saqué así, ahí, nada más. Pero es un codazo que le estás dando en la cara al jugador. Cualquier cosa deberías admitir, sí, yo lo hice, me equivoqué, está este y el otro. O sea, ¿cuándo también aprenderemos los futbolistas a decir, sí, yo fui el que le dio el golpe, yo fui el de la mano, yo fui el de acá, yo fui el de aquí? ¿Ya? Pero no es así. ¿Pero qué no es así? Yo creo que deberíamos ser directos siempre a decir, la culpa es mía, yo me equivoqué, yo le di el codazo. ¿Ya? Entonces, eso es. ¿Ya? Y entonces, ese es el problema, amigazo. Uh-huh. ¿Ya? Esa expulsión limitó mucho al equipo de Aucas. ¿Por qué? Porque se quedó con un hombre que le estaba tapando bien el tema a Barcelona. ¿Ya? Y que le estaba haciendo las cosas bastante bien.
0: Ahora, también a ver otra cosa. Este empate al Barcelona todavía no lo deja clasificado, porque con el Libertad le complica todo, porque ganó y están a 2 puntos, pues.
1: Ya vamos a eso. Porque sí es verdad lo que dice Fernando. Pero lo que pasa, radica es que el gol diferencia también es para buscar. ¿Ya? Mientras el gol diferencia de Barcelona es positivo, los otros no están positivos, Fernando.
0: Claro, ¿ya? Leones tiene...
1: Pero terminemos con lo del partido, ¿te parece?
0: Ya, no hay problema.
1: Ya. Entonces, si nosotros nos podemos a ver, Barcelona en el segundo tiempo tuvo que usar, digámoslo así, su arma secreta, ¿no? Benedetto con Damián Díaz. ¿Ya? Entonces, al ingresar ellos, ¿no? El técnico tuvo que hacer alguna variación en su medio campo, ¿no? Y eso obviamente se debería fortalecer un poco más. A lo mucho lo que se estaba viendo en el terreno de juego, porque Barcelona intentaba llegar, contragolpeaba, tuvo un par de llegadas buenas, dos cabezazos de ¿cómo se llama? De Benedetto, un tiro libre de Benedetto que lo saca el portero. Entonces, cosas así, y como que sí llegaba a fortalecer a Barcelona en estos segundos 45 minutos, Fernando.
0: Jugadas de pelota parada, que producto de una jugada de pelota parada es que se produce el penal.
1: ¿Ya? Ahí vamos, vamos al penal. El penal, señores, aunque los amigos de la capital de la República, con mucho respeto, los colegas que ayer vi uno que dijo, eso no es mano, eso no es penal, dijo. Un colega, señor Cuello, de un penal digital.
0: Eso es un penal más grande que el estadio.
1: Y le dicen los compañeros, pero eso es un penal. Dice él, no, que tenía el brazo pegado.
0: No, eso no es el brazo pegado, pues.
1: Perdóneme, si eso es brazo pegado, yo soy ciego.
0: Eso no es brazo pegado, pues el brazo. Y todos sabemos que la postura, cómo debe ir la postura del brazo, pues cuando está pegada al cuerpo, pues.
1: Claro. Entonces.
0: Si era claro que la mano estaba abierta y que detenía la dirección de la pelota. Cuando. Si él lo que quería decir es que la, no es que por, hay varias versiones, hay unos que dicen que cuando la pelota busca, a ver, que cuando la pelota busca la mano no es penal, y que cuando la mano busca la pelota ahí se detiene, se está obstruyendo la jugada. Entonces hay varias versiones que son difíciles de pronosticar, pero de ahí hay una mano penal. Pero lamentablemente, para llegar a esa forma de saber cuándo la mano debe ser bateada y todo, debe aquí armonizarse el trabajo del árbitro con las reglas del fútbol. Para algo son las mesas abiertas antes de los torneos, antes del arranque del torneo, en que los árbitros conversan, el presidente de la comisión de árbitros se sienta con todos los técnicos. Y se dice, esto lo vamos a hacer. Y ya llevan un manual hechecito de cómo son las decisiones arbitrales para este torneo. Que donde está, donde si hay cambios, donde están los cambios. Esto se cambia, esto no se cambia, esto se quita, esto no se quita. Acorde con el reglamento, obviamente. Como lo hacen en otros lugares, del mundo. Llevo peleando, desde que yo llegué entre tiempo, llevo peleando esto. Y dirán, no, que Cuello es, les exige tener esta metodología. Que la metodología es así. La metodología en todas partes del mundo es así. Primero, antes de todo, tienen a los árbitros reunidos con los técnicos de los clubes. Se reúnen técnicos, presidentes de clubes y los árbitros.
1: Ya,
0: y el concilio de árbitros de cada torneo, y ahí les van diciendo esto es con esto, esto es con esto, esto es con esto, para que no hayan vacíos y para que no hayan reclamos.
1: Tengo la mano un minuto
0: para que no hayan vacíos, para que no hayan reclamos, Javier, o sea, reclamos que no llevan a nada, reclamos que a la larga terminan creando margen de dudas entre todos los árbitros, entre cada forma de pitar de un árbitro, porque no hay la uniformidad de criterios. Al momento que se sienten y se haga un manual y se diga esto se convalida acorde con el con la regla tal, acorde con esto debo convalidar así, donde se vea la aplicación de uniformidad de criterios, tal cual como se ve en los mundiales, tal cual el fútbol aquí cambiará su forma de trabajo. Y se evitará tantos reclamos, tantos entredichos, y lo más importante, ya no le das chance ni al jugador, ni al técnico, ni a nadie de poder reclamar. Ya bueno. Si reclaman, ya tiene que ser algo, pero muy que no esté en el manual, que se salga de la contradicción, y que eso lo tendrá que resolver el VAR.
1: Exacto.
0: Pero como aquí no hay eso, vamos a tener el show del reclamo todos los días, fecha a fecha. y que ya se debería acabar esto. Pero a mí me sorprende por qué, qué es lo que está pasando en la comisión de arbitraje y por qué no se reúnen como debe de ser.
1: Ya. La mano es mano, no hay por dónde quitársela. ¿Ya? Es mano. Porque el hombre abre la mano y la pelota le pega en el brazo. Y luego él le pone la mano detrás como para decir que le pegó en el brazo y no hizo nada. ¿Ya? Pero lo que yo quisiera que algún momento diga, sí, yo metí la mano, fue una equivocación mía. Fue un error mío. ¿Ya? Yo sé que la gente hay veces que te va a decir sí, otra vez te va a decir no. Pero debe ser así, Fernando. Debe ser así. ¿Ya? Eso es lo que verdaderamente uno tiene que saber. Al cobro va, ¿qué me dice por acá un guacho? Carcelén se acordó que es jugador de Barcelona, menos mal. Hable serio, un guacho. Viene el coro, el jugador Johnny Quiñones, ojo que había pasado también por filas de Aucas, ¿no? Remató fuerte y anota la conquista del empate. Minuto 90 más 11, es decir 56. El público terminó el partido. Tenías que venir tú. El público terminó el partido. Y como siempre ahí afuera que le piden al público de preguntarle el este. No es que el árbitro nos perjudicó, de que el árbitro pintó una mano que no es. A ver, con el sumo respeto a los hinchas del Aucas, con todo el respeto a los hinchas de Aucas, ustedes no tienen lo que uno tiene, es decir, un monitor en ese momento, ¿no? Para decir fue penal o no fue penal, Fernando.
0: Así
1: ¿Estamos?
0: Es.
1: ¿Estamos de acuerdo?
0: Claro.
1: Los periodistas, la mayoría en sí, mano. Mano fue, lastimosamente fue la mano.
0: Claro
1: que se sí. Le cruzó la mano en el camino, se le cruzó la mano en el camino. Y fue penal. Así como los dos penales que no se pitaron en Manta, dos a favor de Barcelona y uno a favor del Manta, no se pitaron. Porque es casi parecía la jugada, Fernando. Casi parecía la jugada.
0: Exacto.
1: Pero se anotaron.
0: Se anotaron como debe de ser. El uno no se convalidó y el otro, el de Barcelona, tuvo que...
1: No se convalidaron ninguna en Manta Barcelona. Ninguno se convalidó. Entonces, tenemos que ver que también los árbitros tienen que tener muchas cosas en esto.
0: Y ahora hay, ¿sabes qué, Javier? Y ahora noto que hay mucha mayor presión en los árbitros. Y eso está trayendo algo que... No sé si has notado que hay mucho miedo a equivocarse con la decisión arbitral. Hay mucho, mucho miedo debido a la presión y a esto de las nuevas reglas.
1: Yo lo que veo aquí...
0: Lo que estoy viendo es que...
1: Pero el VAR no lo apoya tampoco.
0: Mira, yo estoy viendo otra cosa que va a abrir muchos problemas entre el VAR y los árbitros. Que hay mucho miedo a equivocarse. Y que todo va, y que hay uno, que hay mucho miedo a equivocarse por parte de tanto lo de los del VAR como los de la terna arbitral, y eso a su vez va a traer muchos, y eso a su vez puede perjudicar al, tienen miedo uno a equivocarse, y también porque para mí la red no se tomaron, no aprovecharon el tiempo suficiente de... Y esto también es omisión culposa, esto es culpa también de la comisión de arbitraje y de la federación, porque yo por lo menos al mundial, si llevo delegación, me llevo unos cuantos árbitros, pues, a los árbitros escalafón. FIFA me los llevo al mundial haciendo stand, me los llevo con el, con la finalidad de que vean cómo se trabaja.
1: Es que no los quisieron llevar tampoco. ¿Ya?
0: Y tenían que, es que no es cuestión de que no los quiero llevar, porque estoy viendo que mi torneo está teniendo fallas horrorosas y que tarde o temprano me iban a obligar a lanzar a lanzar a los árbitros a jugar con todas las reglas. Tenía que llevármelos, pues, Javier. Tenía que llevármelos. O sea, hasta por condición de que la presión es como, mira, la presión de la federación es porque sabe que su presidente es el vicepresidente de la CONMEBOL. Basta que yo sea el vicepresidente de la CONMEBOL, mi federación tiene que tener una buena imagen con los árbitros. Mi federación y mis árbitros tienen que estar en la élite, ¿no te parece?
1: Pero no están porque no tienen la jerarquía. Si tuvieran la jerarquía, estuvieran por lo menos una para dirigir los cuartos de final de la Copa Libertadores y Copa Sudamericana, pero no hay. Vamos a la pausa, ya regresamos.

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0: Yo creo que este Barcelona-Aucas se deja muchas cosas en claro. Barcelona tendrá que seguir mejorando. Algunos jugadores han dicho que están contentos con la presencia de Troviani. Espérense, tengo yo declaraciones por si acaso, Fernando. Uh-huh. Déjeme ver por aquí, déjeme un ratito que tengo yo algo por aquí. Déjeme ver. Gente de Barcelona. A ver, lo tengo por aquí al señor Troviani. ¿Le parece?
1: Ya.
0: Ya, espérese un ratito, déjeme ponerlo acá. Escuchar parte de lo que ha dicho el señor Troviani. Justamente hace, creo, en su llegada a Guayaquil, creo que fueron en vuelo charter. Escuchemos. Señor Troviani, por favor, dele.
2: Importante los resultados que han venido consiguiendo. ¿Cómo toma la actitud del equipo dentro del campo de juego?
3: Estamos bien, estamos sumando. Así que importante, era un partido importante en Quito. Aucas va segundo. Y bueno, hay que seguir. Tenemos que seguir creciendo como equipo. Así que el equipo está bien, estamos contentos, nos hubiese gustado el triunfo, pero bueno, después de esos 5 minutos, que a los 5 minutos te meten un gol, doblegar el esfuerzo, ir para adelante, tener el 66% de balón, 15 tiros al arco, yo creo que justo y merecido el empate.
2: Profe, preguntarle también, ¿qué se viene ahora con Barcelona contra el Neptune? Clasificar al hexagonal principal es el objetivo principal y también llegar a cupos internacionales.
3: Sí, vamos partido a partido, lo principal es ahora el partido que nos viene contra el Neptune, hacer un gran partido y ganar, así que ya estamos para estar tranquilos, pero va a ser una final, así que lo primero es pensar en el partido que viene.
2: Está, bueno, ¿cómo le va?
0: Muy bien, ahí está. Gente de Barcelona, déjeme ver si tengo algo más de los niños por acá, déjeme ver. Lo tengo al técnico encargado de Barcelona, ¿no? El señor, el profesor Luis Tolosano, que estuvo en la rueda de prensa el día de ayer, ¿no? Y esto fue lo que dijo a los medios de comunicación. Aquí vamos a escucharlo. ¿Le parece, un Fer?
1: Dele.
0: Espérese un ratito. No se me mueve. Ahí va.
4: A ver, mi respecto a qué se puede mejorar, imagínate, ese es el camino del día a día. Yo creo que los partidos se trabajan día a día y un modelo de juego se trabaja día a día a través de la metodología y a través de las sesiones de entrenamiento. Nosotros tratamos de mejorar en todos los aspectos. Sobre todo tener mucho tiempo en la pelota, muchos desmarques, defender muy bien, porque generalmente este equipo a través de la tenencia ataca mucho y debemos de trabajar mucho en las vigilancias defensivas, porque a veces nos pueden hacer daño en un contragolpe, en una transición. Y con respecto a la hinchada, imagínate lo hermoso que es, ¿no? En Quito, Barcelona, vino mucha gente y bueno, creo que estaba feliz. Y eso es muy importante. Hola, buenas noches. A ver, respecto a qué se puede mejorar, imagínate, ese es el camino del día a día. Yo creo que los partidos se trabajan día a día y un modelo de juego se trabaja día a día a través de la metodología y a través de las sesiones de entrenamiento. Nosotros tratamos de mejorar en todos los aspectos, sobre todo tener mucho tiempo en la pelota, muchos desmarques, defender muy bien, porque generalmente este equipo a través de la tenencia ataca mucho y debemos de trabajar mucho en las vigilancias defensivas, porque a veces nos pueden hacer daño en un contragolpe, en una transición.
0: Muy bien. ¿Qué dijo también? ¿Sabe quién lo tengo acá? A don Darío Benedetto. ¿Quiere escucharlo?
1: Suéltelo.
0: Espéreme un segundito. Deje que lo tengo que acomodar. A don Darío Benedetto. Espérese un ratito. Aquí. Ahí vamos. Señor Darío Benedetto, escuche qué dijo el día de ayer.
5: bastante, que se rescató con un equipo difícil. Es importante también sumar en la altura. Sabemos que había que ganar, que no termina de alcanzar del todo, pero es importante para nosotros seguir sumando.
6: Muy bien, muy bien. La verdad que pude sumar 15 minutos del partido anterior, 45 de este, y ya para el próximo ya voy a estar bien.
5: Sí, sí, lindo punto. Hay que seguir trabajando. Obviamente es un punto...
0: Ahí estuvo Darío Benedetto, maestro. ¿Y qué dijo el técnico del Aucas? Con eso vamos a cerrar para el día de hoy. Déjeme ver la parte que dijo el técnico del Aucas. Espéreme un ratito, acá está. Acá está. Don Norberto Araújo, ¿qué dijo con respecto a este partido? Lo vamos a pasar a escuchar. Déjeme ver. Aquí estamos, listos. ¿Qué dijo don Norberto Araújo? Dele.
7: Respecto a cómo fue el partido, creo que en el primer tiempo salimos, sabíamos que los primeros 20 minutos eran importantes para nosotros, habíamos encontrado ese espacio a los de delante que nos hicieron, así que, y ahí creo que fue la diferencia del entrenador. Yo tuvimos dos chances más en el primer tiempo, que a lo mejor podemos sacar un poco de ventaja. Estamos en rival. Que juega duro, tiene muy buenos jugadores, fue la función de estarse capitalizando el primer tiempo, creo que ahí nos venimos un poquito atrás, tenemos que aguantar como sea ese partido, pero bueno, vemos que ellos tienen buen tiro de afuera también, son buenos jugadores también, creo que la verdad rescato una actitud muy importante el equipo en el cual corrió, creo que estuvimos arruinados, creo que tapamos ese tipo de pases. Quizás a lo mejor un poquito de atrás, pero bueno, he llegado a este equipo a llevar a esa distancia. Pero bueno, creo que en línea general me voy muy contento. Estamos segundos, rival duro, no es conformismo, pero como se ve la situación de partido, creo que es un buen punto. Sí, después.
0: Bueno, ¿qué opinas de lo que dijo Norberto Araújo?
8: Bueno, Norberto Araújo es muy objetivo en sus comentarios siempre. Y en sus apreciaciones, dijo, es verdad, dice, no fue un buen partido, dijo. Lo bueno es que estuvimos, nos jugamos como debe ser y lo pudimos sostener y salimos segundos. Pero él reconoce que básicamente su equipo no anda bien todavía. Él lo reconoce públicamente. Que es bueno lo que se ha hecho, pero que no, como que diciendo, no me alcanza todavía, no llena mis expectativas para lo que quiero con el Aucas. O sea, él aspira a crecer mucho más, Javier. Y esos son los verdaderos técnicos que son de proceso y que lamentablemente en pocos clubes tienen, se les permite trabajar y en otros pasan con, tienen muy pasos fugaces. Entonces, ¿por qué? Porque nuestros clubes no se encaminan a hacer verdaderos procesos deportivos en el fútbol. Procesos que les permiten ser clubes con desarrollo sustentables en lo que es la masificación de jugadores para armar sus equipos. Pero lamentablemente eso no lo hacen y terminan bien y terminan como... Y pasan a ganar títulos fugaces y no títulos como debe de ser, títulos que les permitan ir creciendo tanto de la mano de la parte formativa a la parte de equipo de primera, Javier.
0: Así es. A ver, con estos resultados, señores, hasta el momento, Independiente 71, Macará 48, perdón, Aucas 49, Macará 48, Católica 48, Barcelona, perdón, Liga 45 y Barcelona con 43, ¿de acuerdo?
8: Así es, Javier.
0: Lo que van a jugar, horario me imagino unificado, no creo unificado porque Independiente y Liga van a jugar solos como jugaron este fin de semana.
8: Ya, ¿tú crees que esos dos partidos no se van a unificar?
0: Sí, me parece que no van a ser unificados. Liga jugará ante Técnico Universitario. Liga ante Deportivo Cuenca. Y el equipo de Independiente tendrá que ir hasta Loja a jugar con Libertad. ¿Verdad?
8: Así
0: vamos.
8: Es.
0: Por el cuadrangular, Libertad tiene 41, Leones 38, Muchurruna 37 y Guayaquil City 36. De aquí tiene que jugar Leones frente a Técnico, Libertad Independiente, Guayaquil City, Muchurruna, mira.
8: Partido difícil.
0: Y el otro partido, nada más. y el hexagonal del no descenso, Emelec 36, Cuenca 35, Orense 30, Técnico 29, Delfín 27 y Manta con 20 puntos. Sir Fernando, que la fecha número 30 en horario unificado va a haber... ¿cuántos partidos crees que hay en unificación de horarios ahí?
8: A ver, yo de acuerdo a lo que... viendo el calendario de última fecha de partidos...
0: Ya, porque tenemos que hablar de Melec también, que hoy juega.
8: A ver, los partidos que no se unificarían, Liga de Quito, Deportivo Cuenca.
0: Ese no iría unificado porque Liga tiene que jugar Copa Libertadores la próxima semana en la capital de la República, dele.
8: El Guayaquil City Muchurruna sí va unificado.
0: Ese sí.
8: Barcelona Delfín, póngalo unificado.
0: También.
8: Católica Orense,
0: póngalo. Aunque Delfín no tiene por qué pelear ni nada por el estilo.
8: Pero Barcelona sí, pues. Barcelona
0: sí, pero nada, es el único. Dele.
8: Incluso diría yo que Liga Deportivo Cuenca sí lo podrían estar unificando porque Liga todavía...
0: ¿Vale? Liga Cuenca, ajá. Pero Liga no, porque Liga tiene que jugar Copa Libertadores, okay. Y
8: aquí en la capital. Ya. Católico, Libertad, Independiente del Valle unificado.
0: No, tampoco, porque Independiente tiene que jugar Copa Libertadores, Fernando. A ver, imagínate que es lo mismo que pasó esta semana. Ya.
8: Mira, yo lo que podría hacer ahí, a ver, ya, Libertad Independiente, como sé que juegan Copa Libertadores y Liga Deportivo Cuenca, también juega Copa Libertadores Liga, los unifico, pero en un viernes o en un viernes. Los mando a jugar viernes los dos partidos, a la misma hora.
0: ¿Ya?
8: Eso sí podría ser, ya que quiero unificar horario.
0: Podría ser. Ya. Listo.
8: Ya.
0: A ver.
8: Para Barcelona.
0: No, Fernando, lo que pasa es una cosa. Que estos dos equipos de Copa Libertadores a ellos les van a dar facilidades para que participen.
8: Claro, eso sí. Por eso te digo, esos partidos correrán para viernes. No te sorprendas.
0: Los dos.
8: Claro.
0: Podría ser.
8: Los pueden correr para viernes.
0: Podría ser. Bueno, a ver, dejemos eso. Fernando, hoy Emelec tiene algo crucial con el Manta. Si Emelec no lo gana, si Emelec logra un empate, cuidado. Cuidado porque las cosas de Emelec se le pueden venir las cosas muy negras, maestro. ¿Sí o no?
8: Una que se le pueden venir difíciles. Y otra que puede, que con el empate puede entrar, puede caer en un bache del no descenso, del hexagonal del no descenso, porque bien ya no le va a alcanzar ganando el otro partido.
0: Mire, según las proyecciones que hice, Emelec se quedará jugando abajo. ¡Ojo! Si Emelec consigue un buen resultado hoy, consigue un buen resultado la próxima semana, podría zafar. Pero Guayaquil City tendría que perder un partido por lo menos.
8: Para mí no, para mí, a ver, yo le digo dónde va a estar la cereza del pastel para que Emelec se salve. Emelec ganando hoy. Pero si hoy Muchurruna cae, olvídese, el que se salve es Emelec.
0: A ver, si hace 39, se queda con 37 Muchurruna. Y pero igual se podría quedar Muchurruna y Emelec en la parte de abajo, porque el siguiente partido es Guayaquil City Muchurruna en el Estadio Cristian Benítez.
8: Por eso te digo, y Emelec le puede estar.
0: Y Emelec podría quedarse con 39, Muchurruna con 37, ¿no? ¿Estamos de acuerdo?
8: Sí.
0: Ya, y podría igual Emelec quedarse en la liguilla del no descenso. Si Emelec llegaría a ganar sus dos partidos, podría llegar al cuadrangular.
8: O ganar o empatar, ganarle a Manta y empatar con Macará.
0: Podría ser también.
8: Y esperar a ver si se te da el resultado de que Leones le gane a Muchurruna hoy y la, Y la próxima semana el Musulmana, ¿con quién le toca? Con el City, ¿no, verdad?
0: Musulmana con el City la próxima semana.
8: Ya, si el Guayaquil City le da el empujón, olvídate. El que la tiene complicada ahorita es Musulmana, porque Melé tiene cómo zafar, tiene cómo ganarle al Manta. Pero si el Musulmana se cae con Leones, y lo lógico es que pueda caer Musulmana con Leones y con Guayaquil City.
0: Pero Fernando, cuidado que el Manta va en crecimiento. O sea, no con esto estoy diciendo que el Manta va a ganar, pero hay un crecimiento bastante bueno por parte del Manta.
8: Eso sí, que el partido va a ser parejo y luchado, sí. Porque el Manta no se lo va a poner
0: exacto, fácil. Exacto. Por ejemplo, el otro compromiso que es para hoy, Orense-Guayaquil City. ¿Ya?
8: Así es, Orense-Guayaquil City.
0: Si Orense no gana,
8: chao.
0: Olvídate, Orense,
8: ya no le alcanza.
0: Se quedas ahí mismo y no te salva a nadie.
8: Así, en la última fecha de ahí es difícil que Lorenzo se salve. Tendría que depender de otras caídas.
0: Pero si el City gana, sus dos partidos, Fernando, hace 45.
8: ¿Ya? Pasa recontra que... Pero, tío, tanto Guayaquil City como Emelec tienen cómo pasar. Tienen cómo pasar, Javier.
0: Pero estamos bien en lo que estamos hablando, ¿verdad?
8: Sí, estamos bien, ya. Estamos, porque ya. Las dos proyecciones juegan así para Emelec, pero con esos resultados que te digo, la caída de Musurruna hoy, el triunfo de Guayaquil City ante Orense, y la próxima semana que Musurruna vuelva a caer y Emelé termine arañando por lo menos un punto ante Macará.
0: Podría, pero ¿sabes qué? Yo lo veo difícil en Ambato.
8: ¿Sí sabes? Por lo que viene el Macará herido.
0: Exacto. Por lo que viene el Macará herido. Pero, ojo, Emelé tampoco es que está haciendo un gran fútbol en estos días.
8: Le cuesta desarrollar buen fútbol al Emelé.
0: Fernando dice que tenía la probable alineación para hoy. ¿Cuál sería?
8: La probable alineación del Emelec. Ya te la saco.
0: Usted que tanto quería escucharlo, Mourinho, mañana lo escuchamos de entrada. Ya, no se preocupe. Aguántelo para mañana.
8: Valero en el arco.
0: Ya.
8: Ariel Mina. A ver, vamos de derecha a izquierda. El jugador Teo Gómez, de lateral derecho. Central por derecha, Leguizamón.
0: A ver, ¿por derecha quién?
8: Gómez, Leguizamón.
0: ¿Ya?
8: Por izquierda eran León y Ariel Mina cerrando la línea de cuatro.
0: ¿Ya?
8: Adelante, por derecha, Juan Pablo Ruiz, Ariel Mina, el jugador Valverde y
0: Ángelo Mina,
8: el jugador Valverde y Luis Fragoso, cerrando la línea de cuatro. Y los dos delanteros, Carrillo y Klimovic.
0: O sea, quiere jugar un 4-4-2 otra vez.
8: Ajá, así estaría. O podría ser un 4-4-1-1.
0: Podría ser también. Pero bueno,
8: normalmente lo puedes poner a Klimovic retrocediendo o a Carrillo retrocediendo y Klimovic arriba.
0: Bueno, esta noche se lo estaremos contando todo y mañana estaremos rematando con este tema de la fecha número 29 de la Liga Pro. Señor Cuello, nos vemos hasta mañana.
8: Hasta mañana, Javier.
0: De mi parte nos vemos también, más luego en el fútbol aquí en CRS Satelital. Chao, bye bye.

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Hola amigos, ¿cómo estamos? Es un gusto saludarlos aquí en la programación de Radio CRS Satelital en este día lunes. Estamos ya 7 de septiembre del 2026. Estaremos juntos con don Johnny Vinesa, don Víctor Pizarro, Pedro Merchán para ayudarles. El comentario, las opiniones de lo que ha sucedido hasta el momento. Faltan 3 partidos para culminar la fecha número 29 y se pone candente, ¿no? Así como lo venimos viendo hoy, el Emelec obligado a ganar su partido ante el Manta. Se jugará otro partido entre Muchurruna y Leones. Y el partido que tiene Guayaquil City también jugando ante el Orense, el Emelec obligado a ganar y que no se...

Machala, aunque tiene otro partido de local, el último ante Muchurruna, que Muchurruna no sume ante Leones, porque Leones tiene 38 puntos y cierra su partido último con el técnico universitario. Se pone cara dura, ¿no? Se pone cara pescado, como dice la gente en el pueblo, pero esto es fútbol y hay que seguir. Y Barcelona, que rescató un punto sobre los minutos de reposición ya. Un gol parecido al que le marcó al Independiente del Valle por el tiempo. No es parecido en la jugada, sino por el tiempo de reposición. Y dice, ¿por qué le dan tantos minutos a Barcelona para que empate? Es que a la gente nada le cuadra, ¿no? Ahora hay que reponer los minutos, y han ocurrido en un sinnúmero de partidos. Ha ocurrido con Liga de Quito también, o sea que también lo favorecen a Liga de Quito, y ha ganado en esos minutos finales partidos duros. Pero Barcelona sacó un punto de oro. Barcelona todavía no tiene la clasificación al hexagonal número 1. Y les voy a decir por qué. Barcelona hizo 43 puntos y Leones tiene un techo de 44. Si Barcelona no gana y Leones gana sus 6 puntos, haría 44. Pero Barcelona como mínimo necesita un empate el próximo fin de semana ante el equipo Cetáceo, el equipo de Pechón León, que perdió nuevamente como dueño de casa, y se van por el despeñadero los equipos de Manabí. Vamos a ver, estamos sacando cuentas de los equipos que son de la costa, que pertenecen al llano, como los dos de Manabí, el Orense, el Guayaquil City, el Emelec y el Barcelona. Barcelona está ahí, está la expectativa. Todavía no tiene asegurado su participación en el hexagonal número 1. Tiene 43 puntos y Leones tiene 2 partidos más, que hoy lo juega ante el Ponchito en Ambato, o en La Cocha, como quiera decirse. Y tiene su último partido con el técnico universitario. Tiene 2 pruebas con los equipos zambateños y Barcelona tiene como mínimo que sacar el empate. Barcelona tiene que ir a ganar el último partido. Claro, ayer no estuvo el Chamo Contreras, pero el arquero Angulo estuvo a la altura de las exigencias, ¿no? Sacó una pelota que llevaba destino para el segundo y se liquidaba el pleito, y ahí sí se acababa la opción mayoritariamente para Barcelona. Y el Aucas estuvo muy prendido. Qué manera de cometer errores, y sobre todo cuando el Aucas le marca en los primeros 5 minutos por intermedio del Carcelén, pero Carcelén también embarró y dio un codazo para Roja y se fue. Eso de alguna manera benefició tener uno más Barcelona que el rival. Y ya con la entrada de Johnny Quiñones, lo de Benedetto, lo del Quito Díaz, obviamente que hubo mayores posibilidades. Tienen que arriesgarse más a rematar de larga y de media distancia para que se puedan cumplir las expectativas. Así de simple lo que tiene Barcelona. 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

0: 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Ahí estamos. 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Hoy se juegan partidos decidores. Vamos a coincidir en aquello. ¿Cuál es el partido más importante? Dos equipos guayaquileños que tienen compromisos durísimos acá en la costa. Primero será Guayaquil City en Machala con el Orense. Luego será el Emelec con el Manta, obligado a ganar, ya sabe. Y hay otro partido, sí, tenemos otro partido. ¿Cuál es ese partido? Me falta un partido, a ver, tiene el de la Cocha, el Ponchito que recibe, el Muchurruna que recibe a Leones. Un Leones que, de sacar un buen resultado, de ponerse con 42 puntos, se pone en la pelea del cuadrangular. Y puede sacarlo, ya el Cuenquita ya no tiene chance de nada. Ya olvídense del Cuenquita, que con la derrota anoche de Libertad, y miren cómo le cambió la cara a Libertad, Juan Pablo Butt. Qué manera, ¿no?, de poder decir que el técnico le dio esa faceta ya de... Ya lo tiene en cuadrangular, ya está en cuadrangular el Libertad. Tiene 41 puntos. Está a dos puntos de Barcelona y juega de local con el Independiente del Valle, que sigue ganando y gana y gana y gana. Solo Barcelona le pudo quitar el invicto la semana pasada. Pero se pone muy interesante la jornada de la Liga Pro en este último partido. ¿Cómo irán a hacer? Tienen que unificar los horarios, tienen que coger los partidos que se van a jugar el sábado. Yo creo que no debe haber partidos el viernes, y si hay el viernes, tienen que unificarlos con los equipos que están comprometidos. Por ejemplo, los que están comprometidos con la parte baja, el Manta, el Orense, el Técnico Universitario, el Delfín, y por ahí falta Guayaquil City y el Ponchito, porque... Dos de Manta, uno del Oro, tres. Técnico Universitario, cuatro. Faltan dos, pero hoy hay que conocer esos resultados. Así está. También en el Mundial Sub-20 femenino, la selección ecuatoriana dio cuenta de gana. De gana. Le ganó 3-0. Qué partido que se mandaron las ecuatorianas Así que no podemos pasar inadvertidos con este resultado en un mundial de fútbol femenino y que lo supo sacar Ecuador 3-0, ¿no? Buen nivel, ¿eh? Jugando en buen nivel las chicas, esperemos que le vaya súper súper de lo mejor, ¿no? Así estamos entonces con el Mundial Sub-20 femenino. Ahí está, 3-0, 0-0 y seguiremos ahí en la pelea y a ver cómo le va. Que le vaya súper bien. Creo que esta selección la dirige el profesor Moscoso. Yo lo conocí cuando estaba como asistente del señor Javier Aguirre. ¿Se acuerdan el técnico que tuvo muchos éxitos? El profesor Aguirre, que tiene un hijo que es futbolista, no sé por dónde andará el chico Aguirre. Javier Aguirre creo que también se llama. Pero al profesor Moscoso lo conocí en Fedenador cuando era preparador físico y asistente técnico. Ahora está de técnico de la Sub-20 femenina. Así vamos entonces con todo esto y la novela de Gallardo, cuando se conocerá oficialmente por parte de la ecuatoriana de fútbol. Todo eso lo vamos a tener detallado cuando ya la dirigencia del fútbol ecuatoriano pueda tener todo esto. Estamos saludando allá en los Estados Unidos a don Richard Pacheco, que nos sintoniza en las mañanas con la programación, un socio barcelonista, debe estar tranquilo, no está contento porque no jugó bien Barcelona anoche, no jugó bien Barcelona, el Aucas no supo vacunar en la hora de la verdad, lo de Ayrton Preciado quiso sacarse hasta el arco, pero no, eso no se hace, quiso hacer una de más, ya, se pasó de más. Si hubiera hecho lo que hizo acá, que le pegó bien en los dos goles que le hizo al Emelec, pero acá se quiso sacar hasta el césped don Ayrton Preciado, y eso liquidaba el partido con el 2-0, y allí terminaba la película, pero se farrió ese gol, lo que evitó también Angulo, el arquero que tuvo que reemplazar, y tuvo a la talla de la necesidad de un Barcelona que busca con apremio el puesto en el hexagonal número 1. Todavía está ahí, tiene 43 y 48 tienen los demás, está a 5 puntos, así que puede acortar de distancia, está a 2 puntos de Liga de Quito. Así está la situación. A propósito de Liga de Quito, tendremos el partido allá en Brasil contra el Palmeiras. Habrá jornada de Copa Libertadores esta semana, uno en Brasil y otro acá en Ecuador contra otro brasileño. Vamos a tener una jornada, pero súper de película, ya en los cuartos de final. A ver cómo le va, pero la tarea está harto difícil. Si Liga saca un buen resultado ante Palmeiras allá en Brasil, tiene la sartén por el mango y hacerlo ver, porque los brasileños, aunque el Mirasol estuvo a punto de ganarle a Liga de Quito y en penales se quedó, pero no le pudo ganar Liga de Quito. Hay algunas cosas todavía que corregir entre lo que se tiene que decir de Liga de Quito, ¿eh? Miren que empató de local contra el Ponchito, perdió contra el Guayaquil City, perdió acá, pero ganó el fin de semana en Ambato cuando era adverso el resultado 0-1 y ganó 3-1. Nuevamente Michael Estrada y los Rodríguez que anotaron ahí para Liga de Quito, que tiene su confrontación en Copa Libertadores allá en Brasil. Interesante la jornada, pero se pone más interesante lo que serán los partidos últimos de este fin de semana por Liga Pro. Va a tener una tarea ardua entre hoy y mañana Liga Pro para unificar los horarios entiendo que entre viernes, sábado y domingo. a Liga de Quito, lo van a poner, Liga de Quito juega con el Deportivo Cuenca. El Deportivo Cuenca no tiene nada, nada que pelear. Ellos están ya condenados a jugar el hexagonal número 2, lo propio los dos de Manta, el técnico universitario, y así queda. Esperar cuáles serán los otros dos equipos. Podría ser que Liga de Quito, que Liga de Quito viene también de participación, Liga de Quito lo van a poner para sábado, porque ellos a la siguiente semana tienen el partido de local contra Palmeiras, y creo que para Liga hay prioridad. Incluso puede poner un equipo emergente con Deportivo Cuenca. Ya el Deportivo Cuenca, esperar nada más el hexagonal número 2. Pero Liga de Quito tiene 45 puntos y está en la lucha por meterse entre los tres primeros que dan premio a Copa Libertadores. Los dos primeros van a fase de grupo, el tercero va a una repesca, el cuarto de Copa Libertadores saldrá de la Copa Ecuador, y a ver quién queda campeón de la Copa Ecuador. Así que esa es la situación de lo que tendremos como novedad de estos partidos. Hoy no sé si la hinchada vaya a querer apoyar, tiene que ir, pues hoy el campo debe meter arriba de 20.000 espectadores. Va a jugar el MLEG una opción de buscar esa chance a Río Revuelto. Están unificados los horarios, por eso tendremos a las 7 de la noche todo aquello que será, pues, este partido de Orense con Guayaquil City y Muchurruna, que recibirá a Leones Fútbol Club. Increíble, ¿no? Leones está a punto de llegar por un punto puede llegar a no, tiene que sacar más puntos para meterse al cuadrangular. Y mire cómo llegó este equipo, ¿no? Conversábamos con don Santiago Jácome, su gerente deportivo, y también con don Esteban Paz, que vamos a tener una conversación cualquier momento para los temas que están pendientes de tratarlo. Y el Leones no tiene, creo que no tiene un presupuesto de 1.300.000 a 1.500.000. Sin embargo, ahí está en la pelea, se quitaron, se limpiaron los técnicos. Me parece haber visto una nota de condolencia de parte de Independiente del Valle para Giovanni La Sombra Espinosa, ¿no? Un familiar de los que son considerados, ¿no? Perdió la vida, y nuestra sentida nota de condolencia para la Giovanni La Sombra Espinosa, que pasó por el Lauca, pasó por Liga de Quito y fue seleccionado también. Así que esa nota la estábamos hablando porque justamente él es asistente de técnico del grupo de técnicos que vino de Argentina para el equipo de Leones Fútbol Club. Así estamos entonces, a esperar a ver qué sucede. ¿Cómo le da al Ponchito? El Ponchito está con 37 puntos. De ganarle el día de hoy a Leones, que no será cosa tan fácil, completaría los 40 puntos y se pone punto caramelo para el cuadrangular. Y sale de la zona, a ver, 40, el otro tiene, el Emelec tiene 36, haría 39. Uy, lo deja el Emelec. Guayaquil, el Orense, son cuatro. Falta Guayaquil City. El Ponchito se salvaría de esa zona del hexagonal de descenso. Y tendrá que esperar. Porque tenemos dos de Manabí, uno de Machala, tres. Uno de Ambato, cuatro. Faltaría... es que está el Emelec también ahí con 36 puntos. Pero si gana hoy el Ponchito... el Emelec obligado a ganar para hacer 39 e ir su último partido a Ambato, a vencer o morir, como se dice, ¿no? ¿Verdad, don Luis Tomalachi Caiza? Ya los amigos están en la onda de sintonía. Aquí en la programación, don Luis Tomalachi Caiza va a estar de cajón el día de hoy apoyando a su equipo ante un Manta que está dando manotones de ahogado, pero va a ser duro. Así que hay que saberle ganar al Manta, al equipo de Raúl Duarte, porque le ganó a Barcelona, le ganó al Cuenca y lo tuvo pujando al Macará 4-3. Le hizo 3 goles allá en Ambato. Ojo con el Manta. Ponerse a buen recaudo el Emelec, si sabe hacer bien las cosas, para tener cómo reponerse y levantarse de aquello, pero está muy comprometido. Muchos puntos que tiene, a pesar de que él tiene 7 puntos de diferencia sobre el Delfín, y el Delfín juega contra Barcelona acá, y el Manta juega hoy con Emelec y el último partido con el Aucas allá en Manta. O sea, tiene que hacer una jornada, una fantástica jornada para poder ir saliendo del fondo. Pero esto deberá que aplicarlo bien ahí don Raúl Duarte, y esperemos que el día de hoy puedan completar lo que necesita. Pero el Emelec va con la urgencia de sacar los 3 puntos. Donde el Emelec no gana el día de hoy, es que ha sido muy irregular, pues. Si el gol que le hacen a Leones sobre el minuto final, parecido a lo que ha hecho Barcelona en los últimos minutos, así está ganando el Astillero, ¿eh? No crean que solamente fue Barcelona el que marcó al minuto 101 en los 2 partidos. También le ocurrió el Emelec con Leguizamón ante Leones. Así que habrá que esperar esta situación de lo que se viene de inmediato, ¿no? Con todas las anotaciones que hemos hecho sobre este partido. Ahí está ya. A ver, ¿estamos con saludos? ¿Estamos con saludos o no hay saludos? 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
0: 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Ahí está. ¿Ya? Se fue ese vehículo. 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Así que, don Johnny, buenos días. Es un gusto saludarlo en este inicio de semana. Bendiciones para todos. Que haya un bendecido lunes para todos. Vamos a hacer la pausa y continuamos con más aquí en la programación de Radio CR Satelital Deportes en el Ecuador y el mundo. Ya volvemos.

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2: Son las 8 de la mañana.
3: 44 minutos.
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0: ¿Cómo no te voy a querer? Claro, si eres para mí la vida, por eso nunca te dejaré, la canción de Emelec. A propósito de Emelec, ya conversamos vía WhatsApp con don Raúl Duarte, se encuentran acá en Guayaquil, y vamos a conversar con Raúl. A Raúl lo hemos tenido más como interactor de la Capira, cuando era técnico de la Capira. Pero hubo un cambio de timonel después de que jugó contra Barcelona en la Copa Ecuador, aquel partido controversial, y ahora está en el Manta, y ahí le va dando identidad y le va dando orden. Así que después de la siguiente pausa lo vamos a tener al técnico del Manta, y que jugará ante el Emelec, y queremos escuchar cómo será este partido, qué se espera de parte del Manta, cuáles son las altas, las bajas que tiene. Lo vamos a tener aquí en la programación, siempre con el contenido para que nuestros amables televidentes y oyentes en Manabí, en Cuenca, en Quito, en Machala, en Guayaquil, donde quiera que se encuentren, fuera del país también, fuera de nuestro país, disfruten de esta entrevista que vamos a tener con el director técnico del rival del Emelec. ¿Qué les parece, no? Así que lo vamos a tener después de las 9:05, 9:10, por ahí. Lo vamos a tener a don Raúl Duarte. Entonces, así se pone de candente la situación en la parte alta. Ya la parte alta la tiene definida totalmente. No hay nadie quien lo alcance a Independiente del Valle, que jugará su partido con Libertad, que ya está en cuadrangular de Copa Sudamericana. Este sí está ya calificado. El Independiente del Valle, que tendrá su partido también entre semana de Copa Libertadores, y qué rival que tiene, ¿no? Donde está Anthony Valencia, está Gonzalo Plata, y qué equipo como el que tiene también a Paquetá, de Arrua Barruena, creo que es uno. Sí, tiene a Pedro, un equipo de lujo, el arquero argentino que tiene un buen momento, pero lo vamos a tener entre semana acá en Quito para que se enfrente al Independiente del Valle, durísimo el rival, así que vamos a ver todas estas emociones que nos depara esta actividad futbolera, ¿no? Así que hinchas emelecistas, hinchas del Manta, hinchas de la programación, no se pierdan la entrevista. ¿Cómo estamos con saludos? Hay reporte de sintonía. Los barcelonistas les agradó el empate sobre los minutos 100. Ahí está don Edwin Marca. Saludos en sintonía por YouTube desde Cuenca. Él siempre está en la sintonía, don Edwin Marca 27. Está don Juan Jesús Pesantes. Ahí está. Buenos días, Pedrito. Feliz comienzo de semana. El ídolo todavía sufriendo para entrar al hexagonal. Claro, le falta un punto. Porque ya lo habíamos dicho, Juanito, está muy bien en la onda. Usted sintonizado tiene apenas 43 puntos. Y el que le puede dar alcance tiene dos partidos asequibles. Puede ganarle al Ponchito hoy y le juega de local ante el técnico universitario y haría 44 puntos. ¿Y cuánto tiene Barcelona? 43. Así que obligado a ganar o ganar, o a empatar como mínimo. Pero Barcelona no puede darse ese lujo. Ya con el retorno del Chavo Contreras, Chamo Contreras, para el partido en horarios simultáneos. Unificado, ¿cómo le gusta? ¿Simultáneo o unificado? Unificado y simultáneo es lo mismo, ¿no? Son sinónimos que se utilizan. Pero bueno, ahí vamos ya en la onda. Y lo que se tenga que decir, el partido de Ambato entre Emelec, si Emelec gana el día de hoy, y para ir a Ambato para jugar contra el Macará, qué partidito, ¿no? Otro partido que le tocará es el de Barcelona con el Delfín, acá en el Monumental, y ya con público, ¿eh? menos la general Carlos Muñoz. Ahí está, entonces, vamos a tener, ya mismo vamos a entrar en conversación con don Raúl Duarte y todo lo que genera la expectativa, ¿no? Vamos a hacerles trascendente aquí la noticia de nuestro invitado el día de hoy para lo que será el partido ante el Emelec. ¿Cuál es el fuerte del Emelec? Bueno, empató. El Emelec en Loja tenía que haber ganado. Y ventajosamente sacó el empate, porque si no, el Libertad estuviera igualito que Barcelona el día de hoy, ¿eh? Si hubiera ganado al Emelec. O sea que Emelec le dio una manito ahí a su hermano, pero ¿qué hace Barcelona para el Emelec? Es que Barcelona no tiene que hacer nada, cada quien tiene que defenderse como mejor se pueda. Esto no es cuestión de tirarme una mano, ¿no? Digo que Emelec le dio una mano porque no lo dejó ganar a Libertad, si no a Libertad estuviera ahorita en estos momentos con la misma cantidad de puntos de Barcelona. Fueron dos puntos que no pudo sumarlos el día miércoles de Libertad, pero ganó anoche en Cuenca y lo puso a mal traer al Deportivo Cuenca, y no hay quien lo salve de ese hexagonal 2 en Cuenquita otra vez. Ayer, anoche, veíamos las reacciones de los hinchas del Deportivo Cuenca. No quieren saber nada del señor Álvarez, el presidente del Deportivo Cuenca. Ha sido un apellido nefasto para el fútbol ecuatoriano, ¿no? Los unos en Barcelona, otros en el Cuenca, y por allí anduvo don Isaac Álvarez también patinando cuando Thiago Núñez no daba pie con bola, y también con Isaac Álvarez. Son tres Álvarez que han habido, tres presidentes Álvarez, el del Cuenca, don Isaac Álvarez en Liga de Quito y Antonio Álvarez de Barcelona, que ya no está más, ahora está Miguel Montalvo. En todo caso, eso es lo que hay. Saludamos también a don Manuel Matute, ya lo dijimos, don Manuel Matute en los Estados Unidos, a don Juanito Íñiguez, ahí está don Juanito Íñiguez, que se acordó siempre de nuestro querido compañero el día 2 de septiembre. Los Juanitos se acordaron, ¿no? Juan Jesús Pesantes, que subió unos otros recuerdos de nuestro compañero. Tuve la oportunidad de enviárselo a la hija, a Dianita, y a su esposa, para que recuerden esos detalles. Siempre nos vamos a acordar de nuestro querido e inolvidable el gallo, como le decían, ¿no? El gallo, y viene el gallo. Canta porque canta. Gallo cantaba en cualquier gallinero, así que a Juanito Íñiguez también, porque lo estuvo recordando allá en los Estados Unidos. Todos los amigos que se acuerdan de nuestros compañeros que ya no están más con nosotros, y nosotros seguimos, porque allá nos tendremos que encontrar en algún momento cuando nuestro Señor así lo considere. Pero bueno, nosotros hasta eso seguiremos martillando y martillando sobre lo que será la Liga Pro. ¿Qué partido será importante para la última fecha? Todos son importantes, no hay uno que se quede fuera de combate. El partido de, tal vez, el de Independiente del Valle con Libertad, porque ya Libertad alcanzó el techo para estar en el cuadrangular. No creo que lo vayan a pear, salvo que el día de hoy gane el Guayaquil City, que gane el Ponchito, y que gane, ¿quién más? El Emelec, claro, el Emelec tiene la obligación de ganar, y vamos a tener todo eso. No se pierda, estamos adelantando la invitación a un director técnico paraguayo que está radicado por muchos años acá en nuestro país, es el profesor Raúl Duarte, que estuvo primero en la Capira, y luego hubo creo que es Carvajal, el técnico del Manta, ¿no? Que se fue para la Capira, y ahí está la Capira tratando de salir también, meterse en pelea de arriba, pero no sé si le alcanza. Pero Raúl Duarte dice que quiere meter ñeque ahí. La semana pasada entrevistamos a don Clover Saldarriaga, y un equipo con un presupuesto de $1.200.000 no le alcanza para competir. Puede participar, pero miren el riesgo que está ocurriendo. Está ocurriendo con el Manta. Está ocurriendo con el técnico universitario. No entiendo por qué Lorenzo tiene un presupuesto más alto. Lorenzo tiene un presupuesto de arriba de 3 millones. Y ahí sí hay una entidad bancaria que está apoyando muchísimo. Tiene una empresa privada a través de la familia Palacios Romero, que manejan sponsors muy importantes. Así que vamos a ver. Y de ahí tenemos a quién más. El Cuenquita. El Cuenquita anda, pero que si no se pone pilas, lo pueden alcanzar ventajosamente. Los Manabas tienen 27 y 20 puntos. Pero vamos a ver cómo queda sobre 35 que tiene el Cuenquita. Pueden llegar a 30 ganándole el Delfín al Barcelona. Vamos a poner la hipótesis. Yo no estoy deseando pierda Barcelona, pero en el fútbol todo es posible, decía Tres Patines, ¿no? Así que, y que tampoco quiero que Manta le gane Melé y lo deje apeado en zona de descenso. Pero en el fútbol todo es posible, ¿verdad, don Luis Tomalá? Y más aún, como vienen jugando los del astillero, vamos a esperar todo aquello. Viene esta situación de la cual tenemos. ¿Qué otro partido? Liga de Quito con Deportivo Cuenca. Yo creo que es de trámite, pero la Liga va a quererse meter con los 48 puntos ganándole al Cuenca. Otro partidito, ya lo dijimos, de Barcelona, de Melec. Lo que tiene ese partido bravo, ¿eh? entre el Leones jugando de local contra Técnico Universitario, pero el partido bravo también, este partido sí es bravo, más aún si Emelec gana el día de hoy en Ambato ante el Macará, es súper, súper bravo, así que habrá que poner la barba en remojo. Cuando la de tu vecino vea rasurar, pon la tuya a remojar. Yo por eso mejor me voy a servir a esta hora, porque vamos a buscar el contacto con nuestro invitado el día de hoy. 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
0: Muy bien, ahí está. 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
0: Todo es posible, y también dejamos un remanente ahí para que usted vaya a arreglar y revalorizar el mueble del vehículo, que lo tiene autoforros.com con el material importado desde Italia, desde 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Se fue. 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
0: Muy bien, ahí está. Yo también voy a pronosticar todo eso. Ahí está un saludo que nos están haciendo a esta hora, don Víctor. El saludo cordial de nuestros amables televidentes que ya están listos para interactuar con nosotros aquí.
6: Así es, aquí tenemos a don Ernesto Maná, que nos dice, buenos días, saludos don Pedro y don Víctor, reportando sintonía junto a mi esposa y mi mata desde el norte, listo para apoyar a mi equipo hoy y con fe que hoy ganamos, nos dice don Ernesto Maná, previo al partido entre Melec que recibe el Manta.
0: No se pierda don Ernesto Maná, un saludo cordial, un abrazo para usted, fue en una zona donde hubo un sicariato este fin de semana, durísima la ciudad, cómo se pierden vidas, pero la mayoría de estas confrontaciones son con estos dueños territoriales de la mafia, ¿no? Pero ahí están ellos, pero gracias a Dios no fue en la casa ni por los alrededores, sino en esa avenida de la avenida que va para la ANAI, la que va para la Carlos Julio Arosemena, al ladito del Cementerio Jardines de Esperanza. Pero vamos a estar, ahí está don Jofre Carriel también, ya reportando sintonía desde Cuenca. ¿Qué nos dice don Jofre?
6: Así es, don Jofre Carriel nos dice, saludos cordiales, amigos de la mejor radio deportiva CR, ya en sintonía desde Cuenca. Bendiciones para todos ustedes en el panel, nos dice don Jofre Carriel.
0: Muy bien, vamos a tener la red de prensa de lo que ocurrió en Cuenca, de lo que ocurrió en Quito. Ahí tenemos a don Johnny. Don Johnny no se pierde, ¿no? Don Johnny Coronel, listo ahí.
6: Así es, don Johnny Coronel. Saludos, amigos de nuestro hermoso país, con la bendición de nuestro Señor. Amén, nos dice el día de hoy don Johnny Coronel desde la tienda de Enterprise allá en Urdesa.
0: Muy bien, don Johnny. Muy amable por estar siempre en la sintonía. A la vuelta estaremos con don Raúl Duarte, que es el técnico rival del Emelec, que están esta noche en Manta, que están acá en Guayaquil. Ya mismo volveremos con esa entrevista y conversar con Raúl. Hacemos la pausa y ya regresamos.
7: Son las 9 de la mañana.
8: 8 minutos.
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0: Muy bien, ya estamos de vuelta, estamos de regreso acá en la programación. Comentarles los resultados que se han dado en esta fecha número 29, el día viernes. Técnico Universitario recibía a Liga de Quito, abría el marcador Estupiñán, pero Liga de Quito logró igualar y remontar el resultado y finalizó 3-1 a favor del Rey de Copas Ecuatoriano. El día sábado, Independiente del Valle le dio una goleada al Macará de Ambato 3-1. El día domingo se abrió el telón con el partido entre el Delfín frente a la Universidad Católica. Cayó el cuadro Cetáceo 1-0. El Deportivo Cuenca recibió a Libertad de Loja, que también cayó 1-0 el cuadro cuencano. Libertad se ubica de mejor manera. Y cerramos el telón del día domingo con el duelo entre Aucas frente a Barcelona. Carcelén a favor del cuadro oriental, mientras que para el cuadro amarillo, Johnny Quiñones, por la vía del penal, ingresó al cambio. Johnny Quiñones puso la igualdad antes de cerrar el encuentro. Barcelona 1, Aucas 1, y el día de hoy, Don Pedro, en horario unificado, Muchurruna, Leones, Emelec, Manta y Orense frente a Guayaquil City. Estos tres partidos a las 19 horas en punto.
1: Así es, antes de que venga nuestro invitado, el profesor Raúl Duarte, que ya pasé la contraseña ahí de su contacto para marcarle. Hay, a propósito del partido del Quito entre Barcelona, Aucas Barcelona, hay muchas opiniones en cuanto a que fue o no fue penal en los tiempos de duración. El don Miguel Ángel Oro está reclamando que ha habido un apagón, no sabe si es intencional, y que por eso se suspendió algunos minutos el partido, y están reclamando porque la señal no ha sido de lo mejor, y esto no es de ahora, esto es casi toda la semana que los hinchas, los que quieren ver el fútbol, se ven impedidos porque la señal no es de la mejor manera, lo explica don Miguel Ángel Or, y va a encontrar ahí alguna justificación para sobreponerse ante el cliente, ante el consumidor, el televidente. Así que esperemos tener ya mismo a don Raúl Duarte, que es el técnico del Manta, estuvo en la Capira, y cuando ya lo consideremos así, ahí lo tenemos ya. Justamente le quiero agradecer porque Raúl no solamente ha hablado acá con el Manta, siempre lo tuvimos cuando estaba en la primera vez. Este programa, este servidor, don Víctor, don Johnny, siempre tendremos el contacto con para darle la atención a todos los clubes. Así que no es la excepción que conversemos siempre con Raúl Duarte, porque lo hicimos con la Capirita. Raúl, buenos días. Johnny Vinuesa, don Víctor Pizarro, Pedro Merchán, los saludamos. Me quedó la inquietud. ¿Cuál fue la situación por la que salió de la Capira? ¿O hubo una mejor propuesta o ya estaba un ciclo cumplido con la Liga de Puerto Viejo? Un gusto, Raúl, bienvenido.
2: Sí, buen día, un gusto saludarte, Pedro. Un gran abrazo a los amigos, a los colegas ahí en la radio. Es verdad lo que usted dice, estando en segunda categoría, Serie B, o en esta ocasión en primera división, siempre he recibido la llamada de este programa, así que eso es muy importante para todos nosotros, que una programación deportiva le dé importancia a todas las divisiones, a todas las categorías. Eso es el fútbol ecuatoriano, es eso, globalmente, no solo una división. Así que agradecido por la llamada y reitero mi agradecimiento. Y bueno, creo que había llegado el momento, sucedieron cosas que hicieron que uno tomara la decisión, llegaron nuevos inversores, por decirlo de esa manera, y usted sabe cómo es esto. O sea, a la nueva inversionista podrían tener otra clase de idea, otra manera de manejo del club. Entonces lo mejor que nosotros podríamos haber hecho es, bueno, dar un paso al costado y que ellos tomen la decisión que les corresponda. Gracias a Dios rápidamente salió la posibilidad del Manta Fútbol Club, y ahora estamos en este club tratando de aportar.

0: primero y después estuvo ganando, pero qué partido, y es un rival duro, pero esto es lo que va a hacer el día de hoy. Tiene la misma tónica, tiene esa respuesta de actitud y comportamiento el día de hoy el jugador del Manta para enfrentar a un rival duro y rival directo como el Emelec.
1: Sí, indudablemente. El fútbol tiene estas cosas. Generalmente con la llegada de un nuevo cuerpo técnico, cualquier plantel del mundo tiende a por decirlo, a querer mostrarse, a querer ganar su espacio, cada jugador, cada integrante de la plantilla. Eso nos ayudó un poco también a nuestra llegada. Es obvio que sabíamos dónde estábamos viniendo, un equipo que prácticamente el 98-99% de la opinión deportiva del país lo da como descendido. Nosotros tenemos otra clase de idea, otro pensamiento. Mientras haya posibilidad ahí en matemática, la vamos a pelear. Y es lo que estamos demostrando, es lo que siempre pregono, o sea, la actitud, las ganas. Una cosa es tener un mal rendimiento y otra cosa es ser mal profesional. Nosotros pasamos nuestro trabajo en el profesionalismo y la seriedad. El grupo de jugadores lo entendió de muy buena manera. Hemos hecho partidos realmente muy destacables, tanto como Barcelona, como el Cuenca, como el de Macará, que creo que no merecía, no traía una derrota. Y hoy día nuevamente ante un gran rival en su casa, uno de los que medianamente estaría peleando con nosotros también, ya las circunstancias que está pasando en zonal de descenso. Trataremos de hacer el mayor esfuerzo posible para dejar nuevamente una gran imagen. Queremos sumar aquí, en Guayaquil, esa es la intención. Creemos que el equipo está mejorando y tiene con qué soñar.
0: Estamos con el profesor Raúl Duarte, el director técnico del Manta Fútbol Club, un equipo muy querido. Y lo que hay que decir en esto, Raúl, yo se lo dije a Ismael Blanco la semana pasada, que se hizo cargo de una papita caliente como la de técnico universitario, y él debuta como técnico, pero ya Raúl tiene más experiencia, bagaje, rodaje, conoce el medio, Ismael Blanco también, pero hay que ser valiente para coger esta papa caliente también, que él manda a cogerlo en el último. Yo le recuerdo a Pechón León, que cogió al Libertad el anteaño pasado, y lo cogió con menos 4, lo cogió ahí y salvó la categoría. ¿De qué se llena de valentía el profesional en la parte técnica para asumir estos retos, Raúl?
1: Primero, creo que las posibilidades son muy verdaderas, no es ilusiones. Uno analiza, obviamente, tuve algunas otras opciones, gracias a Dios, apenas saliendo de la Liga de Puerto Viejo. Y analizando el plantel y uno sacando conclusiones, pensamos que tiene, seguramente no las armas completas, pero sí armas muy importantes dentro del plantel, la estructura, como para intentar la hazaña. Eso no empujó, también la primera división llama la atención, obviamente uno trabaja como profesional siempre dando lo mejor, pensando llegar al más alto nivel. Este es el más alto nivel, incluso dirigiendo el último que está en la tabla. Entonces, es la oportunidad que siempre la peleamos, la buscamos. Y a partir de ahora es ofrecer lo máximo a nosotros como cuerpo técnico, tratando de cambiar la cara. Creo que estamos avanzando. Hay muchas más cosas positivas que negativas. Manta ha demostrado en los últimos partidos que es un equipo totalmente diferente en muchas situaciones, muchos detalles. Y bueno, y ahí vamos. Ahorita la distancia ya no es tanto como cuando nosotros llegamos y cada vez nos vamos ilusionando más. Hay varios, muchos partidos por delante todavía en las cuales nos hace soñar que si vamos sumando partido tras partido, pues iremos acercándonos a los demás equipos que en teoría ya estaban tranquilos, pero por diferentes circunstancias o resultados negativos también empiezan a preocuparse, igual que nosotros. Así que reitero, hoy día es una linda oportunidad nuevamente para nosotros, respetando al rival, sabiendo la categoría y la grandeza. Pensamos que es un lindo partido en donde también nosotros podamos sacar un resultado positivo.
0: Ya, Raúl, antes de ir con mi compañero también, Víctor Pizarro, ¿qué

0: altas y bajas tiene para hoy este partido que es decidor para los dos, porque los dos tienen opciones de buscar parte alta, pelear lo mejor, pero ¿tiene alguna baja sensible o alguna recuperación importante?
1: Sí, tenemos la recuperación de cuatro jugadores que realmente son importantísimos para nosotros, que no lo tuvimos ante Macará. Eso nos reconforta prácticamente la plantilla completa. Aún no siendo muy frondosa la plantilla, la tenemos completa. Y creo que, reitero, estamos con todas las ganas, la ambición de hacer un gran partido nuevamente, porque, vamos a ser honestos, esta clase de rivales siempre motiva a los llamados equipos pequeños. Pues hoy venimos con toda la ilusión del mundo de hacer una gran presentación.
0: ¿Cuáles son esos elementos, si se podría conocer, que tienen el alta y van a estar ser considerados el día de hoy por Raúl Duarte?
1: El zaguero central Moscarelli, el mediocampista Nazareno, recuperamos a Joaquín Vertés, tenemos de vuelta también a Glendy Mina. Son cuatro jugadores que generalmente estaban teniendo muchos minutos dentro del equipo y que en el anterior partido no pudimos contar con ellos.
0: Vamos a tener un gran partido. Don Víctor Pizarro, el señor Raúl Duarte, como siempre, nos atiende muy amablemente aquí en la programación. Adelante usted con sus inquietudes.
2: Muchas gracias, don Pedro. ¿Cómo está, mi estimado Raúl Duarte? Es un gusto volver a saludarlo. En esta ocasión como director técnico del Manta, ya que la última vez que conversamos, usted era técnico de la Capira. Pero, profesor, hoy venimos a hablar del partido entre Emelec Manta, un partido bastante complicado para ambos, no solamente para el Manta, sino también para Emelec, porque hoy Emelec llega con la necesidad de sumar. Hoy Emelec, todos conocemos, todos sabemos de la situación que atraviesa el cuadro eléctrico, para no complicarse en la parte baja. ¿Usted espera tal vez ver un Emelec mucho más agresivo de lo que lo ha venido observando en los últimos partidos?
1: Don Víctor, un gusto saludarlo nuevamente. En verdad veo que no hay razón para que ambos equipos no salgan al campo de juego a ganarlo. Nosotros, todos los partidos son finales de Copa del Mundo. O sea, nosotros estamos con la soga al cuello prácticamente. O sea, no tenemos otra opción que salir de cada partido a intentar sumar de a tres para salir de la incómoda situación y empezar a cortar distancia. Y el rival, ni hablar. El rival ni hablar por su grandeza, por el momento que está pasando, va a jugar con su gente, en su estadio, con toda la obligación y la presión de salir a ganar. Entonces creo que tiene todos los ingredientes para que sea un gran partido de fútbol. Lo hemos demostrado en el Ambato contra uno de los, por decir el mejor o el tercer equipo del año de la Liga Pro, como Macará, y pensamos demostrarlo nuevamente aquí. No sirve de nada meternos atrás y arañar el empate. Si se da, bienvenido sea, pero no porque lo hemos trabajado y elegido de esa manera. Así que al tener seguramente la idea de ganar de ambos equipos, pues tiene que salir un juego bastante, bastante, bastante lindo de observar, bastante ofensivo, como el partido anterior. 7 goles, le gusta a la gente esas cosas, le gusta a ustedes, le gusta al fanático. Creo que se puede dar un lindo partido nuevamente y ambos equipos tratando de buscar al corredor. Así que creo que va a ser un gran evento deportivo esta noche.
2: Profesor, usted mencionaba que Emelec juega con toda su gente, juega en su estadio. Preguntarle a usted que tiene experiencia, no solamente en el Manta, ya viene en Liga de Puerto Viejo, ya ha venido teniendo mucha experiencia en el fútbol ecuatoriano. Le pregunto a usted, ¿qué tan importante será controlar la presión de jugar en un escenario tan complicado como lo es el Estadio Capuel?
1: Bueno, no, es al revés, creo yo. Creo que esa pregunta tendría que ser para la plantilla de Melé. Me tocó trabajar en Melé, en el cuerpo técnico, en su momento, y sé lo que significa la gente, sé lo que significa la exigencia de estar ahí. Y nosotros tendría que ser una motivación, no una presión. Si yo fuera jugador o estaría jugando todavía, para mí sería una motivación extraordinaria. No lo tendría que tomar como presión. Voy a tratar de trasladar eso a mi plantel. Tengo gente con mucha experiencia y de mucho recorrido, muchas grandes, muchos equipos importantes. Creo que para ellos debe ser gratificante, en vez de presión debe ser un punto motivacional jugar contra MLE. Sabemos interiormente que la presión es totalmente de ellos, por decirlo de esta manera. Nosotros ya venimos, reitero, con la nariz respirando fuera del agua, tratando de sacar la cabeza ahora. Entonces, creo que eso debería ser un punto importantísimo en contra de ellos y a favor de nosotros si lo sabemos utilizar. Espero que mis jugadores entiendan el concepto. ¿A quién no le gusta jugar con estadio lleno? A todo el mundo le gusta jugar. Bueno, esta es una linda oportunidad nuevamente para que mis jugadores puedan demostrar que el Manta tiene todas las intenciones de salvarse. Y bueno, tendrán que hacer el esfuerzo, tanto físico como deportivo, demostrando muchas cualidades como para dar a entender que esa es nuestra intención.
2: Profesor, revisando el historial en estos momentos de enfrentamientos entre Emelec Manta, Manta Emelec, el último se dio en mayo de este año en el Jocay, Emelec 0, Manta 0. Un empate importante, un resultado yo creo importante para el cuadro manabita. Usted, tal vez dentro de sus posibilidades, ¿apunta también a un empate o va a salir desde el pitazo inicial a buscar la victoria en un escenario, nuevamente le indico, tan complicado como es el Estadio Capuel?
1: Sí, nosotros venimos a intentar ganar. Esa es la realidad. No voy a decir a empatar porque no hemos trabajado para eso. Pero si se da, bienvenido sea, porque será un punto importante igual en un campo muy complicado. Cuando yo digo intentar ganar, lo vamos a tratar de hacer de acuerdo a nuestras armas que tenemos en el plantel, de acuerdo al sistema que nosotros nos parezca favorable para el equipo. Porque uno cuando dice voy a intentar ganar, a uno se le puede venir en la cabeza que saldré con 7 delanteros todo el tiempo en campo de Melé y estaría mintiendo. Ustedes, yo y la hinchada, toda la gente sabe que el que va a proponer seguramente desde el inicio es el equipo local. Tiene la obligación y tiene las armas necesarias. Nosotros, de acuerdo a lo que tenemos en el plantel, vamos a tratar de neutralizar primero las intenciones ofensivas de ellos y empezar a hacerle daño en la parte defensiva. Creo que tenemos los jugadores capaces para llevar ese trabajo a cabo, lo hemos demostrado ya, y así que reitero, espero que sea un gran partido nuevamente y que la gente lo pueda disfrutar.
2: Profesor, y una última pregunta de mi parte para nuevamente darle paso a mi compañero Pedro Merchal. Actualmente, ¿qué es lo que más le preocupa del Manta? Para hablar ahora del equipo atunero, del cuadro que al menos al día de hoy está en una situación bastante complicada. ¿Qué es lo que más le preocupa actualmente? ¿La falta de resultados, tal vez la cantidad de goles recibidos? O también un aspecto importante que es la confianza de los jugadores. ¿Qué es lo que al día de hoy le preocupa a Raúl Duarte en el Manta?
1: La parte defensiva es la que más preocupa, por el hecho de no el plantel estar desfasado en esa parte. No tenemos muchas opciones. Hemos sufrido la baja del zaguero central Moscarelli en el partido anterior. Y el otro que lo sufrió, que era el único que teníamos en plantel, pues también se lesionó al primer tiempo del partido con Macaray, tuvimos que sacarlo, y hoy día venimos al encuentro con dos agueros centrales sin ninguna opción en la banca. Me preocupa las pocas opciones defensivas que pudiera tener. No tenemos laterales de oficio. Hemos intentado o hemos logrado traer por el lado izquierdo a Monada, que nos da una mano tremenda, pero por el lado derecho casi no contamos. Entonces, todos esos detalles, pues, obviamente preocupa y trataremos de resolverlo con el material que haya en el plantel. Pero después de media cancha para arriba, creo que el Manta tiene todas las condiciones como para hacerle frente a cualquiera. Y vamos a trabajar para que así sea.
0: Muy bien. Gracias, don Víctor. Raúl, la última para dejarlo tranquilo porque está planificando y unificando y coordinando algunas cosas y desayunando a esta hora también una deliciosa Nutri Leche. 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Raúl, la última de mi parte, ¿cómo quedó la situación con la capilla, con la señora Mónica, la presidente, en la parte económica, ¿no? Porque tienen que haber quedado saldados. Me parecía haber escuchado que hubo un buen trato de parte de la presidenta con la plantilla y con el cuerpo técnico.
1: Bueno, eso sí no lo podría afirmar, está totalmente lo contrario. La nueva gente no ha tomado muy buena determinación en ese aspecto, tengo que ser honesto. No he hablado con la presidenta últimamente porque con todo este cambio y cosas que ha pasado fue todo muy rápido y la señora presidenta también está fuera del país hace varios días, se encuentra por Estados Unidos. Pero la nueva administración, por decirlo de esta manera, o la nueva gente que está tomando las decisiones, pues no soy muy agradecido. Creo que hemos brindado al máximo el cuerpo técnico a la Liga de Puerto Viejo. Hemos conseguido 3 títulos, un vicecampeonato, un título nacional, un título provincial. Creo que el trabajo nuestro no fue tan malo. En 2 años ganar 3 cosas importantes no siempre se puede dar. Regresó al fútbol profesional después de 5 o 6 años. O sea, creo que nuestro trabajo fue muy bueno. Y merecíamos, creo, un mejor trato, pero bueno, seguramente con el transcurso del tiempo iremos tratando de solucionar este tema.
0: Es decir, que hay valores pendientes todavía, sin dar montos.
1: Efectivamente, hay acuerdos pendientes que quedaron en el aire, pero bueno, reitero, esto siempre es así que vamos a seguir adelante pensando en este momento en el Manta, dando lo mejor aquí, y ya sabes que el fútbol siempre da vuelta y seguramente con el tiempo nosotros iremos tratando de solucionar los inconvenientes.
0: Muy agradecido, Raúl, siempre por esa deferencia con el programa, con estos servidores aquí, y desearle todo el éxito, ¿no? Que vengan mejores momentos y que se pueda cumplir con ese camino culebrero que está con el Manta, pero la tarea, hay que afrontar la situación y que vengan mejores momentos para todos ustedes. Éxito, mi querido Raúl.
1: Un abrazo grande para todos.
0: Muy amable. Ahí estuvo el profesor Raúl Duarte, aquí en la programación. Lo vamos a invitar y lo vamos a venir con el resumen del partido entre Aucas y Barcelona, que está que la gente pregunta que si fue penal, no fue penal, que por qué demoró tanto, hubo el tema de tiempo, hubo minutos que se... Pero la culpa la tuvo Ayrton Preciado, que no supo sellar, firmar el cheque a tiempo, si no ese partido era para un 2-0 tranquilamente. 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
0: Yo me voy a frotarme las manos porque voy a pasar por los finados en la feria de Muchurruna, pero primero paso por la cooperativa de ahorro y crédito Muchurruna, que tiene agencias, oficinas, sucursales a nivel nacional. 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
0: 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Ahí está el sensei del tapizado, junto a Isabelita y don Gustavo, don Santo Jiménez. 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
0: Muy bien, ahí está entonces tomada esa lección, ahí la tendremos muy lista. ¿Quiénes están reportando sintonía hasta ahora? ¿Ya se reportaron todos? ¡Claro! Ya está don Richard Pacheco desde Connecticut reportando sintonía. Dice, los escucho muy bien. El punto vale, lo que cuenta es el punto. Ya vamos a analizar ese tema. El punto es valioso sobre los minutos de reposición. Así le ha tocado a Barcelona marcarle el segundo a Independiente, que le ganó acá en el minuto 101. Y lo mismo ocurrió anoche en Quito ante el papá Aucas, que no supo liquidar, poner la firma final. De lo contrario, Barcelona no jugó bien, y hay que seguir analizando y corrigiendo muchas cosas con el equipo amarillo. ¿Fue penal o no fue penal para dejarlo suelto ahí, don Víctor? ¿La mano penal fue o no fue?
2: Para mí, toda madre es castigable y es penal, para mí.
0: Correcto, ahí me libera de cualquier otro comentario. Muy amable, don Víctor Pizarro. Vamos a hacer la última pausa y volveremos justamente con la rueda de prensa que dio el asistente técnico del Barcelona, el apellido, no lo recuerdo, pero ahí está en rueda de prensa lo que dijo, y seguir analizando los temas de esta Liga Pro que se vuelve candente. Estuvo en los micrófonos del señor Raúl Duarte, el director técnico del Manta, rival del Emelec, y vamos a seguir con muchas más novedades aquí en la programación de Radio CRS Satelital. Ya volvemos.

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1: Son las 9 de la mañana.
2: 43 minutos.
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0: Muy bien, ya estamos de vuelta, estamos de regreso acá en la programación, en el último bloque, y bueno, como ya lo habíamos anticipado, vamos a escuchar la rueda de prensa de la gente de Barcelona. Ahí habló el señor Nisto Lozano, que es el asistente técnico. Bueno, recordemos que Pablo Troviani no puede estar porque fue suspendido por 3 partidos. Sé que le queda ya cumplió uno, le queda todavía el partido pendiente ante Delfín, que será en la última fecha de la fase regular y en la fecha número 1 del hexagonal, en donde Barcelona ya finalmente aseguró su cupo, aseguró su estadía para participar y para pelear por ese segundo lugar, ese segundo cupo a la Copa Libertadores para la siguiente temporada. Así que, don Johnny, vamos a escuchar al señor Nisto Lozano, qué fue lo que dijo en rueda de prensa después del partido ante Sociedad Deportiva Aucas ayer en el estadio Gonzalo Pozo Ripalda.
1: Don Víctor,
0: sí, sí, lo escucho.
1: Yo tengo mis reparos todavía, porque a Barcelona le falta todavía para completar el puntaje perfecto. Tiene 6 puntos que disputar el Leones, podría ser 44. Y si Barcelona no gana, no es que le estoy deseando eso, pero todavía le falta un punto, le cuento.
0: Bueno, ayer matemáticamente, de hecho, con el empate, Barcelona ya aseguró su estadía en el hexagonal número 1, porque considerando también de que Libertad, bueno, sumó ayer Libertad de A3, pero al margen de aquello, Barcelona tiene la gran oportunidad en la última fecha también de sumar de A3. Haría prácticamente 46 puntos, cerraría Barcelona esta fase regular de la Liga Pro. Mientras que Leones, tiene razón, el día de hoy juega también, juega ante Muchucruna, pero no creo que Leones vaya a sumar el día de hoy de A3. Creo que más bien un empate, un punto para cada uno. Y en la última fecha Leones, bueno, recibe a Técnico Universitario, en donde también puede sumar de A3. Pero Barcelona ya prácticamente, se podría decir con anticipación, asegurando ya su estadía en el hexagonal 1.
1: 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Ahora sí, vamos a escuchar al asistente técnico del Barcelona aquí en la programación y lo que dijo del partido.
2: Muy fuertes. Entonces, bueno, sucedió lo de la expulsión y eso nos favoreció, aunque se dieron cuenta que es un equipo difícil de doblegar.
3: La siguiente pregunta, Diana Ruano, FB Radio, por favor.
4: ¿Qué tal, profe? Buenas noches, lo propio con todos los compañeros presentes. Bueno, profe, se consigue en el último minuto esta victoria. ¿Cuánto aporta, por supuesto, este punto para el próximo partido, para terminar justamente en ese primer hexagonal, que es justamente lo que venía buscando Barcelona? Hoy no se llevaron los 3 puntos, lastimosamente, pero sí se llevaron un punto que todavía les ayuda y aporta para ese último partido, conseguir ese cupo a ese primer hexagonal, profe. Gracias.
2: Bueno, el empate nos sirve de mucho en una cancha muy complicada. Como vuelvo a repetir, Aucas es un equipo muy fuerte, muy sólido, con un grandísimo técnico, y bueno, nos llevamos el punto al último minuto, y creo que esa es la jerarquía que tiene Barcelona de pelear los partidos hasta el final.
3: Seguimos con Julio Paredes, la Radio Redonda, por favor.
5: Gracias, Miguel, una buena noche, Luigi. Profe Luis, hoy Barcelona quizás se dejó el primer tiempo. ¿Por qué guardar tanto Benedetto, Díaz, piezas que en el partido anterior le dieron mucho funcionamiento y le ganaron Independiente? ¿Hoy por qué se guardó tanto en el primer tiempo y lo que se viene frente a Delfín? ¿Está Barcelona se ve ya con ese cupo en el sexto puesto para el sextangular de los torneos internacionales y pelear el subtítulo? Una buena noche, profe.
2: Buenas noches. Bueno, lo de Pipa y lo de Quito, pues ellos todavía no están 100% para jugar un partido 90 minutos. Y el partido con Independiente pues tuvo una carga muy alta y les costó recuperarse para este partido. Eso fue el motivo por el cual ellos no iniciaron desde el principio. Y bueno, hay que jugarse los partidos. Nosotros sabemos de que para Barcelona cada partido de ahora en adelante es como una final y hay que jugarla y hay que primero prepararla bien, hacer el plan partido y luego enfrentar a los rivales, que en el fútbol no es nada fácil.
3: Seguimos con Andrés Aulesti a la ruta del gol.
6: Buenas noches, profe, y buenas noches para todos los colegas. Profe, el día de hoy a Barcelona le costó demostrar la superioridad tras la expulsión de un jugador de Aucas. Fue complicado, durante muchos periodos del partido no tenía a lo mejor la apertura de los espacios. ¿Cómo se solucionó estas complicaciones a medida que avanzaba el compromiso y sobre todo para conseguir este empate que ayuda mucho a Barcelona a seguir con las aspiraciones del hexagonal? Muchas gracias.
2: Bueno, como se dieron cuenta, nosotros buscamos que nuestros extremos jueguen bien abiertos, porque el bloque era totalmente bajo el de Aucas y con una consigna de no dejarse hacer goles. Nosotros habíamos propuesto hacer callejones, paredes, doble paredes, tratar de alguna manera entrar a ese bloque, y creo que Aucas, el mérito de Aucas es defenderse bien. Nosotros intentamos, buscamos, tuvimos mucha tenencia de la pelota, pero bueno, al final se dio obvio de penal, pero eso fue, el penal fue consecuencia de lo que nosotros buscamos.
3: Siguiente pregunta, Paul López, Match Deportes.
7: Profe, mucho gusto a los colegas también, Miguel también, un abrazo. Profe, qué gusto. Yo quisiera que podamos entrar un poco en el camerino de Barcelona, si usted nos permite. Profe, ¿qué sienten los muchachos del cuerpo técnico? Este es un Barcelona que no ha sido el mejor de la historia, es un equipo muy grande. ¿Pero qué significa para ustedes estar peleando los últimos lugares del hexagonal, tratar de entrar en ese hexagonal que brinda un cupo a nivel internacional, profe? Y la otra, muy rápido, también, ¿cuánto influye que dirigencialmente este año ha sido muy complicado? ¿Cuánto esto ha afectado a ustedes internamente en lo deportivo? ¿Afecta o no toda esta turbulencia dirigencial política que ha venido a Barcelona? Muchas gracias, profe.
2: Respecto a la primera pregunta, en realidad no puedo darte una respuesta muy puntual, porque acuérdate que recién es nuestro quinto partido. Entonces, no te puedo decir más desde el primer día que llegamos, que puede ser hace un mes. Creo que no cumplimos un mes. El 11 cumplimos un mes. Y bueno, lo otro, de verdad, no te puedo comentar porque no me compete, creo. A mí me compete hablar de fútbol y de cuestiones tácticas o técnicas, y nada más.
7: Muchas gracias, profe.
3: La última pregunta, Omar Parra, Sonorama, por favor.
8: Profe Luis, buenas noches, colegas, de igual manera. Profe, un partido sufrido, un punto importantísimo el que rescata Barcelona acá en el sur de Quito. Primero, principal, con todo esto y la algarabía, por supuesto, ¿qué hay para mejorar para Barcelona? ¿En qué punto se puede mejorar para que partidos como estos no se lleguen a complicar? Porque el primer tiempo resultaron en muchas ocasiones dominados por lo que usted dice, la potencia de Aucas que tienen en la zona medular. Y también, por supuesto, quieran o no, la expulsión del jugador de Aucas termina un poco también generando que la balanza y la incorporación también de Díaz al ataque con Benedetto a favor de Barcelona terminen empatando. ¿Qué hay por mejorar? ¿Qué queda todavía por pulir? Y si me permite una segunda pregunta, la hinchada de Barcelona hoy pobló todas las zonas que se pudieron poblar. ¿Qué genera para usted dirigir o al menos estar en esa zona, ver a tanta hinchada de Barcelona hoy por hoy en Quito, y qué se puede esperar y aspirar por parte de la hinchada con este nuevo cuerpo técnico y con los jugadores que se van incorporando? Gracias.
2: Hola, buenas noches. A ver, con respecto a qué se puede mejorar, imagínate, ese es el camino, el día a día. Yo creo que los partidos se trabajan día a día y un modelo de juego se trabaja día a día a través de la metodología y a través de las sesiones de entrenamiento. Nosotros tratamos de mejorar en todos los aspectos, sobre todo tener mucho tiempo la pelota, muchos desmarques, defender muy bien, porque generalmente este equipo, a través de la tenencia, ataca mucho y debemos de trabajar mucho las vigilancias defensivas, porque a veces nos pueden hacer daño en un contragolpe o en una transición. Y con respecto a la hinchada, imagínate lo hermoso que es, ¿no? En Quito.
1: Ahí estuvo entonces la participación del asistente técnico del Barcelona. Hay muchas cosas que analizar y corregir, pero Barcelona no jugó bien, el rival juega bastante mejor.
9: El Nacional. Puro criollo.
1: De la Liga de Quito. Ajá. Esperemos entonces que la jornada del día de hoy sea de lo mejor para los equipos de acá de Guayaquil y que le vaya súper bien a don Víctor Pizarro, a don Johnny Inés. Estamos llegando a la parte final de la programación. Mañana, Dios mediante, estaremos con más, superando algunos aspectos personales. Don Víctor y don Johnny, muchas gracias por el aporte. ¿Eh?
0: Así es, don Pedro, como siempre agradecerle a usted, a don Johnny Villanueva, a toda la audiencia de la CRS Satelital por habernos acompañado el día de hoy. Como siempre, desearles un excelente inicio de semana. Nos estaremos ya encontrando el día de mañana con el resumen de los últimos tres cotejos de esta fecha número 29 de la Liga Pro. Que tengan un buen día. Chao.

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1: Es la hora 16:47.

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2: Es la hora 16.
3: 57 minutos.

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1: ¿Qué tal, amigos? ¿Cómo están? Una muy buena tarde para todos ustedes. Bienvenidos a CRE Noticias, esta segunda emisión del día de hoy, 7 de septiembre del 2026, con un sol canicular realmente, un sol que hace honor a todos estos pronósticos de que iban a ser unos calores excesivos. Bueno, pues, certero, efectivamente, estos calores no se han visto, ¿sí o no, Javier? Al menos en un mes de septiembre. Hola.
2: Hola, buenas tardes, ¿era conmigo?
1: No era contigo, Javier, perdón. Sí era contigo.
2: ¿Sabe qué? Vamos a los titulares.
1: No se ha metido, oye, contéstame.
2: Vamos a los titulares.
1: Pero de este chico.
2: Hoy ando resentido porque tengo fútbol más tarde.
1: ¿Yo qué culpa tengo?
0: Los titulares de hoy.
1: ¿Y ahora?
2: ¿Ah? ¿Y ahora
1: los jueces resolvieron negar el habeas corpus presentado por Rosita Pulley de Bucarán? Y queda entonces vigente la orden de detención para el ex presidente Abdalá Bucarán Ortiz.
2: Pero no dice que está en la clínica enfermo.
1: Bueno, nadie sabe dónde está.
2: El tribunal trata el pedido de Lenín Moreno por la suspensión condicional de su pena en el caso Sinohidro.
1: ¿Qué más tenemos como titulares el día de hoy? Gasolina super en Ecuador subiría de precio en este mes de septiembre. Así prevé el gremio de las gasolineras.
2: Conozca cómo consultar el lugar de votación del CNE para las elecciones seccionales en noviembre. No quiero ni hablar porque me cambiaron de lugar.
1: Uy, yo ni he visto. Oye, a la espera de una resolución sobre Luisa González, el correísmo se queda sin candidaturas en ciudades como Otavalo.
2: Oye, revise por si acaso su lugar de votación. A mí me cambiaron.
1: Ya voy a revisar. Mire, a mí me cambian siempre, oiga. Yo ya realmente no me asombro. Yo he pasado, mire, he pasado de la Escuela República de no sé cuánto, que donde por donde vivía mi mamá, donde yo viví, por el Yeyo Uraga, luego me pasaron a la universidad estatal, después me pasaron al Colegio Guayaquil, y así cada vez y cuando ya no me coge de nuevo.
2: Pero
1: siempre
2: me
1: están cambiando.
2: A ver, Pati, yo arranqué en el Colegio Simón Bolívar, pasé a Laica, pasé a la Guerra Bat, otra vez pasé a la Laica. ¿Sabe ahora en dónde estoy ahora?
1: ¿A dónde?
2: En el Matilde Santisteban de la Kennedy. Por la cancha, sí, de softball. Sí.
1: Hijo, yo he pasado desde la universidad, del por el Salado, no, por el 9, la 9 de octubre, acá al Colegio Guayaquil. O sea, es un relajo. Bien, vamos con otros titulares. Recuperan cajas negras del avión de carga de Amazon que se estrelló en el aeropuerto de Miami.
2: Ah, caramba, por lo menos. Caso Fernando Villavicencio, Juan Zapata rinde versión en fiscalía por muerte de presunto sicario.
1: Bueno, ¿qué más tenemos por acá? No. Vamos a ver. otros titulares. Bueno, mire, esto de aquí habla con cierto resentimiento Lenín Moreno. Lenín Moreno dice que no culpa a Diana Salazar porque no investigó su caso. Me dijeron que la política es ingrata. Don Rafael decía que la política es como entrar a un cuarto lleno de humo, que el que entra ahí sale llorando, y que eso le había dicho, me parece que era su señora madre. Bueno.
2: ¿Sabe
1: qué más
2: qué?
1: Tiene?
2: ¿Sabe qué?
1: ¿Qué?
2: ¿Qué? No, vamos al desarrollo de las noticias.
1: Vamos.
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2: Y arranco yo con este de aquí. A ver, el gobierno de Daniel Noboa mantuvo...

0: sostuvo una reunión con representantes de Interpol y especialistas de 5 países para establecer acciones conjuntas frente al crimen organizado. El encuentro busca fortalecer la cooperación internacional, el intercambio de información y la coordinación de estrategias, cuidado te caes, para enfrentar a las estructuras delictivas que operan dentro y fuera del país. La nota con Javier Macías, aquí a través de CRE Satelital y CRE Noticias, segunda emisión. ¡Ruédete! Dele.
1: Que hoy nos encontremos reunidos constituye una oportunidad especialmente simbólica para reafirmar nuestro compromiso con la cooperación con la Internacional. Como Policía Nacional del Ecuador, ratificamos nuestro compromiso de continuar fortaleciendo los mecanismos de cooperación internacional y de seguir trabajando junto a Interpol y a las instituciones policiales. La cooperación internacional no es una opción, es una necesidad. Necesitamos actuar de manera conjunta, coordinada y contundente. Esa es precisamente la razón de este encuentro. Combatir al crimen organizado significa perseguir no solamente a quienes ejecutan los delitos, sino también las redes, los recursos, los vínculos y las economías ilícitas que hacen posible su operación. La lucha contra el crimen organizado exige firmeza, pero también legitimidad. Exige instituciones fuertes, pero también instituciones responsables.
0: Mira, Pati.
2: Bien, seguimos con otras informaciones. Oiga, Javier, bueno, el tema del día de hoy, esta tarde, del país realmente que está a la expectativa es el de Abdalá Bucaram. Ya hablando en serio, nadie sabe dónde está Abdalá Bucaram. Lo único que sabemos es que se negó y finalmente este pedido de habeas corpus, el tribunal niega habeas corpus a favor de Abdalá Bucaram Ortiz y su orden de aprehensión sigue en firme, por lo tanto. Aquí tenemos detalles. Nuevo revés judicial para el expresidente Abdalá Bucaram Ortiz. La Corte Provincial de Justicia del Guayas negó el habeas corpus presentado a su favor, por lo que se mantiene firme la orden de aprehensión dictada por el Tribunal de Garantías Penales en el caso Pruebas COVID-19. Este recurso fue presentado por María Rosa Puley, esposa del expresidente Bucaram, el 4 de septiembre del 2026, un día después de que el tribunal ordenara su detención por no haberse presentado en 6 ocasiones a la audiencia en la que debía escuchar la sentencia. Oiga, este hombre se ha burlado de la justicia del Ecuador como le ha dado la real gana. Tras pasar por 2 hospitales, Bucaram, de 74 años, permanece internado en la Clínica de Especialidades Borja en Guayaquil debido a un problema cardíaco. ¿Permanece la pregunta? ¿Permanece? Mientras permanece internado, la clínica ubicada en la ciudad de La Canela del Norte continúa bajo vigilancia de las fuerzas públicas. Con el rechazo al pedido de habeas corpus una vez que reciba la alta médica, el expresidente Abdalá Bucaram deberá ser aprehendido para comparecer a la audiencia en la que conocerá su sentencia por el caso Pruebas COVID-19. En la resolución emitida este 7 de septiembre, hoy la Sala Especializada de lo Civil y Mercantil de la Corte Provincial de Justicia del Guayas concluyó que no existe una amenaza inminente contra los derechos a la vida, la salud y la integridad del expresidente con la ejecución de la orden judicial. No existen, o sea, esto de aquí no significa que haya un atentado a la vida de Abdalá Bucaram, no. El caso involucra a Bucaram Ortiz, a su hijo Jacobo Bucaram Puley y a otras 2 personas quienes son procesados por presunta delincuencia organizada. Los hechos están relacionados con la adquisición y comercialización de pruebas de COVID-19 en una trama que involucra a agentes de la Agencia Metropolitana de Tránsito de Quito. El pasado 14 de mayo, la Fiscalía General del Estado pidió que se condene al expresidente, a su hijo Jacobo y a las otras 2 personas. Sin embargo, debido a su ausencia, la audiencia para conocer la sentencia ha sido declarada fallida en 6 benditas ocasiones, Dios mío. El delito de delincuencia organizada se sanciona con hasta 10 años de prisión, pena que puede aumentar si existen agravantes. Ahora, ¿cuánto puede aumentar? ¿Qué significa que por 6 ocasiones no haya acudido? Pues eso se puede considerar un agravante o no. Puede llegar a Abdalá Bucaram hasta los 10 años por ser de la tercera edad, tener una afectación cardíaca y ser tal vez expresidente. Tendría que cumplir su condena en prisión domiciliaria. En fin, hay muchas inquietudes alrededor del tema. Son las 5 de la tarde, 16 minutos.
0: Muy bien. ¿Cuánto dijo? 17 con 16. Chao, ya
2: mismo.
0: Ya vengo.
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18: Horas con 21 minutos. En
19: esa es la hora.
18: Segunda emisión, dele.
19: Esa es la hora, mi querido Javier. Bien, vamos a priorizar algunas informaciones que las tenemos aquí listas para poder realmente decirlas, para poder compartirlas. Mire, hay varias cosas que el día de hoy me parecen realmente importantes. Si por acá me ayudan, por favor. Hay varias cosas que me parecen realmente importantes, decía, de los acontecimientos que durante el día, especialmente que en la tarde, hemos tenido en el país. No, entre ellas, mire, la Corte Nacional de Justicia, o en la Corte Nacional de Justicia, se desarrolla la audiencia de suspensión condicional de la pena solicitada por 12 personas sentenciadas por el delito de cohecho dentro del caso Sinohidro. Esto es el tema de la prisión preventiva, no, preventiva no, de la prisión, en la sentencia, no, en primera instancia, para Lenín Moreno. No, entre los solicitantes se encuentran el expresidente, justamente Lenín Moreno, y miembros de su núcleo familiar. Durante la diligencia, los jueces analizaron los pedidos presentados y determinaron si cumplen con los requisitos establecidos para acceder a este mecanismo. No, vamos con información de inmediato sobre esta noticia que realmente es de mucho interés porque pondría en la cárcel a un expresidente o podría exculpar a un expresidente. Veamos.
18: A ver, espérenme un ratito.
19: Ya. Hable serio, Javier.
18: Se me perdió.
19: Es de las últimas, Javi, es de las últimas, es la penúltima que nos envió
18: Javier.
19: A ver. Estamos. La penúltima.
18: Ah, la Corte Nacional, esta.
19: Mira. Hable serio, un no, farucazo, vio.
18: Es que yo tenía, oiga, yo tenía lista otra del municipio, pero bueno, ya está bien.
19: No, pues es que, oiga, esto es del expresidente, Javier.
18: No, yo sé. Deje la Patricia que haga lo suyo.
19: ¡Dele!
18: ¡Ruede tape! Bueno, ahí llegaba el expresidente a la Corte Nacional, la sala donde se iba a emitir el tema, ¿verdad, doña Patti?
19: Así es, y mire, yo complemento esa información con esto que justamente dijo Lenín Moreno. Lenín Moreno es presidente del Ecuador, sentenciado a 5 años de cárcel como autor directo del delito de cohecho en el caso Sinohidro. Su esposa Rocío González y la hija de ambos, Irina Moreno, fueron condenados a 2 años y 6 meses de prisión, como conocemos. Hoy, lunes 7 de septiembre, la justicia evaluará la solicitud realizada por la defensa, que era donde veíamos que llegaba Moreno. La familia recibió con asombro y preocupación la sentencia en su contra. Aseguran que presentaron todas las pruebas de descargo, por lo que su defensa técnica pidió la suspensión condicional de la pena. En una sala con muebles de estilo clásico, el expresidente Lenín Moreno, de 73 años, recibió a diario la hora en su silla de ruedas. Expresó un saludo relajado. Está en su domicilio, un departamento ubicado en el norte de Quito, en el sector de El Bosque. Desde otra habitación apareció Rocío González, de 72 años, y Irina, la primera de las 3 hijas de la pareja de 44, reside en Estados Unidos y es madre de 2 menores de edad, comenta su padre. El caso judicial investiga la presunta entrega de sobornos. El abogado nos ha manifestado que tenemos algunas instancias después de esta injusta y perversa decisión. De aquí viene un recurso de sustitución de penas para poder defenderse en libertad. Luego viene la apelación y finalmente la casación. Espero que nada pase a la siguiente etapa, o sea, de prisión, porque eso es lo justo, explicó el expresidente. La familia tratará de agotar todos los recursos jurídicos. Vamos a aplicar cualquier recurso que lleve a la justicia. Y ahí fue que el expresidente Lenín Moreno justamente decía pues que la política que él había advertido, que la política es ingrata, bueno, y ahora lo está saboreando en carne propia, a decir del primer mandatario. Adelante, Javier.
18: Perfecto. Vamos con la nota del municipio, ¿le parece?
19: Vamos.
18: Vamos. Durante el 2026, procesos municipales por un monto de 56 millones han sido suspendidos por el CERCOP, según información difundida por el municipio de Guayaquil. Estos procesos detenidos constan adquisiciones relacionadas con sistema de bombeo, medicamentos, terapias, paradas de metrovía y combustible, elementos vinculados con servicios de necesidades de la ciudad. La situación genera preocupación debido a las condiciones climáticas que enfrenta Guayaquil a la necesidad de mantener operativos los servicios municipales. Desde el municipio se plantea la necesidad de liberar estos procesos para evitar retrasos y permitir los servicios que lleguen a la ciudadanía. Vamos a escuchar a la representante del municipio de Guayaquil para que hable del tema CERCOP y ellos que necesitan. Ahí va. Escúchela, niña Pati.
6: No prioricen el cálculo electoral sobre el bienestar de las familias guayaquileñas. Nosotros estamos preparados justamente para asumir un proceso del fenómeno del Niño, pero si nos impiden ejecutar nuestros presupuestos, no vamos a poder responderle a las familias guayaquileñas que lo necesitan. El real afectado es el ciudadano, el guayaquileño, la madre que deja de recibir los pañales para su hijo con discapacidad, los padres de familia y los niños que reciben terapia y que hoy ya no lo van a poder recibir, aquellas zonas que son vulnerables y que están en zona de riesgo afectados por inundaciones que hoy no reciben la maquinaria necesaria. Esa es la afectación que realmente se tiene por cada proceso detenido por parte del CERCOP. Guayaquil sabe cómo trabajar. Lo único que queremos es que liberen los procesos del CERCOP y que nos permitan continuar con la planificación que nosotros hemos tenido estos 3 últimos años y que han dado los resultados justamente que hemos tenido para que la ciudadanía sea la única beneficiada de todo el trabajo institucional que se realiza.
18: Sin comentarios del trabajo del municipio. Sin comentarios, niña Patti.
19: ¿De qué trabajo?
18: De los del municipio, dice que ellos están trabajando bastante.
19: Ah, ellos dicen.
18: ¿Usted escuchó lo que dijo que no, que en CERCOP no le están bloqueando todo para poder seguir trabajando?
19: No, yo no, ellos dicen.
18: A ver.
19: Mire, Javier, usted tiene que cumplir con todo lo que el portal de compras públicas dice. No es posible que a título de que la ciudad va a enfrentar inundaciones y un fenómeno del Niño, usted quiera hacer las cosas como le da la gana. Usted tiene que cumplir con lo del portal de compras públicas, porque ya nosotros, para perdedores de los negocios de dineros públicos, tanto a nivel local, provincial como nacional, estamos hartos, ¿no? Así que hay que cumplir. Se necesita la obra, por supuesto, pero se necesita que la gente sea seria a la hora de hacer sus propuestas y sus negocios. Mire, de Guayaquil, y esta triste excusa, nos vamos a Durán. Durán ha soportado un tremendo aguacero, y es que no es para menos, hace un calor, Diosito lindo. Un fuerte aguacero se registra en Durán, generando intensas precipitaciones en varios sectores del cantón. Conductores y peatones deben circular con precaución debido a la presencia de lluvia y posibles acumulaciones de agua en las calles. Ya mismito pasa el puente. Adelante.
7: Se vino la corriente del Niño de acá en Durán. Fuerte aguacero, señores, por acá. Tremendo aguacero. Ya está la corriente del Niño de Durán. Llegó a Durán primero.
19: Bueno, ya vimos nosotros ese aguacerito, aguacerón, que ha caído hoy día en Durán. En Guayaquil todavía nada, pero no me extraña que más tarde seguramente con semejante calor.
18: No hagas 5 bulla.
19: 5:29. ¿Ah?
18: Que no hagas bulla después de las 10 de la noche, todo lo que quieras. ¿Sabes qué? Nos vemos.
19: Vamos a la pausa.
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3: Bien, estamos nuevamente con ustedes, 5 de la tarde con 34 minutos, 17 horas, 34 minutos. Sube la gasolina para este mes de septiembre, al menos la super, gasolina super en el Ecuador. Subiría de precio en septiembre, prevé el gremio de las gasolineras. Se trata de la gasolina de más calidad que se vende en el país, pues tiene 95 octanos, que a diferencia de las gasolinas Extra y Ecopaís, tiene un precio liberalizado. Esto significa que cada gasolinera determina cuánto cobrará por galón. De ahí que solo existe un precio sugerido de venta, que es el que se establece para las gasolineras de la red de Petroecuador. Los precios de los combustibles del sector automotor suben y bajan, de acuerdo, ustedes saben, a este tema del valor internacional. ¿Qué pasará con los precios de la super? Según Ivo Rosero, presidente de la Cámara Nacional de Distribuidores de Derivados de Petróleo del Ecuador, tomando en cuenta el desempeño de los marcadores internacionales de la gasolina de más calidad, es de esperar que el precio de la super en el Ecuador aumente para septiembre. Se podría esperar un incremento moderado de hasta 15 centavos, sobre todo porque las tensiones en Medio Oriente han crecido de nuevo, dice Ivo Rosero. Ya, yo aquí me pregunto lo siguiente, 15 centavos, no, si estamos hablando de una venta honesta, justa, 15 centavos significa $1.50, por ejemplo, en 10 galones, ¿verdad? Pero que alguien me explique por qué a un mismo carro le entran en la ciudad de Guayaquil 15 galones y le entran en otra provincia del país, en otra ciudad del país, solamente 12. Que es que aquí en Guayaquil se ensanchan o roban más en las gasolineras. Que alguien me explique, porque eso también es un hueco del bolsillo de los ecuatorianos, sobre todo el caso de los guayaquileños, porque aquí en Guayaquil parece que los tanques de gasolina crecieran en los carros. 5:36 p.m.
4: Muy bien. 5:36. 5:36. Vos te cerré lo quieres. Cristina Freire, no, vocera de los prestadores externos de salud del segundo nivel, informó que mantienen conversaciones con las autoridades del IES para lograr el pago oportuno de los servicios básicos brindados. Freire señaló que uno de los puntos clave para avanzar en este proceso es contar con auditorías completas y actualizadas que permitan agilizar la revisión de las prestaciones y los pagos correspondientes. ¿Quiere escuchar qué dijo? Vamos al aire con este dato. Atención, ruédete.
5: Vamos a tener reuniones con los coordinadores provinciales, entonces estamos destinando diferentes portavoces para trabajar en mesas técnicas en las coordinaciones provinciales del IES para resolver estos problemas de las auditorías y derivaciones médicas no respondidas que tienen que ver en las coordinaciones provinciales. Luego de esto pasamos allá a la instancia para revisar con las autoridades como el director nacional de salud, con diferentes instancias que justamente están emitiendo los diferentes oficios, como el que les acabo de mencionar, en el que se está tratando con celeridad en los procesos para revisar dónde hay problemas para habilitar. Porque de nada nos sirve que simplemente llegue algo de recursos si no está auditada la deuda. Si no está auditado, entonces, ¿cómo nos van a poder cancelar? Por eso, nuestra urgencia de que se subsanen estos problemas en las coordinaciones provinciales para que pueda darse celeridad a las auditorías y con eso llegan los recursos y pueda darse sus pagos de manera oportuna y con valores que sean considerables para todos los prestadores, para que operativamente sea manejable para todos los prestadores de
6: servicios. Dentro de este contexto, hay deudas que se dice que están desde el 2012. ¿Qué va a suceder con esas deudas que tiene el Seguro Social con prestadores externos?
5: Bueno, esas deudas justamente entran dentro de este tema de la reforma 140, que lamentablemente hablaba de un tema de un código de variedad que no se hizo efectivo en su momento. Las autoridades anteriores de Chile no hicieron hincapié en que tenía que darse cumplimiento a esa normativa, y recién sabe todo el año pasado que tenía que darse cumplimiento. Ocurre que entonces están siendo contadas este tema de esas auditorías, de esos servicios prestados, que como fue bajo la modalidad de autoorganización, ahora entonces necesitamos que se pueda trabajar en la segunda mesa de reunión tripartita con el Ministerio de Salud Pública, que es quien hizo la normativa 140, y a la vez con el IES. Ya eso está en la Procuraduría del IES. Esperemos que la próxima semana, efectivamente, las reformas que tienen que darse para que estos pagos antiguos se pueda celeridad, efectivamente, y los pagos puedan realizarse, en virtud de que esas objeciones sean revisadas, porque muchas de las objeciones han sido de tan alto nivel, de 50% a 60%, si no era un mínimo, un 5% o 8%. Entonces, necesitamos que se revise ello, y allí entra no solo IES, sino el Ministerio de Salud Pública, que esperamos la apertura, que la viceministra de Gobernanza, Wendy Gavica, que es la persona encargada y directamente de poder reunirse con nosotros y articular esto, que va a beneficiar de aquí en adelante, más allá de los prestadores, a que se viabilice de manera que tengan la atención a más de 4 millones de afiliados y jubilados.
4: 17 horas 40.
3: 5 de la tarde.
4: 40 minutos.
3: Esa es la hora, 5:40. Vamos con una información reciente, que es la del ministro del Interior, John Reinberg. O sea, nos la acaba de enviar Javier. Javier, el ministro del Interior, John Reinberg, destacó las acciones ejecutadas contra el crimen organizado bajo los lineamientos del presidente Daniel Noboa. Reinberg señaló que los operativos no solo permiten capturas a integrantes de organizaciones delictivas, sino también afectar las rutas utilizadas para el narcotráfico, decomisar mercancías y golpear las finanzas que sostienen las actividades criminales y la violencia. El gobierno sostiene que estas acciones forman parte de la estrategia para debilitar a las estructuras delictivas que operan en el país. Adelante.
7: Ecuatorianos, hoy volvemos a golpear el crimen organizado. Bajo los lineamientos del presidente de la República, Daniel Noboa, en Guayas la Policía Nacional ejecutó la operación Manglar en aguas nacionales y puso tras la reja a 4 delincuentes. Les quitamos 3 lanchas, 16 fusiles, 5.000 municiones, alimentadoras y huellas sanitarias utilizadas para el narcotráfico. Pero hoy también quiero contarles otro resultado que demuestra que estamos golpeando al crimen donde más les duele, en sus rutas y en sus negocios. En Puerto Pozorja, la Policía Nacional ejecutó la operación Fénix 465, donde la Policía Nacional decomisó 627 kilos de cocaína, que equivalen a 6.2 millones de dosis fuera del mercado. Gracias al trabajo de inteligencia y al perfilamiento técnico de nuestros equipos, se identificó un contenedor que tenía como destino Pelica, una carga que en el mercado europeo habría alcanzado un valor superior a los 29 millones de dólares. Esto significa algo muy importante. No solamente estamos capturando delincuentes, estamos golpeando las rutas del narcotráfico, estamos quitándole su mercancía y estamos golpeando el dinero con el que financia la violencia. Asimismo, en Puerto Bolívar y Machala, ayer fueron decomisadas 2 toneladas de cocaína. En total, solo en este fin de semana hemos incautado 2.6 toneladas de droga. A la Policía Nacional, mi reconocimiento por estos resultados. Pero quiero ser absolutamente claro, a los delincuentes se les acabó el tiempo. No importa si se esconden en tierra, en el mar, en un puerto o detrás de una carga de exportación. Los vamos a encontrar, los vamos a perseguir, los vamos a detener. Aquí no hay pactos, aquí no hay impunidad, aquí no hay espacio para quienes quieren sembrar el terror en el Ecuador. Mientras ellos intenten fortalecer sus estructuras, nosotros las estamos desmantelando. Les estamos quitando sus armas, les estamos quitando sus rutas, les estamos quitando su droga y les estamos quitando los recursos o los que pretenden financiar el crimen y la violencia. El Ecuador no se arrodilla ante los criminales. El Estado va por ustedes. Y vamos a seguir avanzando, golpe tras golpe, operación tras operación, porque este gobierno no va a retroceder frente al crimen organizado. Vamos a enfrentarlo, vamos a desmantelarlo y vamos a recuperar el Ecuador.
3: Bien, era lo que estábamos esperando. Decíamos esta mañana con nuestro compañero Javier Briones, Javier, que los ecuatorianos merecíamos esto, una explicación. En lo personal, yo no creo ni que los gringos estén locos ni que las autoridades aquí estén locas para decir, ah, juguemos al barquito hundido, hundamos, ahora ataquemos al de acá. No, pues eso es una locura realmente, ¿no? Pero los ecuatorianos sí nos merecemos saber, a ver, lo que acaba de decir el ministro del Interior. En este barco encontramos 16 fusiles, tanta cantidad de municiones, tal cantidad de drogas, tal cantidad de combustible. Entonces, entendemos, o son las pruebas con las que ya no pueden decir somos pescadores inocentes, ¿no? O sea, realmente están cometiendo un delito que obviamente abona al narcotráfico. Así que yo creo que esto, a buena hora, esto es lo que realmente los ecuatorianos esperábamos para que se justifique, para entender el ataque a estos ya creo que 6 o 7 barcos ecuatorianos. Javier.
4: 17:44, ya regreso.
3: Bueno.
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5: Patricia habló y acá se está poniendo negro el tema.
6: Bueno, para que refresque, Javier.
5: Mejor obviate lo que estás diciendo, hijita.
6: No. Está bien. Oiga, hace un calor insoportable. El problema no es que llueva, Javi. El problema es que ojalá que llueva un par de horas y se acabó.
5: Y el problema, no,
6: porque
5: es que
6: el problema del fenómeno del Niño es que las lluvias son de muchas horas y de mucha intensidad.
5: El problema es que llueva después que llegue a la casa tranquilo. Si no...
6: Ya, pasa... no sea...
5: ¿Ah?
6: No sea egoísta. Usted piensa en su comodidad. No, yo pienso en la salud de la tierra, en que se refresque la tierra.
5: Mejor no me hagas hablar.
6: Yo creo que usted está pensando en algo más, ¿sabe?
5: Yo estoy pensando en que cuando faltan 3 meses para las elecciones seccionales del 29 de noviembre, la ciudadanía ya puede consultar su lugar de votación y saber si es miembro de la mesa electoral, mientras el Consejo Nacional Electoral continúa con la calificación a las candidaturas. Tras el sorteo de los miembros de la Junta Receptora del Voto, no estoy a esta hora, los primeros días de septiembre el CNE habilitó la plataforma para la consulta del registro electoral, en el que se puede verificar el lugar de votación, los cambios de domicilio y registro pasivo, y el registro electoral pasivo. Yo no me he cambiado de lugar. Estos son los filtros que deben pasar los candidatos inscritos para estar en la papeleta. Ingresar a la página web del registro electoral en este enlace que mandan por acá. Para consultar la información se requiere número de cédula y fecha de nacimiento. Uy, el de Patricia está en el año... Bueno. La aparecerá un recuadro con el nombre del recinto electoral, la dirección, el número de la junta receptora del voto y también aparecerá si eres miembro o no de la mesa electoral. Patricia.
6: Bueno, a ver, yo no escondo mi edad, gordo. Yo tengo 57 años, nací en 1969, me siento muy orgullosa de cada día, mes, semana y año, minuto y segundo que he podido vivir.
5: Eso lo bien, que dice, pero bueno,
6: 17:51. Mira, a propósito de las elecciones, a la espera de una resolución sobre Luisa González, el correísmo se queda sin candidaturas en algunas ciudades, como por ejemplo Otavalo. Mientras, la Revolución Ciudadana está a la espera de la resolución sobre la candidatura a la prefectura en Manabí de Luisa González, auspiciada por el movimiento Pachacutic, sufre las primeras bajas confirmadas en otras localidades. La actual alcaldesa de Otavalo, en Imbabura, Anabel Hermosa, no podrá buscar la reelección por la alianza Partido Socialista Ecuatoriano que acoge al correísmo en varias provincias y el movimiento local Juntos, Lista 70. El órgano de justicia electoral ratificó la decisión de la Junta Provincial de Imbabura que no admitió, que no admitió la calificación de Hermosa, que fue concejal de Quito y ocupó la vicealcaldía de la capital en la administración de Augusto Barrera. O sea, ella fue autoridad en otra ciudad y ahora quiere ser autoridad local en otra, ¿ya? Fue una de las que impulsó el diálogo con el movimiento indígena de Imbabura para poner un alto a las violentas manifestaciones de septiembre y octubre del 2025. En la sentencia dictada por el Pleno del Tribunal Contencioso Electoral se señala que la candidatura de Anabel Hermosa no fue inscrita dentro de los plazos determinados por el Consejo Nacional Electoral, que dio hasta las 18 horas del 17 de agosto para hacerlo. El problema surgió porque la alianza Partido Socialista Ecuatoriano Juntos hizo una reconfiguración de última hora en las candidaturas de la provincia para cumplir con el porcentaje de mujeres encabezando listas. Primero, Silvia Terán renunció a la precandidatura a la alcaldía de Urcuquí para dejar libre la plaza. Luego, renunció a la precandidatura a la alcaldía de Otavalo por el Partido Socialista, Nelson Velázquez Males, quien fue elegido en primarias. Esto habilitaba a la alianza a proponer un reemplazo, pero el problema es que la renuncia de Terán se produjo el 16 de agosto y según Hermosa y los representantes de la alianza, la Junta Electoral no habría actuado de manera diligente para aceptar antes del plazo final de inscripción. ¿pero por qué todo para última hora? Pues ahora resulta que la culpa la tiene el tribunal porque no actuó rapidito, facilito y al instante. ¿Por qué todas esas alianzas hasta última hora? En fin, así están. Sin candidatura aquí, sin candidatura allá. 17:54.
5: Muy bien. Un incendio forestal se registró la tarde este lunes 7 de septiembre en la avenida Mariscal Sucre y La Gasca, en la capital de la República. El Cuerpo de Bomberos de Quito desplegó personal, equipo especializado y un helicóptero para combatir el fuego. Las labores incluyeron descargas aéreas de agua y monitoreo constante en la zona. Pasemos a ver imágenes del tema. Dele.

0: Bueno, ahí estuvo Pati, las imágenes. Dele.
1: Oiga, Javier.
0: Dígame.
1: Vamos con algo de internacionales. Mire, no, veía una... Ahí tengo justamente, Javier, uno de los últimos links que yo le envié, que se trata... Vamos a ver cómo actúa el presidente Abelardo de la Espriella en Colombia ante el reclamo de unos ciudadanos. ¿Sabe que me da gusto? Porque no hay mejor cosa que conocer la razón del reclamo. No, esa maldita costumbre que se impuso en el Ecuador de que si alguien alzaba la cabeza para reclamar algo, ¡sáquenlo! ¡Preso! ¡Por falta de respeto a la autoridad! No nos olvidemos que Rafael Correa fue capaz hasta de bajarse de la caravana presidencial y seguir a un muchacho de 15 años, por Dios, y amedrentarlo, amenazarlo. Y aquí, a Abelardo de la Espriella, en Colombia, le reclaman, ¿no?, unas obras, le piden unas obras, y ¿sabe lo que él hace? Le dice a las autoridades, déjelo que venga acá, déjelo, a ver, ¿qué es lo que necesitan? Y mire cómo resuelve.
2: Ven acá, ¿cuál? A ver, ven, cuéntanos, déjenlo pasar, Josías. Josías, ven. Hermano, ¿qué? Que te veía ahí, que te iba a dar algo. Ven acá, ven. Cuéntanos allá. Póngale el micrófono a Josías.
3: Señor presidente, de toda mi comunidad, darle las gracias de todo corazón por estar aquí ayudando a esta población de este corregimiento que prácticamente pues lo necesita. Señor presidente, lo que usted acaba de decir es muy muy gratis, muy bien. Pero aquí en este corregimiento necesitamos que nos apoye con unas obritas que estamos necesitando toda la comunidad prioritariamente.
2: ¿Qué necesitan?
3: Como vemos, necesitamos mejorar el acueducto de nuestro corregimiento, porque si vamos a tener casas pero no tenemos abastecimiento y agua, esa es una de los factores que nos están perjudicando. Lo otro también en la escuelita, esta es la escuelita de nuestro corregimiento, es muy pequeña, nos hace falta unas jaulas para que todos los niños, pues, de primer bachiller hasta sexto, terminen aquí, porque aquí tienen que desplazarse.
2: Pero vamos por partes, José. Sí, ven. Ese tema del agua y del alcantarillado para mí es prioritario.
3: Sí, el alcantarillado también.
2: Vamos a apuntarlo con el señor ministro. Vamos a organizarlo, porque miren, créanme que yo quisiera ponerles aquí a ustedes hasta un aeropuerto. Pero tenemos una realidad económica que nos dejaron el país acabado, pero lo vamos a hacer. Con la ayuda de Dios lo vamos a hacer. Ese tema del agua es prioritario. Nos vamos a sentar con la alcaldesa para que nos dé la información, porque lo vamos a hacer, ¿de acuerdo?
3: Bueno.
2: Punto uno. Punto dos, la escuelita. ¿Tenemos más terreno aquí para que crezca aquí o hay que sacarla de aquí?
3: No, yo creo que hay que hacer una adecuación de ingeniero. Pues,
2: bueno, ¿y cuánto vale esa adecuación de la escuelita?
3: No, pues ya tocamos con aquí con la alcaldesa.
2: ¿Cuánto creen ustedes que va? Dos salones, eso no vale mucho. ¿Cuánto vale eso? ¿Cuánto? 600, 700 millones. No. Eso va aprobado, lo hacemos con la primera dama, la fundación. Ok, entonces fíjense.
3: Lo otro, señor presidente.
2: Pero espérate, déjame. Ok, entonces primero,
4: el puente. Espérate,
2: cógela suave, espérate, Josías. A ver, vamos a trabajar el acueducto. Necesito que hagan con la Junta el proyecto y con la alcaldía, ¿de acuerdo? Porque no hay proyecto hoy. Ojo, no hay proyecto. Monten el proyecto, lo viabilizamos y lo hacemos. Dos, la escuelita. Si lo que se necesitan son 600, 700 millones, lo hacemos ya con la fundación de la primera dama, que me hizo seña que ella ponía la plata. Va para esa. Listo. Eso va. Entonces, a ver, siguiente punto.
3: Aquí lo que, mire, aquí en esta cubierta, esto no es un escenario apto para que los muchachos hagan deporte. Tenemos... Este es esto y la canchita de fútbol que la tenemos deteriorada. No tenemos que los muchachos...
2: Bueno, pero ya para, porque no hay plata para tanta cosa.
3: Eso no, pero
2: entonces fíjate. Vamos con el proyecto del acueducto. Vamos con la ampliación de la escuela. Les vamos a mejorar la cancha de fútbol y vamos a ver qué hacemos con este escenario.
3: Eso.
2: Listo. ¿Estás contento? Tranquilo. Dale, va para esa, Josías. Apuntado. Valery, por favor, apuntado todo.
0: Oiga, me ha caído bien el chico, ¿ah? Me ha caído simpaticón, ¿ah?
1: ¿Sabe qué? Mire usted cuando alguien no se llena de excusas. Eso a mí no me corresponde. Eso le corresponde a la autoridad de allí. Eso le correspondía a los anteriores. Los anteriores no hicieron. A ver, ¿cuál es el problema este? ¿Cómo lo podemos hacer por aquí, por acá? Canalizamos aquí. Ya está. No, que mira que también no, hasta aquí ahorita nos comprometemos. Ya, hasta eso. O sea, cuando se quiere hacer, se hace.
0: No, y cuando le dijo, espérate, déjame que ya te digo esto, ya, uno, dos, espérate, ya vamos al tercero, ya, y al otro, al cuarto, ya, ahí, ya, ¿qué más, hijito lindo?
1: Claro, las cosas prioritarias se atendieron. Me da mucho gusto, ojalá que no sea escoba nueva, barre bien, no, sino que sea un estilo que se imponga. Mira, tenemos el de Bukele, que ha sido tremendamente positivo, ¿no? Y ahí podemos sacar la frase célebre, cuando no se roba la plata alcanza. Tenemos ahora el de Aspriella, ¿no? Que ya, así, diciendo y haciendo, ¿no? Estoy buscando el estilo de Noa.
0: Ya, pero este no se roba, oiga, este no se roba plata, pero se roba carne.
1: Ah, sí. Ese se roba carne. El más gatito, grande que él.
0: Un gatito que se robó un pedazo de carne más pesado que él.
1: Pesado que él. Pero mírele la cara. Está enfocado a su objetivo. Es una figuricia de gato, Dios mío. Se va tumbando del lado. ¡Oh, por Dios, se dio un volantín! ¡Huyo! Oiga, Javier, ese gatito debe ser de los tiguerones, lo están entrenando.
0: ¡Huyo! Diría un amigo mío, ¡qué cretino! Huyó el
1: bueno. Oiga, pero la presa era más grande que él, una figricia de animalito.
0: Bueno, Niña Patty tiene invitados mañana, ¿verdad?
1: Yes, en inglés.
0: Yes, el miércoles también tendremos un invitado en hora de la mañana. El jueves también tenemos uno y el viernes también tenemos uno.
1: Of course.
0: Ya le paso el del día jueves.
1: Pase ya, no bien, se preocupe. Cuídese.
0: Atención. Dentro de media hora más tendremos fútbol desde el Estadio Capo, el Emelec frente al Manta. Suerte, Emelec. Si no ganas, hermano lindo, ahí nomás te quedas.
1: Para que por gusto me viene a amargar, Javier.
0: No.
1: Por gusto. Bueno, con esto nosotros concluimos. Un abrazo, yo Dios mediante. Mañana estoy con ustedes a las 6 de la mañana. Que Dios haga que todo sea para bien en esta tarde y noche. Un abrazo.
0: Mala gente.
1: Gracias.

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0: no entiendo hasta cuándo los propios jugadores no aceptan su culpabilidad, su falla, cuando te hacen expulsar por una tontería, cuando metes la mano en el área, cuando insultas a alguien, dice, pero yo no fui. Está bien, te estaban agarrando la camiseta, pero metiste el codo. ¿No? Una, dos. Hay jugadores que verdaderamente deben ponerse la mano en el pecho, en el corazón y decir, verdad, yo fui el culpable. Parte de eso es lo que vamos a hablar el día de hoy. Por lo que ha sucedido ayer en las instalaciones del estadio Gonzalo Pozo Ripalda, y que verdaderamente ha traído muchas críticas. No sé por qué, ¿no? Ya veremos con el señor Cuello por qué razón. Hoy habrá partidos, tres partidos habrán hoy, ¿verdad? En horario unificado, Muchurruna Leones, Emelec Manta y Orense Guayaquil City, ya lo vamos a conversar. Cuidado que se escucha maestro ahí. Pérez. Ahora sí. En lo internacional, mañana comienza la Liga de Campeones. Bravo, ¿eh? Bravo todo eso. Bravo, don Fernando, ¿cómo le va? Buenas tardes.
1: Buenas tardes, Javier, y buenas tardes a toda la afición.

0: Deportiva de CRE Satelital, efectivamente. Mañana comienza la Liga de Campeones. Buenos partidos van a ver, el del Manchester City. Uno de ellos debuta el Manchester City, debuta el Madrid. O sea, vamos a ver, buen fútbol. Comienza el mantel largo de la alfombra roja de Europa.
1: ¿Usted está de acuerdo con lo que dije al principio, en el inicio?
0: Sobre por qué los jugadores no cooperan.
1: No, que los propios jugadores deberían de decir, sí, yo lo hice.
0: No, es que si ya lo hiciste, no deberías ni reclamar, Javier. Ni reclamar.
1: Pero reclamaron.
0: Desde el momento que hacen que sí, que yo no lo hice, que te está reclamando.
1: Que yo no fui, que esto, que el otro, no sé cuánto, no sé cuartito. ¿Se acuerda?
0: Uh-huh.
1: Ya. Entonces, eso es lo que le pregunto yo. Bueno, arranquemos, maestro.
0: A ver, lamentablemente, esto pasa, y vamos a ser sinceros. El respeto al reglamento del fútbol y las reglas del fútbol, no se les enseña a los jugadores desde que comienzan en su fase formativa. Partamos por eso. La parte formativa, como lo dice, es para enseñar reglamento, para enseñar cómo correr la cancha, para enseñar técnica. El marco teórico sabemos que es el reglamento del fútbol. Si el jugador supiera la aplicación de las reglas, fuera muy diferente todo. Sino que aquí se dedican solo a la parte técnica, enseñarles a patear una pelota, pero el reglamento ni fu ni fa, pues.
1: Pero usted, ¿qué está diciendo? Que los jugadores no saben reglamento.
0: No, y aquí yo me doy cuenta que no sé por qué hay tantos vacíos. No sé por qué cuando vamos al mundial, no sé, nadie reclamaría, Javier, todo fuera mucho más armonizado, pues.
1: Bueno. Ese es el tema de lo que ha sucedido ayer en el estadio Gonzalo Pozorro y Pala, que ya lo vamos a topar, ¿no? Y antes arranquemos la jornada, Técnico Universitario perdió 1-3 con Liga Deportiva Universitaria de Quito. Yo pensé que con la llegada de Ismael Blanco iba a tener otra cara este Técnico Universitario. Y creo que me equivoqué del medio de la mitad, porque sí vi algo de bueno en el Técnico Universitario con la presencia de Ismael Blanco. Algo. ¿Saben lo que pasa con el técnico? Víctor, que está por acá también, siempre está un rato por acá. Es que verdaderamente el plantel de técnico es muy, muy pequeño. No tiene muchos jugadores. Es demasiado limitado, ¿verdad, Víctor? Demasiado limitado. Y eso perjudica mucho al tema, obviamente, de futbolístico y también al técnico, porque el técnico, ya, ¿hasta cuándo? O sea, yo me pregunto antes, ¿qué necesita? Repito, el técnico para tener un gran plantel es que también haya buena economía en el equipo, ¿o no es así, Fernando?
0: Claro, o sea, una de las cosas. Ahora, no que supuestamente con el ingreso de profesionalismo del fútbol, más la venta de derechos de transmisión, que todo se da, tengo entendido, por igualdad de condiciones y todo, mejoraba la igualdad de condiciones de los clubes. Entonces no hay igualdad de condiciones para tener una sana competencia.
1: ¿Tú lo crees?
0: Claro. No hay sana igualdad de competencia porque a la larga el club que tiene mejores ingresos va a invertir más. Y el club que tiene pocos ingresos tendrá que arroparse con lo que tiene. Que es verdad que con el control económico se ha regularizado algo para equilibrar los gastos de los clubes y presentar los informes como son, pero no podemos quitar el mérito de no, pero a la larga no tiene pues la igualdad de condiciones ni la igualdad de competencia que se tiene que ver año a año, porque date cuenta quiénes son los que pelean la tabla de posiciones, te lo dice todo, la ventaja de puntos nada más el primero contra el del primer lugar, eso te demuestra la desigualdad de condiciones que hay en este torneo, que es verdad que que Fincher premia la regularidad, nadie lo quita, Javier, pero la desigualdad de condiciones por ingresos económicos no ayuda. Que me digas que todos van a recibir lo mismo y todos los clubes van creciendo por ahí mismo, lo entendería, pero ni, no ve, lo que pasa es que no todos los clubes aguantan, pues, Javier. Démonos cuenta quiénes son los seis primeros. Independiente del Valle, Aucas. Mira, los únicos que han crecido aquí, y puedo dar fe de los que están entre los seis primeros, Aucas, Católica, Macará. Esos son los tres únicos que han venido en crecimiento paulatino. Liga, ya sabemos, Barcelona es favorito siempre, e Independiente del Valle, que se sigue sosteniendo, que es una realidad futbolística sostenible hasta los actuales momentos. Pero si te das cuenta, Barcelona es una, el Barcelona y Liga de Quito, en vez de ir creciendo en la tabla de posiciones por los números, nos damos cuenta, van creciendo, Javier, y son los equipos que más gastan.
1: Bueno, entonces mi estimado Fernando, Liga, como dijiste tú, Liga comenzó mal en este partido.
0: Ya, y déjame terminar para decir una cosita más.
1: Dale.
0: Y los equipos que se están volviendo la tendencia de animadora, que van, y uno de los que ha decrecido bastante, que está en un decrecimiento bastante, es el Club Sport Emelec. Un Club Sport Emelec que se nos ha venido
1: un declive. Mire, Emelec ha tenido problemas de liquidez desde hace cuántos años, Víctor, 4 años.
0: Ya.
1: Cuatro temporadas.
0: Ya, eso te demuestra que hay un decrecimiento paulatino.
1: Ya.
0: Y proyectos que todavía no se pueden sostener, como Libertad, Leones, Musurruna, Guayaquil City, comienzan a crecer, pero de a poquito. Cuenca, que era un proyecto que también quería ya entrar entre los grandes, se desploma por su falta, por no tener la solidez. Orense, que es un equipo que tiene también de todo, que se podría considerar un equipo grande, no puede entrar en la solidez porque no se sabe, no tienen una idea definida que les permita que tener el crecimiento paulatino. Delfín y Manta se volvieron de equipos ascensores. Entonces, ¿a dónde caminas, pues, con esta Liga Pro? Yo lo veo así. Veámoslo a ojo como debe de ser. Si no hay igualdad de condiciones en los ingresos, lamentablemente esta liga no va a terminar de detonar como una liga competitiva.
1: Bueno, sí, y habrá que ver muchas cosas de esas. Bueno, lo de técnico sí deja mucho que pensar, ¿no? ¿Va a jugar esta liguilla el no descenso? E Ismael Blanco tendrá que tratar de salvar la categoría con lo que tiene. No tiene más.
0: Exacto, Javier.
1: O sea, tenía un equipo bastante solvente, me imagino, al inicio de temporada. ¿Pero qué pasó en el transcurso de la temporada? ¿Qué sucedió? Se fueron jugadores. Se fue Armas, se fue un par de colombianos que habían. Entonces, ¿cómo también podemos hablar? Por ejemplo,
0: otro que supone que esté así entre el infierno y el cielo para sobrevivir es el Musurruna, que tiene buena
1: capacidad
0: económica.
1: Por ejemplo, el primer gol es de técnico universitario en una falla del conjunto de Liga Deportiva Universitaria de Quito, ¿no? Se aprovecha y marca la primera conquista del encuentro. Pero yo dije, sorpresa va a haber en Ambato, va a ganar el técnico, bien el técnico le va a ganar a Liga, y Liga trataba de no perder el partido, pero ya viéndolo de otra manera sencilla, vemos que el equipo de Liga Deportiva Universitaria de Quito logra remontar, ¿no verdad? Logra mejorar, logra salir de ese hueco y ya comienza comienza a hacer cosas buenas dentro del terreno de juego, Fernando.
0: Claro.
1: ¿No? Y es donde, por ejemplo, si todos nos podemos ver bien, comienza el cuadro Albo, porque acuérdate que el gol fue al minuto 19 de Luis Estupiñán, un remate que pega en el poste y se va para adentro, ¿no? En uno de los remates que había hecho en los primeros instantes del partido el técnico universitario, Fernando.
0: Así es, Javier. Y mira que, bueno, Liga, es que Liga nos ha demostrado que localmente tiene con qué. No le vamos a reprochar ese mérito, Javier. Tiene con qué, pero lamentablemente hay otros equipos que están en un nivel más superior. Pero su plantel, no creas que están completito, como el, no es como el plantel que fue campeón de la Copa Libertadores, diciendo que toda comparación es odiosa, no, porque ese plantel tenía para jugar campeonato, liga y campeonato y Copa Libertadores, le daba para los dos torneos.
1: Claro, y por ejemplo, de ahí se dio cuenta el propio equipo de Liga Deportiva Universitaria de Quito, que podía sacar las cosas por sus propios fueros. Y lo comienza a hacer Fernando en el minuto 52, cuando un error defensivo le permite a Michael Estrada, pase de Fernando Cornejo, anotar el gol del empate al minuto 52 de partido, ¿no? Y es donde ahí se pone ya la cosa uno por uno. Y el técnico, uno por uno, vamos, técnico, todavía puede ser. Pero llega el minuto 64 del partido y se aprovecha Lucas Rodríguez, a un pase de Luis Segovia, colocar la segunda conquista del encuentro. 64 minutos, 10, 2 por 1. ¿Qué pasó con la reacción del técnico? Ismael Blanco se me queda sentado, se me queda, no sé. Creo que sus primeras experiencias como técnico no le va a caer tan bien el tema. ¿No? Exacto. Y yo, le soy sincero, no creo que se vaya a quedar.
0: No, pues es que con lo poco que tienes para defenderte, no es que te puedas quedar, pues, Javier. O sea, aquí tienes que hacer un análisis con lo poco que tienes para trabajar. Pero claro, es el único que se queda y que tiene la capacidad para trabajar con poco.
1: Fernando, pero cuando eres un técnico que puede darle más soltura al equipo. ¿Ya?
0: O sea, aquí lo que habría que ver es cómo vas a terminar, si terminas por lo menos esta fase, o si terminas hasta el final Ismael Blanco. Que nos ha demostrado que no es un mal técnico, pero en una liguilla, un hexagonal de no descenso, que es dificilísimo por la diferencia estrecha de puntos que hay.
1: Y más el tema de que vas a jugar con los puntos que tienes.
0: Exacto.
1: ¿Ya? Y que eso no debería darse, ¿no?
0: Los puntos que tienes, hasta el momento, la tendencia es que al técnico universitario lo están salvando. Porque es una diferencia solo de dos puntos, pero Delfín y Manta son los que se están agarrando
1: No creas, técnico tiene 29 puntos y eso peligra también, Fernando.
0: Por ¿ya? eso tiene, o sea, los, yo diría que los cuatro que peligran más son Orense, técnico, Delfín y Manta.
1: Es que mira, si hoy, por ejemplo, y me voy un poquito a lo de hoy, si Orense gana haría 33 puntos, ¿de acuerdo?
0: Ahí entraría, no se salva de
1: no ir. No, ya no se salva, ya no.
0: O sea, ahorita los que se pueden salvar de no ir a la liguilla del hexagonal del no descenso son Guayaquil City y Emelec.
1: Exacto, pero ojo.
0: Los obvios si ganan sus partidos.
1: Ya, pero ojo.
0: Y tiene que sacar puntos en la última fecha.
1: Ya, pero tiene ojo.
0: Los 6 puntos, acomodemos los 6 puntos.
1: Pero ojo, si hoy Guayaquil City logra un triunfo de visitante, haría 39 puntos. ¿Verdad? Digamos que es por 2 goles. 39 menos 2. ¿Ya? Ajá. Y ahí a Emelec lo está apretando mucho más. Porque Emelec tendría que conseguir una conquista hoy. Pero lastimosamente, y como le decía a Víctor el otro día, se lo dije hoy también hace un rato, el problema de Emelec, ¿sabe qué se llama, Fernando? ¿Ah?
0: el hacer trabajo contra el tiempo.
1: No. ¿Sabe cómo se llama?
0: ¿Cómo se llama?
1: Gol diferencia.
0: Bueno, eso es una. Ya, sí. Yo voy más allá. Es trabajo contra el tiempo.
1: Sí, no, pero es que mira, ve, el gol diferencia lo tiene premiado de Melec hace rato. ¿Hace cuántas fechas, Víctor, más o menos?
2: Después del partido con Independiente del Valle.
1: Después con Independiente, claro. Que le metió ¿cuánto?
2: 5 goles.
1: Le metió 5.
2: O sea, 6 goles, pero nomás somos 5 porque Melec hizo 1.
1: Mira, aquí de lo que ve, ha tenido aquí, por ejemplo, esta fecha que tuvo en Melec, que le ganó a Leones, se quedó con menos 9. Una más atrás, déjame ver. Que vea que es bonito, te han anotado todo. Emelec, este partido lo perdió con Liga 2-0. Le incrementó a menos 10 de gol diferencia.
2: Luego marca y le vuelve a reducir.
1: Claro, pero marca 1 o 2. Debería marcar por lo menos 5 o 6. Como para por lo menos intentar salvar algo. ¿No? Va. Y el tercer gol del cuadro de Liga es anotado por Hanse Rodríguez al minuto 90. Terminado este compromiso por 3-1. Con este triunfo, Liga de Quito hace 45 puntos y más 7 de gol diferencia. Técnico Universitario se quedó con 29 menos 15. ¿Correcto, Fernando?
0: Efectivamente, Javier.
1: Ya.
0: Ahí estamos en lo correcto. Pero ya te digo, hoy los tres favoritos a ganar son Emelec, Guayaquil City y póngalo a Leones.
1: Sí, o sea, sí, eso ya lo anoté porque maldito la pegamos con esa. Vamos el sábado. El sábado, Independiente del Valle lo desapareció a Macará en un tiempo.
0: Claro que sí.
1: Lo desapareció en 15 minutos. ¿Y sabe qué? Le voy a ser sincero. Yo me quedé decepcionado de ver los primeros 15 minutos de Macará.
0: No, es que Macará nunca encontró el orden. Nunca lo encontró.
1: Pero es que la alineación de Macará en este partido es casi la misma que estaba usando en todos los encuentros, Fernando. ¿A cómo hablamos entonces ahí?
0: ¿Ya? Algún de competencia, pues lo único que se hayan fundido los muchachos y ya no hayan dado más.
1: Y ya en el segundo tiempo me despierten los chicos.
0: Ahí lo que sería bueno conversar con alguien, con algún colega de Ambato, pues nos explique cuál es la situación con Macará, porque ese plantel, Macará siempre ha gozado de que sus directivos siempre los tienen al día.
1: Claro.
0: No presenta problemas económicos.
1: Y por decir algo más, Macará no es un equipo con una defensiva tan mala. Macará, ¿cuántos goles en contra tiene Macará? Macará tiene más 7 de gol diferencia. ¿Ya? ¿Cuántos goles en contra tiene?
2: El día pasado.
1: Claro, Macará tiene anotados 40 goles.
0: Macará tiene
1: 40 goles, 40 y 33. 40 goles
0: contra 33.
1: Entonces, es mi pregunta: ¿qué le pasó a Macará? Porque Liga, Independiente, en menos 15 minutos con su equipo B, le gana. El primer gol lo hace Yorcaer Reasco, ¿no? ¿A qué minuto? Al minuto 8 de la primera parte.
0: Ahora, yo lo vería desde este punto de vista, Javier. El Macará no es, para mí, no es un equipo que juega defensivamente.
1: No.
0: Pero si el Macará le pones jugadores rápidos, mira, yo creo que al Macará le jugaron como le jugó el Santos, que lo arrinconó, lo tuvo y cuando tuvo oportunidades la liquidó. Y más o menos este Independiente encontró las oportunidades en los momentos indicados y lo golpeó. Atención. Y de ahí ya no fue más. Ya tuvo que luchar con viento en contra y quedaron 3-1, es porque el equipo del Macará reaccionó, pero no le alcanzó.
1: Bueno, ¿sabe qué? Ya la seguimos. Vamos a la pausa y ya la seguimos aquí en Entretiempo por CRS Satellital.
0: Ok.

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Hola, ¿qué tal, señoras y señores? Bienvenidos a esta jornada de fútbol aquí en CRS Satelital y Digital. Desde el estadio George Capwell juega Manta Fútbol Club.

0: Sí, señor, todos estamos de fiesta, todos estamos alegres. 86 años hacer buena radio. Señor Víctor Pizarro, ¿qué tal? Buenas noches.
1: Hola, hola, hola, hola. ¿Qué tal? ¿Qué tal? ¿Qué tal, Javier? ¿Qué tal? Un saludo cordial para ti, para Juan Luis Fuensalida, para toda la audiencia de la CRE satelital. Ya nos estamos enganchando para lo que será este encuentro entre el cuadro eléctrico, el cuadro del Club Sport de Melec, que juega hoy su último partido en la fase de regular aquí en casa con toda su gente. Bueno, en la última fecha tendrá que visitar al cuadro de Macará en el estadio Bellavista en Ambato, pero hoy Melec juega con toda su gente, una vez más, público muy pobre acá en la caldera del centro sur de la ciudad de Guayaquil, que recibe a un Manta que viene jugando bien, hay que decir, viene mejorando, con Raúl Duarte a la cabeza. Hoy recupera jugadores el cuadro manavista, hoy recupera, por ejemplo, a Moscarelli, lo recupera también a Glendis Mina, y un par de jugadores que el día de hoy nos estuvo comentando el señor Raúl Duarte en horas de la mañana, en una entrevista. Así que bueno, se viene un partido emocionante, partido importante para el cuadro eléctrico, que tiene aspiraciones, mi estimado Javier, para llegar al cuadrangular de intermedio, para poder llegar y meterse a ese cuadrangular que le da Copa Sudamericana. Vamos a ver si finalmente Melec logra conseguir este objetivo, tan anhelado objetivo, diría yo. Vamos a ver si finalmente logra conseguir meterse, estar entre los cuatro que van a pelear el cupo a Sudamericana. ¿Qué pasó? ¿Ahí me escuchan?
0: Ahí lo escucho bien, ¿usted me escucha?
1: Ah, no, sí, acá hubo un pequeño desperfecto, no sé qué pasó, pero bueno. Entonces esperemos de que Melec finalmente se termine metiendo a falta de una sola fecha. A Melec le quedan todavía 6 puntos para poder pelear y meterse en el cuadrangular. Mientras que el Mantita, yo creo que ya resignado, se debe quedar peleando el hexagonal del descenso y no descenso. Así que, Javier, vamos a estarle comentando las incidencias del partido acá en la primerísima del deporte.
0: Señor Juan Luis Fuensalida, ¿cómo me le va? Bienvenido, buenas noches. Señor Fuensalida.
1: Dice que lo espere un segundo, dice que lo mejor se hace esperar.
0: Ya me imagino qué está haciendo, ya me imagino.
1: No anden esas, no anden esas el día de hoy.
0: Ay, qué milagro. Bueno, dele usted.
1: Muy bien, bueno, Javier, antes de continuar con el tema de Melec, hay 2 partidos más en horario unificado, ¿no?
0: Sí, señor, Muchugruna frente a Leones y también Orense Guayaquil City.
1: Oiga, qué partido que se viene con Orense Guayaquil City, gran partido. También golpea mucho en la acción del cuadro ciudadano, así que, a ver, ahí, ahora sí, muy bien. Acá le vamos a dar el pase al señor Juan Luis Fuensalida, que ya nos acompaña acá desde el estadio George Capwell, para lo que será este partido entre el cuadro eléctrico y el elenco manavista. Juan Luis, muy buenas tardes.
2: Hola, hola, ¿qué tal? ¿Me confirman la recepción?
0: Está bien, está bien, trabaje, ya era hora que trabaje.
2: Está el señor, si yo ya instalé todo, dice que trabaje. Estamos de tempranito aquí. Oiga, con la misma temperatura, eso no ha cambiado. Conversé con la gente de administración, me dicen que todavía no está aprobado el presupuesto para arreglar los aires acondicionados. Así que un llamado de directiva y de medios que aprueben ese presupuesto. ¿No? Esperemos que no seamos la última rueda del coche. Todos tienen derecho también a tener sus comodidades, ¿no? Así como los jugadores les pagan sus sueldos, la gente de seguridad, la gente de administración. Bueno, también los que hacemos periodismo aquí en el campo también merecemos un poquito de...
0: Todos merecemos respeto, maestro, todos.
2: Así es. Así que bueno, les cuento que estamos nuevamente con esta temperatura en Guayaquil, que usted sabe, en estos días de mucha humedad, como quisiéramos estar bajo esos chorritos de agua que caen sobre el terreno de juego del estadio George Capwell, con un promedio de unas 2.000 personas que
1: yo
2: han
1: creo que
2: llegado.
1: 3.000, yo creo.
2: Usted es Contreras, ¿no? Cuando yo digo no. Que hay 2.000, usted sale que son 3.000. Ahora yo digo que son 2.000.
3: Bueno, pero mira el público. Cuéntenos, a ver.
1: Vamos contando uno a uno y vamos a ver qué llegamos.
2: A ver, en la zona de Boca del Pozo, ¿cuánta gente entra en el...
1: Yo le calculo que hay 500 personas ahí.
2: No, hay unas 800, pero pongámosle 1000.
1: Ya, pongámosle 1000, ya. Frente a nosotros, mire cuánto hay.
2: Ahí hay 200 personas.
1: Oiga, hay poca gente, oiga.
2: Pero usted está diciendo que hay 3000, pues.
1: A ver, miremos al otro lado, a nuestra izquierda.
2: Ahí no hay ni 500.
1: Ya. ¿Cuánto hay? ¿Cuánto les pone? 300.
2: 300 personas.
1: Ya, 8, 2 son 1000.
2: Ya.
1: Y 300, 1300. Y aquí abajo.
2: 2000, pues. Bueno.
1: Ya, está bien, ya, dejémosle.
2: Usted ya le está regalando 1000.
0: Oiga, oiga.
1: El día de hoy.
0: Oiga, es bueno. Como ayer, ¿eh? Es como ayer el uniforme de Barcelona, ¿se acuerda que fue negro, no?
2: Sí, señor.
0: Y alguien nos decía aquí en la transmisión que era verde, verde oscuro.
2: ¿Y quién decía eso?
0: Mejor no pregunte, en interno le cuento yo. Tranquilo.
1: Diga nombre. ¡Nombre! ¡No sea cobarde!
2: Oiga, bueno, no hay más de 2500 personas. Una pena, pero yo sí ahí tengo mis cosas. Yo siempre lo digo al señor Miguel Ángel Dor, que escribe sus testamentos, y me tomo todo el tiempo, es que me llevo 10 minutos leyendo los testamentos que escribe en las redes sociales del señor Dor. Está bien, no da muchas entrevistas y él prefiere
0: Juan Luis,
2: dígame.
0: Técnico universitario manda el siguiente comunicado. Informa a hinchada, medios de comunicación y público en general que por mutuo acuerdo de las partes, el profesor Ismael Blanco ha cesado de funciones como técnico del primer plantel. Ya era hora.
2: No le puedo creer.
1: ¿Por qué ya era hora, señor?
2: Pero recién llegó el señor Ismael Blanco.
1: Exactamente. No era para que se vaya. Oiga, en la tarde leía que los señores jugadores de técnico universitario solicitaba que la dirigencia separe al señor Ismael Blanco, y al parecer la dirigencia dio el brazo a torcer y escuchó a los muchachos lo que le pedían, que lo saquen al señor Ismael Blanco. Y ahora, ¿qué va a hacer técnico universitario faltando sola fecha?
2: ¿Cómo le fue técnico la fecha pasada?
0: Perdió con Liga 1-3.
2: Iba ganando
1: con gol de Luis Piñán.
2: Técnico universitario no juega mal, lamentablemente los resultados no le están ayudando.
1: Aquí contra Melec no jugó mal.
2: Oye, yo he visto todos los partidos últimamente del técnico universitario, porque me ha gustado bastante cómo juegan algunos de sus elementos. Y créeme que es un tema de que a veces los resultados no se te dan.
1: No.
2: Si ustedes me preguntan, y lo hacemos el análisis, cuando comparamos jugadores del técnico universitario con los jugadores de Melec que tiene actualmente, por ejemplo, este Bocanegra, el otro colombiano,
0: Anaya,
2: el que juega junto a Bocanegra, ¿cómo es que se llama el otro colombiano? Bueno, la cosa es que tiene 3-4 jugadores que realmente tienen muy buen pie, lamentablemente los resultados no se dan, tendrán sus motivos, pero ¿cuántos partidos lleva Ismael Blanco dirigido? Ni 2 partidos.
0: Creo que 2.
2: 2 partidos, entonces ahí ya no es un problema del técnico, eso ya es un problema dirigencial de los jugadores que prácticamente quieren ellos manejar la situación. Bueno, volviendo aquí al Estadio Capo, y luego de la información que realmente me sorprende, revisando las alineaciones, hay sorpresas. ¿Qué le parece si vamos revisando las alineaciones? Para allá meternos, porque cualquier momento saltan los equipos de terreno.
0: Vamos entonces con la alineación del Manta.
2: Muy bien, vamos con el Manta Fútbol Club.
0: Va con el jugador Félix Zambrano, 12.
2: Félix Zambrano, número 12.
0: Alexander Medina, 23.
2: Alexander Medina,
0: 23.
2: Javier, yo lo tengo a Edison Caicedo, confírmame.
0: A ver, yo lo tengo a Medina, Ortiz, Mascarelli y Monaga.
2: Ya, bueno, sí, correcto, lo vamos a confirmar. Yo lo tengo a Edison Caicedo con el 23. A ver, repítame el número 23.
0: Alexander Medina.
2: Medina, número 23.
0: Sí, a ver, igual vamos, voy a revisar aquí lo... porque el Manta manda en grupo el tema de alineaciones, maestro.
2: Muy bien.
0: Igual okay. ya voy a ver.
2: Aquí está. Puede ser error de mi aplicación, por si acaso. Sí, el número 24.
0: 20 para Mateo Ortiz.
2: Ortiz número 21. Mateo Ortiz.
0: Perdón, 21. A ver si yo me equivoqué, 21.
2: Muy bien. Okay.
0: Octavio Moscarelli, 24.
2: Moscarelli número 24.
0: José Monaga, 25.
2: José Monaga número 25. Pero tengo a un Quiñones acá. Bueno,
1: no, José Monaga.
2: Monaga.
1: Sí, correcto.
0: Yo estoy leyendo de la hoja que me mandó el Manta. Déjese cosas, amigo usted.
1: Sí, acá estamos con la del Manta, es verdad. Sí,
0: Brian Ramírez con el 5.
2: Brian Ramírez, número 5.
0: Lo acompaña Juan Nazareno, 70.
2: Nazareno, número 70. Ahí estamos bien.
0: Milagro. Está por derecha Robert Burbano, 10.
2: La sota del Manta, Robert Burbano, que vuelve al Capuel.
0: Jefferson Troya, 27.
2: Jefferson Troya.
0: En la delantera, 2, Justin Alman, 19.
2: Justin Alman, número 19.
0: Y lo acompaña Ángel Ledesma. Ángel Zlatan Ledesma, 20 para él.
2: Ese es cuánto lo apodan el Zlatan.
0: Ese es el apodo.
2: Ay, entonces Ángel Ledesma no me van a poner el Zlatan separado ya. En fin, alineación del Manta. Vamos con la alineación del Club Sport Emelec
0: alinea con Miguel Valero con el 1.
2: Valero 1.
0: Ya, oye, que usted pasó uno nuevo, ¿no?
1: ¿Vale?
0: Ya, una presentación nueva tengo acá de don Juan Luis.
2: Sí.
0: Teo Gómez con el 13, gracias.
2: Número 13, Teo Gómez.
0: Ya. Gracias. Fernando León con el número 10, 27.
2: 27 de Fernando León. Y aquí tengo una duda, a ver, déjame ver si estamos correctos.
0: Aníbal Leguizamón con el 2.
2: Con el número 2, Aníbal Leguizamón. Correcto.
0: Correcto. Está muy bien, ¿no?
2: Ya.
0: Sí. Stalin Segura, 4.
2: Stalin Segura, número 4. Lateral. Va como lateral, está como lateral. Correcto. De la ausencia,
3: esa
2: pero
3: era mi duda porque en la aplicación me lo ponen a Leguizamón por la izquierda.
2: No. Disculpa, Javier, que te interrumpo un momento, pero ante la ausencia de Guerrico por su lesión y después de conocer la lesión también de Ariel Mina, hoy salta el señor Stalin Segura como lateral por izquierda en Emelec.
3: Y estaba en Valencia, no jugaba por ese sector.
2: Ya lo probaron con ante Independiente del Valle, no le fue bien, pero Medrán se decidió por y se decantó por el señor Segura.
3: Muy bien.
0: Sigue, vamos.
2: Siga.
0: Valverde con el 32.
2: Jefferson Valverde, número 32.
0: Va como único volante, me imagino, porque aquí lo va a poner a Zaya por derecha con el número. ¿Cuál es el número de Zaya, Víctor? Ayúdame.
2: 59, señor Rayson Zaya.
0: Ya, Zaya 59.
2: Correcto,
0: Juan Ruiz.
2: Rápido.
0: Juan Pablo Ruiz Gómez, 19.
2: Juan Pablo Ruiz Gómez, número 19.
0: Napoli con el 8.
2: Gonzalo Napoli, número 8.
0: Ceballos con el 21.
2: Ceballos, número 21.
0: Y Carrillo con el 9.
2: Correcto, y Carrillo con el número 9. A ver, entonces confírmenme Delfín. Perdón, Manta. Medina con el número 23 y Munaga con el número 25, ¿verdad?
0: Así es.
2: Correcto, cualquier cosa me lo ratifica. Señoras y señores, los equipos en el terreno de juego se prenden bengalitas, lanza fuegos de pirotecnia, los equipos formados, listos para el himno de la Liga Pro. Árbitro del partido, señor Javier Fará.
0: Brian Loaiza, que lo Dios lo ampare y lo coja.
3: el señor Brian Loay.
0: Y en el bar, otro amigo del señor Pizarro, Diego Lara.
3: Diego Lara, ¿qué le pareció el arbitraje de ayer a Aucas Barcelona?
0: ¿Quiere que se lo diga en calificación? 8.
3: 8.
0: ¿Y usted?
3: A usted, señor Pizarro, para mí no fue tan malo. Yo creo que un 8.5. Y un 6. Un 6. Muy bien. Bueno, ¿cómo saltará el Manta? ¿Cómo saltará el club Sport Emelec, señor Pizarro, antes de que comience a rodar la pelotita? Ya los jugadores se están saludando. Lo vimos a la mascota, el Emelec, al bombillo, Reddy Quilovatio, saludando a los pocos hinchas que están en la zona de la Pío Montúfar. Hay otros en General Gómez, otros en la General de la Avenida Quito y, por supuesto, en la San Martín. Así es, Juan Luis. Y bueno, hoy el Manta salta con el típico 4-4-2 que comúnmente utiliza Raúl Duarte, dejando a Zambrano en el arco, Medina, Ortiz, Moscarelli, Monaga en la zona defensiva. En la media lo ponen a Ramírez, a Nazareno, Urbano, Jefferson Troya, para dejar en la parte de arriba a Ángel Ledesma, acompañado de Justin Alman. Así sale el día de hoy. Este es el dibujo táctico del señor Raúl Duarte, mientras que por el cuadro eléctrico salta con Mario Valero en el arco. Lo colocan a Teo Gómez, lo colocan a Luis Fernando León, al señor Lenny Samón y al señor Segura. Lo dejan como único hombre en la media, a Jefferson Valverde, dejando más arriba a Zaya, a Juan Pablo Ruiz Gómez, a Ceballos y a Nari, de la parte de arriba, Víctor, como único delantero, al señor Ronnie Carrillo, señor Fará.
0: 4-1-4-1 me parece, ¿no?
3: Correcto, 4-1-4-1, Emelec salta, mientras que el Manta salta con un 4-4-2.
0: Sí, señor. Bueno, señoras y señores, esto se va de inicio. El comentario viene por parte del señor Víctor Pizarro y en la narración llega...
4: Hoy me he levantado la pensando morra porque hoy voy a pasármelo bien.
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3: Muy bien, la vamos a pasar bien aquí en el Estadio Capuel. Son las 18 horas con 58 minutos. Le ganó el sorteo la gente del Manta, así que de Emelec terminará en este, bueno, arrancará este primer tiempo atacando hacia el sector de Pío Montúfar. Quiere decir que de Emelec ganó el sorteo. Realmente, cuando pierde, termina atacando hacia Pío Montúfar. Ahora comienza atacando hacia la zona de Pío Montúfar. Vemos a los jugadores del Manta que están de color rojo, del color del Chapulín Colorado. Un equipo celeste el día de hoy viste de rojo, su color amarillo, el señor Zambrano, el juez del partido Loaiza, de amarillo con negro. No se confunden, ¿verdad, señor Pizarro?
1: No, de hecho, el árbitro con vestimenta tradicional del arbitraje ecuatoriano, señor Fosalida.
3: Muy bien, está Esma frente a la pelota para que comience a rodar. Loaiza revisa su cronómetro para que comience a rodar la pelotita aquí en el Estadio Capuel. Sí llegaron 3.000 personas, ahora sí se la compró. Para vivir la fiesta del fútbol de hoy lunes. Y vamos a estar atentos. ¿Qué pasa en el 9 de mayo de Machala, donde Lorenzo también enfrenta a Guayaquil City? Porque todo esto vale en lo que es la tabla de posiciones. El otro partido que está pendiente, Muchurruna Leones también, a ver cómo le va el conjunto de Leones. Señoras y señores, la pelota rodando. Comienza el fútbol aquí en la CR Satelital. Muy bien, ya comienza a rodar la pelotita, la tiene el conjunto del Manta por intermedio del jugador San Nazareno. Pelota que quedando bote, la rechaza de Guizamón. Ahí la pelea Zaya, va Robert Burbano a luchar la pelota también, el jugador de Desma. Y finalmente el golero Mario Valero la rechaza y a correr lo ponen a Zaya, se complica Monar y la tiene José Francisco Ceballos. que entró bien el otro día frente al conjunto de Libertad para darle el empate que consiguió el conjunto eléctrico en Loja. Pelotazo largo que la tiene el Manta, que no viene a regalar nada. Pelota que le buscaba de Desma. La pelota tiene Teo Gómez en el centro. La toca con Valverde, Valverde con Teo Gómez. Y comienza a calentar motores el bombillo para ver si esta noche se ilumina aquí en la cálida noche guayaquileña, aquí en el estadio George Capwell. Pelota que la tiene Aníbal Leguizamón. Ahí justamente lo vemos, está la insegura que juega por la banda izquierda. Se la devuelve a Mario Valero. Se abre totalmente el conjunto eléctrico para seguir jugando. Lo vemos al técnico Ezequiel Medrán observando, dirigiendo, diciendo más movilidad, abra la cancha. Y ahí la tiene por la banda izquierda, segura. Seguramente el pelotazo era para Ronnie Carrillo. Recupera el conjunto manavita con Robert Urbano en la mitad de la cancha. Urbano la toca para Ramírez, Ramírez con Ledesma.